0: nuestras responsabilidades, pero compartimos también un momento para acercarnos juntos como familia a Dios. Esta noche hablaremos de algo sencillo pero profundamente poderoso. Orar en familia fortalece el hogar. Y para acompañarnos en este camino tendremos como modelo a una familia muy especial, la Sagrada Familia de Nazaret, Jesús, María y José. Así que los invito a quedarse con nosotros porque hoy descubriremos que una familia que ora unida no deja de tener dificultades, pero aprende a enfrentarlas de la mano de Dios. Y precisamente hoy, 21 de septiembre, conmemoramos también el Día Internacional de la Paz. No podemos olvidarnos, hoy estamos celebrando el Día Mundial de la Paz, una fecha que nos invita a recordar que la paz no es solamente la ausencia o la falta de esos conflictos que están en nuestra cotidianidad. La paz también comienza de la manera como nos expresamos, cómo hablamos, cómo nos tratamos, cómo resolvemos nuestras diferencias. A veces pensamos que construir la paz requiere de grandes acciones, pero puede comenzar con algo tan sencillo como escuchar, atentos, antes de responder, pedir perdón, dejar atrás un resentimiento, o ofrecer una palabra amable, o en algunos casos, atenderle, darle la mano a quien realmente lo necesita. Y que este día nos recuerde que cada uno de nosotros puede ser constructores también de paz, empezando por nuestro propio corazón. Hay que hacer esa transformación. Nuestras familias, nuestros colegios, todas esas comunidades educativas y nuestra propia comunidad, localidad. Porque la paz que soñamos para el mundo también comienza con lo que hacemos cada día. Y así, con este deseo de llevar la paz a nuestros hogares y a nuestras relaciones, queremos dar inicio a nuestro programa de hoy. Y damos entonces, con nuestro primer segmento, el paso a la oruga, vamos a hablar acerca de la oración, el encuentro que une a la familia.
1: Recordemos que la oración es un diálogo con Jesús. Es la manera de conversar con Él, de entrar en contacto con el Señor de la vida. La oración es el oxígeno del alma. Nos ayuda a poder enriquecer nuestra relación con quien es nuestro Padre y Creador, a entablar ese diálogo como un hijo lo hace con su Padre. También la oración enriquece nuestra mirada hacia los demás, porque a partir del encuentro con Dios aprenderemos a mirar la realidad con sus ojos. Nosotros, así como hablamos y muchas veces queremos que tener otro lenguaje, que es el inglés, que es el más opcionado, pues también tomemos como la oración como una manera de un lenguaje que tenemos que aprender desde niños. Entonces, en casa, si empezamos a infundir este amor por la oración, pues lo vamos inculcando cada día a través de que esa personita que tenemos en casa va creciendo y se ama la orar, que es dialogar con Dios.
0: Sí, qué importante hacerlo. Tenemos que ser muy conscientes que vivimos en una época en la que las familias están rodeadas de muchas, pero muchas ocupaciones. Papá trabaja, mamá también trabaja, los niños estudian, los adolescentes tienen sus propias responsabilidades. Las tareas del hogar parecen que no tienen fin, no terminan. Y cuando finalmente llega la noche, todos estamos muy cansados. Y poco a poco puede suceder algo dentro de las familias. La oración familiar comienza a desaparecer. No necesariamente porque hayamos dejado de amar a Dios, sino porque siempre aparece algo que parece más urgente, una tarea pendiente o una obligación que tenemos, ¿cierto? Uh-huh. Una pantalla, un compromiso, el cansancio y así, sin darnos cuenta, podemos pasar días, semanas, las semanas se convierten a veces en meses, incluso, mucho tiempo sin detenernos juntos para hablar con Dios. Por eso, queridos oyentes, hoy queremos comenzar nuestra reflexión hablando de algo que puede parecer muy sencillo, pero que tiene una fuerza enorme en la vida de una familia, la oración. Y lo hacemos a partir del tema central de esta noche, orar en familia fortalece el hogar. Cuando escuchamos esta frase, quizás inmediatamente pensamos en una familia reunida, todos tomados de la mano y orando un Padre Nuestro. Y sí, claro, por supuesto, eso también es oración. Pero esta noche queremos ir un poco más profundo, porque orar en familia es mucho más que repetir unas palabras religiosas. Es aprender a detenernos de pronto a escuchar. Es poner delante de Dios nuestras alegrías, las preocupaciones, nuestros sueños y también aquellas situaciones que muchas veces no sabemos cómo resolver. Es reconocer que no podemos hacerlos todo aquello que se nos presenta, todo lo que acontece en nuestro diario vivir solos. y sobre todo es permitir que Dios tenga un lugar real dentro de nuestra vida familiar. Porque podemos tener una casa muy bonita, organizada, arreglada, podemos trabajar mucho, estudiar, progresar y alcanzar muchas metas. Podemos esforzarnos para que a nuestros hijos no les falte alimento, vestido, educación, salud y tantas otras cosas que ellos necesitan. Y todo esto es muy importante, pero también necesitamos hacernos una pregunta. Allá usted en su hogar reflexione. ¿Qué estamos haciendo para alimentar el corazón y el espíritu de nuestra familia? De cada uno de los miembros de la familia, como lo decía la profe Eddie. Tenemos a cargo a esos niños, son esa misión que Dios nos ha dado a nuestros hijos. Y ellos están tomando el ejemplo de sus padres. Nosotros somos los primeros educadores en nuestros hogares. ¿Qué están viendo ellos de nosotros? Nosotros sí realmente tomamos ese momento que para todos debe ser muy especial para hablar con Dios. Nuestros hijos necesitan muchas más cosas materiales, es cierto, pero necesitan también sentirse amados, ser escuchados, sentirse seguros, saber que pueden acudir a sus padres cuando tienen una dificultad, y también necesitan descubrir que por encima de nuestras propias fuerzas hay un Dios que los ama, los acompaña y nunca los abandona. Por eso la oración puede convertirse en uno de los regalos más importantes que podemos ofrecerles a nuestros hijos. Y aquí quisiera hacer un alto para que cada uno de nuestros oyentes pueda hacerse una pregunta muy personal. ¿En mi hogar oramos juntos? No pregunto si alguna vez lo hemos hecho, si hemos orado. Pregunto si conocemos las oraciones que hablan desde el corazón, no las oraciones tradicionales. Si nuestros hijos aprendieron a persignarse, si lo hacen muy bien. Pero pregunto algo mucho más profundo. ¿Existe en nuestra familia un momento para acercarnos juntos a Dios? Porque quizás aquí encontramos una de las grandes dificultades de las familias actuales. Todos podemos estar en la misma casa, pero no necesariamente estamos juntos. Y aquí quisiera poder escuchar a nuestros oyentes con su participación con la siguiente pregunta. ¿Qué lugar tiene hoy la oración dentro de mi familia? Y pueden participar a través de la línea 320-800-6253, la línea de nuestra emisora Voz de Él.
1: La oración, o sea, nosotros los adultos, si damos el ejemplo de que oramos, de que entramos en comunicación con Dios, pues los que están al lado, el ejemplo arrastra, ¿cierto? Es común decir que lo principal es con mi ejemplo. Entonces, como padres, como adultos, hagamos eso. Oremos nosotros para que el que esté a nuestro lado también se contagie de eso tan hermoso y tan fundamental que lo necesitamos todos, que es orar, que es entrar en ese diálogo. En casa, pues si usted no va a misa, si usted no va a una Eucaristía, si usted en la noche no se sienta 10 minutos a hacer oración, pues sus hijos obviamente que no lo van a hacer, y más ahora los muchachos que están en otra sintonía.
0: Sí, yo no sé si te habrás dado cuenta, Eddie, que uno sale en familia los sábados, los domingos, bueno, en el tiempo que uno tiene, si uno va a un lugar a cenar, a comer alguna cosita, usted voltea a mirar a las familias y los niños, los padres, todo el mundo está sentado a la mesa, sí, pero pegado a una pantalla, a un celular, y no espabilan para ningún lado, no se dan cuenta ni en qué momento llega la cena, lo que vayan a comer. Entonces eso es muy triste. Podemos estar en la misma sala, pero cada persona pendiente de una pantalla diferente. Podemos compartir el mismo techo y sin embargo pasar días sin tener una conversación verdaderamente profunda. Y eso nos lleva a una realidad que vale la pena reconocer. Vivir juntos no siempre significa estar verdaderamente unidos. La unidad familiar necesita alimentarse, necesita tiempo, diálogo, gestos de amor, también de perdón, y necesita la oración indiscutiblemente, porque cuando una familia ora, hace algo que en medio de la vida cotidiana parece cada vez más difícil. Se detienen a mirarse a los ojos y se detienen a mirar a Dios, pero también para mirarse entre ellos mismos. Cuando papá, mamá e hijos se reúnen para orar, están diciendo, en medio de todo lo que tenemos que hacer, queremos dedicar este momento a Dios. Lo que tú nos decías, Eddie, la riqueza que nos trae la oración. Y aunque parezca un gesto muy pequeño, tiene un enorme significado. Porque estamos reconociendo, nosotros como núcleo familiar, que nuestra familia necesita a Dios. Y qué importante es que nuestros hijos escuchen esto. Que sepan que mamá y papá no tienen todas las respuestas. Que también papá y mamá necesitamos pedir ayuda. Tenemos muchas preocupaciones, sentimos miedo, y también muchas veces nos equivocamos. Que también podemos decir, Señor, ayúdanos, porque algunas veces queremos mostrarle a nuestros hijos que somos muy fuertes, que somos la roca del hogar. Casi que eso pasa en todo momento, ¿cierto? Porque si los hijos ven a los papás decaídos y destruidos, pues si a ellos les pasa eso, entonces ¿a nosotros qué? ¿Qué nos espera? Pero que nos vean seguros y capaces de resolverlo todo, no es posible. Pero nuestros hijos también necesitan descubrir que la verdadera fortaleza no consiste en creer que podemos hacerlo todo solo, que todo lo resuelve papá y mamá. La verdadera fortaleza también está en reconocer que necesitamos a Dios.
1: En momentos de dificultad, a veces en momentos de dolor, en estas situaciones que se atraviesan, ¿cierto? Porque cada día es un reto, es una situación que se presenta. Entonces, a veces como que el dolor, como que esa dificultad me hace que busque al otro y que ore. Pero es como ese instante. No, sí. O sea, lo que nosotros queremos hoy llegarles a ustedes, a nuestros oyentes, es que si oramos, si en todo momento estamos, ya sea en el momento de alegría, en el momento de compartir, en el momento del dolor, pues es más llevadero esa situación. Sí. Entonces queremos, es eso, que sientan que si uno ora, que si uno se pues conecta, está con Dios. Con Dios, es mucho más fácil esta vida.
0: Si está de la mano de Dios. Tal vez será porque la fe también se enseña con el ejemplo, lo hemos dicho en muchas ocasiones. Y cuando nuestros hijos ven a sus padres orar, aprenden una lección que ningún libro puede enseñarles. De la misma manera como lo hace ese ejemplo, ¿cierto? Aprenden que la fe se vive. La fe es vida. Que Dios no es solamente un tema, por ejemplo, que tratamos en el colegio o que hablamos en la iglesia. Que no es solamente una oración que aprendimos cuando éramos pequeños, que en el colegio me enseñaron a orar o en la escuela me enseñaron a orar y eso fue lo que aprendí a hablar con Dios. Dios puede formar parte de nuestra vida cotidiana, puede estar presente en nuestra mesa, en nuestras conversaciones, en nuestras decisiones. Y también, claro está, en nuestras dificultades, en esos momentos de alegría, de gozo y también en las lágrimas que abundan en los hogares. Por eso, queridos padres y madres que nos escuchan, quiero decirles algo. No esperemos a que nuestros hijos tengan problemas para enseñarles a orar. No esperemos a que llegue una enfermedad o una crisis familiar o económica para que nuestros hijos o que nuestros hijos estén tristes para decirle, tenemos que orar, tenemos que buscar como ese refugio que está en la oración. La oración no debería ser solamente el último recurso, cuando ya no sabemos qué hacer, buscamos la oración, ¿cierto? La oración también puede ser nuestro primer encuentro con Dios en los momentos buenos y en los momentos difíciles. Podemos orar para pedir, pero también para agradecer. También debemos inculcar eso en nuestros hijos. Orar cuando estamos preocupados, cuando estamos felices. Podemos decirle a Dios que nos ayude a solucionar un problema. Podemos darle gracias porque nos permitió superar alguna dificultad que se presentó. Y poco a poco eso puede cambiar nuestra manera de mirar la vida. Una familia que aprende a agradecer, estando junta, comienza a descubrir que tiene muchas razones para sentirse bendecida. Tal vez no tenemos todo lo que queremos o estamos atravesando alguna dificultad allá en nuestros hogares, pero podemos decir gracias, Señor, porque seguimos juntos como familia. Gracias por nuestro hogar, por nuestros hijos, por nuestros padres, por ese alimento que llega a nuestros hogares, por el trabajo que tenemos todos los días, por este nuevo día. Simplemente el hecho de decir a mis niños, el hecho de abrir los ojos y ver un nuevo amanecer, es que darle gracias a Dios por todo ello. Qué hermoso sería que nuestros hijos aprendieran desde muy pequeños, porque esa es la escuela, a decirle gracias, papito Dios, gracias, Señor Jesús, porque enseñar a nuestros hijos a agradecer es enseñarles a reconocer que la vida también es un regalo.
1: Y acá quiero comentar algo, ¿no? Por ejemplo, en mi labor que hago todos los días, siempre con mis niños hacemos oración.
0: Bueno, o sea, es que aquí tenemos que hacerle el paréntesis a mi profe, que ella es docente de primeritos, ajá, con los niños chiquiticos.
1: Entonces, por lo general, siempre hago oración. Entonces, hay alguna circunstancia que tal día se hizo una actividad y se pasó este momento. Pero ellos, al término de la media jornada, me dicen, profe, hoy no hizo la oración. O sea, ya tengo en ellos esa cuestión ahí prendidita. Yo le digo, ay, sí, paren todo, vamos a orar, porque no importa el momento, hay que hacerlo, y eso es bonito, eso lo llena a uno.
0: A mí me pasa lo mismo, mi profe, con los chiquiticos de transición, nosotros iniciamos nuestro día dándole gracias, decimos, bueno, vamos a comunicarnos con Dios, y yo les enseñaron, vamos a, y todos ya tienen la disposición. Y ellos cuentan, profe, es que mis papás llegan muy tarde o están muy ocupaditos y ellos no tienen tiempo de orar conmigo. Entonces, yo aquí en el colegio sí puedo hablar con Dios. Entonces, señores padres de familia, ya en casa, eso tiene que ser, ese hábito tiene que formarse en el hogar. Si nos levantamos, no tiene que ser una oración larga, ahorita más adelante lo vamos a hablar, sino palabras que nazcan de nuestro corazón y sobre todo de agradecimiento a Dios. También queremos ver otra faceta o otra perspectiva acerca de la oración, porque orar también es aprender a perdonar. Yo no puedo estar en comunión con Dios si estoy en discordia con mi hermano, ¿cierto? Si hay un resentimiento con esa persona que tengo al lado. Ahora bien, queridos oyentes, esa otra dimensión de orar en familia que considero fundamental, la oración también puede ayudarnos a aprender a perdonar. Porque ninguna familia es perfecta. En todas las familias existen diferencias, hay momentos en los que nos equivocamos, y son muchos. Hay palabras que decimos a veces sin pensar, las discusiones familiares que se dan, ¿cierto? Entonces eso nos hace que como que perdamos esa sintonía, y ahí es cuando podemos buscar la palabra de Dios, y la palabra de Dios en nosotros que se ha hecho vida a través de la oración, ¿cierto? Necesitamos familias dispuestas a abrirle las puertas y su corazón a Dios y permitirle caminar con nosotros en cada momento de nuestra vida. Y para continuar con esa reflexión, vamos a iniciar nuestra breve pausa musical. Mientras escuchamos nuestra primera intervención, los invitamos a pensar en nuestras familias, en las personas que amamos y en todo aquello que hoy queremos colocar en las manos de Dios. Los invito a escuchar la canción Todo lo haces nuevo de Atenas.
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0: Y continuamos con nuestro programa Orugas y Mariposas. No sin antes saludar a nuestros oyentes que están participando en esta noche. Aquí tenemos a la señora Adriana Maritza, que nos dice: buenas noches, el lugar que ocupa nuestra oración, el lugar que ocupa en nuestro hogar la oración es lo primero, para agradecer al comienzo del día. Pero como nos levantamos en diferentes horarios, en la noche oramos por todo lo que nos bendice. Nos bendice Dios. Oramos con oraciones y no repetimos oraciones, y hablamos agradeciendo con el día que Dios nos bendice. Gracias, y la fe es lo más bonito que nos une. Gracias, Luis Ángel Fuentes. Muchísimas gracias por su participación.
1: También saludamos a nuestro equipo Abriendo Caminos de Esperanza y a la profe Marta, que está ahí en sintonía.
0: Aileen Nayarit Vera participa comentando: la oración debería ser un hábito. Necesitamos de todo día a día, pero es fundamental creer y sentir que existe un ser que está a nuestro lado y nos escucha con amor, siempre de la mano de Dios, entender que necesitamos de Él en todo momento. Así es, eso quiere decir que está llegando muy bien nuestro mensaje, y así damos inicio a nuestro segundo segmento, Paso a la Crisálida. Y aquí vamos a hablar de la Sagrada Familia, un hogar que confía en Dios. Qué maravilla que nos dé la oportunidad esta noche de hablar de esa familia tan especial. Después de haber reflexionado sobre la importancia de la oración como un encuentro que une, fortalece y transforma la vida familiar, queremos ahora dirigir nuestra mirada hacia una familia muy especial: Jesús, María y José, la Sagrada Familia de Nazaret. Y cuando pensamos en ellos, quizás imaginamos un hogar perfecto, ¿cierto? Tranquilo, sin preocupaciones ni dificultades. Pero cuando nos acercamos al Evangelio, descubrimos algo muy diferente. La Sagrada Familia también tuvo que enfrentar situaciones que exigieron valentía, confianza y decisiones difíciles. María tuvo que acoger un acontecimiento que cambiaría para siempre su vida. José tuvo que tomar decisiones importantes y asumir la responsabilidad de proteger a una familia que le fue encomendada. El nacimiento de Jesús ocurrió en condiciones humildes y posteriormente tuvieron que huir a Egipto para proteger al niño. Entonces descubrimos algo muy hermoso: la Sagrada Familia no fue una familia sin dificultades, fue una familia que aprendió a caminar con Dios en medio de aquellas dificultades. Y esta idea puede tocar profundamente la vida de nuestras familias hoy, porque nuestras familias también atraviesan momentos que no estaban planeados, no estaban pensados. Hoy día las alegrías, pero también hay preocupaciones, hay momentos de abundancia y otros en los que cuesta llegar al fin de mes, ¿cierto? Que nos vemos pero alcanzados. Hay enfermedades, hay muchos cambios en nuestros hogares, pérdidas, dificultades entre padres e hijos, los desacuerdos, preocupaciones por el futuro y situaciones para las que no encontramos una respuesta inmediata. Y frente a todo esto aparece una pregunta: ¿qué hacemos cuando no sabemos qué hacer? ¿Qué hacemos, profe Eddie?
1: Pues la respuesta más sencilla: buscar a Dios.
0: Sí, señores. Tal vez una de las respuestas que nos ofrece la Sagrada Familia es esa: es confiar en Dios. Pero confiar no significa que vamos a comprenderlo todo. Esa situación que se nos presenta, no sabemos ni cómo, ni cuándo, ni por dónde se va a resolver. Muchas veces quisiéramos tener el control de todo lo que va a suceder. Como padres queremos saber qué les espera a nuestros hijos, queremos evitarles pues el sufrimiento, tomar decisiones que sean las mejores para ellos y protegerlos de todo aquello que pueda hacerles daño. Eso es lo que cada uno de nosotros, como la misión de padre, queremos hacer. Ese deseo es natural en nosotros, pero llega un momento en el que debemos reconocer que no podemos controlarlo todo, y precisamente allí comienza un camino de fe. Confiar en Dios significa reconocer que aunque no tengamos todas las respuestas, no estamos solos. Y ahora vamos a ver qué fue lo que aconteció entonces con María. Vamos a hacer la reflexión. María confía aún sin tener todas las respuestas. Pensemos en ella. Ella recibe un anuncio que cambia totalmente, completamente, todos los planes que tenía María. No tenía adelante un camino perfectamente explicado. No sabía qué iba a pasar. No podía conocer todas las situaciones que ella tendría que enfrentar después de que dijo sí, ¿cierto? Que asumió ese reto, esa misión con tanta valentía. Sin embargo, María respondió desde la confianza. Aquí podemos detenernos un momento y llevar esa experiencia a nuestras propias vidas. ¿Cuántas veces nosotros también hemos tenido que continuar caminando sin saber exactamente qué va a pasar con nosotros, con nuestra familia? Quizás algún padre o alguna madre que nos escucha está preocupado por uno de sus hijos. Tal vez se pregunta, ¿estaré haciendo bien las cosas? ¿Estoy tomando las decisiones correctas? ¿Cómo puedo ayudar a mi hijo? ¿Cómo puedo acercarme nuevamente a él? ¿Cómo puedo mantener unida a mi familia si es la situación que se le presenta? Y no siempre tenemos esas respuestas inmediatas, esa solución así, como tronar los dedos para saber que por ahí es el camino. Y eso puede producir a veces miedo, angustia o inseguridad. Pero la fe nos recuerda que no tenemos que conocer todo el camino para dar el siguiente paso. Podemos decir, Señor, no sé qué va a pasar, pero confío en que tú me acompañas. Qué sencilla parece esta oración, ¿cierto? En un momento en que uno se siente allá en su interior en esa reflexión. Y sin embargo, ¿cuánto puede transformar nuestro corazón? Porque seguramente, si usted busca a Dios en la oración, en ese momento usted va a conseguir esa paz y esa tranquilidad. Porque cuando dejamos de intentar controlarlo todo, podemos comenzar a escuchar mejor, queridos oyentes. Podemos pensar antes de reaccionar. Podemos pedir sabiduría también a Dios. Podemos reconocer que también nos equivocamos. Podemos pedir perdón y podemos comenzar nuevamente. Y ahora bien, José, ese hombre que escucha y actúa. Y junto a María encontramos a ese hombre, ¿cierto? A José. José nos enseña otra dimensión de la confianza, escuchar y actuar. José no fue simplemente un hombre que creyó en Dios de manera pasiva. Cuando tuvo que tomar decisiones, escuchó y actuó. Eso tiene mucho que decirnos como padres y como familia, porque algunas veces podemos pensar que orar significa solamente pedir y pedirle a Dios y que Él sea quien resuelva nuestros problemas. Pero la oración también puede mostrarnos aquello que nosotros podemos transformar. Si pedimos por nuestros hijos, también necesitamos dedicarle tiempo, Señor Padre, familia. Dios, ayúdame con mi hijo, pero ¿qué tanto tiempo le dedica usted a escucharlo? A su hijo, en su casa. Si pedimos por la unidad familiar, también debemos cuidar nuestras relaciones con nuestro esposo, con nuestra pareja, con nuestros hijos. Si pedimos por la paz en nuestro hogar, debemos revisar la manera como hablamos, como nos expresamos, ahí en nuestro núcleo familiar. Y si pedimos a Dios que nuestros hijos aprendan a amar, debemos enseñarles con nuestro propio ejemplo. La oración y la acción deben caminar juntas, ¿cierto?
1: Pues esta sagrada familia, como lo comentas, Katia, José, María y Jesús, nos dan unos valores que son fundamentales. Ya lo has dicho, como el amor incondicional, tener fe en Dios, tener humildad y servicio, el trabajo y la responsabilidad, porque cada uno de los miembros tienen una tarea, tienen algo que hacer, ¿cierto? Entonces, eso que ellos nos están mostrando, nosotros también tenemos que imitar todos esos patrones, porque sí. Trabajo, pues tenemos que trabajar porque es nuestra.
0: Esa es la dinámica, sí, correcto. A todos nos toca. Pues algunas familias son muy bendecidas porque con un solo miembro, papá o mamá que trabaje, a veces se sostiene. Pero viendo la realidad de hoy en día, eso es muy, muy difícil. Y no tendría mucho sentido pedirle a Dios que acerque a nuestros hijos mientras nosotros nunca encontramos un momento para escucharlo. Señor, haz que mi hijo sea obediente. Señor, haz que mi hijo me entienda, comprenda que las decisiones que tomo son para su bienestar. Pero Señor Padre, familia, ¿usted dedica un tiempo para sentarse y escuchar a sus hijos? Para ver qué es lo que acontece en él, cuáles son sus preguntas, cuáles son sus preocupaciones. Eso también hay que hacerlo. No podemos pedir paz y alimentar permanentemente gritos y resentimientos en nuestros hogares. No podemos pedir una familia unida y vivir bajo el mismo techo, como si cada persona estuviera completamente sola. La fe también se expresa en aquello que hacemos cada día. Y aquí encontramos una enseñanza muy, muy hermosa de la Sagrada Familia. Porque ellos se mantuvieron siempre juntos, siempre unidos. Ahora miremos ese personaje Jesús, que creció dentro de un hogar. Creció acompañado por María y José, la referencia de los padres, ¿cierto? Fue cuidado, protegido y formado en la vida cotidiana de una familia normal. Y esto nos hace pensar en la enorme responsabilidad que tienen nuestros hogares. Porque la familia es uno de los primeros lugares donde nuestros niños aprenden a relacionarse con los otros, con los demás. En casa aprenden a escuchar, a compartir, a agradecer, aprenden a pedir perdón, a ayudar, ¿cierto? A respetar, y también pueden aprender a encontrarse con Dios a través de la oración. Por eso la fe no se transmite solamente con palabras, también se transmite con el ejemplo. Si un niño ve respeto en su hogar, aprende entonces lo que hemos dicho toda la noche, aprende entonces el valor también del respeto y aprende a respetar. Si en casa experimenta el perdón, comprende que siempre es posible reparar una relación. Si recibe amor, aprende que amar también significa cuidar. Y si ve a una familia orando, descubre que Dios puede formar parte de su vida en el día a día. ¿Cierto?
1: Sí, la familia o la Sagrada Familia también nos muestra que la felicidad no se encuentra solo en cosas materiales, sino en las relaciones humanas que tenemos y en la espiritualidad.
0: Sí, claro, a veces vemos a esos muchachos frustrados, son exitosos en lo académico, tienen un buen comportamiento, pero uno le siente esa tristeza en la mirada, ese vacío, sí señor, que hace falta algo, ¿cierto?, en ese núcleo familiar. Un hogar donde la fe se vive, por eso hablamos de poner a Dios siempre en el centro de la familia, no estamos diciendo que nuestro hogar tenga que convertirse en una iglesia. Estamos hablando de algo mucho más sencillo y al mismo tiempo mucho más profundo. Permitir que nuestra relación con Dios transforme la manera en que nos tratamos los unos a los otros. Que podamos agradecer juntos, pedir ayuda cuando la necesitemos, que podamos reconocer nuestros errores y el pedir perdón. Que podamos hacer una oración antes de dormir. Que podamos enseñarle a nuestros hijos que cuando tienes miedo, también puedes acudir a Dios. Son pequeños gestos, pero muchas veces las grandes transformaciones comienzan precisamente allí, en esos pequeños pasos, en una conversación, en un abrazo, en una comida compartida, en un padre que escucha, en una madre que acompaña, en un hijo que aprende a agradecer y en una familia que decide dejar atrás el resentimiento. Unos padres que después de un día difícil, de tantos ajetreos que uno tiene durante el día, se toma un momento para orar juntos. La fe se construye en lo cotidiano y esto es importante porque algunas veces pensamos que una familia unida es aquella donde nunca existen los conflictos. Aparentemente de pronto para todos esa familia es una familia feliz, ¿cierto? Pero a veces no es así. Una familia puede tener las diferencias, pueden haber desacuerdos, haber personalidades muy distintas, pueden haber momentos muy difíciles. Lo importante es que exista un vínculo que permita volver a encontrarse y allí, precisamente allí, puede convertirse la oración en ese puente que necesitamos. Entonces, queridos oyentes, para aquellos que piensan que alguna vez han fallado, quisiéramos detenernos ahora en algo muy especial. Tal vez alguno de nuestros oyentes está pensando, uy, yo no he sido el padre o la madre que quería ser. Quizás alguno sienta que ha cometido errores, que ha estado demasiado ocupado, que no ha escuchado lo suficiente a sus hijos, que ha perdido la paciencia también en el hogar, que se ha alejado de sus hijos o incluso que se ha alejado de Dios. Si ese es su caso, quiero invitarlo a no quedarse viendo la culpa o viviendo en la culpa. La fe también nos habla de volver a comenzar. Podemos pedir perdón, podemos acercarnos y podemos recuperar una conversación, sentarnos juntos a nuestros hijos y poder decirles, quiero estar más cerca de ti, quiero escucharte, quiero que volvamos a orar juntos. No tenemos que transformar toda nuestra vida en un solo día. Lo podemos hacer con un pequeño gesto, de pronto, no sé, se me ocurre a mí una llamada, un abrazo, que el abrazo dicen que es una terapia, ¿no? Poder darle al otro ese abrazo, esa condición, una palabra amable y un momento para escuchar. Una oración, porque también en la vida familiar existe un proceso. Recuerden a Jesús, creció en esa familia, en esa vida cotidiana de Nazaret, hubo aprendizajes, hubo trabajo junto a su padre, hubo convivencia y hubo momentos sencillos. Y precisamente allí, en esa vida, aparentemente ordinaria y cotidiana, se fue desarrollando la historia de la Sagrada Familia. Esto nos recuerda que la santidad también puede construirse en pequeñas cosas de nuestro día a día. ¿Cierto? ¿Qué necesitamos para recuperar nuestra familia? Hay que buscar el diálogo y hay que buscar, importantísimo, la oración. Queridos oyentes, hoy hemos querido acercarnos a esa Sagrada Familia no solamente como una imagen que contemplamos allá en un cuadro o en una obra, ¿cierto? Sino como una invitación para nuestras propias familias, porque ellos también atravesaron caminos que no fueron fáciles. Tuvieron que confiar, que escuchar y tomar decisiones. Esa es la invitación entonces para nosotros en esta noche. Y vamos a hacer ahora nuestra segunda pausa musical. escucharemos la canción Confía de Pablo Martínez y mientras la escuchamos los invito a poner en las manos de Dios aquello que hoy preocupa a nuestras familias, aquello que no comprendemos, que no podemos controlar y también aquello que todavía esperamos. Pensemos en Jesús, María y José. Simplemente dile, Señor, eso me preocupa, eso no lo comprendo. Y escuchamos entonces ahora Confía de Pablo Martínez.
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1: Dios nos trae. Continuamos entonces con nuestro tercer segmento. No sin antes saludar a nuestra amable audiencia, porque tenemos participación. Raquel nos cuenta entonces la participación de los oyentes.
2: Así es, profe. En esta noche saludamos a Diana Salcedo. Nos dice: muy buenas noches, orugas y mariposas. Aquí con mi esposo rezamos el Santo Rosario y con los hijos por videollamada. Nuestro alimento, dice, es nuestro alimento diario del alma. Primero Dios, todos los días. Amén. Es el aporte de nuestra amiga Diana Salcedo. Vea qué bonita dinámica, ¿no? Así sea por videollamadas en el mensaje de oración. Y por acá nos dice Aurora Mora, también nos dice: muy buenas noches, excelente programa. Vamos a escuchar ahora a Marina Araque, que nos deja su nota de voz al 320-862-53.
3: Buenas noches, orugas y mariposas. Respecto al tema que están hablando, sí, estoy muy preocupada por mis nietos, bastante preocupada, pero pienso yo que la solución es colocarlos a los pies del Señor y de rodillas todos los días en la Santa Eucaristía. Eso es lo que yo hago por mí, para salvar a mis nietos de tantas cosas que están pasando. Por eso es que digo, la oración es muy importante, importantísima. Es importante en todos los días pedir por ellos, encomendárselos a Dios, ponerlos en los pies de Jesús todos los santos días, mi mamita María. Es la única forma que podemos hacer algo por ellos. Amén.
2: Ese es el mensaje de la señora Marina Araque, su aporte a esta hora de la noche en Orugas y Mariposas. Y por acá Diana nos está mandando un audio, pero bueno, vamos a pasarlo rapidito. Diana Salcedo, buenas noches.
4: Mi Raquelita, buenas noches. Sí, a nosotros nos toca así por videollamada, porque la niña mía vive en Cali y el muchacho ya se organizó, entonces él ya no vive con nosotros. Cuando estaba con nosotros hacíamos el Santo Rosario todas las noches, pero ahora toca por videollamada. Sí, señora, íbamos, cuando vivían con nosotros íbamos todos a misa, como hasta los 21 años fuimos con el muchacho a misa y con la muchacha fuimos como hasta los 18, 19 años. Luego ella se fue a trabajar a Cali, entonces toca por videollamada, por eso lo hacemos por videollamada, porque ya no viven con nosotros, ya estamos los dos solitos.
2: Bueno, ahí están nuestros oyentes que nos participan con esta muy buen tema, un tema muy formador y que yo sé que, al igual que yo, en este momento le decía a las profes en extra micrófonos que también recordaba mis inicios de cuando empecé a agarrarle cariño a la oración y a las canciones de alabanza, y también tiene que ver mucho desde cuando uno empieza, el inculcan todo eso en medio cuando uno está comenzando a vivir, ¿no? En la niñez y toda esa cuestión. Y yo quisiera hacer un pequeño aporte, profe, ya que ustedes estaban escuchando acá muy atentamente el programa. Yo siento que la oración no solamente nos fortalece espiritualmente, la oración nos fortalece también mentalmente. Y yo digo que muchas cosas que están pasando, tantos vacíos, tantas cosas que lamentablemente uno ve en las nuevas generaciones, en los niños, que se deprimen por cualquier cosa, que se sienten tan chiquitos por cualquier cosa, o se sienten afectados por cosas que están pasando, yo creo que nos falta a nosotros fortalecernos mucho espiritualmente para que por lo menos en ese tema tanto psicológico y mental, nosotros nos sintamos fortalecidos. Cuando nosotros tenemos una confianza y una creencia total en Dios, en un creador todo omnipotente, todopoderoso, uno tiene la fuerza necesaria para uno sobrellevar las situaciones de la vida, porque usted sabe que tiene una persona grande, más grande que usted, que lo escucha, que confía en ese poder superior. Cuando nosotros no creemos en nada, ni le tenemos confianza en nada, ahí es donde nosotros nos sentimos solos y nos sentimos muy derrotados, y ahí es donde viene el refugiarnos, yo diría, en otras cosas. Sí, nos refugiamos en malas amistades, en malas conductas, en pensamientos que no quiero tocar acá, hasta suicidas, en tantas cosas que yo digo lo fundamental es la oración, y que nosotros se la podamos entregar a nuestros niños, porque es ahí, esa es la base, ¿no? Ellos son los que empiezan, nosotros ya estamos para el otro lado.
1: Sí, dicen por ahí. Total, Raquel, así es. Y qué bonito y qué enriquecedor escuchar esos mensajes de nuestros oyentes, porque nos están dando también ese fortalecimiento.

establecimiento, lo que nosotros aquí estamos hoy reflexionando, ¿cierto? Y lo que decía, muchas veces satanizamos los medios, ¿cierto? Y el celular, y mire, a la señora le funciona y se ha mantenido ahí con la oración. Eso es muy, muy importante y les agradecemos a todos, la audiencia, estar aquí pendiente y conectados con su programa Orugas y Mariposas. Damos entonces paso al tercer segmento, paso a Mariposa, hacer de nuestro hogar una escuela de oración. Queridos oyentes, hemos llegado a este último segmento. Recordemos todo el camino que hemos hecho. Hemos hablado de la oración como un encuentro que nos acerca a Dios y también nos acerca entre nosotros mismos. Hemos mirado a Jesús, a María y a José y hemos descubierto que la Sagrada Familia no vivió una historia sin dificultades, sino muy por el contrario. Todas esas vicisitudes tuvieron que afrontarlo, ¿cierto? Ellos también tuvieron que confiar, tomar decisiones, enfrentar incertidumbres y continuar caminando de la mano de Dios. Y ahora queremos dar un paso más, porque después de escuchar y de reflexionar, viene una pregunta muy concreta. ¿Cómo llevamos todo esto a nuestra casa, a nuestro hogar? ¿Cómo hacemos para que la oración no sea solamente algo que escuchamos en la radio, algo que hacemos ocasionalmente, o una costumbre que parece únicamente cuando tenemos un problema? Hoy queremos hacer una invitación muy sencilla, hagamos de nuestro hogar una escuela de oración. Y cuando escuchamos la palabra escuela, pensamos inmediatamente en un lugar donde aprendemos. Sí tienen toda la razón, ahí aprendemos, pero existe una escuela que comienza mucho antes nuestros hijos, antes de que lleguen al colegio, ellos están en el hogar, en las familias. En casa aprendemos nuestras primeras palabras, aprendemos cómo tratar a los demás, a compartir, a respetar, a pedir perdón, a agradecer. Y también podemos aprender algo muy importante, a hablar con Dios. Por eso la oración familiar no tiene que ser complicada, señores padres de familia, mamita o abuela, o a veces hasta la madrina la que ayuda en esa misión en casa, ¿cierto? No necesitamos palabras difíciles, no necesitamos hacer oraciones largas. No necesitamos ser expertos, necesitamos sencillamente la disposición para encontrarnos como familia y abrirle un espacio a Dios. ¿Y cómo podemos comenzar? Preguntarán ustedes. Podemos empezar de una manera muy sencilla, quizás al finalizar el día, que se dé pues el tiempo en que todos nos podamos encontrar, apagamos por un momento el televisor, dejamos los celulares a un lado y nos sentamos juntos y hacemos una pregunta muy sencilla. ¿Por qué queremos darle gracias a Dios hoy? ¿Cierto? Y vamos avanzando. Puede ser algo muy pequeño. Gracias porque hoy compartí con mis amigos, gracias porque estoy con mi familia, gracias porque mi abuelita vino a visitarnos, porque mi abuelito estuvo conmigo hoy, gracias porque hoy me sentí feliz. Y así nuestros hijos comienzan a descubrir que también podemos encontrar motivos para agradecer en las cosas sencillas. Después podemos preguntar, ¿hay algo que hoy queramos pedirle a Dios? Y aquí puede aparecer aquello que nuestros hijos llevan dentro. Una preocupación, un miedo, una dificultad por alguna persona cercana a ellos, puede ser un compañero de colegio, de pronto nos cuenten, una enfermedad o algo que no les salió bien. Una situación que no saben cómo ellos resolver. Y ese momento puede convertirse en una oportunidad maravillosa para poderlos escuchar. Porque algunas veces queremos saber qué sienten nuestros hijos, pero no siempre encontramos como la manera adecuada para acercarnos a ellos. La oración puede abrir una puerta diferente. Podemos decir, cuéntale a Dios lo que te preocupa, hijo o hija. Yo también quiero escucharte. Y quizás nuestros hijos quieran hablar, o quizás no lo quieran hacer, pero usted brindó esa oportunidad, y también eso está bien. Porque acompañar no significa obligar. A veces amar significa también saber esperar, dar los tiempos, ¿cierto? Que nos vean también agradecer, que nos vean también pedir perdón y que nos vean acudir a Dios cuando tenemos una dificultad. Que no escuchen decir, no sé qué hacer, pero voy a pedir, o que mejor dicho, que en casa digan, todo lo vamos a poner en manos de Dios y que Dios nos dé la sabiduría para poder resolverlo. Qué hermoso mensaje recibe un hijo cuando escucha esto, señores padres de familia. Comprender que tener fe no significa tener todas las respuestas. Significa saber dónde buscar esa ayuda cuando a veces no sabemos cómo resolver las cosas. Y quizás ese sea uno de los regalos más importantes que podemos ofrecerles a nuestros hijos. El testimonio de una familia que intenta caminar con Dios. No una familia perfecta, como ya lo hemos dicho. No una familia que nunca se equivoca. Sino una familia que cuando se cae, vuelve a levantarse.
que cuando se distancia intenta encontrarse nuevamente, que cuando se equivoca sabe pedir perdón y que cuando no sabe qué hacer, aprende a confiar en Dios. Y esa es la propuesta para esta noche, ¿cierto? Vamos a estar como ahí al pie del cañón y muy pendientes en la oración. Y así vamos a dar paso a nuestra tercera intervención musical y dejemos que esta canción nos ayude a disponer el corazón para encontrarnos con Dios. Escuchemos Te seguiré de Atenas.

0: Y así, de la mano de Dios, vamos a escuchar la intervención de nuestros queridos oyentes. Raquel.
1: Listo, profe, tenemos por acá dos mensajes más. Yolanda Becerra nos dice: excelente tema, les reporto sintonía desde Prados del Este. Y finalizamos con Luyani, que también nos deja su nota de voz a través de nuestra línea WhatsApp.
2: Muy buenas noches, Urrugas y Mariposas. Siempre en mi oración siempre está el Santo Rosario y la Eucaristía, que siempre la escucho en mi emisora Bodey todas las mañanas y en la tarde también. Y el Rosario y la Misericordia, ¿no? Yo siempre, desde que esté pendiente de mi emisora Bodey, siempre estoy ahí en pendiente en todas esas oraciones que hay en la emisora Bodey. Y pues uno se levanta y lo primero, pues, está el Santo Rosario, que es a las 4 de la mañana.
0: Sí, señora, muy bien. Y vamos a dar entonces paso en nuestro cierre del programa a través de la oración, mi profe Eddie.
3: Bueno, nos disponemos todos para dar gracias por esta noche. Señor, participar de la vida en familia es una experiencia maravillosa de amor. Gracias por todas las familias que unidas preparan los grandes hombres y mujeres del mañana. Ilumina todos los hogares donde no se dialoga, no se tiene confianza, donde los intereses personales prevalecen sobre los comunitarios. Da a los padres la palabra oportuna para saber entender y guiar a sus hijos. Da a los hijos la comprensión para saber escuchar y agradecer. Amén.
0: Amén. Queridos oyentes, hemos llegado al final de nuestro encuentro de esta noche. Gracias por permitirnos entrar durante estos minutos en sus hogares y en sus corazones. Los esperamos el próximo lunes a las 7 de la noche por su emisora Voz Day 1120 AM, la frecuencia de la esperanza y la paz. Feliz noche.

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0: 8 de la noche, 8 minutos, en la frecuencia de la esperanza y la paz. Nos vamos con buena música en esta noche, música así estilo Tropipoc, porque le damos la bienvenida a los lunes motivacionales en la frecuencia de la esperanza y la paz. Bienvenidos al lunes motivacional de 8 a 9 de la noche, después de compartir con ustedes este espacio bien bonito, formador, yo diría que de familia, de valores, como lo es Orugas y Mariposas, de 7 a 8 de la noche, en la frecuencia de la esperanza y la paz. Y a las noches inicia de inmediato los lunes motivacionales, que están acompañados de historias, de reflexiones motivacionales. Pero mire, hoy les tengo una sorpresa. Les tengo una sorpresa. Todo esto en contexto del desarrollo de nuestra diócesis de Cúcuta, del mes de la palabra, y estamos en la semana de la palabra. Yo les quiero entrar en contexto desde otra manera, ¿no? No tanto de la parte tan teórica y filosófica ahí de la Sagrada Escritura, sino como también como de la parte práctica, porque ustedes saben que es lo que a mí realmente me gusta, ¿no? Aterrizar las cosas a la vida, a la cotidianidad, a lo que se mueve en el día a día. Entonces, mucha atención, porque les tengo una sorpresa. Hoy lunes motivacional en Vox de Mi 120 AM. Esta noche les invitamos a participar y a reclamar un e-book gratuito. ¿Qué es un e-book? Es un libro digital, sí, que está en PDF, que yo lo tengo acá guardado como un tesorito. Y este e-book gratuito, adivinen qué, traen versículos para cada estado de ánimo. Quien desee reclamarlo, o sea, este libro digital, usted lo puede tener en su celular o lo puede mandar a imprimir. Tiene 32 páginas. Muy bonito, muy chévere. Lo tengo guardado desde hace muchos años acá. Y quien desee reclamarlo, este libro digital, debe participar con un versículo enviándolo en una nota de voz. Es decir, ustedes quieren tener el e-book, que yo se los envío digitalmente, o sea, se los puedo enviar por el WhatsApp para que ustedes lo tengan ahí en su descargado en su celular, o también lo pueden mandar a imprimir, cualquiera de las dos cosas. Pero para que usted lo pueda obtener, usted debe reportar mi sintonía a través del WhatsApp, hablando del tema, o sea, hablando, perdón, del programa que tiene Lunes Motivacional, así se llama el programa de las noches, Noches Motivacionales. No, Lunes Motivacional, se llama Noches Motivacionales. Ay, Dios mío. Se llama Noches Motivacionales, no Lunes Motivacional. Me va a tocar volver a mandar la actualización. Voy a borrarlo porque son Noches Motivacionales. Y Noches Motivacionales. Y yo les voy a estar entregando a ustedes de este e-book, que es un libro digital. Les voy a estar entregando un versículo que nosotros podemos tener en mente y presente cada vez que estemos pasando en alguna situación, ¿no? La palabra de Dios es siempre viva y siempre actual. Si acudimos a ella, podemos encontrar que nos habla y acompaña en cada etapa de nuestra vida. Por eso, yo les quiero entregar en esta noche un e-book, creo que aquí se pronuncia, ¿no? Un e-book que es gratuito. O un e-book será gratuito, con versículos de la Biblia para cada estado de ánimo. Así cada vez que de pronto sientas alegría, tristeza, cansancio o cualquier emoción, podrás hojear este material y encontrar qué te dice Dios en ese momento. Su palabra siempre llega en el preciso, en el tiempo preciso, así que yo les invito a que se animen a descubrirlo. Este e-book gratuito es alguna de las cositas o materiales que yo voy guardando, que diferentes fuentes de informaciones católicas a veces nos van regalando herramientas, y yo digo, oiga, esto está chévere para utilizarlo en algún momento con los oyentes. Este e-book de versículos para cada estado de ánimo es de la autoría de Catholic Link Academy. Ustedes yo creo que lo han escuchado. Ellos en algunos momentos, hace muchos años, entregaron este e-book y yo lo tengo guardadito en mis carpetas personales. Y yo dije, oiga, qué chévere hoy de Noches Motivacionales regalarles algo a nuestros oyentes y que sea de parte así digital, que no tengan que venir a buscarlo acá, sino que yo de inmediato se los pueda entregar a través de la conexión de internet. ¿Listo? Entonces, ¿qué es lo que hay que hacer? En estas Noches Motivacionales en Vox de Mi 120 AM, les invitamos a participar, y si ustedes participan pueden reclamar el e-book gratuito de versículos para cada estado de ánimo. Quien desee reclamarlo, deben, que es este libro digital, deben participar con un versículo. Ustedes me van a enviar un versículo en una nota de voz a través de la línea WhatsApp. ¿Listo? Es la única manera en que puedan reclamarlo. De lo contrario, no pueden participar y yo inmediatamente paso la nota de voz al aire y más adelante, más se demoran ustedes en hablarme con la nota de voz del versículo al aire que yo irles entregando el e-book, que es gratuito. Entonces empiezo yo con uno de los primeros versículos. ¿Cómo lo van a hacer ustedes? Bueno, Raquelita, en esta noche motivacionales, yo le quiero regalar este versículo y yo le voy a entregar este, ¿listo? Salmos 34:18, y es un versículo cuando estás triste o desanimado. El Señor está cerca de los quebrantos de corazón y salva a los contritos de espíritu. Así de sencillo, así como yo lo acabé de hacer, ustedes me lo van a hacer a través de una nota de voz en el momento que ustedes me compartan ese versículo, no sé, para utilizarlos en diferentes momentos de la vida. Ustedes van a poder reclamar el e-book del libro digital sobre versículos para cada estado de ánimo. Ese libro está espectacular, así que lo pueden tener perfectamente en el celular o yo también les diría, mándenlo a imprimir. ¿Listo? Son las 8 de la noche, 14 minutos. De regreso los voy a invitar, bueno, les voy a dar tempito con esta pausita musical de Noches Motivacionales. Mientras van buscando el versículo y me mandan la nota de voz para que puedan reclamar este e-book, gratuito, ¿no? En las noches motivacionales, en la frecuencia de la esperanza y la paz, les acompaña y conduce ese espacio tu voz amiga Raquel San Juan. Recuerde que deben mencionarme el nombre del programa, ¿no? Noches Motivacionales. ¿Listo? En Box Day. Participando, ustedes me mandan un versículo que pueda, pues no sé, lo podamos trabajar en algún estado de ánimo y de esa manera yo inmediatamente les voy a obsequiar este libro digital. 8 de la noche, 15 minutos en la frecuencia de la esperanza y la paz.
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1: 8 de la noche, 26 minutos, noches motivacionales en la frecuencia de la esperanza y la paz. Y yo me voy de inmediato porque nuestros oyentes ya están participando. Y en esta noche motivacionales, normalmente damos, yo les comparto como unas historias, unas reflexiones bien bonitas y toda esta cuestión. Pero estando en contexto de lo que estamos viviendo en nuestra diócesis de Cúcuta, vamos a hacerlo con la palabra, ¿no? Pero sobre todo con esos versículos que nos llegan al corazón. Son versículos de la Biblia para cada estado de ánimo, y el oyente que interactúe conmigo, me regale el versículo, mencione el nombre del programa, yo de inmediato les voy a estar entregando el e-book o el libro digital para que ustedes los tengan en su celular o también lo puedan mandar a imprimir. Arranco esta dinámica de participación con este versículo, también de cuando estamos tristes o desanimados, y es el Salmo 23, versículo 4. Aunque ande en valle de sombra de muerte, no temeré mal alguno, porque tú estás conmigo, tu vara y tu callado me infundirán aliento. Ahora me voy por aquí con doña Melba Carvajal. Muy buenas noches, doña Melba.
2: Buenas noches. Mateo 11:28.
1: Sí.
2: Venid a mí todos los que estáis cansados y agobiados, y yo os aliviaré. En noches motivacionales, Melba Carvajal. Eso. Desde el barrio Claret.
1: Muy bien, Melvita. Ahí le acabo de enviar el e-book. Chequelo, mi querida Melba. Y ahorita me va a regresar el mensaje diciéndome qué tal le pareció. ¿Qué tal le pareció este libro digital que estoy entregando? ¿Listo? Y esa dinámica la vamos a hacer otra vez como una retroalimentación o un feedback que quiero hacer con ustedes a esta hora de la noche. En Noches Motivacionales, Marta Peñalosa desde Modilones. Martica.
3: Muy buenas noches.
1: Buenas noches.
3: Noches Motivacionales, Marta Peñalosa desde Motilones.
1: Eso.
3: Proverbios 3, versículo 12. Porque el Señor corrige a quien Él ama, como un padre corrige a su hijo favorito.
1: Muy bien. Marta Cecilia Peñalosa, le acabo de enviar el e-book para que usted lo tenga ahí guardadito. Téngalo guardadito, chequelo de una vez, ábralo y de regreso me va a decir qué le gustó, qué le llamó la atención, qué tal le pareció el libro. ¿Listo? Denis Pacheco, muy buenas noches, reportando sintonía en Noches Motivacionales.
4: Bendecida noche, Raquelita. Soy Denis Pacheco Vargas.
1: ¿Sí?
4: Participando en Noches Motivacionales.
1: Muy bien.
4: Con el siguiente versículo.
1: Ajá.
4: Echa sobre el Señor tu carga y Él te sustentará.
1: Muy bien.
4: Salmo 55:22.
1: Eso. Excelente, Denis. Ahí te estoy enviando. Dice e-book Biblia. Lo tenía yo por acá guardadito. Son 36 páginas en PDF. Muy bonito. Está ilustrado y, bueno, súper genial para que ustedes lo tengan. Vayan chequeando lo que yo ahorita de regreso les voy a preguntar qué tal les pareció, qué les llamó la atención. Ahí tiene una introducción muy bonita para que ustedes la tengan en cuenta. Les entrego este versículo de cuando sintamos como ansiedad o preocupación. La encontramos en Primera de Pedro 5:7. Echando toda vuestra ansiedad sobre Él, porque Él tiene cuidado de vosotros. Y otro versículo lindo, hermoso, cuando tengamos ese estado ansiado, preocupación, lo podemos encontrar en Filipenses 4:6-7. Por nada estéis afanosos, si no sean conocidas vuestras peticiones delante de Dios, en toda oración y ruego, en acción de gracias. ¿Qué nos dice nuestra amiga Mercedes Gutiérrez? Buenas noches.
5: Buenas noches, Raquelita. En esta noche motivacional, ajá, te envío el siguiente versículo.
1: Qué linda.
5: Juan 16:33.
1: Juan 16.
5: Les declaré Mercedes Gutiérrez.
1: ¿Pero qué dice Juan 16:33? No, Mercedes. ¿Será que yo no escuché? O sea, me desconecté que no escuché. Vamos a repetirla, a ver. Vamos a repetirla porque no escuché.
5: Buenas noches, Raquelita. En esta noche motivacional te envío el siguiente versículo, Juan 16:33. Desde Claré, Mercedes Gutiérrez.
1: No, no me dijo que eres tío. Mercedita me puso a buscar en la Biblia. O la idea es que usted me diga, me cuente. Que usted me cuente, me cuente, me cuente, me cuente. Me luce Estela Mora.
6: Buenas noches, Raquelita. Quiero participar en las noches motivacionales con este versículo para las personas que necesitamos fuerza, fortaleza, bendición.
1: Qué lindo.
6: El Salmo 23, del versículo 1 al 3, que ajá, dice: el Señor es mi pastor, nada me falta.
1: Espectacular.
6: En verdes pastos Él me hace reposar, a las aguas de descanso me conduce y reconforta mi alma, para fortalecer el momento duros y de bendición que tanto uno necesita integralmente. Siempre oro este salmo en la mañana para tener gracia y bendición todo el día. Raquelita, soy Luz Estela Mora, fiel oyente mientras estoy en casa, con la voz de y la bendición que me trae es muy grande.
1: Ay,
6: Dios le bendiga. Soy de la pastoral de la parroquia Ave María.
1: Feliz
6: y bendecida noche con Jesús y María Santísima.
1: Bueno, amén, qué lindo. Esos son mis oyentes pilosos. Y sí, señor, estamos en las noches motivacionales en la frecuencia de la esperanza y de la paz. Yolandita, Yolandita.
7: Buenas noches, Rafaelita. En noches motivacionales,
1: ¿sí?,
7: quiero enviar esta cita bíblica de ánimo y fortaleza. Josué 1:9. Esfuérzate y sé valiente. No temas ni desmayes, porque el Señor tu Dios está contigo donde quiera que vayas. Ajá. Yolanda Prado del Este, feliz noche. Y...
1: ¡eso! Mire, Yolandita, ya les acabo de enviar el libro digital, el e-book digital, de 36 páginas. Ustedes vayan chequeándolo, vayan abriéndolo, descárguenlo en su celular. Si de pronto, bueno, ustedes son como yo, que soy como la antigüita, que me gusta tener todo impreso, pues bueno, lo podemos mandar a imprimir. Buenísimo. Así que de regreso los voy a escuchar para que ustedes lo chequeen y también me den su, no sé, ¿no?, su evaluación, su visto bueno, de qué tal les pareció este detallito, este regalo que el Señor me puso en el corazón para entregárselo a todos ustedes. 8:33 PM, cuando te sientes solo o abandonado, Isaías 41:10, no temas porque yo estoy contigo, no desmayes porque yo soy tu Dios, que te esfuerzo, siempre te ayudaré, siempre te sustentaré con la diestra de mi justicia. Nos vamos con música en esta noche motivacional. De regresito vengo con nuestra amiga Luchanicita, que también hace su aporte a esta hora de la noche.
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0: Al Señor le agrada verte. Son las 8 de la noche, 39 minutos. En la frecuencia de la esperanza y la paz, continuamos con estas noches motivacionales en compañía de nuestra emisora Dios es Sana, Vox Day, la voz de Dios. 8:39, nos vamos en este momento a seguir compartiendo con nuestros oyentes esta bonita dinámica. Yo les estaré entregando este libro digital para que todos los que participen, o sea, ustedes me van a dar un versículo de ánimo, ¿sí? Que nos dé ánimo en esta noche para diferentes estados, de momentos de nuestra vida. Y yo con todo el amor del mundo les estoy entregando este ebook de la Biblia con estos bonitos mensajes. Es digital. ¿Qué nos dice nuestra amiga Luz Janet Jaimes Flores? Muy buenas noches, Luz Janecita.
1: Noches motivacionales. Salmo 24. Del Señor es el mundo entero, con todo lo que en él hay, con todo lo que en él vive, porque el Señor puso las bases de la tierra y las afirmó sobre los mares y los ríos. Versículo 1 al 2.
0: Muy bien, mi querida Luz Janet Jaimes Flores, listo, vamos a enviarle acá de inmediato. Yo voy a escuchar a ver qué me dicen los oyentes que comparten a esta hora en la frecuencia de la esperanza y la paz de las noches motivacionales, y les invito por favor a que me manden un mensajito contándome qué tal les pareció el libro que les estoy enviando, ¿sí? Les estoy enviando por acá. Luz Estela, ¿qué nos dice Luz Estela Mora? Luz Estela me mandó un minuto, vamos a escucharla.
2: Estelita.
0: Ajá.
2: Como dice, no supervisé, pero los temas y algo que de verdad hay gracia y bendición, porque nos está enseñando usted algo que a veces se nos dificulta a muchas personas, saber a qué libro pertenece, a qué versículo. Eso es una, esa es una bendición grande. Dos, algo que usted nos enseña para los momentos más duros de la vida, cuando uno no sabe a qué acudir, hay un consejo, hay algo escrito que bendice la vida y nos fortalece. Eso es una gran bendición, y eso nos ayuda a que en momentos, a veces uno no tiene el momento largo para buscar.
0: Ay, no llamen. Bueno, si se dieron cuenta, entró la llamada y una vez me cortó el mensaje de nuestra amiga. Vamos a buscarlo nuevamente. Luz Estela, otra vez.
2: Pero sí, lo de momento esencial como lo que usted nos está dando para tener esas pautas y aprender. Dios le bendiga, le santifique y le siga dando sabiduría divina, porque mire qué enseñanza tan hermosa con este bendición que usted nos está dando, este libro. Y lo que usted dice, a mí también me gusta todo por escrito, porque bueno, la tecnología a veces nos atrofia, sí. Pero usted esta noche, con esta bendición de noches motivacionales, ay, qué bendición, Dios le bendiga siempre.
0: Ay, amén.
2: Y de verdad, Dios le bendiga en cabeza de Monseñor José Eduardo Bacer Monsable, que ha tenido toda la bendición de tener un equipo muy preparado, porque usted y... no me acuerdo del nombre del señor que está con
0: Giancarlo,
2: usted en el
0: día. Giancarlo Durán.
2: Que nos dan pautas y nos hacen sentir en vida de Jesús y motivarnos a seguir ese camino de bendición. Gracias, Dios les bendiga y les siga santificando sus vidas hoy y siempre, con sus vidas, sus hogares y sus proyectos integrales hoy y siempre. Ay. Me encabeza el Monseñor José Eduardo Garcés Monsable para que sigamos en bendición. Dios les bendiga. Feliz y bendecido descanso con Jesús y María Santísima. Muy buenas noches.
0: Luz Estela, muchísimas gracias. Dios me le bendiga. De verdad que sí, me llena de mucha alegría que se sienta tan contenta con el trabajo que realizamos acá como equipo de comunicaciones. Me gustó mucho ese detalle de mencionar a Monseñor, porque él es nuestro presidente de medios de comunicación y es el que también nos ha permitido, lo dijo personalmente, que yo esté también aquí. Entonces, Muchas gracias por ese apoyo incondicional, que la gloria y siempre la honra sea para nuestro Señor, que uno pregunta, uno le dice y el Señor le coloca las cositas. Yo digo que es Él el que le pone a uno todo en la cabeza, las iniciativas, las motivaciones y todo esto me gusta preparar y siempre estar en pro. Él me conoce tanto que me da las herramientas de qué es lo que yo quiero para poderle comunicar a todos los oyentes de la frecuencia de la Esperanza y la Paz. Así que muy sentidas sus palabras, Luz Estela Mora, pueden compartirlo, porque pues pueden pasárselo a sus amistades, a la familia, a los grupos de WhatsApp. Aprovechen este material tan bonito que, mire, si les digo, lo tengo guardado desde hace, yo creo que como unos, póngale como unos 4 años, este e-book, y gracias al Señor lo tenía ahí. Yo dije, voy a sacarlo porque vamos a entregarle un material bien chévere y bien bonito a nuestros oyentes, que nos fortalezca a través de la luz de la palabra, ya que estamos en la semana de la Biblia, ¿verdad? 8:45, ¿qué nos dice Ana Yajaira Villamizar? Muy buenas noches. Cuéntenos, Anita. Buenas noches.

0: preparándome para el siguiente programa en las manos de Jesús. Dios los bendiga por todo lo que hace, por todos los que estamos conectados a Voz Day, por ayudarnos a terminar felizmente el día con todas estas maravillosos programas que tienen ustedes. Dios los siga bendiciendo, multiplicándoles muchas bendiciones.
1: Amén, muchísimas gracias, mi querida Mercedes Gutiérrez, con mucho amor recibimos estas palabras. Yo sé que por ahí el padre Samuel debe estar escuchando, los otros sacerdotes, el equipo de trabajo, y esas palabras de agradecimiento sé que son extensivas para todos. Luyanecita nos dice: Raquelita, muchas gracias, qué libro tan hermoso, motivador. Listo, chequéenlo, ahí les falta todavía mirar, están, como dijo nuestro oyente, ojeándolo, y bueno, más o menos tuvo como una perspectiva por acá. Ana Yajaira dice: Dios lo bendiga. Raquelita hermosa, uy, gracias. Yolandita, cuénteme, ¿qué tal le pareció?
2: Uy, Raquelita, excelente, de verdad que lo mejor regalo que nos fue dado, porque de verdad, pues sí, uno lee la Biblia y eso, pero mire, esto está explicadito especialmente para cada necesidad, buscarlo, y sabe, voy a practicarlo, lo voy a compartir con muchas personas que realmente en estos momentos se están necesitando a Dios, de verdad. De verdad que sí, muchísimas gracias por tus felicitaciones, por ser tan hermosa con esa emisora de que busca lo mejor para todos los oyentes que estamos. Por eso es que cada día y cada vena me enamoro más de mi emisora consentida. Es que ya me despierto, aunque no, siempre no esté, pero yo siempre estoy pendiente de los programas. A veces no participo porque no alcanzo, pero de todo modo no la dejo. Me la llevo en el celular, mientras estoy haciendo otra diligencia, ahí voy con mis audífonos y tal.
1: No, imagínese.
2: Felicitaciones, y fue el mejor regalo. De verdad, y lo voy a compartir.
1: ¡Qué linda!
2: Ay, Yolandita. Gracias, feliz noche, Yatelita.
1: Amén, Yolandita, Dios te bendiga. Me llena de inmensa alegría que les haya gustado tanto. Dice: quiero el libro, bendiciones. Edilma, doña Elisma Lucía Rincón, debe participar con la dinámica. Participe con la dinámica. Mira, y lo que los oyentes nos están diciendo: usted me comparte una nota de voz con un versículo, no sé, de ánimo, y yo inmediatamente le entrego el libro. Melba nos dice: lo estoy chequeando y veo que hay citas de la Biblia para cada estado de ánimo. Sí, señor. Es exclusivamente con eso, ¿no? Dice Raquel: no alcanza a escuchar llegando de la formación bíblica del Decanato San Pablo. Bueno, alcanzan en 5 minutos. En 5 minutos les voy a explicar otra vez la dinámica para quienes acabaron de llegar y no se van a quedar sin el libro. Dice: muy lindo, lo voy a imprimir. Ana Yajaira, sí señor, imprímalo. Bueno, la dinámica para los dos oyentes que quieren el libro, les voy a recordar, hoy lunes de Noches Motivacionales, esta noche ustedes están participando y reclamando un e-book gratuito. ¿Qué es un e-book? Es un libro digital sobre versículos para cada estado de ánimo. Quien desee reclamarlo, o sea, este libro digital, debe participar, me envía un versículo a través de una nota de voz a la línea WhatsApp. Eso es todo. Y me dice: Raquelita, en esta noche motivacional es mi versículo para compartir, para no sé, cualquier estado de ánimo, es este, usted me lo menciona y listo. Y de una se lleva el libro. Tienen 5 minutos para participar, solamente me quedan 5 minutos porque ya debo ir preparándome para el siguiente momento de oración. Así que mientras disfrutamos de la música, doy 5 minutos para que ustedes puedan participar.
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0: ¿Cuál lluvia fresca de verano? Son las 8 de la noche, 54 minutos y ya, mejor dicho, en tiempo récord finalizo con nuestros oyentes. Ana Rosa Villamizar, ¿qué nos dice Ana Rosa? Hola, buenas noches.
1: Buenas noches, Raquelita. Yo le comparto el Salmo 27. En esta noche más tradicionales. El Señor es mi, el Salmo 27, el Señor es mi luz y mi salvación. ¿A quién temeré? El Señor es la defensa de mi vida. ¿A quién me hará temblar? Del Salmo 27.
0: Eso, muy bien, mi querida Ana Rosa. Ahí de inmediato le hago llegar este libro digital, este e-book, donde nos regala nada más y nada menos que versículos para que nos acompañan para diferentes estados de ánimo. Y finalizo con otro oyente por acá, ella es Miriam Cárdenas. Buenas noches.
2: Buenas noches. Pues Raquelita, yo me gusta mucho el versículo de Mateo 18:15-20, que habla sobre la corrección fraterna.
0: Ajá.
2: Me enseña a ser prudentes, aprender a discernir.
0: Muy bien, Miriam, muchísimas gracias. Ahí le envió el e-book de una vez, el libro digital. ¿Y qué nos dice Marta Cecilia? ¿Qué tal les pareció? Cuénteme.
3: Muchas gracias, Raquelita, por este hermoso detalle para con nosotros. La Biblia siempre es nuestra compañera, claro que sí, y trae mensajes muy bonitos para cada momento de nuestra vida, para nuestros momentos de tristeza, de desánimo, para cuando estamos felices, los recordatorios. Ahí nos expresa todo el amor de Dios con cada uno de esos versículos bíblicos que usted nos ha regalado. Gracias, Raquelita, Dios le bendiga, Dios le guarde, y este hermoso libro siempre estará en nuestro corazón, y para poderlo compartir con todos nuestros compañeros, con nuestra familia. Gracias.
0: Excelente, muy bien, esa es la idea, ¿no? Esas bendiciones que nosotros recibimos, no nos quedemos con ellas, hay que compartirlas, hay que obsequiarlas también. Ay, me llena de inmensa alegría, de verdad, que les haya gustado esa bonita, no sé, un detalle ahí, una cosita que se me ocurrió en esta noche. Nos dice Denis Pacheco, Raquelita, buenas noches, noches motivacionales. Muchas gracias por enviarme este hermoso libro de versículos. Cada palabra es una bendición que alimenta el corazón, fortalece la fe y nos acerca más a Dios. Que el Señor le bendiga su vida, le recompense por este hermoso detalle. Nuestra voz amiga, ay, qué linda, Denis, muchísimas gracias por esas palabras. Y bueno, que así sea, ¿no? Que el Señor nos siga recompensando y dando cosas buenas, serenidad y tranquilidad en nuestro corazón, que es lo más importante. 8 de la noche, 57 minutos y mucha alegría, ¿no? Que nadie nos quite la paz y que nada nos quite la alegría ningún día de nuestras vidas. Ahí tienen ese libro que con mucho amor les he entregado, la palabra de Dios, que siempre viva y siempre actual. Si acudimos a ella, podemos encontrar que nos habla y acompaña en cada etapa de nuestra vida. Por eso hoy les he regalado este e-book gratuito, o sea, un libro digital con versículos de la Biblia para cada estado de ánimo. Así que cada vez que te sientas alegría, tristeza, cansancio o cualquier emoción, podrás hojear este hermosísimo material y encontrar qué te dice Dios en ese momento. Además, no se le olvide compartirlo. Finalizamos las noches motivacionales en la frecuencia de la esperanza y la paz.

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Siendo las 9 y 10 minutos de la noche, 9 y 10, le damos a toda la cordial más bienvenida a este su programa En los Brazos de Jesús. Agradecemos a todos por su audiencia, por estar aquí presentes a esta hora de la noche. Gracias a todos los que ya van enviando sus mensajes a través de nuestro chat de WhatsApp 320-800-6253, 320-800-6253. Gracias a todos los que también se unen a través de nuestra transmisión de Facebook Live, emisora Voz Day. Entonces, bienvenidos a todos. Gracias por hacer parte de esta gran familia de los medios de comunicación de nuestra querida diócesis de Cúcuta. Esperamos que la fuerza de Dios nos acompañe a cada uno de nosotros a través de este encuentro y que juntos podamos seguir viviendo y profundizando cada día más en nuestra fe, esperanza y caridad. Bienvenidos todos a este su programa En los Brazos de Jesús. A esta hora de la noche vamos a implorar juntos la presencia del Espíritu Santo de Dios para que sea el que nos vaya acompañando durante esta noche y que aquí que nos acompaña la presencia real de nuestro Señor Jesucristo, presente en el Santísimo Sacramento del altar, pues también sea el Espíritu Santo quien nos asista con su fuerza en la oración. Ven Espíritu Divino, manda tu luz desde el cielo. Padre amoroso del pobre, done tus dones espléndido, luz que penetra las almas, fuente del mayor consuelo. Entra hasta el fondo del alma, divina luz, y enriquécenos. Mira el vacío del hombre, si tú le faltas por dentro. Mira el poder del pecado, cuando no envías su aliento. Riega la tierra en sequía, sana el corazón enfermo, lava las manchas, infunde el calor de vida en el hielo. Doma al espíritu indómito, guía al que tuerce sendero. Reparte tus 7 dones según la fe de tus siervos. Por tu bondad y tu gracia, dale el esfuerzo su mérito. Salva al que busca salvarse y danos tu gozo eterno. Amén. Escuchemos una canción al Espíritu Santo de Dios e imploremos su fuerza y su gracia en la oración de esta noche.

0: Espíritu Santo, ilumínanos y santifícanos. Es la expresión de que le pedimos al Señor a través de su Santo y Divino Espíritu para que nos acompañe a esta hora de la noche y bendiga y santifica a todos y cada uno de nuestros hermanos oyentes quienes se unen a este su programa En los Brazos de Jesús. Hoy celebrando una fiesta de un apóstol muy especial, San Mateo Evangelista, apóstol evangelista. Vamos a tomar precisamente el Evangelio de San Mateo, el Evangelio que el Señor nos ha regalado para la liturgia en esta Sagrada Eucaristía. Dice del Evangelio según San Mateo: en aquel tiempo, al pasar, vio Jesús a un hombre llamado Mateo sentado al mostrador de los impuestos y le dijo: sígueme. Él se levantó y lo siguió. Y estando en la casa, sentado a la mesa, muchos publicanos y pecadores que habían acudido se sentaban con Jesús y sus discípulos. Los fariseos, al verlo, preguntaron a los discípulos: ¿cómo es que su maestro come con publicanos y pecadores? Y Jesús lo oyó y dijo: no tienen necesidad de médico los sanos, sino los enfermos. Anden y aprendan lo que significa: misericordia quiero y no sacrificio, que no he venido a llamar a los justos, sino a pecadores. Palabra del Señor.
1: Gloria a ti, Señor Jesús.
0: Qué maravilloso, ¿no?, es sentirnos siempre llamados y elegidos por el Señor. En este caso, me imagino una experiencia de gozo enorme en el caso del apóstol San Mateo, quien se deja tocar por la presencia real de nuestro Señor Jesucristo y acepta este llamado de seguirlo a Él. Primer punto, el llamado y el seguimiento. No solamente el apóstol San Mateo es llamado en este día, también cada uno de nosotros, mis hermanos, desde su experiencia religiosa, desde su experiencia de fe, también es llamado por el Señor a una misión y a una vocación específica, en la casa, en el colegio, en la escuela, en la universidad, en el trabajo, en sus diferentes ramas y dependencias. Y en todos los lugares, mis hermanos, somos todos, cada uno de nosotros, llamados a vivir y a prestar este servicio de seguimiento al Señor. Por eso, nuestra respuesta ante este llamado de amor que el Señor tiene para cada uno de nosotros, a pesar de nuestra condición humana, de nuestra condición pecadora, es inmediato. Él se levantó y lo siguió. Preguntémonos nosotros, mis hermanos, también al igual que Mateo, ¿nos hemos levantado? Y mejor aún, ¿no solamente nos hemos levantado, sino que hemos seguido al Señor? ¿Lo hemos invitado a estar en nuestra casa, a estar en nuestra familia, a estar en el matrimonio, a estar en el corazón? ¿Lo hemos invitado? Porque podemos decir que sí, pero no lo hemos dejado entrar. Entonces ese sí que nosotros hemos dicho es un sí aparente, porque sí, pero no. Sí al Señor, pero no lo dejo ingresar, porque sabemos que Él va a entrar y a renovar y restaurar nuestra vida y a quitarnos lo que no nos conviene y a poder restablecernos en la gracia y en la bendición de Dios que necesitamos. Por eso tenemos dos actitudes: aceptarlo o rechazarlo. A rechazarlo, dijeron los discípulos: ¿cómo es que su maestro come con publicanos y pecadores? Tenemos la tentación de criticarlo, criticar la obra de Dios, criticar a quien llama, criticar la forma como el Señor se utiliza de las personas que el Señor se vale para hacer su obra salvadora en el mundo. ¿Cómo es que su maestro come con publicanos y pecadores? Es la llamada de la persona que se cree perfecta, que se cree que el Señor no puede llamar a otros, que solamente se siente segura de su salvación y que todos los demás que no pertenecen a su iglesia hacen parte del número de condenados. ¿Somos acaso Dios? ¿Tenemos ese poder y esa potestad para decir a quién o con quién debemos estar? ¿Con quién podemos sentir el llamado? ¿Con quién lo podemos aceptar? ¿Con quién podemos seguirle o no seguirle al Señor? Por eso, mis queridos hermanos y hermanas, este Evangelio también nos interroga a cada uno de nosotros acerca de este gran llamado y de este servicio. La pregunta es, ¿lo acepto o no lo acepto? Porque no tienen necesidad de médico los sanos, sino los enfermos. Aprendan lo que significa misericordia quiero y no sacrificios. No he venido a llamar a los justos, sino a pecadores. No tienen necesidad de médicos los sanos. No tienen necesidad aquellos que ya se sienten salvados y se sienten perfectos. Aquellos que no se puede salir esta o esta determinada actitud o acción de su esquema, porque entonces para ellos la salvación ya pierde su importancia, ya pierde su valor y ya pierde su estilo. Por eso, mis hermanos, ¿cuántas veces nosotros hemos permitido rechazar la obra de Dios? ¿Cuántas veces nosotros hemos discriminado a alguien por lo que es, por lo que ha sido o por lo que quiere ser? ¿Cuántas veces hemos sepultado a alguien o a algo que en el cual ha caído en el error y no merezca ni una oportunidad y no merezca la salvación? ¿Cuántas veces nosotros nos hemos alejado de esa persona que en algún tiempo estuvo en el mundo, pero que ahora ha descubierto el amor y la misericordia de Dios? Lo hemos vuelto a aceptar con la misma fe, con el mismo amor, con la misma debida devoción. ¿Hemos aceptado su obra misericordiosa? ¿Realmente estamos llamados a juzgar siempre y no mejor a perdonar, a ayudar a restaurar, ayudar a salvar y ayudar en la vida diaria? Seguro que sí. Por eso, escuchemos la buena música de nuestra querida emisora diocesana Voz Dei y sigamos enviando nuestros mensajes al WhatsApp 320-800-6253. 320-800-6253. Y también a través de la bandeja de mensajes de nuestro Facebook Live, emisora Voz Dei.

9:25 de la noche, 9:25, aquí en la presencia del Señor, en este su programa, en los brazos de Jesús, queremos seguir encomendándonos a la presencia real de nuestro Señor, todas esas intenciones y necesidades que ustedes y yo tenemos en el corazón. Por eso, volviendo al Evangelio de hoy, preguntémonos en este momento, ¿cada uno de nosotros se ha sentido realmente llamado por el Señor? Y ahí donde estamos, qué bueno que cada uno de nosotros diga, gracias Señor, por ese llamado que me haces. Dile ahí desde el interior de tu corazón, gracias Señor, por convocarme a esta linda experiencia de oración. Gracias Señor, porque aún de los grandes, de los pocos, de los muchos defectos que pueda experimentar o sentir, estás ahí presente Señor, animando, fortaleciendo, llenando de fe, de amor, de esperanza a nuestra vida. Gracias Señor por tenernos en cuenta y por ayudarnos en este proceso de fe, de amor y de misericordia. Gracias, oh Jesús, porque sigue llamando a muchos discípulos a servir y a participar en tu iglesia. Gracias, Señor, por todo lo que hasta este momento has llegado a renovar y transformar en nuestra vida para ser los hombres o las mujeres que somos. Bendito sea, Señor, por esos oyentes, quienes a esta hora de la noche siguen ahí juiciosos, enviando sus intenciones y escuchando las reflexiones de este programa en los brazos de Jesús. Gracias, oh Jesús, por llamarnos, por invitarnos a esta última cena. Gracias a todos por invitarnos al banquete de tu amor, a pertenecer a la gran familia tuya que es la iglesia. Gracias Señor, porque sigues mirándonos a todos con ojos de amor y con ojos de misericordia. Gracias Señor, por tú siempre ver lo que nosotros, ante nuestros ojos, todavía no tenemos la capacidad de ver. Gracias Señor, por estar aquí, en medio de nosotros presente en el Santísimo Sacramento del altar, por escuchar todas las oraciones que en el transcurso del día han venido elevando a ti, que los hermanos nuestros que siguen enviando sus intenciones al WhatsApp y al Facebook Live puedan también, Señor, ver en su vida reflejado el amor y la misericordia de Dios. Gracias, Jesús, por perpetuarte en esa presencia real del sacramento de la Eucaristía y por hacernos sentir muy valiosos, importantes, ocupando un puesto, un lugar en tu sacratísimo corazón. Vamos a unirnos, mis hermanos, a esta hora de la noche, escuchando la buena música y siguiendo en ese ambiente de oración a través de nuestra emisora diocesana Voz Dei y los medios digitales por los cuales también se comparte esta transmisión.

0: Siendo las 9:35 de la noche, 9:35, Raquel, nuestros oyentes también se unen enviando sus oraciones ante Jesús sacramentado en este programa En los Brazos de Jesús. Queremos compartir el audio que ha enviado pidiendo oración de nuestra hermana Olga Teresa Maldonado.
1: Sí, para colocar, para que me haga el favor de colocarme los brazos de Jesús, para colocar a mi familia, mis hijos sobre todo, que están un poquito desorientados.
0: Oramos por ella, por sus hijos, que siempre el corazón de una madre se ha puesto en sus hijos para que sean hombres y mujeres de bien. Queremos orar en esta noche a través de nuestra línea de WhatsApp 320-800-6253 por Custodia Rojas. Dice: buenas noches, para colocar en los brazos de Jesús a Yorka Nicole Lara Peña, que el Señor la traiga por el buen camino, que le haya ido bien en la entrevista, ojalá Dios sus sueños y sus ideales se vayan cumpliendo. Oramos también colocando en los brazos de Jesús a Jesús, a mis, en especial oramos por Edgar Ballesteros, que está lejos, para que el Señor lo acompañe y lo libre de todos sus males y peligros. Oramos también colocando en los brazos de Jesús a Teresa González Rosso y a la familia López Villamizar. Colocamos, Señor, en tus benditos brazos las intenciones y necesidades, la salud y la recuperación del doctor Juan Carlos Brain, ya que se encuentra muy delicado de salud en UCI. Oramos por su salud. Oramos también colocando en los brazos de Jesús a Juan David y Natalia Arboleda Vergara, a Gabriela y a Victoria. Que el Señor la bendiga. Son las intenciones que nos ofrece Jenny Vergara. Con los brazos de Jesús, colocamos en los brazos de Jesús a Doris Martínez por esa cita de control que tiene mañana en esos exámenes de laboratorio. Colocamos en los brazos de Jesús las intenciones, la protección, la salud, la conversión y el discernimiento para las hermanas Ortega Galvis. Colocamos en los brazos de Jesús a la salud y el trabajo de Angélica María, que el Señor sea quien le abra las puertas y los caminos de trabajos. Oramos para que el Señor tenga misericordia de ella y haga su santísima voluntad. Colocamos en los brazos de Jesús la familia Ferrer Becerra, la salud, el trabajo y la protección de los hijos y nietos de esta familia. Oramos, dice nuestra hermana, por nuestro hermano, por los enfermos que se encuentran en las diferentes clínicas, hospitales. Oramos por la salud y la protección y la pronta recuperación de Olga María Becerra y por el estudio de Pedro Ferrer. Que sea el Señor quien le bendiga y haga su obra. ¿Qué intenciones tenemos ahí en nuestra bandeja de mensajes a través de la transmisión de nuestro Facebook Live?
2: Padre Javier, en este momento queremos saludar a nuestros oyentes conectados en la transmisión de Facebook Live, quienes se unen poco a poco y van teniendo esa bonita dinámica de interacción de oración a esta hora de la noche en los brazos de Jesús. Primeramente quiero encomendar de manera especial en esta noche una intención de oración que, bueno, ha unido a todo el departamento norte de Santander, a Colombia, y es la situación de salud del niño Lucas Francesco Murillo, de 7 añitos, quien ingresó al quirófano nuevamente en la Fundación Cardiovascular de Bucaramanga, y antes de ser intervenido, pidieron que se realizara muchas oraciones por este niño, así que lo colocamos en esta noche en los brazos de Jesús al pequeñito Lucas Francesco Murillo, de 7 añitos, que ha ingresado pues a esta operación de verdad bastante complicada, y que desde nuestra emisora diocesana Vox Dei nos unimos en especial oración por esta intención. Queremos orar en este momento por los fieles difuntos, encomendar a William y a Paola Mayerli demás intenciones en oración. Oramos también por Dayana Rodríguez, que se encuentra ya en su casa, salió muy bien de la cirugía. Oramos también en los brazos de Jesús, en acción de gracias, por los favores recibidos de la señora Marlene Delgado. Encomendamos en oración a los enfermos de clínicas y hospitales. Oramos también por la salud del niño Lucas. Bueno, acá ya lo encomendaron en oración, el niño Valentino. Oramos también por las necesidades que hay en el corazón de cada uno de nuestros oyentes. Encomendamos la cirugía del monaguillo Nicolás Osorio Grey. Oramos también en esta noche por la conversión de la familia Becerra, Becerra, C. Jesús. Oramos también por la salud y protección de Schneider, de Stephanie. Encomendamos en los brazos de Jesús la salud y protección de la familia de Francis Helves. Oramos en esta noche también por las vocaciones sacerdotales. Encomendamos cada una de estas intenciones. Bueno, no sé qué pasó, pero se borraron todos los comentarios. ¿A usted le aparecen allá, padre?
0: No.
2: Dice todavía no hay comentarios. Como que vamos a darle a actualizar a ver. De un momento a otro, pues estaba leyéndolos todos y quedó en cero. Acá vamos a ir nuevamente, sí. Quedó en cero la pantalla. Continuamos unidos a las intenciones también de protección de Celis Garnica y la salud de su nieta también. Oramos en los brazos de Jesús la conversión de la familia Nieto Peñalosa. Encomendamos la salud del señor José Ángel. También nos unimos a las intenciones. Dice por acá, colocó la... debe ser una radiografía ósea que le van a realizar mañana a la señora Yasmín Torrado.
0: Nos unimos a esas intenciones y las colocamos ante la presencia del Señor. Vamos a unirnos a esas intenciones de nuestro Facebook Live. También nos unimos a las intenciones de nuestra querida hermana Mireya Consuelo. Oramos también por el alma de la señora Ángela Hernández Zambrano en su primer aniversario, quien fuera fiel oyente de nuestra emisora diocesana Voz Dei. Colocamos en los brazos de Jesús también las intenciones de Albita Romero o niños Lucas, quien, bueno, ahí está pidiendo oración también. Oramos por los fieles difuntos. Oramos también por las intenciones de los dolores de las rodillas de Omar Liebano. Oramos también por Graciela Amado, que nos envía su mensaje de oración. Vamos a escuchar, mis hermanos, la buena música que nos presenta nuestra emisora diocesana Voz Dei, colocando todas esas intenciones ante la presencia real de nuestro Señor Jesucristo, quien siempre está ahí pronto y oportuno para escuchar cada una de nuestras intenciones y necesidades. Dios, que siempre está para ahí para nosotros, tengamos la confianza, mis hermanos, que esas intenciones que nosotros elevamos ahí desde el lugar donde estamos, desde nuestro trabajo, nuestra casa, el hecho de nuestra cama, nuestra habitación, allá en la vereda, en el campo, todas esas intenciones son presentadas ante la presencia real de nuestro Señor.

Siendo las 9:47 minutos de la noche, mis hermanos, nos unimos o nos seguimos uniendo en ese ambiente de fe y oración, colocando todas esas intenciones y necesidades, mis hermanos, en este su programa, en los brazos de Jesús. ¿Qué intención tienes en el corazón para ofrecer al buen Dios que tanto nos ama, que tanto nos quiere, que tanto nos valora, que tanto somos nosotros grandes y valiosos ante el Señor? Colocamos

0: los que también colaboran económicamente para el sostenimiento de nuestra emisora. Oramos por el señor director, el padre Samuel, por los seminaristas, por todo el equipo humano, el talento que siempre está ahí apoyando a nuestros controles locutores, por nuestro obispo que siempre impulsa también de una o de otra manera esta obra de evangelización y por todos los hermanos y hermanas que a través de estos años se han venido beneficiando de esta hora de oración. A todos ellos los encomendamos a la presencia real de nuestro Señor, para que sea el Señor quien siempre derrame sobre todo este equipo maravilloso la fuerza del Espíritu Santo, y sea Él quien le sostenga en la fe y en el amor. Oramos también por Ana Cáceres, por Zoraida Ballesteros y familia. Oramos también por todas las intenciones de las familias de la parroquia Visitación de Nuestra Señora, del barrio La Divina Pastora y todos sus alrededores. Oramos colocando en los brazos de Jesús a esos hermanos que por alguna u otra circunstancia no se han podido comunicar en esta hora de la noche con cada uno de nosotros. Nos unimos en este momento también a la oración de completas. Dios mío, ven en mi auxilio.
1: Señor, date prisa en socorrerme.
0: Gloria al Padre y al Hijo y al Espíritu Santo.
1: Como era en el principio, ahora y siempre, por los siglos de los siglos. Amén.
0: Aleluya. Hermanos, habiendo llegado al final de esta jornada que Dios nos ha concedido, reconozcamos sinceramente nuestros pecados. Pensemos en un momento, queridos hermanos y hermanas, en eso o en aquellas cosas en las cuales hemos ofendido al Señor. Oremos pidiendo perdón al Señor. Dígale ahí desde el interior de su corazón: Señor, perdóname por tantas culpas, por tantas cosas, por tantas situaciones con las cuales me dejo llevar día a día. Pidámosle al Señor que sea el que nos instruya y nos sostenga en este camino de la vida. Digamos juntos: yo
1: Yo confieso
0: confieso
1: ante
0: ante Dios
1: Dios Todopoderoso
0: Todopoderoso
1: y
0: y ante
1: ante
0: ustedes,
1: ustedes,
0: hermanos,
1: hermanos,
0: que
1: que
0: he
1: he
0: pecado
1: pecado
0: mucho
1: mucho,
0: de pensamiento,
1: palabra,
0: palabra,
1: obra
0: obra
1: y
0: y omisión,
1: omisión,
0: por
1: por
0: mi
1: mi
0: culpa,
1: culpa,
0: por
1: por
0: mi
1: mi
0: culpa,
1: culpa,
0: por
1: por
0: mi
1: mi
0: gran
1: gran
0: culpa.
1: culpa.
0: Por
1: Por
0: eso
1: eso
0: ruego
1: ruego
0: a
1: a
0: Santa
1: Santa
0: María,
1: María,
0: siempre
1: siempre
0: virgen,
1: virgen,
0: a
1: a
0: los
1: los
0: ángeles
1: ángeles,
0: y
1: y
0: a
1: a
0: los
1: los
0: santos
1: santos,
0: y
1: y
0: a
1: a
0: ustedes,
1: ustedes,
0: hermanos,
1: hermanos,
0: que
1: que
0: intercedan
1: intercedan
0: por
1: por
0: mí
1: mí
0: ante
1: ante
0: Dios
1: Dios
0: nuestro
1: nuestro
0: Señor.
1: Señor.
0: Amén.
1: Amén.
0: El Señor Todopoderoso tenga misericordia de nosotros, perdone nuestros pecados y nos lleve a la vida eterna.
1: Amén. Himno. Cuando la luz del sol.
0: Es ya poniente.
1: Gracias,
0: Gracias,
1: Señor,
0: Señor,
1: es
0: es
1: nuestra
0: nuestra
1: melodía.
0: melodía.
1: Recibe
0: Recibe
1: como
0: como
1: ofrenda
0: ofrenda
1: amablemente
0: amablemente
1: nuestro
0: nuestro dolor,
1: dolor,
0: trabajo
1: trabajo
0: y
1: y
0: alegría.
1: alegría. Si
0: Si
1: poco
0: poco
1: fue
0: fue
1: el
0: el
1: amor
0: amor
1: en
0: en
1: nuestro
0: nuestro
1: empeño
0: empeño
1: de
0: de
1: darle
0: darle
1: vida
0: vida
1: al
0: al
1: día
0: día
1: que
0: que
1: fenece,
0: fenece,
1: convierta
0: convierta
1: en
0: en
1: realidad
0: realidad
1: lo
0: lo
1: que
0: que
1: fue
0: fue
1: un
0: un sueño,
1: sueño, tu gran
0: gran amor
1: amor
0: que
1: que
0: todo
1: todo
0: lo
1: lo engrandece.
0: engrandece.
1: Tu
0: Tu
1: cruz,
0: cruz,
1: Señor,
0: Señor,
1: redime
0: redime
1: nuestra
0: nuestra
1: suerte
0: suerte
1: de
0: de
1: pecadora
0: pecadora injusta
1: injusta
0: e
1: e ilumina
0: ilumina
1: la
0: la
1: senda
0: senda
1: de
0: de
1: la
0: la vida
1: vida
0: y
1: y
0: de
1: de la
0: la muerte
1: muerte
0: del
1: del
0: hombre
1: hombre
0: que
1: que
0: en
1: en
0: la
1: la
0: fe
1: fe
0: lucha
1: lucha
0: y
1: y
0: camina.
1: camina.
0: Jesús,
1: Jesús,
0: Hijo
1: Hijo
0: del
1: del
0: Padre,
1: Padre,
0: cuando
1: cuando
0: avanza
1: avanza
0: la
1: la
0: noche
1: noche
0: oscura
1: oscura
0: sobre
1: sobre
0: nuestro
1: nuestro
0: día,
1: día,
0: concédenos
1: concédenos
0: la
1: la
0: paz
1: paz
0: y
1: y
0: la
1: la
0: esperanza
1: esperanza
0: de
1: de
0: esperar
1: esperar
0: cada
1: cada
0: noche
1: noche
0: tu
1: tu
0: gran
1: gran
0: día.
1: día.
0: Amén.
1: Amén.
0: El Salmo 85, oración de un pobre ante las dificultades a dos voces. Tú, Señor, eres clemente y rico en misericordia.
1: Inclina tu oído, Señor, escúchame, que soy un pobre desamparado. Protege mi vida, que soy un fiel tuyo. Salva a tu siervo que confía en ti.
0: Tú eres mi Dios, piedad de mí, Señor, que a ti te estoy llamando todo el día. Alegra el alma de tu siervo, pues levanto mi alma a ti.
1: porque tu Señor eres bueno y clemente, rico en misericordia con los

0: que te invocan. Señor, escucha mi oración, atiende a la voz de mi súplica.
1: En el día del peligro te llamo y tú me escuchas. No tienes igual entre los dioses, Señor, ni hay obras como las tuyas.
0: Todos los pueblos vendrán a postrarse en tu presencia, Señor. Bendecirán tu nombre. Grande eres tú y haces maravillas. Tú eres el único Dios.
1: Enséñame, Señor, tu camino para que siga tu verdad. Mantén mi corazón entero en el temor de tu nombre.
0: Te alabaré de todo corazón, Dios mío. Daré gloria a tu nombre por siempre, por tu grande piedad para conmigo, porque me salvaste del abismo profundo.
1: Dios mío, unos soberbios se levantan contra mí. Una banda de insolentes atenta contra mi vida sin tenerte en cuenta a ti.
0: Pero tú, Señor, Dios clemente y misericordioso, lento a la cólera, rico en piedad y leal, mírame, ten compasión de mí.
1: Da fuerza a tu siervo, salva al hijo de tu esclava. Dame una señal propicia, que la vean mis adversarios y se avergüencen. Porque tú, Señor, me ayudas y consuelas.
0: Gloria al Padre, al Hijo y al Espíritu Santo.
1: Como era en el principio, ahora y siempre, por los siglos de los siglos. Amén. Tú, Señor, eres clemente y rico en misericordia. Lectura breve. Dios nos ha puesto para obtener la salvación por nuestro Señor Jesucristo, que murió por nosotros, para que velando o durmiendo, vivamos junto con Él. En tus manos, Señor, encomiendo mi espíritu.
0: En tus manos, Señor, encomiendo mi espíritu.
1: Tú, el Dios leal, nos librarás.
0: Te encomiendo mi espíritu.
1: Gloria al Padre, y al Hijo, y al Espíritu Santo.
0: En tus manos, Señor, encomiendo mi espíritu.
1: Sálvanos, Señor, despiertos. Protégenos mientras dormimos, para que velemos con Cristo y descansemos en paz. Ahora, Señor, según tu promesa, puedes dejar a tu siervo irse en paz, porque mis ojos han visto a tu Salvador, a quien has presentado ante todos los pueblos. Luz para alumbrar a las naciones y gloria de tu pueblo Israel. Amén. Gloria al Padre, y al Hijo, y al Espíritu Santo.
0: Como era en el principio, ahora y siempre, por los siglos de los siglos. Amén.
1: Sálvanos, Señor, despiertos. Protégenos mientras dormimos, para que velemos con Cristo y descansemos en paz. Oremos. Concede, Señor, a nuestros cuerpos fatigados el descanso necesario, y haz que la simiente del reino que con nuestro trabajo hemos sembrado hoy crezca y germine para la cosecha de la vida eterna. Por Cristo nuestro Señor.
0: Amén.
1: El Señor Todopoderoso nos conceda una noche tranquila y una santa muerte.
0: Amén.
1: Madre del Redentor, Virgen fecunda, puerta del cielo siempre abierta, estrella del mar, ven a librar al pueblo que tropieza y se quiere levantar. Ante la admiración de cielo y tierra, engendraste a tu santo Creador y permanece siempre virgen. Recibe el saludo del ángel Gabriel y ten piedad de nosotros, pecadores. Agradecemos a toda la audiencia que nos ha acompañado a través de nuestra emisora Voz Dei hasta hora de la noche en este su programa En los Brazos de Jesús. Agradecemos a todos los que han enviado sus intenciones y necesidades a través de los mensajes del WhatsApp. Agradecemos también a todos los que se han unido de una o de otra manera a través de nuestra transmisión de Facebook Live. Agradecemos a todos los amigos por siempre estar ahí presentes y siempre dejarse instruir y acompañar por los medios de la comunicación de nuestra querida diócesis de Cúcuta. Agradecerles a todos los animadores bíblicos y a todos los que están en las parroquias realizando la Semana Bíblica. Que sea el Señor que nos siga iluminando, interpretando a través de la palabra y nos lleve siempre por el camino del bien. Amén.
0: Amén.
1: Feliz, feliz y santa noche para todos. Muy buen y bendecido descanso. Que sea el Señor, que Jesús sacramentado que nos acompaña, que vele cada uno de sus sueños, les conceda un buen descanso y nos conceda a todos la gracia de levantarnos el día de mañana con mucha fe, con mucha devoción, con mucho amor, con mucha energía y entusiasmo para seguir luchando por la vida, seguir saliendo adelante y seguir derribando los obstáculos que se pueden presentar en este camino de la vida. Ánimo, el Señor los bendiga. Feliz y santa noche para todos.

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0: coronilla de la sangre preciosa.
1: Por la señal de la Santa Cruz de nuestros enemigos, líbranos, Señor Dios nuestro, en el nombre del Padre y del Hijo y del Espíritu Santo. Amén.

0: Ven, Espíritu Santo, llena los corazones de tus fieles y enciende en ellos el fuego de tu amor. Envía tu Espíritu, Señor, y nos darás nueva vida y renovarás la faz de la tierra. Oremos. Oh Dios, que has iluminado los corazones de tus hijos con la luz del Espíritu Santo, concédenos ser dóciles a ese mismo Espíritu para gustar siempre el bien y gozar de sus consuelos. Por Jesucristo nuestro Señor.
1: Amén.
2: Creo en Dios,
1: Padre Todopoderoso, Creador del cielo y de la tierra. Creo en Jesucristo, su único Hijo, nuestro Señor, que fue concebido por obra y gracia del Espíritu Santo. Nació de Santa María Virgen, padeció bajo el poder de Poncio Pilato, fue crucificado, muerto y sepultado, descendió a los infiernos, al tercer día resucitó de entre los muertos, subió al cielo y está sentado a la derecha de Dios Padre Todopoderoso. Desde allí ha de venir a juzgar a los vivos y a los muertos. Creo en el Espíritu Santo, la Santa Iglesia Católica, la comunión de los santos, el perdón de los pecados, la resurrección de la carne y la vida eterna. Amén.
3: Inclinemos la cabeza.
1: Que la sangre preciosa que brota de la sagrada cabeza de nuestro Señor Jesucristo, templo de la divina sabiduría, tabernáculo del divino conocimiento y luz del cielo y de la tierra, nos cubra ahora y siempre. Amén.
0: Oh preciosísima sangre de Jesucristo,
4: sana las heridas del sacratísimo corazón de Jesús.
0: Padre nuestro que estás en el cielo, santificado sea tu nombre. Venga a nosotros tu reino. Hágase tu voluntad en la tierra como en el cielo.
4: Danos

0: a los que nos ofenden. No nos dejes caer en la tentación y líbranos del mal. Amén.
1: Dios te salve María, llena eres de gracia. El Señor es contigo, bendita tú eres entre todas las mujeres y bendito es el fruto de tu vientre, Jesús.
0: Santa María, Madre de Dios, ruega por nosotros pecadores, ahora y en la hora de nuestra muerte. Amén.
1: Dios te salve María, llena eres de gracia. El Señor es contigo, bendita tú eres entre todas las mujeres y bendito es el fruto de tu vientre, Jesús.
0: Santa María, Madre de Dios, ruega por nosotros pecadores, ahora y en la hora de nuestra muerte. Amén.
1: Dios te salve María, llena eres de gracia. El Señor es contigo, bendita tú eres entre todas las mujeres y bendito es el fruto de tu vientre, Jesús.
0: Santa María, Madre de Dios, ruega por nosotros pecadores, ahora y en la hora de nuestra muerte. Amén.
1: Gloria al Padre, y al Hijo, y al Espíritu Santo.
0: Como era en el principio, ahora y siempre, por los siglos de los siglos. Amén.
2: Inclinemos la cabeza.
0: Que la sangre preciosa que brota de la sagrada cabeza de nuestro Señor Jesucristo, templo de la divina sabiduría, tabernáculo del divino conocimiento y luz del cielo y de la tierra, nos cubra ahora y siempre. Amén.
2: Primer misterio. La mano derecha de nuestro Señor Jesucristo es clavada.
1: Por la llaga preciosa de tu mano derecha y por el dolor causado por el clavo que la atravesó, que la sangre preciosa que brota de allí salve a los pecadores del mundo entero y convierta a muchas almas.
0: Amén.
1: Oh preciosísima sangre de Jesucristo,
0: sana las heridas del sacratísimo corazón de Jesús.
1: Padre nuestro que estás en el cielo, santificado sea tu nombre. Venga a nosotros tu reino. Hágase tu voluntad en la tierra como en el cielo.
0: Danos hoy nuestro pan de cada día. Perdona nuestras ofensas,

0: final. Amén.
1: Dios te salve María, llena eres de gracia, el Señor es contigo, bendita tú eres entre todas las mujeres, y bendito es el fruto de tu vientre, Jesús.
0: Santa María, Madre de Dios, ruega por nosotros pecadores, ahora y en la hora de nuestra muerte. Amén.
1: Sangre preciosa de Jesucristo,
0: sálvanos a nosotros y al mundo entero.
1: Sangre preciosa de Jesucristo,
0: sálvanos a nosotros y al mundo entero.
1: Sangre preciosa de Jesucristo,
0: sálvanos a nosotros y al mundo entero.
1: Sangre preciosa de Jesucristo,
0: sálvanos a nosotros y al mundo entero.
1: Sangre preciosa de Jesucristo,
0: sálvanos a nosotros y al mundo entero.
1: Sangre preciosa de Jesucristo,
0: sálvanos a nosotros y al mundo entero.
1: Sangre preciosa de Jesucristo,
0: sálvanos a nosotros y al mundo entero.
1: Sangre preciosa de Jesucristo,
0: sálvanos a nosotros y al mundo entero.
1: Sangre preciosa de Jesucristo,
0: sálvanos a nosotros y al mundo entero.
1: Sangre preciosa de Jesucristo,
0: sálvanos a nosotros y al mundo entero.
1: Sangre preciosa de Jesucristo,
0: sálvanos a nosotros y al mundo entero.
1: Sangre preciosa de Jesucristo,
0: sálvanos a nosotros y al mundo entero.
1: Gloria al Padre, y al Hijo, y al Espíritu Santo.
0: Como era en el principio, ahora y siempre, por los siglos de los siglos. Amén.
2: Inclinemos la cabeza.
3: Que la sangre preciosa que brota de la sagrada cabeza de nuestro Señor Jesucristo, templo de la divina sabiduría, tabernáculo del divino,

0: Segundo misterio, la mano izquierda de nuestro Señor Jesucristo es clavada.
1: Por la llaga preciosa de tu mano izquierda y por el dolor causado por el clavo que la atravesó, que la sangre preciosa que brota de allí libere las almas en el purgatorio y proteja a los moribundos contra los ataques de los espíritus infernales.
2: Amén.
1: Oh preciosísima sangre de Jesucristo,
2: sana las heridas del Sacratísimo Corazón de Jesús.
1: Padre nuestro que estás en el cielo, santificado sea tu nombre. Venga a nosotros tu reino. Hágase tu voluntad en la tierra como en el cielo.
2: Danos hoy nuestro pan de cada día. Perdona nuestras ofensas, como también nosotros perdonamos a los que nos ofenden. No nos dejes caer en la tentación y líbranos del mal. Amén.
1: Dios te salve María, llena eres de gracia. El Señor es contigo, bendita tú eres entre todas las mujeres y bendito es el fruto de tu vientre, Jesús.
2: Santa María, Madre de Dios, ruega por nosotros pecadores, ahora y en la hora de nuestra muerte. Amén.
1: Sangre preciosa de Jesucristo,
2: sálvanos a nosotros y al mundo entero.
1: Sangre preciosa de Jesucristo,
2: sálvanos a nosotros y al mundo entero.
1: Sangre preciosa de Jesucristo,
2: sálvanos a nosotros y al mundo entero.
1: Sangre preciosa de Jesucristo,
2: sálvanos a nosotros y al mundo entero.
1: Sangre preciosa de Jesucristo,
2: sálvanos a nosotros y al mundo entero.
1: Sangre preciosa de Jesucristo,
2: sálvanos a nosotros y al mundo entero.
1: Sangre preciosa de Jesucristo,
2: sálvanos a nosotros y al mundo entero.
1: Sangre preciosa de Jesucristo,
2: sálvanos a nosotros y al mundo entero.
1: Sangre preciosa de Jesucristo,
2: sálvanos a nosotros y al mundo entero.
1: Sangre preciosa de Jesucristo,
2: sálvanos a nosotros y al mundo entero.
1: Sangre preciosa de Jesucristo,
2: sálvanos a nosotros y al mundo entero.
1: Sangre preciosa de Jesucristo,
2: sálvanos a nosotros y al mundo entero.
1: Gloria al Padre, y al Hijo, y al Espíritu Santo.
2: Como era en el principio, ahora y siempre, por los siglos de los siglos. Amén.
0: Inclinemos la cabeza.
2: Que la sangre preciosa que brota de la sagrada cabeza de nuestro Señor Jesucristo, templo de la divina sabiduría, tabernáculo del divino conocimiento y luz del cielo y de la tierra, nos cubra ahora y siempre. Amén.
0: Tercer misterio. El pie derecho de nuestro Señor Jesucristo es clavado.
1: Por la llaga preciosa de tu pie derecho y por el dolor causado por el clavo que lo atravesó, que la sangre preciosa que brota de allí proteja los fundamentos de la Iglesia Católica contra los planes del reino oculto y los hombres malignos.
2: Amén.
1: Oh preciosísima sangre de Jesucristo,
2: sana las heridas del Sacratísimo Corazón de Jesús.
1: Padre nuestro que estás en el cielo, santificado sea tu nombre. Venga a nosotros tu reino. Hágase tu voluntad en la tierra como en el cielo.
2: Danos hoy nuestro pan de cada día. Perdona nuestras ofensas, como también nosotros perdonamos a los que nos ofenden. No nos dejes caer en la tentación, y líbranos del mal. Amén.
1: Dios te salve María, llena eres de gracia, el Señor es contigo, bendita tú eres entre todas las mujeres, y bendito es el fruto de tu vientre, Jesús.
2: Santa María, Madre de Dios, ruega por nosotros pecadores, ahora y en la hora de nuestra muerte. Amén.
1: Sangre preciosa de Jesucristo,
2: sálvanos a nosotros y al mundo entero.
1: Sangre preciosa de Jesucristo,
2: sálvanos a nosotros y al mundo entero.
1: Sangre preciosa de Jesucristo,
2: sálvanos a nosotros y al mundo entero.
1: Sangre preciosa de Jesucristo,
2: sálvanos a nosotros y al mundo entero.
1: Sangre preciosa de Jesucristo,
2: sálvanos a nosotros y al mundo entero.
1: Sangre preciosa de Jesucristo,
2: sálvanos a nosotros y al mundo entero.
1: Sangre preciosa de Jesucristo,
2: sálvanos a nosotros y al mundo entero.
1: Sangre preciosa de Jesucristo,
2: sálvanos a nosotros y al mundo entero.
1: Sangre preciosa de Jesucristo,
2: sálvanos a nosotros y al mundo entero.
1: Sangre preciosa de Jesucristo,
2: sálvanos a nosotros y al mundo entero.
1: Sangre preciosa de Jesucristo,
2: sálvanos a nosotros y al mundo entero.
1: Sangre preciosa de Jesucristo,
2: sálvanos a nosotros y al mundo entero.
1: Gloria al Padre, y al Hijo, y al Espíritu Santo.
2: Como era en el principio, ahora y siempre, por los siglos de los siglos. Amén.
0: Inclinemos la cabeza.
2: Que la sangre preciosa que brota de la sagrada cabeza de nuestro Señor Jesucristo, templo de la divina sabiduría, tabernáculo del divino conocimiento y luz del cielo y de la tierra, nos cubra ahora y siempre. Amén.
0: Cuarto misterio. El pie izquierdo de nuestro Señor Jesucristo es clavado.
1: Por la llaga preciosa de tu pie izquierdo y por el dolor causado por el clavo que lo atravesó, que la sangre preciosa que brota de allí nos proteja en todos nuestros caminos contra los planes y ataques de los espíritus malignos y sus agentes.
2: Amén.
1: Oh preciosísima sangre de Jesucristo,
2: sana las heridas del Sacratísimo Corazón de Jesús.
1: Padre nuestro que estás en el cielo, santificado sea tu nombre. Venga a nosotros tu reino. Hágase tu voluntad en la tierra como en el cielo.
2: Danos hoy nuestro pan de cada día. Perdona nuestras ofensas, como también nosotros perdonamos a los que nos ofenden. No nos dejes caer en la tentación y líbranos.

0: final. Amén.
1: Dios te salve María, llena eres de gracia, el Señor es contigo, bendita tú eres entre todas las mujeres y bendito es el fruto de tu vientre, Jesús.
0: Santa María, Madre de Dios, ruega por nosotros pecadores, ahora y en la hora de nuestra muerte. Amén.
1: Sangre preciosa de Jesucristo,
0: sálvanos a nosotros y al mundo entero.
1: Sangre preciosa de Jesucristo,
0: sálvanos a nosotros y al mundo entero.
1: Sangre preciosa de Jesucristo,
0: sálvanos a nosotros y al mundo entero.
1: Sangre preciosa de Jesucristo,
0: sálvanos a nosotros y al mundo entero.
1: Sangre preciosa de Jesucristo,
0: sálvanos a nosotros y al mundo entero.
1: Sangre preciosa de Jesucristo,
0: sálvanos a nosotros y al mundo entero.
1: Sangre preciosa de Jesucristo,
0: sálvanos a nosotros y al mundo entero.
1: Sangre preciosa de Jesucristo,
0: sálvanos a nosotros y al mundo entero.
1: Sangre preciosa de Jesucristo,
0: sálvanos a nosotros y al mundo entero.
1: Sangre preciosa de Jesucristo,
0: sálvanos a nosotros y al mundo entero.
1: Sangre preciosa de Jesucristo,
0: sálvanos a nosotros y al mundo entero.
1: Sangre preciosa de Jesucristo,
0: sálvanos a nosotros y al mundo entero.
1: Gloria al Padre, y al Hijo, y al Espíritu Santo.
0: Como era en el principio, ahora y siempre, por los siglos de los siglos. Amén.
2: Inclinemos la cabeza.
0: Que la sangre preciosa que brota de la sagrada cabeza de nuestro Señor Jesucristo, templo de la divina sabiduría, tabernáculo del divino conocimiento y luz del cielo y de la tierra, nos cubra ahora y siempre. Amén.
2: Quinto misterio. El costado de nuestro Señor Jesucristo es traspasado.
1: Por la llaga preciosa de tu sagrado costado y por el dolor causado por la lanza que lo traspasó, que la sangre preciosa y el agua que brotan de allí sane a los enfermos, resucite a los muertos, resuelva nuestros problemas presentes y nos muestre el camino para llegar a Dios para la eterna gloria.
0: Amén.
1: Oh preciosísima sangre de Jesucristo,
0: sana las heridas del sacratísimo corazón de Jesús.
1: Padre nuestro que estás en el cielo, santificado sea tu nombre. Venga a nosotros tu reino. Hágase tu voluntad en la tierra como en el cielo.
0: Danos

0: final. Amén.
1: Dios te salve María, llena eres de gracia, el Señor es contigo, bendita tú eres entre todas las mujeres y bendito es el fruto de tu vientre, Jesús.
0: Santa María, Madre de Dios, ruega por nosotros pecadores, ahora y en la hora de nuestra muerte. Amén.
1: Sangre preciosa de Jesucristo,
0: sálvanos a nosotros y al mundo entero.
1: Sangre preciosa de Jesucristo,
0: sálvanos a nosotros y al mundo entero.
1: Sangre preciosa de Jesucristo,
0: sálvanos a nosotros y al mundo entero.
1: Sangre preciosa de Jesucristo,
0: sálvanos a nosotros y al mundo entero.
1: Sangre preciosa de Jesucristo,
0: sálvanos a nosotros y al mundo entero.
1: Sangre preciosa de Jesucristo,
0: sálvanos a nosotros y al mundo entero.
1: Sangre preciosa de Jesucristo,
0: sálvanos a nosotros y al mundo entero.
1: Sangre preciosa de Jesucristo,
0: sálvanos a nosotros y al mundo entero.
1: Sangre preciosa de Jesucristo,
0: sálvanos a nosotros y al mundo entero.
1: Sangre preciosa de Jesucristo,
0: sálvanos a nosotros y al mundo entero.
1: Sangre preciosa de Jesucristo,
0: sálvanos a nosotros y al mundo entero.
1: Sangre preciosa de Jesucristo,
0: sálvanos a nosotros y al mundo entero.
1: Gloria al Padre, y al Hijo, y al Espíritu Santo.
0: Como era en el principio, ahora y siempre, por los siglos de los siglos. Amén.
2: Inclinemos la cabeza.
0: Que la sangre preciosa que brota de la sagrada cabeza de nuestro Señor Jesucristo, templo de la divina sabiduría, tabernáculo del divino conocimiento y luz del cielo y de la tierra, nos cubra ahora y siempre. Amén.
1: Oh preciosísima sangre de Jesucristo,
0: sana las heridas del sacratísimo corazón de Jesús.
1: Oh preciosísima sangre de Jesucristo,
0: sana las heridas del sacratísimo corazón de Jesús.
1: Oh preciosísima sangre de Jesucristo,
0: sana las heridas del sacratísimo corazón de Jesús.
1: Dios te salve,
0: reina y madre de misericordia, vida, dulzura y esperanza nuestra. Dios te salve, a ti llamamos los desterrados hijos de Eva, a ti suspiramos gimiendo y llorando en este valle de lágrimas. Ea pues, Señora, abogada nuestra, vuelve a nosotros esos tus ojos misericordiosos.

0: Virgen María, ruega por nosotros, Santa Madre de Dios, para que seamos dignos de alcanzar y gozar las promesas de nuestro Señor Jesucristo. Amén.
1: Oremos. Oh preciosísima sangre de nuestro Señor Jesucristo, te honramos, te veneramos, te adoramos por la obra de tu eterna alianza que trae paz a la humanidad. Sana las heridas del Sacratísimo Corazón de Jesús. Consuela al Padre Todopoderoso en su trono y lava los pecados del mundo entero. Que todos te veneren, oh preciosa sangre, ten misericordia de nosotros.
2: Amén.
1: Sacratísimo Corazón de Jesús,
2: ten misericordia de nosotros.
1: Corazón Inmaculado de María,
2: ruega por nosotros.
1: San José, Esposo de María,
2: ruega por nosotros.
1: San Pedro y San Pablo,
2: rueguen por nosotros.
1: San Juan al pie de la cruz,
2: ruega por nosotros.
1: Santa María Magdalena,
2: ruega por nosotros.
1: Todos los ejércitos de la oración e intercesores celestiales,
2: rueguen por nosotros.
1: Todos los grandes santos de nuestro Señor,
2: rueguen por nosotros.
1: Todas las huestes celestiales, Legión de María,
2: rueguen por nosotros.
3: Letanías de la preciosa sangre de Jesucristo.
1: Señor, ten piedad de nosotros.
2: Señor, ten piedad de nosotros.
1: Cristo, ten piedad de nosotros.
2: Cristo, ten piedad de nosotros.
1: Señor, ten piedad de nosotros.
2: Señor, ten piedad de nosotros.
1: Cristo, escúchanos.
2: Cristo, escúchanos con bondad.
1: Dios Padre Celestial,
2: ten piedad de nosotros.
1: Dios Hijo Redentor del mundo,
2: ten piedad de nosotros.
1: Dios Espíritu Santo,
2: ten piedad de nosotros.
1: Santísima Trinidad, un solo Dios,
2: ten piedad de nosotros.
1: Oh preciosísima sangre de Jesucristo, sangre de salvación,
2: cúbrenos a nosotros y al mundo entero.
1: Océano de la sangre de Jesucristo,
2: libéranos.
1: Sangre de Jesucristo, llena de santidad y compasión,
2: libéranos.
1: Preciosa sangre de Jesucristo, nuestra fuerza y poder,
2: libéranos.
1: Preciosa sangre de Jesucristo, alianza eterna,
2: libéranos.
1: Preciosa sangre de Jesucristo, fundamento de la fe cristiana,
2: libéranos.
1: Preciosa sangre de Jesucristo, armadura de Dios,
2: libéranos.
1: Preciosa sangre de Jesucristo, caridad divina,
2: libéranos.
1: Preciosa sangre de Jesucristo, flagelo de los demonios,
2: libéranos.
1: Preciosa sangre de Jesucristo, ayuda de los cautivos,
2: libéranos.
1: Preciosa sangre de Jesucristo, vino sagrado,
2: libéranos.
1: Preciosa sangre de Jesucristo, poder de los cristianos,
2: libéranos.
1: Preciosa sangre de Jesucristo, defensora de la muralla católica,
2: libéranos.
1: Preciosa sangre de Jesucristo, verdadera fe de los cristianos,
2: libéranos.
1: Preciosa sangre de Jesucristo, sangre sanadora,
2: sálvanos.
1: Preciosa sangre de Jesucristo, sangre de unción,
2: sálvanos.
1: Preciosa sangre de Jesucristo, fortaleza de los hijos de Dios,
2: sálvanos.
1: Preciosa sangre de Jesucristo, capitana de los guerreros cristianos,
2: sálvanos.
1: Preciosa sangre de Jesucristo, sangre de resurrección,
2: sálvanos.
1: Preciosa sangre de Jesucristo, bebida de los ángeles celestiales,
2: sálvanos.
1: Preciosa sangre de Jesucristo, consolación de Dios Padre,
2: sálvanos.
1: Preciosa sangre de Jesucristo, poder del Espíritu Santo,
2: sálvanos.
1: Preciosa sangre de Jesucristo, circuncisión de los gentiles,
2: sálvanos.
1: Preciosa sangre de Jesucristo, paz del mundo,
2: sálvanos.
1: Preciosa sangre de Jesucristo, luz del cielo y de la tierra,
2: sálvanos.
1: Preciosa sangre de Jesucristo, arcoíris del cielo,
2: sálvanos.
1: Preciosa sangre de Jesucristo, esperanza de los niños inocentes,
2: sálvanos.
1: Preciosa sangre de Jesucristo, Palabra de Dios en nuestros corazones.
2: Sálvanos.
1: Preciosa sangre de Jesucristo, arma celestial.
2: Sálvanos.
1: Preciosa sangre de Jesucristo, sabiduría divina.
2: Sálvanos.
1: Preciosa sangre de Jesucristo, fundamento del mundo.
2: Sálvanos.
1: Preciosa sangre de Jesucristo, misericordia de Dios Padre.
2: Sálvanos.
1: Oh preciosísima sangre de Jesucristo,
2: limpia los pecados del mundo.
1: Oh preciosísima sangre de Jesucristo,
2: purifica al mundo.
1: Oh preciosísima sangre de Jesucristo,
2: enséñanos cómo consolar a Jesús.
1: Oremos. Oh preciosa sangre de nuestra salvación, creemos, esperamos y confiamos en ti. Libera a todos aquellos que están en manos de los espíritus infernales, te rogamos. Protege a los moribundos de toda obra de los espíritus malignos y dales la bienvenida a tu eterna gloria. Ten misericordia del mundo entero y fortalécenos para adorar y consolar al Sagrado Corazón. Te adoramos, oh preciosa sangre de misericordia.
2: Amén.
1: Oh preciosísima sangre de Jesucristo,
2: sana las heridas del Sacratísimo Corazón de Jesús.

0: consagración a la sangre preciosa de Jesucristo. Consciente de mi nada y de tu sublimidad, misericordioso Salvador, me postro a tus pies y te agradezco por las innumerables pruebas de tu gracia que te has dignado derramar en tan ingrata criatura. En especial te doy gracias por haberme liberado por tu preciosa sangre del poder destructivo de Satanás. En presencia de mi querida Madre María, mi ángel guardián, mi santo patrono y de todas las huestes celestiales, me consagro voluntariamente y de todo corazón, oh querido Jesús, a tu preciosa sangre con la que redimiste al mundo del pecado, de la muerte y del infierno. Te prometo, con la ayuda de tu gracia y con todas mis fuerzas, suscitar y promover la devoción a tu preciosa sangre, que es el precio de nuestra redención, para que tu adorable sangre sea honrada y glorificada por todos. De esta forma quiero reparar mi deslealtad a tu preciosa sangre de amor y ofrecerte satisfacción por las muchas profanaciones que los hombres cometen contra el inestimable precio de su salvación. Que mis propios pecados, mi frialdad y todos los actos irrespetuosos que haya cometido en el pasado contra ti, oh sangre santa y preciosa, queden borrados. Mira, oh querido Jesús, te ofrezco el amor, el honor y la adoración que tu Santísima Madre, tus fieles discípulos y todos los santos han ofrecido a tu preciosa sangre. Te pido olvidar mi anterior falta de fe y frialdad, y te pido que perdones a todos los que te hayan ofendido. Báñame, oh divino Salvador, y a todos los hombres con tu preciosa sangre, para que podamos, oh amor crucificado, amarte de ahora en adelante con todo nuestro corazón, y que honremos dignamente el precio de nuestra salvación.
1: Amén. Bajo tu amparo nos acogemos, oh Santa Madre de Dios. No desprecies las súplicas que te dirigimos en nuestras necesidades. Amén.

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0: bendita tú eres entre todas las mujeres, y bendito es el fruto de tu vientre, Jesús.
1: Santa María, Madre de Dios, ruega por nosotros pecadores, ahora y en la hora de nuestra muerte. Amén.
0: He aquí la esclava del Señor.
1: Hágase en mí según tu palabra.
0: Dios te salve María, llena eres de gracia, el Señor es contigo. Bendita tú eres entre todas las mujeres, y bendito es el fruto de tu vientre, Jesús.
1: Santa María, Madre de Dios, ruega por nosotros pecadores, ahora y en la hora de nuestra muerte. Amén.
0: Y el Verbo de Dios se hizo carne,
1: y habitó entre nosotros.
0: Dios te salve María, llena eres de gracia, el Señor es contigo. Bendita tú eres entre todas las mujeres, y bendito es el fruto de tu vientre, Jesús.
1: Santa María, Madre de Dios, ruega por nosotros pecadores, ahora y en la hora de nuestra muerte. Amén.
0: Ruega por nosotros, Santa Madre de Dios,
1: para que seamos dignos de alcanzar las promesas y gracias de nuestro Señor Jesucristo. Amén.
0: Derrama, Señor, tu gracia en nuestros corazones, para que quienes, por el anuncio del ángel, hemos conocido la encarnación de tu Hijo Jesucristo, por los méritos de su pasión y de su cruz, lleguemos a la gloria de su resurrección. Por Jesucristo nuestro Señor.
1: Amén.
0: En el nombre del Padre, y del Hijo, y del Espíritu Santo.
1: Amén.

0: En el nombre del Padre, del Hijo y del Espíritu Santo. Amén. Hoy contemplamos los misterios gozosos. En el primer misterio contemplamos la anunciación del ángel a María y la encarnación del Hijo de Dios. El ángel le dijo: «No temas, María, porque Dios te ha favorecido. Concebirás y darás a luz un hijo, y le pondrás por nombre Jesús». María dijo entonces: «Yo soy la servidora del Señor, que se cumpla en mí lo que has dicho». Y el ángel se alejó. Padre nuestro que estás en el cielo, santificado sea tu nombre. Venga a nosotros tu reino, hágase tu voluntad en la tierra como en el cielo.
1: Danos hoy nuestro pan de cada día, perdona nuestras ofensas, como también nosotros perdonamos a los que nos ofenden. No nos dejes caer en la tentación y líbranos del mal. Amén.
0: Dios te salve María, llena eres de gracia, el Señor es contigo, bendita tú eres entre todas las mujeres y bendito es el fruto de tu vientre Jesús.
1: Santa María, Madre de Dios, ruega por nosotros pecadores, ahora y en la hora de nuestra muerte. Amén.
0: Dios te salve María, llena eres de gracia, el Señor es contigo, bendita tú eres entre todas las mujeres y bendito es el fruto de tu vientre Jesús.
1: Santa María, Madre de Dios, ruega por nosotros pecadores, ahora y en la hora de nuestra muerte. Amén.
0: Dios te salve María, llena eres de gracia, el Señor es contigo, bendita tú eres entre todas las mujeres y bendito es el fruto de tu vientre Jesús.
1: Santa María, Madre de Dios, ruega por nosotros pecadores, ahora y en la hora de nuestra muerte. Amén.
0: Dios te salve María, llena eres de gracia, el Señor es contigo, bendita tú eres entre todas las mujeres y bendito es el fruto de tu vientre Jesús.
1: Santa María, Madre de Dios, ruega por nosotros pecadores, ahora y en la hora de nuestra muerte. Amén.
0: Dios te salve María, llena eres de gracia, el Señor es contigo, bendita tú eres entre todas las mujeres y bendito es el fruto de tu vientre Jesús.
1: Santa María, Madre de Dios, ruega por nosotros pecadores, ahora y en la hora de nuestra muerte. Amén.
0: Dios te salve María, llena eres de gracia, el Señor es contigo, bendita tú eres entre todas las mujeres y bendito es el fruto de tu vientre Jesús.
1: Santa María, Madre de Dios, ruega por nosotros pecadores, ahora y en la hora de nuestra muerte. Amén.
0: Dios te salve María, llena eres de gracia, el Señor es contigo, bendita tú eres entre todas las mujeres y bendito es el fruto de tu vientre Jesús.
1: Santa María, Madre de Dios, ruega por nosotros pecadores, ahora y en la hora de nuestra muerte. Amén.
0: Dios te salve María, llena eres de gracia, el Señor es contigo, bendita tú eres entre todas las mujeres y bendito es el fruto de tu vientre Jesús.
1: Santa María, Madre de Dios, ruega por nosotros pecadores, ahora y en la hora de nuestra muerte. Amén.
0: Dios te salve María, llena eres de gracia, el Señor es contigo, bendita tú eres entre todas las mujeres y bendito es el fruto de tu vientre Jesús.
1: Santa María, Madre de Dios, ruega por nosotros pecadores, ahora y en la hora de nuestra muerte. Amén.
0: Dios te salve María, llena eres de gracia, el Señor es contigo, bendita tú eres entre todas las mujeres y bendito es el fruto de tu vientre Jesús.
1: Santa María, Madre de Dios, ruega por nosotros pecadores, ahora y en la hora de nuestra muerte. Amén.
0: Gloria al Padre, al Hijo y al Espíritu Santo.
1: Como era en el principio, ahora y siempre, por los siglos de los siglos. Amén.

0: En el segundo misterio gozoso contemplamos la visita de María a su prima Santa Isabel. Apenas esta oyó el saludo de María, el niño saltó de alegría en su seno, e Isabel, llena del Espíritu Santo, exclamó: «Tú eres bendita entre todas las mujeres, y bendito es el fruto de tu vientre». Oremos.
1: Padre nuestro que estás en el cielo, santificado sea tu nombre. Venga a nosotros tu reino, y hágase tu voluntad en la tierra como en el cielo.
0: Danos hoy nuestro pan de cada día, perdona nuestras ofensas, como también nosotros perdonamos a los que nos ofenden. No nos dejes caer en la tentación, y líbranos del mal. Amén.
1: Dios te salve María, llena eres de gracia, el Señor es contigo. Bendita tú eres entre todas las mujeres, y bendito es el fruto de tu vientre, Jesús.
0: Santa María, Madre de Dios, ruega por nosotros pecadores, ahora y en la hora de nuestra muerte. Amén.
1: Dios te salve María, llena eres de gracia, el Señor es contigo. Bendita tú eres entre todas las mujeres, y bendito es el fruto de tu vientre, Jesús.
0: Santa María, Madre de Dios, ruega por nosotros pecadores, ahora y en la hora de nuestra muerte. Amén.
1: Dios te salve María, llena eres de gracia, el Señor es contigo. Bendita tú eres entre todas las mujeres, y bendito es el fruto de tu vientre, Jesús.
0: Santa María, Madre de Dios, ruega por nosotros pecadores, ahora y en la hora de nuestra muerte. Amén.
1: Dios te salve María, llena eres de gracia, el Señor es contigo. Bendita tú eres entre todas las mujeres, y bendito es el fruto de tu vientre, Jesús.
0: Santa María, Madre de Dios, ruega por nosotros pecadores, ahora y en la hora de nuestra muerte. Amén.
1: Dios te salve María, llena eres de gracia, el Señor es contigo. Bendita tú eres entre todas las mujeres, y bendito es el fruto de tu vientre, Jesús.
0: Santa María, Madre de Dios, ruega por nosotros pecadores, ahora y en la hora de nuestra muerte. Amén.
1: Dios te salve María, llena eres de gracia, el Señor es contigo. Bendita tú eres entre todas las mujeres, y bendito es el fruto de tu vientre, Jesús.
0: Santa María, Madre de Dios, ruega por nosotros pecadores, ahora y en la hora de nuestra muerte. Amén.
1: Dios te salve María, llena eres de gracia, el Señor es contigo. Bendita tú eres entre todas las mujeres, y bendito es el fruto de tu vientre, Jesús.
0: Santa María, Madre de Dios, ruega por nosotros pecadores, ahora y en la hora de nuestra muerte. Amén.
1: Dios te salve María, llena eres de gracia, el Señor es contigo. Bendita tú eres entre todas las mujeres, y bendito es el fruto de tu vientre, Jesús.
0: Santa María, Madre de Dios, ruega por nosotros pecadores, ahora y en la hora de nuestra muerte. Amén.
1: Dios te salve María, llena eres de gracia, el Señor es contigo. Bendita tú eres entre todas las mujeres, y bendito es el fruto de tu vientre, Jesús.
0: Santa María, Madre de Dios, ruega por nosotros pecadores, ahora y en la hora de nuestra muerte. Amén.
1: Dios te salve María, llena eres de gracia, el Señor es contigo. Bendita tú eres entre todas las mujeres, y bendito es el fruto de tu vientre, Jesús.
0: Gloria, Santa María, Madre de Dios, ruega por nosotros pecadores, ahora y en la hora de nuestra muerte. Amén.
1: Gloria al Padre, al Hijo y al Espíritu Santo.
0: Como era en un principio, ahora y siempre, por los siglos de los siglos. Amén.

0: En el tercer misterio gozoso contemplamos el nacimiento de Jesús en Belén. Mientras se encontraban en Belén, le llegó el tiempo de ser madre, y María dio a luz a su hijo primogénito. Lo envolvió en pañales y lo acostó en un pesebre, porque no había lugar para ellos en el albergue. Padre nuestro que estás en el cielo, santificado sea tu nombre. Venga a nosotros tu reino. Hágase tu voluntad en la tierra como en el cielo.
1: Danos hoy nuestro pan de cada día. Perdona nuestras ofensas, como también nosotros perdonamos a los que nos ofenden. No nos dejes caer en la tentación y líbranos del mal. Amén.
0: Dios te salve María, llena eres de gracia, el Señor es contigo. Bendita tú eres entre todas las mujeres, y bendito es el fruto de tu vientre Jesús.
1: Santa María, Madre de Dios, ruega por nosotros pecadores, ahora y en la hora de nuestra muerte. Amén.
0: Dios te salve María, llena eres de gracia, el Señor es contigo. Bendita tú eres entre todas las mujeres, y bendito es el fruto de tu vientre Jesús.
1: Santa María, Madre de Dios, ruega por nosotros pecadores, ahora y en la hora de nuestra muerte. Amén.
0: Dios te salve María, llena eres de gracia, el Señor es contigo. Bendita tú eres entre todas las mujeres, y bendito es el fruto de tu vientre Jesús.
1: Santa María, Madre de Dios, ruega por nosotros pecadores, ahora y en la hora de nuestra muerte. Amén.
0: Dios te salve María, llena eres de gracia, el Señor es contigo. Bendita tú eres entre todas las mujeres, y bendito es el fruto de tu vientre Jesús.
1: Santa María, Madre de Dios, ruega por nosotros pecadores, ahora y en la hora de nuestra muerte. Amén.
0: Dios te salve María, llena eres de gracia, el Señor es contigo. Bendita tú eres entre todas las mujeres, y bendito es el fruto de tu vientre Jesús.
1: Santa María, Madre de Dios, ruega por nosotros pecadores, ahora y en la hora de nuestra muerte. Amén.
0: Dios te salve María, llena eres de gracia, el Señor es contigo. Bendita tú eres entre todas las mujeres, y bendito es el fruto de tu vientre Jesús.
1: Santa María, Madre de Dios, ruega por nosotros pecadores, ahora y en la hora de nuestra muerte. Amén.
0: Dios te salve María, llena eres de gracia, el Señor es contigo. Bendita tú eres entre todas las mujeres, y bendito es el fruto de tu vientre Jesús.
1: Santa María, Madre de Dios, ruega por nosotros pecadores, ahora y en la hora de nuestra muerte. Amén.
0: Dios te salve María, llena eres de gracia, el Señor es contigo. Bendita tú eres entre todas las mujeres, y bendito es el fruto de tu vientre Jesús.
1: Santa María, Madre de Dios, ruega por nosotros pecadores, ahora y en la hora de nuestra muerte. Amén.
0: Dios te salve María, llena eres de gracia, el Señor es contigo. Bendita tú eres entre todas las mujeres, y bendito es el fruto de tu vientre Jesús.
1: Santa María, Madre de Dios, ruega por nosotros pecadores, ahora y en la hora de nuestra muerte. Amén.
0: Dios te salve María, llena eres de gracia, el Señor es contigo. Bendita tú eres entre todas las mujeres, y bendito es el fruto de tu vientre Jesús.
1: Santa María, Madre de Dios, ruega por nosotros pecadores, ahora y en la hora de nuestra muerte. Amén.
0: Gloria al Padre, al Hijo y al Espíritu Santo.
1: Como era en el principio, ahora y siempre, por los siglos de los siglos. Amén.

0: En el cuarto misterio gozoso contemplamos la presentación del niño en el templo y la purificación de la Virgen María. Cuando llegó el día fijado por la ley de Moisés para la purificación, llevaron al niño a Jerusalén para presentarlo al Señor. Como está escrito en la ley, todo varón primogénito será consagrado al Señor. También debían ofrecer en sacrificio un par de tórtolas o de pichones de paloma, como ordena la ley del Señor. Oremos.
1: Padre nuestro que estás en el cielo, santificado sea tu nombre. Venga a nosotros tu reino, y hágase tu voluntad en la tierra como en el cielo.
0: Danos hoy nuestro pan de cada día y perdona nuestras ofensas, como también nosotros perdonamos a los que nos ofenden. No nos dejes caer en la tentación y líbranos del mal. Amén.
1: Dios te salve María, llena eres de gracia, el Señor es contigo. Bendita tú eres entre todas las mujeres, y bendito es el fruto de tu vientre Jesús.
0: Santa María, Madre de Dios, ruega por nosotros pecadores, ahora y en la hora de nuestra muerte. Amén.
1: Dios te salve María, llena eres de gracia, el Señor es contigo. Bendita tú eres entre todas las mujeres, y bendito es el fruto de tu vientre, Jesús.
0: Santa María, Madre de Dios, ruega por nosotros pecadores, ahora y en la hora de nuestra muerte. Amén.
1: Dios te salve María, llena eres de gracia, el Señor es contigo. Bendita tú eres entre todas las mujeres, y bendito es el fruto de tu vientre, Jesús.
0: Santa María, Madre de Dios, ruega por nosotros pecadores, ahora y en la hora de nuestra muerte. Amén.
1: Dios te salve María, llena eres de gracia, el Señor es contigo. Bendita tú eres entre todas las mujeres, y bendito es el fruto de tu vientre, Jesús.
0: Santa María, Madre de Dios, ruega por nosotros pecadores, ahora y en la hora de nuestra muerte. Amén.
1: Dios te salve María, llena eres de gracia, el Señor es contigo. Bendita tú eres entre todas las mujeres, y bendito es el fruto de tu vientre, Jesús.
0: Santa María, Madre de Dios, ruega por nosotros pecadores, ahora y en la hora de nuestra muerte. Amén.
1: Dios te salve María, llena eres de gracia, el Señor es contigo. Bendita tú eres entre todas las mujeres, y bendito es el fruto de tu vientre, Jesús.
0: Santa María, Madre de Dios, ruega por nosotros pecadores, ahora y en la hora de nuestra muerte. Amén.
1: Dios te salve María, llena eres de gracia, el Señor es contigo. Bendita tú eres entre todas las mujeres, y bendito es el fruto de tu vientre, Jesús.
0: Santa María, Madre de Dios, ruega por nosotros pecadores, ahora y en la hora de nuestra muerte. Amén.
1: Dios te salve María, llena eres de gracia, el Señor es contigo. Bendita tú eres entre todas las mujeres, y bendito es el fruto de tu vientre, Jesús.
0: Santa María, Madre de Dios, ruega por nosotros pecadores, ahora y en la hora de nuestra muerte. Amén.
1: Dios te salve María, llena eres de gracia, el Señor es contigo. Bendita tú eres entre todas las mujeres, y bendito es el fruto de tu vientre, Jesús.
0: Santa María, Madre de Dios, ruega por nosotros pecadores, ahora y en la hora de nuestra muerte. Amén.
1: Dios te salve María, llena eres de gracia, el Señor es contigo. Bendita tú eres entre todas las mujeres, y bendito es el fruto de tu vientre, Jesús.
0: Gloria, Santa María, Madre de Dios, ruega por nosotros pecadores, ahora y en la hora de nuestra muerte. Amén.
1: Gloria al Padre, al Hijo y al Espíritu Santo.
0: Como era en un principio, ahora y siempre, por los siglos de los siglos. Amén. Amén.

0: En el quinto misterio gozoso contemplamos el niño perdido y hallado en el templo. Cuando el niño cumplió 12 años, subieron como de costumbre, y acabada la fiesta, María y José regresaron, pero Jesús permaneció en Jerusalén sin que ellos se dieran cuenta. Al tercer día lo hallaron en el templo en medio de los doctores de la ley, escuchándolos y haciéndoles preguntas. Padre nuestro que estás en el cielo, santificado sea tu nombre, venga a nosotros tu reino, hágase tu voluntad en la tierra como en el cielo.
1: Danos hoy nuestro pan de cada día, perdona nuestras ofensas, como también nosotros perdonamos a los que nos ofenden. No nos dejes caer en la tentación y líbranos del mal. Amén.
0: Dios te salve María, llena eres de gracia, el Señor es contigo. Bendita tú eres entre todas las mujeres y bendito es el fruto de tu vientre Jesús.
1: Santa María, Madre de Dios, ruega por nosotros pecadores, ahora y en la hora de nuestra muerte. Amén.
0: Dios te salve María, llena eres de gracia, el Señor es contigo. Bendita tú eres entre todas las mujeres y bendito es el fruto de tu vientre Jesús.
1: Santa María, Madre de Dios, ruega por nosotros pecadores, ahora y en la hora de nuestra muerte. Amén.
0: Dios te salve María, llena eres de gracia, el Señor es contigo. Bendita tú eres entre todas las mujeres y bendito es el fruto de tu vientre Jesús.
1: Santa María, Madre de Dios, ruega por nosotros pecadores, ahora y en la hora de nuestra muerte. Amén.
0: Dios te salve María, llena eres de gracia, el Señor es contigo. Bendita tú eres entre todas las mujeres y bendito es el fruto de tu vientre Jesús.
1: Santa María, Madre de Dios, ruega por nosotros pecadores, ahora y en la hora de nuestra muerte. Amén.
0: Dios te salve María, llena eres de gracia, el Señor es contigo. Bendita tú eres entre todas las mujeres y bendito es el fruto de tu vientre Jesús.
1: Santa María, Madre de Dios, ruega por nosotros pecadores, ahora y en la hora de nuestra muerte. Amén.
0: Dios te salve María, llena eres de gracia, el Señor es contigo. Bendita tú eres entre todas las mujeres y bendito es el fruto de tu vientre Jesús.
1: Santa María, Madre de Dios, ruega por nosotros pecadores, ahora y en la hora de nuestra muerte. Amén.
0: Dios te salve María, llena eres de gracia, el Señor es contigo. Bendita tú eres entre todas las mujeres y bendito es el fruto de tu vientre Jesús.
1: Santa María, Madre de Dios, ruega por nosotros pecadores, ahora y en la hora de nuestra muerte. Amén.
0: Dios te salve María, llena eres de gracia, el Señor es contigo. Bendita tú eres entre todas las mujeres y bendito es el fruto de tu vientre Jesús.
1: Santa María, Madre de Dios, ruega por nosotros pecadores, ahora y en la hora de nuestra muerte. Amén.
0: Dios te salve María, llena eres de gracia, el Señor es contigo. Bendita tú eres entre todas las mujeres y bendito es el fruto de tu vientre Jesús.
1: Santa María, Madre de Dios, ruega por nosotros pecadores, ahora y en la hora de nuestra muerte. Amén.
0: Dios te salve María, llena eres de gracia, el Señor es contigo. Bendita tú eres entre todas las mujeres y bendito es el fruto de tu vientre Jesús.
1: Santa María, Madre de Dios, ruega por nosotros pecadores, ahora y en la hora de nuestra muerte. Amén.
0: Gloria al Padre, al Hijo y al Espíritu Santo.
1: Como era en el principio, ahora y siempre, por los siglos de los siglos. Amén.

0: Rezamos por el Papa, por la Iglesia, por las almas del purgatorio y por las vocaciones sacerdotales y religiosas. Padre nuestro que estás en el cielo, santificado sea tu nombre. Venga a nosotros tu reino, hágase tu voluntad en la tierra como en el cielo.
1: Danos hoy nuestro pan de cada día y perdona nuestras ofensas, como también nosotros perdonamos a los que nos ofenden. No nos dejes caer en la tentación y líbranos del mal. Amén.
0: Dios te salve María, llena eres de gracia, el Señor es contigo. Bendita tú eres entre todas las mujeres y bendito es el fruto de tu vientre Jesús.
1: Santa María, Madre de Dios, ruega por nosotros pecadores, ahora y en la hora de nuestra muerte. Amén.
0: Dios te salve María, llena eres de gracia, el Señor es contigo, bendita tú eres entre todas las mujeres y bendito es el fruto de tu vientre Jesús.
1: Santa María, Madre de Dios, ruega por nosotros pecadores, ahora y en la hora de nuestra muerte. Amén.
0: Dios te salve María, llena eres de gracia, el Señor es contigo, bendita tú eres entre todas las mujeres y bendito es el fruto de tu vientre Jesús.
1: Santa María, Madre de Dios, ruega por nosotros pecadores, ahora y en la hora de nuestra muerte. Amén.
0: Gloria al Padre, al Hijo y al Espíritu Santo.
1: Como era en el principio, ahora y siempre, por los siglos de los siglos. Amén.
0: Bendita sea tu pureza y eternamente lo sea, pues todo un Dios se recrea en tan graciosa belleza. A ti, celestial princesa, Virgen Sagrada María, yo te ofrezco en este día alma, vida y corazón.

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1: Me imagino que si les pregunto si aman a alguien, me dirían que sí. Que aman a su hermano, a su hermana, a sus padres, a sus novios, esposos. Y un montón. Pero si concentráramos todo ese amor que tenemos por todas las personas en uno solo, jamás se igualaría al amor que Dios nos tiene, ni cerca. Nos cuesta entender el amor de Dios porque nuestro amor es limitado. Nos impacientamos, nos distanciamos. Somos muy limitados. Pero Dios siempre nos espera. Siempre nos está buscando. Y Él no se cansa nunca, nunca de perdonarnos. Dios siempre te está buscando. Dios hace salir el sol todas las mañanas para llamar tu atención. A veces en una canción, en un abrazo, el Señor te está diciendo que te ama constantemente. Ese que te soñó, que te pensó, ese Dios te ama incondicionalmente. Y yo no sé en qué momento de tu vida estarás hoy. No sé cómo te encontrás lejos, cerca de Dios. Pero te voy a invitar a que en la siguiente canción puedas descansar en la verdad, la gran verdad, de que Dios te ama con todo el amor de un Dios grande y misericordioso. Así que te invito a que puedas disponer el corazón para recibir estas palabras de parte del mismo Dios.

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1: Queremos agradecerles por haber estado presentes en este momento, por habernos acompañado con estas canciones. Y queremos pedirles de todo corazón que nos acompañen también con la oración que Jesús nos enseñó. Padre nuestro que estás en el cielo, santificado sea tu nombre. Venga a nosotros tu reino. Hágase tu voluntad, así en la tierra como en el cielo. Danos hoy nuestro pan de cada día. Perdona nuestras ofensas, como también nosotros perdonamos a los que nos ofenden. No nos dejes caer en la tentación. Líbranos del mal. Amén. Vamos a agradecerle a nuestra Madre del Cielo. Dios te salve María, llena eres de gracia. El Señor es contigo. Bendita tú eres entre todas las mujeres. Y bendito es el fruto de tu vientre, Jesús. Santa María, Madre de Dios, ruega por nosotros los pecadores, ahora y en la hora de nuestra muerte. Amén. Gloria al Padre, al Hijo y al Espíritu Santo, como era en un principio, ahora y siempre, por los siglos de los siglos. Amén.
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Oh Dios misericordioso, que todavía me permites vivir, dame fuerza para que pueda vivir una vida nueva, la vida del Espíritu sobre la cual la muerte no tiene poder. Y mi corazón se ha renovado y he iniciado una vida nueva ya aquí en la tierra, la vida del amor de Dios. Sin embargo, no olvido que soy la debilidad en persona, pero no dudo ni por un momento en la ayuda de tu gracia, oh Dios.

El Señor, a través de su iglesia, nos invita a reparar por los pecadores, y lo comunica también por medio de su sierva Santa Faustina. Reza incesantemente esta coronilla que te he enseñado. Quien quiera que la rece recibirá gran misericordia a la hora de la muerte. Los sacerdotes se la recomendarán a los pecadores como la última tabla de salvación. Hasta el pecador más empedernido, si reza esta coronilla una sola vez, recibirá la gracia de mi misericordia infinita. Deseo que el mundo entero conozca mi misericordia. Deseo conceder gracias inimaginables a las almas que confían en mi misericordia. Te saludo, misericordiosísimo corazón de Jesús, viva fuente de toda gracia, único amparo y refugio nuestro, en ti tengo la luz de la esperanza. Te saludo, corazón piadosísimo de mi Dios, insondable, viva fuente de amor, de la cual brota la vida para los pecadores y los torrentes de toda dulzura. Te saludo, herida abierta del Sacratísimo Corazón, de la cual salieron los rayos de la misericordia y de la cual nos es dado sacar la vida únicamente con el recipiente de la confianza. Te saludo, inconcebible bondad de Dios, nunca penetrada e insondable, llena de amor y de misericordia, siempre santa, y como una buena madre inclinada sobre nosotros. Te saludo, trono de la misericordia, Cordero de Dios, que has ofrecido la vida por mí, ante el cual mi alma se humilla cada día

Coronilla a la Divina Misericordia. Por la señal de la Santa Cruz de nuestros enemigos, líbranos, Señor Dios nuestro. Padre nuestro, que estás en el cielo, santificado sea tu nombre. Venga a nosotros tu reino. Hágase tu voluntad en la tierra como en el cielo. Danos hoy nuestro pan de cada día. Perdona nuestras ofensas, como también nosotros perdonamos a los que nos ofenden. No nos dejes caer en la tentación y líbranos del mal. Dios te salve María, llena eres de gracia, el Señor es contigo. Bendita tú eres entre todas las mujeres y bendito es el fruto de tu vientre Jesús. Santa María, Madre de Dios, ruega por nosotros pecadores, ahora y en la hora de nuestra muerte. Amén. Creo en Dios Padre Todopoderoso, Creador del cielo y de la tierra. Creo en Jesucristo, su único Hijo, nuestro Señor, que fue concebido por obra y gracia del Espíritu Santo. Nació de Santa María la Virgen, padeció bajo el poder de Poncio Pilato, fue crucificado, muerto y sepultado. Descendió a los infiernos, al tercer día resucitó de entre los muertos, subió a los cielos y está sentado a la derecha de Dios Padre Todopoderoso. Creo que de allí ha de venir a juzgar a los vivos y a los muertos. Creo en el Espíritu Santo, la Santa Iglesia Católica, la comunión de los santos, el perdón de los pecados, la resurrección de los muertos y la vida eterna. Amén. Contemplemos los misterios de dolor. Jesús ora y se siente solo en el huerto. Jesús es humillado por nuestros pecados en la flagelación. Se burlan de Jesús y lo declaran rey, coronándolo de espinas. La cruz pesada de nuestro pecado es llevada por Jesús. Traspasan sus manos y sus pies con clavos y muere como pago de nuestras faltas.

0: 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Te pedimos, Señor, que ilumines con tu luz este nuevo día en que nos disponemos a comunicar tu mensaje de paz y esperanza. Abre, Señor, el corazón de tus hijos para que tu voz resuene en los hogares, en el trabajo, en el campo y la ciudad. Inspira a todas las personas de buena voluntad a que contribuyan con la oración, la acción y la ayuda material para que nuestra iglesia diocesana a través de esta emisora pueda predicar el Evangelio. Ahora, Señor, te aclamamos.
1: Oh Dios, tú eres mi Dios, por ti madrugo. Mi alma está sedienta de ti. Mi carne tiene ansia de ti, como tierra reseca, agostada, sin agua. Como te contemplaba en el santuario viendo tu fuerza y tu gloria, tu gracia vale más que la vida, te alabarán mis labios. Toda mi vida te bendeciré y alzaré las manos invocándote. Me saciaré de manjares exquisitos y mis labios te alabarán jubilosos. En el lecho me acuerdo de ti y velando medito en ti, porque fuiste mi auxilio y a la sombra de tus alas canto con júbilo. Mi alma está unida a ti y tu diestra me sostiene. Gloria al Padre, al Hijo y al Espíritu Santo, como era en el principio, ahora y siempre, por los siglos de los siglos. Amén.
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6: Es la paz que les dejo. Es mi propia paz que les doy. No se la doy como el mundo la da. No se turbe su corazón, ni tenga miedo.

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0: Gracias.
1: Te damos muchas gracias, Señor, en este despertar, en este nuevo clarear, en esta nueva aurora. Te agradecemos, Padre bueno, por tus bondades para con nosotros, para con el género humano y para con toda tu creación. Amado Dios, qué bello es poder despertar y saber que tú siempre estás con nosotros. En el día y en la noche, en la alegría y en la tristeza, en la calma y también en la tormenta. Los primeros rayos de sol están aproximándose a la tierra para anunciar la llegada de un nuevo amanecer. Y nosotros, llenos de esperanza y fe, te pedimos que por favor nos abraces con fuerza en esta nueva jornada. Padre eterno, te suplicamos que tus manos nunca nos suelten, que tu gracia nunca nos falte, que tu consuelo nos llene de valor en medio de la angustia y que tu alegría borre cada uno de nuestros pesares. Tu presencia le da sentido a nuestros días. Por favor, nunca te apartes de nosotros. Te pedimos que seas nuestro refugio, nuestro remanso de paz. Guíanos por senderos de dicha y bendición y líbranos de todo mal. Amado Dios, sánanos, rescátanos, líbranos y apóyanos porque hoy y siempre te necesitamos en nuestra vida. En este nuevo martes saldremos con muchísimo optimismo a cumplir cada una de nuestras obligaciones.
0: Muchas gracias, Señor.
1: Te pedimos que seas tú llenándonos de sabiduría para tomar buenas decisiones, de humildad para vivir el éxito y afrontar la derrota, y bondad para apoyar a todo aquel que necesite de nosotros. Señor, por favor, bendice nuestros planes, nuestra casa, nuestra familia y a las personas que amamos. Ayúdanos a superar cada dificultad que se presente y danos la virtud para aprender las lecciones y crecer a través de ellas. Y si por alguna razón nuestra voluntad se viera quebrantada, cúbrenos con tu manto y danos el valor y el coraje para seguir adelante. Amado Dios, gracias porque cada día nos permite sentir tu obra en nuestra vida. Nuestros éxitos y triunfos los construimos en tu nombre, pues sin tu presencia en nuestra vida nada sería posible. Una bendecida mañana de hoy, martes 22 de septiembre, para nuestros oyentes, que también amigos oyentes que se empiezan a unir, que dentro de sus primeras acciones que realizan apenas se levantan, es encender el radio, encender su estación, encender la emisora o escucharnos a través del móvil para sintonizarse durante todo el transcurrir de la mañana y tener esa compañía de la frecuencia de la esperanza y de la paz. Bendice, Señor, a nuestros oyentes en cada área de la vida. Haz que cada semilla que disponen y se abren para recibirla a través de los diferentes mensajes que se emanan a través de esta radio puedan germinar en grandes tesoros para sus vidas. Vamos a saludar también a nuestra Madre Santísima, a Nuestra Señora, a la intercesora por excelencia, a la abogada que tenemos ante el justo juez, Nuestra Señora, la Santísima Virgen María, para que ella nos bendiga, para que ella nos acompañe y también nos arrope con su santo manto. Y el maligno no se atreva a acecharnos y a perseguirnos. In misericordia a nosotros. En esta mañana o en este día de martes vamos a contemplar los misterios dolorosos, no sin antes recordando que en la presidencia de los medios de comunicación de nuestra diócesis de Cúcuta está nuestro obispo José Libardo Garcés Monsalve en la dirección general, el padre Samuel Arias en la subdirección, el padre Nelson García, y aquí quien va a estarles acompañando, agradeciéndole a nuestro buen Dios por este gran privilegio, por esta gran oportunidad, Giancarlo Durán, durante este transcurrir de mañana. Vamos a encomendarnos en las manos de nuestra Madre Santísima.
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8: Quien rece el rosario devotamente y lleve los misterios como testimonio de vida, no conocerá la desdicha. Dios no lo castigará en su justicia, no tendrá una muerte violenta, y si es justo, permanecerá en la gracia de Dios, tendrá la recompensa de la vida eterna.
9: Por la señal de la Santa Cruz, de nuestros enemigos, líbranos, Señor Dios nuestro. En el nombre del Padre, del Hijo y del Espíritu Santo. Amén. Jesús, mi Señor y Redentor, yo me arrepiento de todos los pecados que he cometido hasta hoy, y me pesa de todo corazón, porque con ellos he ofendido a un Dios tan bueno. Propongo firmemente no volver a pecar, y confío en que por tu infinita misericordia me has de conceder el perdón de mis culpas y me has de llevar a la vida eterna. Amén. Creo en Dios Padre Todopoderoso, Creador del cielo y de la tierra. Creo en Jesucristo, su único Hijo, nuestro Señor, que fue concebido por obra y gracia del Espíritu Santo. Nació de Santa María, siempre virgen. Padeció bajo el poder de Poncio Pilato. Fue crucificado, muerto y sepultado. Descendió a los infiernos y al tercer día resucitó de entre los muertos. Subió a los cielos y está sentado a la derecha de Dios Padre Todopoderoso. Desde allí ha de venir a juzgar a vivos y muertos. Creo en el Espíritu Santo, la Santa Iglesia Católica, la comunión de los santos, el perdón de los pecados, la resurrección de los muertos y la vida eterna. Amén.
10: Primer misterio de dolor, la oración de Jesús en el huerto. Va Jesús con ellos a una propiedad llamada Getsemaní y dice a los discípulos: sentaos aquí mientras voy allá a orar. Comenzó a sentir tristeza y angustia, y adelantándose un poco, cayó rostro en tierra y dijo: Padre, si quieres, aparta de mí esta copa, pero no se haga mi voluntad, sino la tuya.
11: Padre nuestro que estás en el cielo, santificado sea tu nombre. Venga a nosotros tu reino. Hágase tu voluntad en la tierra como en el cielo.
9: Danos hoy nuestro pan de cada día. Perdona nuestras ofensas, como también nosotros perdonamos a los que nos ofenden. No nos dejes caer en la tentación y líbranos del mal. Amén.
11: María es Madre de Gracia, Madre de Misericordia.
9: En la vida y en la muerte, ampáranos, Madre nuestra.
11: Dios te salve María, llena eres de gracia. El Señor está contigo, bendita tú eres entre todas las mujeres y bendito es el fruto de tu vientre Jesús.
9: Santa María, Madre de Dios, ruega por nosotros los pecadores, ahora y en la hora de nuestra muerte. Amén.
11: Dios te salve María, llena eres de gracia, el Señor está contigo. Bendita tú eres entre todas las mujeres, y bendito es el fruto de tu vientre, Jesús.
9: Santa María, Madre de Dios, ruega por nosotros los pecadores, ahora y en la hora de nuestra muerte. Amén.
11: Dios te salve María, llena eres de gracia, el Señor está contigo, bendita tú eres entre todas las mujeres, y bendito es el fruto de tu vientre, Jesús.
9: Santa María, Madre de Dios, ruega por nosotros los pecadores, ahora y en la hora de nuestra muerte. Amén.
11: Dios te salve María, llena eres de gracia, el Señor está contigo, bendita tú eres entre todas las mujeres, y bendito es el fruto de tu vientre, Jesús.
9: Santa María, Madre de Dios, ruega por nosotros los pecadores, ahora y en la hora de nuestra muerte. Amén.
11: Dios te salve María, llena eres de gracia, el Señor está contigo, bendita tú eres entre todas las mujeres, y bendito es el fruto de tu vientre, Jesús.
9: Santa María, Madre de Dios, ruega por nosotros los pecadores, ahora y en la hora de nuestra muerte. Amén.
11: Dios te salve María, llena eres de gracia, el Señor está contigo, bendita tú eres entre todas las mujeres, y bendito es el fruto de tu vientre, Jesús.
9: Santa María, Madre de Dios, ruega por nosotros los pecadores, ahora y en la hora de nuestra muerte. Amén.
11: Dios te salve María, llena eres de gracia, el Señor está contigo, bendita tú eres entre todas las mujeres, y bendito es el fruto de tu vientre, Jesús.
9: Santa María, Madre de Dios, ruega por nosotros los pecadores, ahora y en la hora de nuestra muerte. Amén.
11: Dios te salve María, llena eres de gracia, el Señor está contigo, bendita tú eres entre todas las mujeres, y bendito es el fruto de tu vientre, Jesús.
9: Santa María, Madre de Dios, ruega por nosotros los pecadores, ahora y en la hora de nuestra muerte. Amén.
11: Dios te salve María, llena eres de gracia, el Señor está contigo, bendita tú eres entre todas las mujeres, y bendito es el fruto de tu vientre, Jesús.
9: Santa María, Madre de Dios, ruega por nosotros los pecadores, ahora y en la hora de nuestra muerte. Amén.
11: Dios te salve María, llena eres de gracia, el Señor está contigo, bendita tú eres entre todas las mujeres, y bendito es el fruto de tu vientre, Jesús.
9: Santa María, Madre de Dios, ruega por nosotros los pecadores, ahora y en la hora de nuestra muerte. Amén.
11: Gloria al Padre, al Hijo y al Espíritu Santo.
9: Como era en un principio, ahora y siempre, por los siglos de los siglos. Amén.
12: Oh mi buen Jesús, perdona nuestros pecados, líbranos del fuego del infierno. Lleva todas las almas al cielo, especialmente a las más necesitadas de tu infinita misericordia. Amén. El Rosario de María nos libre de todo mal. Alabemos noche y día a la Reina Celestial.
13: Segundo misterio de dolor: la flagelación de Jesús. Pilato volvió a salir donde los judíos y les dijo: yo no encuentro ningún delito en él. ¿Quieren que ponga en libertad al rey de los judíos? Ellos volvieron a gritar diciendo: a ese no, a Barrabás. Pilato entonces tomó a Jesús y mandó a azotarle.
14: Padre nuestro que estás en el cielo, santificado sea tu nombre. Venga a nosotros tu reino, hágase tu voluntad en la tierra como en el cielo.
11: Danos hoy nuestro pan de cada día, perdona nuestras ofensas, como también nosotros perdonamos a los que nos ofenden. No nos dejes caer en tentación y líbranos del mal. Amén.
14: María es Madre de Gracia y Madre de Misericordia.
11: En la vida y en la muerte, ampáranos, Madre nuestra.
14: Dios te salve María, llena eres de gracia, el Señor es contigo,
15: Bendita tú eres entre todas las mujeres, y bendito es el fruto de tu vientre, Jesús.
16: Santa María, Madre de Dios, ruega por nosotros pecadores, ahora y en la hora de nuestra muerte. Amén.
17: Dios te salve María, llena eres de gracia, el Señor es contigo. Bendita tú eres entre todas las mujeres, y bendito es el fruto de tu vientre, Jesús.
16: Santa María, Madre de Dios, ruega por nosotros pecadores, ahora y en la hora de nuestra muerte. Amén.
17: Dios te salve María, llena eres de gracia, el Señor es contigo, bendita tú eres entre todas las mujeres, y bendito es el fruto de tu vientre, Jesús.
16: Santa María, Madre de Dios, ruega por nosotros pecadores, ahora y en la hora de nuestra muerte. Amén.
17: Dios te salve María, llena eres de gracia, el Señor es contigo, bendita tú eres entre todas las mujeres, y bendito es el fruto de tu vientre, Jesús.
16: Santa María, Madre de Dios, ruega por nosotros pecadores, ahora y en la hora de nuestra muerte. Amén.
17: Dios te salve María, llena eres de gracia, el Señor es contigo, bendita tú eres entre todas las mujeres, y bendito es el fruto de tu vientre, Jesús.
16: Santa María, Madre de Dios, ruega por nosotros pecadores, ahora y en la hora de nuestra muerte. Amén.
17: Dios te salve María, llena eres de gracia, el Señor es contigo, bendita tú eres entre todas las mujeres, y bendito es el fruto de tu vientre, Jesús.
16: Santa María, Madre de Dios, ruega por nosotros pecadores, ahora y en la hora de nuestra muerte. Amén.
17: Dios te salve María, llena eres de gracia, el Señor es contigo, bendita tú eres entre todas las mujeres, y bendito es el fruto de tu vientre, Jesús.
16: Santa María, Madre de Dios, ruega por nosotros pecadores, ahora y en la hora de nuestra muerte. Amén.
17: Dios te salve María, llena eres de gracia, el Señor es contigo, bendita tú eres entre todas las mujeres, y bendito es el fruto de tu vientre, Jesús.
16: Santa María, Madre de Dios, ruega por nosotros pecadores, ahora y en la hora de nuestra muerte. Amén.
17: Dios te salve María, llena eres de gracia, el Señor es contigo, bendita tú eres entre todas las mujeres, y bendito es el fruto de tu vientre, Jesús.
16: Santa María, Madre de Dios, ruega por nosotros pecadores, ahora y en la hora de nuestra muerte. Amén.
17: Dios te salve María, llena eres de gracia, el Señor es contigo, bendita tú eres entre todas las mujeres, y bendito es el fruto de tu vientre, Jesús.
16: Santa María, Madre de Dios, ruega por nosotros pecadores, ahora y en la hora de nuestra muerte. Amén.
17: Gloria al Padre, al Hijo y al Espíritu Santo.
16: Como era en el principio, ahora y siempre, por los siglos de los siglos. Amén.
12: Oh mi buen Jesús, perdona nuestros pecados, líbranos del fuego del infierno. Lleva todas las almas al cielo, especialmente a las más necesitadas de tu infinita misericordia. Amén. El Rosario de María nos libre de todo mal. Alabemos noche y día a la Reina Celestial.
18: Tercer misterio de dolor: la coronación de espinas. Los soldados, trenzando una corona de espinas, se la pusieron sobre su cabeza y en su mano derecha una caña, y doblando la rodilla delante de él, le hacían burla, diciendo: ¡Salve, rey de los judíos! Y después de escupirle, cogieron la caña y le golpearon en la cabeza.
16: Padre nuestro que estás en el cielo, santificado sea tu nombre. Venga a nosotros tu reino, hágase tu voluntad en la tierra como en el cielo.
14: Danos hoy nuestro pan de cada día, perdona nuestras ofensas, como también nosotros perdonamos a los que nos ofenden. No nos dejes caer en la tentación y líbranos del mal. Amén.
16: María es Madre de Gracia, Madre de Misericordia.
14: En la vida y en la muerte, ampáranos, Madre nuestra.
16: Dios te salve María, llena eres de gracia. El Señor está contigo, bendita tú eres entre todas las mujeres,
7: y bendito es el fruto de tu vientre, Jesús.
17: Santa María, Madre de Dios, ruega por nosotros los pecadores, ahora y en la hora de nuestra muerte. Amén.
7: Dios te salve, María, llena eres de gracia, el Señor está contigo. Bendita tú eres entre todas las mujeres, y bendito es el fruto de tu vientre, Jesús.
17: Santa María, Madre de Dios, ruega por nosotros los pecadores, ahora y en la hora de nuestra muerte. Amén.
7: Dios te salve, María, llena eres de gracia, el Señor está contigo. Bendita tú eres entre todas las mujeres, y bendito es el fruto de tu vientre, Jesús.
17: Santa María, Madre de Dios, ruega por nosotros los pecadores, ahora y en la hora de nuestra muerte. Amén.
7: Dios te salve, María, llena eres de gracia, el Señor está contigo. Bendita tú eres entre todas las mujeres, y bendito es el fruto de tu vientre, Jesús.
17: Santa María, Madre de Dios, ruega por nosotros los pecadores, ahora y en la hora de nuestra muerte. Amén.
7: Dios te salve, María, llena eres de gracia, el Señor está contigo. Bendita tú eres entre todas las mujeres, y bendito es el fruto de tu vientre, Jesús.
17: Santa María, Madre de Dios, ruega por nosotros los pecadores, ahora y en la hora de nuestra muerte. Amén.
7: Dios te salve, María, llena eres de gracia, el Señor está contigo. Bendita tú eres entre todas las mujeres, y bendito es el fruto de tu vientre, Jesús.
17: Santa María, Madre de Dios, ruega por nosotros los pecadores, ahora y en la hora de nuestra muerte. Amén.
7: Dios te salve, María, llena eres de gracia, el Señor está contigo. Bendita tú eres entre todas las mujeres, y bendito es el fruto de tu vientre, Jesús.
17: Santa María, Madre de Dios, ruega por nosotros los pecadores, ahora y en la hora de nuestra muerte. Amén.
7: Dios te salve, María, llena eres de gracia, el Señor está contigo. Bendita tú eres entre todas las mujeres, y bendito es el fruto de tu vientre, Jesús.
17: Santa María, Madre de Dios, ruega por nosotros los pecadores, ahora y en la hora de nuestra muerte. Amén.
7: Dios te salve, María, llena eres de gracia, el Señor está contigo. Bendita tú eres entre todas las mujeres, y bendito es el fruto de tu vientre, Jesús.
17: Santa María, Madre de Dios, ruega por nosotros los pecadores, ahora y en la hora de nuestra muerte. Amén.
7: Dios te salve, María, llena eres de gracia, el Señor está contigo. Bendita tú eres entre todas las mujeres, y bendito es el fruto de tu vientre, Jesús.
17: Santa María, Madre de Dios, ruega por nosotros los pecadores, ahora y en la hora de nuestra muerte. Amén.
7: Gloria al Padre, al Hijo y al Espíritu Santo.
17: Como era en un principio, ahora y siempre, por los siglos de los siglos. Amén.
12: Oh mi buen Jesús, perdona nuestros pecados, líbranos del fuego del infierno. Lleva todas las almas al cielo, especialmente a las más necesitadas de tu infinita misericordia. Amén. El Rosario de María nos libre de todo mal. Alabemos noche y día a la Reina Celestial.
19: Cuarto misterio de dolor. Jesús carga con la cruz. Cuando se hubieron burlado de él, le quitaron el manto, le pusieron sus ropas y le llevaron a crucificarle. Y él, cargando con su cruz, salió hacia el lugar llamado Calvario. Y obligaron a uno que pasaba, a Simón de Cirene, a que llevara su cruz.
17: Padre nuestro que estás en el cielo, santificado sea tu nombre. Venga a nosotros tu reino. Hágase tu voluntad en la tierra como en el cielo.
7: Danos hoy nuestro pan de cada día. Perdona nuestras ofensas, como también nosotros perdonamos a los que nos ofenden. No nos dejes caer en tentación y líbranos del mal. Amén.
17: María es Madre de Gracia y Madre de Misericordia.
7: En la vida y en la muerte, ampáranos, Madre nuestra.
17: Dios te salve María, llena eres de gracia, el Señor es contigo, bendita tú eres entre todas las mujeres, y bendito es el fruto de tu vientre, Jesús.
7: Santa María, Madre de Dios, ruega por nosotros pecadores, ahora y en la hora de nuestra muerte. Amén.
20: Dios te salve María, llena eres de gracia, el Señor es contigo. Bendita tú eres entre todas las mujeres, y bendito es el fruto de tu vientre Jesús.
7: Santa María, Madre de Dios, ruega por nosotros pecadores, ahora y en la hora de nuestra muerte. Amén.
20: Dios te salve María, llena eres de gracia, el Señor es contigo. Bendita tú eres entre todas las mujeres, y bendito es el fruto de tu vientre, Jesús.
7: Santa María, Madre de Dios, ruega por nosotros pecadores, ahora y en la hora de nuestra muerte. Amén.
20: Dios te salve María, llena eres de gracia, el Señor es contigo. Bendita tú eres entre todas las mujeres, y bendito es el fruto de tu vientre, Jesús.
7: Santa María, Madre de Dios, ruega por nosotros pecadores, ahora y en la hora de nuestra muerte. Amén.
20: Dios te salve María, llena eres de gracia, el Señor es contigo. Bendita tú eres entre todas las mujeres, y bendito es el fruto de tu vientre, Jesús.
7: Santa María, Madre de Dios, ruega por nosotros pecadores, ahora y en la hora de nuestra muerte. Amén.
20: Dios te salve María, llena eres de gracia, el Señor es contigo. Bendita tú eres entre todas las mujeres, y bendito es el fruto de tu vientre, Jesús.
7: Santa María, Madre de Dios, ruega por nosotros pecadores, ahora y en la hora de nuestra muerte. Amén.
20: Dios te salve María, llena eres de gracia, el Señor es contigo. Bendita tú eres entre todas las mujeres, y bendito es el fruto de tu vientre, Jesús.
7: Santa María, Madre de Dios, ruega por nosotros pecadores, ahora y en la hora de nuestra muerte. Amén.
20: Dios te salve María, llena eres de gracia, el Señor es contigo. Bendita tú eres entre todas las mujeres, y bendito es el fruto de tu vientre, Jesús.
7: Santa María, Madre de Dios, ruega por nosotros pecadores, ahora y en la hora de nuestra muerte. Amén.
20: Dios te salve María, llena eres de gracia, el Señor es contigo. Bendita tú eres entre todas las mujeres, y bendito es el fruto de tu vientre, Jesús.
7: Santa María, Madre de Dios, ruega por nosotros pecadores, ahora y en la hora de nuestra muerte. Amén.
20: Dios te salve María, llena eres de gracia, el Señor es contigo. Bendita tú eres entre todas las mujeres, y bendito es el fruto de tu vientre, Jesús.
7: Santa María, Madre de Dios, ruega por nosotros pecadores, ahora y en la hora de nuestra muerte. Amén.
20: Gloria al Padre, al Hijo y al Espíritu Santo.
7: Como era en el principio, ahora y siempre, por los siglos de los siglos. Amén.
20: Oh mi buen Jesús, perdona nuestros pecados, líbranos del fuego del infierno. Lleva todas las almas al cielo, especialmente a las más necesitadas de tu infinita misericordia. Amén. El Rosario de María nos libre de todo mal. Alabemos noche y día a la Reina Celestial.
21: Quinto misterio de dolor, la crucifixión y muerte de Jesús. Llegados al lugar llamado Calvario, lo crucificaron. Jesús decía: Padre, perdónales, porque no saben lo que hacen. Era ya cerca de la hora sexta, cuando al eclipsarse el sol, hubo oscuridad sobre toda la tierra hasta la hora nona. Jesús, dando un fuerte grito, dijo: Padre, en tus manos encomiendo mi espíritu. Y dicho esto, expiró.
7: Padre nuestro que estás en el cielo, santificado sea tu nombre. Venga a nosotros tu reino. Hágase tu voluntad en la tierra como en el cielo.
22: Danos hoy nuestro pan de cada día. Perdona nuestras ofensas, como también nosotros perdonamos a los que nos ofenden. No nos dejes caer en la tentación y líbranos del mal. Amén.
7: María es Madre de Gracia, Madre de Misericordia.
22: En la vida y en la muerte, ampáranos, Madre nuestra.
7: Dios te salve María, llena eres de gracia.
16: El Señor está contigo, bendita tú eres entre todas las mujeres, y bendito es el fruto de tu vientre, Jesús.
22: Santa María, Madre de Dios, ruega por nosotros los pecadores, ahora y en la hora de nuestra muerte. Amén.
16: Dios te salve María, llena eres de gracia, el Señor está contigo, bendita tú eres entre todas las mujeres, y bendito es el fruto de tu vientre, Jesús.
22: Santa María, Madre de Dios, ruega por nosotros los pecadores, ahora y en la hora de nuestra muerte. Amén.
16: Dios te salve María, llena eres de gracia, el Señor está contigo, bendita tú eres entre todas las mujeres, y bendito es el fruto de tu vientre, Jesús.
22: Santa María, Madre de Dios, ruega por nosotros los pecadores, ahora y en la hora de nuestra muerte. Amén.
16: Dios te salve María, llena eres de gracia, el Señor está contigo, bendita tú eres entre todas las mujeres, y bendito es el fruto de tu vientre, Jesús.
22: Santa María, Madre de Dios, ruega por nosotros los pecadores, ahora y en la hora de nuestra muerte. Amén.
16: Dios te salve María, llena eres de gracia, el Señor está contigo, bendita tú eres entre todas las mujeres, y bendito es el fruto de tu vientre, Jesús.
22: Santa María, Madre de Dios, ruega por nosotros los pecadores, ahora y en la hora de nuestra muerte. Amén.
16: Dios te salve María, llena eres de gracia, el Señor está contigo, bendita tú eres entre todas las mujeres, y bendito es el fruto de tu vientre, Jesús.
22: Santa María, Madre de Dios, ruega por nosotros los pecadores, ahora y en la hora de nuestra muerte. Amén.
16: Dios te salve María, llena eres de gracia, el Señor está contigo, bendita tú eres entre todas las mujeres, y bendito es el fruto de tu vientre, Jesús.
22: Santa María, Madre de Dios, ruega por nosotros los pecadores, ahora y en la hora de nuestra muerte. Amén.
16: Dios te salve María, llena eres de gracia, el Señor está contigo, bendita tú eres entre todas las mujeres, y bendito es el fruto de tu vientre, Jesús.
22: Santa María, Madre de Dios, ruega por nosotros los pecadores, ahora y en la hora de nuestra muerte. Amén.
16: Dios te salve María, llena eres de gracia, el Señor está contigo, bendita tú eres entre todas las mujeres, y bendito es el fruto de tu vientre, Jesús.
22: Santa María, Madre de Dios, ruega por nosotros los pecadores, ahora y en la hora de nuestra muerte. Amén.
16: Dios te salve María, llena eres de gracia, el Señor está contigo, bendita tú eres entre todas las mujeres, y bendito es el fruto de tu vientre, Jesús.
22: Santa María, Madre de Dios, ruega por nosotros los pecadores, ahora y en la hora de nuestra muerte. Amén.
16: Gloria al Padre, al Hijo y al Espíritu Santo.
22: Como era en un principio, ahora y siempre, por los siglos de los siglos. Amén.
0: Oh mi buen Jesús, perdona nuestros pecados, líbranos del fuego del infierno. Lleva todas las almas al cielo, especialmente a las más necesitadas de tu infinita misericordia. Amén. El Rosario de María nos libre de todo mal. Alabemos noche y día a la Reina Celestial.
1: Por las intenciones del Santo Padre, por su salud, por la Iglesia Universal, por las vocaciones religiosas, sacerdotales y misioneras, oremos por la paz del mundo y de Colombia. Padre nuestro que estás en el cielo, santificado sea tu nombre. Venga a nosotros tu reino, hágase tu voluntad en la tierra como en el cielo.
16: Danos hoy nuestro pan de cada día, perdona nuestras ofensas, como también nosotros perdonamos a los que nos ofenden. No nos dejes caer en tentación y líbranos del mal. Amén.
22: Dios te salve María, llena eres de gracia, el Señor es contigo. Bendita tú eres entre todas las mujeres y bendito es el fruto de tu vientre, Jesús.
16: Santa María, Madre de Dios, ruega por nosotros pecadores, ahora y en la hora de nuestra muerte. Amén. Dios te salve, Reina y Madre, Madre de misericordia, vida, dulzura y esperanza nuestra. Dios te salve, a ti clamamos los desterrados hijos de Eva, a ti suspiramos, gimiendo y llorando, en este valle de lágrimas. Ea pues, Señora abogada nuestra, vuelve a nosotros esos tus ojos misericordiosos, y después de este destierro, muéstranos a Jesús, fruto bendito de tu vientre, oh clemente, oh piadosa, oh dulce y siempre Virgen María. Ruega por nosotros, Santa Madre de Dios, para que seamos dignos de alcanzar las promesas y gracias de nuestro Señor Jesucristo. Amén.
2: Gloria al Padre, al Hijo y al Espíritu Santo.
16: Como era en el principio, ahora y siempre, por los siglos de los siglos. Amén. Amén.
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1: Yo de mi vereda no me vuelven a sacar porque la vereda es muy amañadora. Eso, estar uno ahí con los animalitos, estar uno respirando aire puro, oxígeno emitido de primera calidad por los arbustos, por los arbolitos. Eso es una gran delicia, eso es una gran hermosura, eso es una gran bendición para irse uno a la selva de cemento, a la ciudad. Eso se lo plantean muchos de nuestros hermanos campesinos. A yo de mi vereda no me vuelven a sacar. 4:57 minutos, ahí teníamos al tocayo Vargas, este buen artista con sus letras particulares. En esta mañana, señores, hola, muy buenos días. Estamos en Amaneciendo, Amaneciendo con Dios, Amaneciendo con el Señor. Ya empieza a sonar por ahí el despertador natural. Así es. Una buena mañana, señores, y ya son las 4:58 minutos. 4:58, acaba de cambiar nuestro TikTok. No la red social, sino acá nuestro reloj. Hoy, señores, ya es martes 22 de septiembre. Sigue avanzando este calendario, por la gracia del Todopoderoso, por la gracia del Señor, vamos caminándolo, vamos transitándolo, vamos peregrinando, bien juiciositos todos.
2: Dios conmigo está.
1: Por el camino recto, por el sendero que nuestro Padre Celestial nos traza. Ajá. Tantas vías, ¿no? Tantas alternativas, tantos caminos que hay por seguir, pero nuestra conciencia, nuestro corazoncito, la iluminación del Espíritu Santo nos dice, no, por allá no es, ni por la izquierda, ni por este lado, es por este. El Espíritu Santo que siempre nos acompaña, que siempre nos guíe en nuestro paso a paso, en nuestro caminar. Una buena mañana para usted que se levanta con todo el ahínco, para usted que se levanta con todo el ánimo, para usted que dice, hoy va a ser mi día, hoy va a ser mi día, sí señores. Nada me va a achicopalar, nada me va a quedar grande, si acaso por ahí un par de zapatos que me compre, pero nada, nada, voy a ser como el río, a echar para adelante, nada para atrás. Esa es la actitud, hay que predisponer la mente, hay que predisponer nuestra corporalidad, hay que predisponer nuestro espíritu, sí, ya sabemos, ¿no? La naturalidad de la vida, de la existencia, son los vaivenes, son las tormentas, son aquellos momentos en los cuales le hace a uno zangalotear, ¿no? Tambalearse.
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1: Pero es gracias precisamente a nuestro Señor, tal cual como lo está diciendo en ese momento esta canción.
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1: Que nos podemos mantener firmes, firmes en la fe, firmes en el camino. Aquel que llega a la felicidad, aquel que no hay llanto, ni dolor, ni rechinar de dientes. Vamos derechitos. 5:00 a.m. Buenos días. Estamos en Amaneciendo. Amaneciendo con el Señor, amaneciendo con el todo, con el poderoso.
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1: 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Una buena jornada para nuestros amigos comerciantes, para nuestros compradores que llegan a los lugares como Cenabastos desde muy temprano, 3 de la mañana, para descargar por ahí camiones, para negociar verduras. Vea, le traigo la verdurita, está fresquita, está, ha bajado de pronto de valor, de precio. Le traigo la frutica, le traigo las carnes al por mayor. A esta hora se dan este tipo de negociaciones en diferentes ambientes. Plazas de mercado, plazas de públicas. Aquellos que ya empiezan también a preparar alimentos. En el comercio formal e informal también, panaderos que encienden los hornos, ya empezar a hacer esas torticas, ya empezar a hacer esos panes. Los vendedores que montan ya sus termos de tinto, los de caldo, las arepas para ofrecer el desayuno. A los trabajadores que empiezan bien tempranito. Usted que se está alistando ya, hola, buenos días. Que ya se está poniendo el uniforme del camello, del trabajo. Ese que tanto quiere, ese tanto que tanto aprecia. Ese que tanto le agradece porque con él lleva la papita a la casa. Lleva el sustento a la family. Una buena mañana para el combo madrugador, para aquellos que a esta hora ya empiezan a reportarse, aquellos que Una de las primeras acciones que realizan es mandar su mensajito, es manifestar de que ya se empiezan a unir con la frecuencia de la esperanza y de la paz con Vox Day. Vox Day, 21 años, periódico La Verdad, 70 años, y Vox Day CTV, 12 años. Me ibas cachando y el dato. Feliz mañana para Dianita Salcedo, hola, dice, amaneciendo con Dios, me lleno de su bendición. Feliz y bendecido martes para todos ustedes, muchas gracias Dianita. Seguimos avanzando en esta semana con la gracia del Todopoderoso. Luisa Digaude también empieza por ahí a mandar mensajitos, tarjeticas. Aquellos que empiezan a procurar iluminar la vida de los demás por medio de estos mensajes que se suben a los estados de WhatsApp. La gente que ya está empezando a revisar las plataformas digitales. Empieza por ahí a mirar el Facebook, ¿no? A veces una de las cosas que realizan las personitas es eso, ¿no? Suena el celular y de una vez empieza el recargue de dopamina, ¿no? Se empieza a meter por ahí en WhatsApp, en los estados. Pero quizás no haciendo ni gran cosa, Ave María, se mete a ver qué hay de nuevo, qué fue lo que pasó en la noche y se queda uno engrampado. Dicen los expertos que mejor esperar para ya más lueguito, levantarnos de una vez, darle las gracias al Todopoderoso, encender la radio Vox Day, empezar a hacer las labores estrictas, obligatorias, los deberes, y ya luego cuando sí quede un tiempito para descansar, para sentarse por ahí en alguna butaca, ahí sí empieza a revisar estas plataformas digitales que son un peligro uno meterse, sí, porque se queda uno ahí embelesado. A esta hora también se sintoniza con nosotros Yanisita Torrado. Hola, buenos días, Giancarlos, amaneciendo con Dios, amaneciendo con el Señor, llenándonos de sus bendiciones, dándole gracias a Él por un día más de vida, reportando sintonías del municipio de Los Patios, qué bien, toda el área metropolitana de Cúcuta, Los Patios, Villa del Rosario, a esta hora se conectan con nosotros. Allá el Zulia también, nuestra gente queridísima. Llega a esta hora de la mañana también Jesús Marcucci. Hola, Giancarlos, amaneciendo con Dios. Sintonía desde el barrio El Contento. Qué bien, qué bonito nombre de este barrio, Barrio El Contento. Desde las 4 de la mañana, haciendo por acá el cafecito, tomándose la bebida impulsadora de la motricidad, la bebida impulsadora de los piecitos, nos hace movernos las manitas y demás, con ese aporte de cafeína para todas las labores, para todos los deberes, los oficios que hay que hacer desde bien temprano. También llega a la sintonía Alice y Judith Delgado. Hola, buenos días, desde el barrio Lernita, amaneciendo con Dios, me lleno de su bendición. Bueno, excelente. Nuestros estimadísimos oyentes, el combo madrugador, que dicen hello. Bendecido martes para todos, toditos. Como diría por ahí las chiquitinas de hoy en día, muchos kisses, kisses. Familia, mi saber, mi casita, mi mujer.
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0: Es el señor Jaime Castro y los Filipichines. 5 y 10 minutos, 5 y 10 a esta hora. Oye, qué belleza aquellos que abren la ventana y lo que ven son arbolitos, lo que ven son naturaleza, lo que ven son pajaritos de diferentes colores, amarillitos con picos plateados, ven los populares toches, ven el azulejo, ven todas estas maravillosas aves, gaviotas por ahí volar, los pelícanos, los tucanes, los pajarracos. ¡Qué maravilla! La creación a esta hora despertándose y diciéndole a papito Dios, gracias Todopoderoso, gracias Omnipotente, gracias Rey.
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0: Estamos en Amaneciendo, Amaneciendo con el Señor, Amaneciendo con Dios. Este espacio, este programa que nos despertamos en la hora de la mañana. Vamos acompañándoles también a ustedes en sus diferentes labores, mientras se alistan, mientras se lavan los dientes, mientras terminan de estirarse, mientras se terminan de quitar el poquito de pereza, mientras se visten, se alistan, mientras arreglan, o arreglan no, acondicionan, sí puede ser, a los chiquitines, a los niños para llevarlos al cole, mientras hacen por ahí las loncheras, mientras montan el desayunito y de paso de una vez el almuercito para llevárselo al camello, para llevárselo al trabajo, mientras empiezan a calentar el rum rum, el batimóvil, la motocicleta, la patineta, la moto eléctrica. Oiga, se están poniendo muy de moda estas motos eléctricas. Son de gran utilidad, ¿no? 5 y 12, 5 y 12. Permítanme, estimados oyentes, a esta hora compartirles. Bueno, antes de ir con la reflexión, quiero de una vez socializarles el tema de hoy. Está ya en nuestro estado de WhatsApp esta pregunta. Recuerden que estamos tocando durante esta semana, la semana bíblica. Estamos en ella, estamos dentro de esta semana maravillosa en la cual se nos recuerda la importancia de la lectura de la palabra, de esa palabra que nos da serenidad, de esa palabra que nos reconforta, que nos anima. Es necesario, a veces puede parecer, y sobre todo pues a la juventud, ¿no? Ay, qué aburrimiento cada día, que la palabra, que la Biblia y demás, pero realmente es absolutamente fundamental, necesario. Si no, flaqueamos, así como alimentamos todo el día el cuerpo, todo el día o algunos momentos, ¿no? Sobre todo los principales, desayuno, almuerzo y cena. La palabra de Dios también es necesaria todo el día para alimentar el espíritu. Si no, vamos a empezar a flaquear. Bueno, ahí está. Entonces, la pregunta es, ¿alguna vez una frase de la Biblia llegó justo en el momento que usted la necesitaba? ¿Alguna vez una frase de la Biblia llegó justo en el momento en que usted la necesitaba? Si desea compartirnos de pronto esa experiencia bonita que quizás haya tenido, puede participar o puede mandar su nota de audio, nota de voz a través de la mensajería de WhatsApp. La reflexión que quiero compartirles hoy es la siguiente. Los desiertos son necesarios. Los desiertos son necesarios. A veces queremos decirle al Señor, Señor, quítame este sufrimiento, quítame esta situación difícil, quítame esta por esto que estoy pasando. Pero uno no sabe qué es lo que hay después de esa tormenta, ¿no? ¿Qué es lo que hay después de atravesar ese desierto? Cuentan que en un jardín muy hermoso vivían dos semillas. Las dos eran iguales, pequeñas, con la misma promesa de vida dentro. Un día el jardinero las tomó a las semillas y a una la sembró en tierra fértil, junto al agua y bajo la sombra suave de un árbol. A la otra la sembró en un terreno seco, pedregoso, casi desierto. La primera semilla creció rápido. En pocas semanas era una planta verde, admirada por todos. La segunda, en cambio, pasó días bajo un sol fuerte, sin agua aparente, sintiendo que la tierra la apretaba. Lloró, se quejó, pensó que el jardinero se había equivocado con ella. Pero algo extraño pasó. La semilla del desierto, al no tener agua en la superficie, hundió sus raíces más y más profundo. Buscó, luchó, se aferró y cuando por fin brotó, su tallo era fuerte, resistente al viento y sus raíces habían llegado a un manantial escondido que nadie veía. Pasó el tiempo, vino una gran sequía, la planta del jardín acostumbrada a la comodidad se marchitó en pocos días. La planta, en cambio, del desierto resistió, y no solo resistió, dio fruto, porque lo que parecía castigo era en realidad preparación. Queridos oyentes, ¿cuántas veces hemos mirado nuestros propios desiertos como señales de abandono, como señales en las que decimos, Dios me dejó aquí, Dios me abandonó, Dios ya no se acuerda de mí? La enfermedad, la soledad, la falta de trabajo, los sueños que no llegan. Y le preguntamos a Dios, Señor, ¿por qué? ¿Por qué a mí? Pero el desierto no es el lugar donde Dios nos olvida, es el lugar donde Dios nos entrena. En el desierto, Dios no nos quita el proceso, nos da raíces. Nos enseña a depender de Él, a buscar agua donde otros no la ven, a buscar alternativas, a crecer hacia adentro cuando no podemos crecer hacia afuera, porque hay frutos que solo nacen en tierra seca, en tierra árida, en tierra casi estéril. La palabra de Dios nos lo recuerda en el libro de Oseas, capítulo 2, versículo 14. Cuando el Señor dice, por eso yo la llevaré al desierto y allí hablaré a su corazón. ¡Qué hermosa promesa! Dios no nos lleva al desierto para perdernos, para achicopalarnos, sino para hablarnos de cerca, sin ruido, sin distracciones. Y también el profeta Isaías, capítulo 43, 19, nos dice, yo abriré caminos en el desierto y ríos en la tierra árida. Hermano, hermana, si hoy estás atravesando tu desierto, no desesperes. Dios ya tiene escondido un manantial debajo de tus pies. Solo espera que hundas tus raíces en él. Querido oyente, hoy si estás en tu desierto, trata de no verlo como un castigo. Míralo como el lugar donde Dios está preparando tu mejor fruto. Que la Virgen María, que también supo guardar silencio y confiar en el desierto de la fe, interceda por cada uno de ustedes, por cada uno de nosotros, los oyentes de esta emisora, para dar un excelso fruto en el desierto. 5 y 18 minutos, 5 y 18, en esta mañana, madrugando, madrugando con el Señor, madrugando con sus bendiciones.
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por la paz. Así es, y siempre le pedimos a nuestro buen Dios desde temprano, cuando elevamos la mirada al cielo. Muchos ahí desde la propia cama empiezan a orar al Todopoderoso por permitirle ser consciente de un nuevo amanecer, de un nuevo día. Empieza uno a encomendarle a toda la familia, a toda la gente querida y a todos aquellos que están pasando alguna necesidad, que están atravesando algún momento complejo, para que el Señor les anime, para que el Señor los reconforte y no les deje desfallecer. 5:23, mañana bonita, mañana de martes. 6:22, para aquellos que a esta hora se empiezan a unir con nosotros y de pronto se les ha olvidado qué día es. Hoy es martes 22 de septiembre del año 2026. Bueno, estimados señores, señoras, reyes y reinas, en esta semana estamos en la semana bíblica. Ya hemos planteado por ahí la preguntita, si desea aportarnos en este instante. ¿Alguna vez una frase de la Biblia llegó justo en el momento que usted la necesitaba? Un momento, de pronto en un momento de enfermedad, de pronto en una dificultad familiar, la muerte de un ser querido, un problema económico, una decisión importante, una etapa de tristeza. Vea, hay algunos consejitos para aquellos que se están animando a dar una mayor lectura a la palabra de Dios, a las Sagradas Escrituras, para entenderla mejor, para ayudarnos a aprovechar cada momento de encuentro con la palabra del Todopoderoso. Lo primero que se nos recomienda es comenzar con una oración, pedirle al Espíritu Santo que ilumine nuestra inteligencia y nuestro corazón para comprender el mensaje de Dios. Es diferente esta lectura, porque es que aquí encontramos diferentes formatos, diferentes géneros literarios. No es como uno leer de pronto alguna novela, algún cuento, sabe uno a qué se va a tener. En cambio, la Biblia tiene diferentes maneras para redescubrirla, para escudriñarla. Por eso es necesario la iluminación del Todopoderoso. Leer todos los días, no es necesario leer muchos capítulos. La constancia es más importante que la cantidad. La constancia es más importante que la cantidad. No es necesario leer tanto en el día, pues se nos va a la mañana o se nos va a la tarde, ¿no? Con tan solo 5 minuticos podría ser un tiempo ameno, agradable para vitaminar el espíritu. No nos detengamos si algo no se entiende. En muchos casos vamos a encontrar versículos hasta incluso contradictorios, ¿no? Bastante complejos, confusos, bastante densos. Es normal encontrar pasajes difíciles conforme avancemos. Muchos textos cobran sentido gracias a otros libros de la Biblia. Usemos una Biblia católica con notas. Es una de las recomendaciones que también se nos dan. Una Biblia católica con notas. Las introducciones y explicaciones pueden ayudarnos a comprender mejor el contexto histórico y religioso de cada libro, para saber entender el lenguaje que utilizó el autor sagrado y también para aquella comunidad a la cual se dirigía, o el contexto, el tiempo en el cual se llevó a cabo la escritura de ese libro sagrado. Llevar la palabra de Dios a nuestra vida. La Biblia no solamente se estudia, no solamente se lee, también se ora y se vive. Preguntémonos qué nos dice Dios a través de ese pasaje que acabamos de leer, y de esa manera a aprender con H intermedia, a afianzar en nuestro ser, en nuestro interior, alguna palabrita, alguna frase que muchas veces cala en nosotros, tratarla de sostener en el transcurrir del día, de la semana, posiblemente. De esa manera vamos nosotros afianzando cada vez más, esas enseñanzas que nos da el Señor. Y hay que tener algo presente, porque es que la Iglesia Católica es la única que puede interpretar la Biblia. A veces decimos, no, mejor voy a escuchar a esta persona que vea cómo habla de bonita, cómo habla de bonito, de la Sagrada Biblia, de las Sagradas Escrituras. Pues sí, ¿no? Cada quien es libre de una interpretación de los libros sagrados. Ah, que voy a escuchar a este señor o a esta señora de este credo, de esta iglesia.
que vea cómo zarandea las manos cuando habla, y eso llama mucho la atención. Pero resulta, pasa y acontece que la Iglesia Católica es la única que puede interpretar la Biblia. Y ya les voy a compartir el porqué. En una de sus últimas catequesis, el Papa Francisco, en su momento, que en paz descanse, destacó que la Biblia es una carta de amor de Dios y que su lectura auténtica se realiza en la Iglesia Católica, bajo la guía del Espíritu Santo y en comunidad. El Papa Francisco, en una de sus últimas audiencias generales antes de su fallecimiento, afirmó que la interpretación auténtica de la Biblia pertenece a la Iglesia Católica, guiada por el Espíritu Santo. El pontífice destacó que la Sagrada Escritura es una carta de amor de Dios y que su lectura más profunda se vive en la liturgia y en comunidad. En aquella ocasión, el Papa subrayó que el Espíritu Santo, quien inspiró las Sagradas Escrituras, es también quien las explica a los creyentes. Puede suceder que en un determinado pasaje que hemos leído muchas veces sin ninguna emoción particular, un día lo leemos y no, de pronto no sentimos nada, no hay como ese fulgor en el corazón, ese chasquido en el interior, en el ser. Pero resulta, pasa y acontece que en otro día, en otro momento, en un clima ya de más fe y de oración, pues de repente ese mismo texto nos ilumina, nos habla, arroja una luz sobre un problema que vivimos, aclara la voz de Dios sobre una situación determinada. Hay que destacar que la Biblia no puede interpretarse al margen de la Iglesia, por eso cuando no entendamos algo, es recomendable anotar esa duda, anotar esa inquietud, darla a conocer al presbítero, al párroco, al sacerdote, aquel que esté más aventajado un poquito en teología, encaminado en nuestra Iglesia Católica. El Papa recordó que la Iglesia Universal, como esposa de Cristo, la Iglesia Católica, es la intérprete autorizada de las Sagradas Escrituras y mediadora de su auténtica proclamación, dado que la Iglesia está dotada del Espíritu Santo y por esto es inspirada e interpretadora. Es la columna y fundamento de la verdad. ¿Por qué razón? Porque está inspirada y mantenida firme en el Paráclito. Explicó también en su momento el Papa que la Iglesia es, la misión de la Iglesia es ayudar a los fieles y a quienes buscan la verdad a interpretar correctamente los textos bíblicos. Si bien alentó la lectura personal de la Biblia, incluso recomendando portar siempre el Evangelio de bolsillo, insistió en que la lectura por excelencia es comunitaria, especialmente en la liturgia de las horas y de manera particular en la Santa Misa. El Espíritu Santo ilumina las palabras de la Escritura y las hace más luminosas. 5:30, todo es una bendición, todo es una bendición. Ya vengo por ahí a escucharles, estimadísimos oyentes, a esta hora de la mañana. Muchos ya conectándose con nosotros, ya diciendo hello. ¿Hay alguien por aquí? Aquí estoy yo, presente. Uniéndome a esta hermosa familia llamada Vox Day, la frecuencia de la esperanza y de la paz. Aquí estoy en mi barrio, aquí estoy en mi casita, estoy juiciosita, haciendo una cosa, haciendo la otra, porque ya casi también voy a salir, voy a ir a reclamar medicina, me voy a ir a ver con el abogado un caso que me tiene. Me voy a ir a ver con mi mamá, voy a ir a visitar la familia o ya salgo para el camello, a ir a buscar la ruta de la buseta, voy a ir a salir a buscar taxi. ¿Listo? Excelente. 5:31.

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1: Ahí teníamos la del estrato 8. Óigame, se fue para Miami, se fue para Estados Unidos. Estuvo allí como 3 días nada más, una semanita por mucho. Y regresó y ya se le olvidó, es que el sabor agua panela, ya se le olvidó que hay que ir a traer agua en un balde, en unas timbas. Ya se le olvidó que hay que ir a enjuagar los cerditos, a echarle agüita a presión con la manguera. Ya se le olvidó. Ave María, pero ¿cómo es eso? Que porque está estudiando ahí en la aplicación Duolingo, ya se cree gringa o gringo. 5:37. Vamos a escuchar a nuestros estimados oyentes a esta hora que dicen hello, buenos días, good morning. Dice por acá Lucía Bermúdez, hola, en sintonía, todo el día, permanezco con ella. Muchas gracias, Lucía. Ella creo que es la que popularizó la expresión, la emisora más hermosa, más linda del universo. Amaneciendo con Papito Dios y Mamita María. Listo. Dice por acá que el Señor nos tenga a todos muy bien, de corazón. Lo pido. Ay, muchas gracias, Lucita. Dios nos bendiga y nos dé mucha salud, amor, paz, prosperidad, fortuna, mejor dicho. También a esta hora de la mañana diciendo buenos días, Diomitar Gómez, hola, feliz amanecer, Giancarlos, por acá llenándome la bendición del Todopoderoso, lo saluda la señora Diomar Gómez, listo, nos deja también algunas intenciones, llega también a esta hora de la mañana, bueno, a esta hora no, desde más tempranito, de las 5:03 de la mañana nos envía el audio, la nota de voz, Luz Marinita Botello, buenos días.
2: Hola, Giancarlos, muy buenos días, ¿cómo está? ¿Cómo amaneció?
1: Excelentemente bien, bendito sea el Señor.
2: Bendecidos para bendecir, reportando full sintonía. La familia ya la votó del barrio de Lima. Feliz y bendecido día para todos.
1: Listo, muchas gracias. Por ahí está como destapando alguna bolsita, alguna paquita. De pronto debe ser la de harina para hacer arepitas, para hacer empanaditas. Hágame ese favor. Estelita Duarte, hola. Hola, viejo Yanka. No me dice viejo Yanka, dice Giancarlos. Muy buenos días, Dios te bendiga. Reportando sintonía, Estelita Duarte, el barrio La Laguna. Qué bien, qué maravilla. Allá en el barrio La Laguna. También Orfelina Vázquez, hola. Buen amanecer.
3: Buenos días, Giancarlos. Que Dios te llene de muchas bendiciones. Amaneciendo con Papito Dios y Mamita María, y nuestra vida llena de muchas bendiciones. Dándole gracias a Dios por otro día más de vida que Él nos regala. Gracias, Papito Dios. Gracias por este hermoso amanecer. Gracias por todo lo que tenemos y lo que no tenemos. Gracias por esa hermosa emisora que nos alegra la vida a toda hora. Gracias por todos los que laboran en ella. Que Dios los bendiga enormemente. Orfelina Vázquez de Durinaco, fiel oyente, que Dios los siga bendiciendo enormemente.
1: Ay, muy querida Orfelinita. Que Papito Dios siempre la acompañe, siempre la reconforte y le dé esas palabras de sabiduría que nos deja usted embelesados con esa oración tan bonita que siempre realiza aquí en vivo, mandando su nota. Rosalvita Ramírez, buen día. Giancarlos, amaneciendo con Dios, me lleno de la bendición. ¿Qué más, Rosalvita? ¿Qué hace? Ya hizo la guapanela. Luisita Digao, bendiciones para los que madrugamos. Y los que no también, bendiciones para todos. Aquellos que empiezan a ver los primeros lampos del día, los primeros destellos del sol, empiezan a recibir, abren la ventana y... ¡Ay, oye, qué bonito, ¿no? Es abrir la ventana, recibir esos primeros rayos de luz tenues de nuestro hermano sol. Ya después sí toca cerrar la ventana. Omar Liebano, hola, buen día, Yanka. Amaneciendo con Dios, gracias al Todopoderoso. Que todos tengamos un día bendecido desde Motilones. Muchas gracias, qué bonito que nuestra gente queridísima reparte toda su bondad que tienen el corazón para con los demás. Eso, no se queden con todo eso bonito que sienten. Entre más demos a los demás, más recibiremos del Señor. Si damos bendiciones, recibiremos más bendiciones. Entonces dice Yubiri, hola, feliz y bendecido día. Giancarlos, bendiciones. Aquí activa con mi emisora Box Day desde mi oficina. Ahí te envío un delicioso café. Muchas gracias, muy gentil. Se ve potente, se ve poderoso. Se ve como para uno mantenerse con las lumbreras bien abiertas como unas 5 horas seguidas. Se ve bastante negrito ese cafecito. Bueno, Dios bendiga le multiplique cada una de esas tazas, Jubilín. También de Jessica Nauxa, hoy amaneciendo con el Señor, desde por acá, desde el Zulia. ¡Qué maravilla! Desde el Zulia, en sintonía. A ver, ¿quién más? Quiero escuchar por aquí audios, notas de voz que no se comentan. Amparito, llegó Amparito. Oiga, esta es una de las canciones que más vamos a escuchar ahora en esta recta final de año, ¿no? Amparito, buenos días.
4: Buenos días, en total sintonía como todas las mañanas. En mi caso, la experiencia de la Biblia, pues tener una experiencia como tal puntual, creo que pues han sido muchas y muy importantes, y la verdad no podría destacar una en especial.
1: Sí.
4: Siempre que he tenido una dificultad al leer un pasaje de la Biblia, siento pues esa palabra de aliento que llega a mi vida, igual en la Santa Eucaristía. Llega uno con una novedad, un problema, y esa palabra que Dios le da en ese momento, uno siente que se le está transmitiendo a uno y que es la que necesitaba. Entonces, creo que en nuestro día a día lo más importante es tener de la mano la palabra y recibirla y saber qué le quiere decir Dios a través de ese mensaje. En mi caso, mi primera Biblia me la regalaron con mi grado de bachiller, pues soñaba con tener una Biblia pequeña, propia, y pues ese fue mi primer regalo. Y la invitación a todos es siempre leer la Biblia, así sea un pequeño capítulo, pero siempre leerla.
1: Así es, así es. Muchas gracias, Amparito. Es importante, es imprescindible. Lo vuelvo y lo digo. Así como alimentamos el cuerpo todos los días, ¿no? Es que nada más sucede. Si no nos alimentamos un día, empezamos a sentir esa flojera, ¿no? Nos empieza a dar la palia y, mejor dicho, nos sentimos ya escuálidos. Y lo mismo pasa si no alimentamos el espíritu. Con la lectura bíblica y también con la frecuencia del recibimiento del cuerpo del Señor a través de la Santa Eucaristía, a través de la Sagrada Forma. Gracias, Amparito. También por acá, Anita, Bogotá. Buenos días.
5: Buenos días, don Carlos. Amaneciendo con Dios, nos llenamos de su bendición.
1: Sí, señora.
5: Dando gracias a Dios por un día más de vida que nos regala. Aquí en mi familia siempre hemos sentido la presencia de Dios por todos los momentos difíciles que hemos pasado. Siempre ha estado presente. Nunca nos ha abandonado. Porque Él nos ama mucho a cada uno de sus hijos y nunca nos abandona.
1: Totalmente, totalmente, Anita. Tienes la boquita llena de verdad, de sabiduría. Isabelita Ortega.
6: Muy buenos días, ya Carlos. Amaneciendo con Dios, nos llenamos de su bendición. Aquí escuchándonos, aquí reportando sintonía, dándole gracias a Dios por un día más, por esta emisora tan hermosa, por todo, dándole gracias por todo.
1: Qué bien, qué chévere. María Serrano, buena mañana.
7: Buenos días, Juan Carlitos. ¿Cómo está? ¿Cómo amaneció? ¿Cómo le acabo de ir?
1: Excelentemente bien, y más con la compañía fantástica, maravillosa de cada uno de nuestros oyentes.
7: Amaneciendo con Papito Dios y Mamita María. Le damos gracias a Papito Dios por otro día más de vida y por muchas cosas que nos regalen, muchas bendiciones. Gracias, Papito Dios. Diciendo con Papito Dios, Mamita María, me lleno de su bendición. Que tengan un feliz día y bendiciones. Me hace el favor.
1: Ay, tan querida María Serrano. Listo, ya te escucho por ahí las intenciones para dejar aquí constancia para el momento de las 11 de la mañana, pues orar por cada una de ellas. Vamos a escuchar esta bonita melodía. Ya vengo por ahí a compartirles algunos datos también interesantes. Y a recordarles que ya se viene la gran peregrinación

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1: Qué bonita es la avenida, qué bonito es el corregimiento, qué bonita. Qué bonitas son estas zonas, también nuestras ciudades, porque están llenitas de gente de bien, de gente echada para adelante, de gente que ama a papá Dios, que ama a Marita, a mamita María, que ama a toda la corte celestial. 5:47 minutos. Estimados oyentes, amigos radio escuchas. Ya se viene la peregrinación a Bochalema. Será este próximo domingo 4 de octubre. Rezaremos juntos el Santo Rosario, compartiremos la Eucaristía. Vamos a salir desde aquí, desde el Centro de Comunicaciones, a partir de las 7 de la mañana, para irnos todos toditos juntos. Algunos todavía de pronto se estarán preguntando, vea, valor de la ofrenda, 100,000 pesitos, transporte, ida y regreso, esto incluye el valor, transporte, ida y regreso, incluye también refrigerio, seguro y almuerzo, cupos limitados, ya se están acabando, ya el área encargada nos ha informado, quedan poquiticos cupos, así que si usted todavía no se ha animado a apartarlo, bueno, a echarle un poquito más de certeza a esa decisión y telefonear al 321-473-9175, 321-473-9175, para que vayamos a visitar ese municipio maravilloso, bonito, de Bochalema, e iremos por supuesto al templo dedicado al Sacratísimo Corazón de Jesús. 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Listo, estimadísimos oyentes, también por acá, Luce, Yanecita, Jaime, hola, buenos días, buena mañana.
2: Muy buenos días, Giancarlito, amaneciendo con Dios, nos llenamos de su bendición, aquí con este nuevo amanecer, dándole gracias a Dios, espero que tengas un buen día.
1: Muchas gracias.
2: Un abracito, Dios los bendiga, los guarde y los proteja.
1: Un abracito, un abrazo de oso, grande, gigante, para todos toditos, también es Doris Martínez, hola, buena mañana, feliz día, amaneciendo con Dios, me lleno de su bendición, disfrutando de la buena música, preparándome aquí un cafecito y salgo a cita médica. Ay, vea, listo, Doris, que le vaya súper bien, que le vaya muy bonito allá en la cita médica, que diga al médico, usted está más fortachona que yo, usted qué está tomando, qué está comiendo, deme la receta, que sea así la cita. También Ismenia Castro Grismaldo, buena mañana, buenos días, también Alexa Urbina, hola, feliz.

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17: En el nombre del Padre, y del Hijo, y del Espíritu Santo. Amén. Los saludo muy cordialmente en Dios. Oro por sus intenciones y necesidades. Los bendigo y los invito a escuchar la palabra de Dios para este día. Del Evangelio según San Lucas. En aquel tiempo vinieron a Jesús su madre y sus hermanos, pero con el gentío no lograban llegar hasta él. Entonces le avisaron: tu madre y tus hermanos están fuera y quieren verte. Él respondió diciéndoles: mi madre y mis hermanos son estos, los que escuchan la palabra de Dios y la cumplen. Palabra del Señor. Gloria a ti, Señor Jesús. Muy queridos hermanos, en el Evangelio hemos escuchado esa escena en donde está María con los parientes de Jesús, queriendo encontrarse con él. Cuando le avisan, él no rechaza a María, no rechaza a sus parientes, no rechaza a su familia, pero amplía ese ámbito familiar a nivel espiritual. Mi madre y mis hermanos son estos, los que escuchan la palabra de Dios y la cumplen. Y claro que ahí estaba en primer lugar la Santísima Virgen María. Ahí estaba ella, la fiel por excelencia, que respondió con su sí a Dios y cumplió con la misión.

0: No es entonces un rechazo a María, es un elogio, porque ella es la primera bienaventurada. Ella es la primera que ha escuchado la palabra de Dios. No la entendió al principio, se sorprendió frente a la misión que le comunicaba el ángel. Sin embargo, cuando no entendió, para ella le bastaba saber que Dios sí entendía. Y cuando Dios entiende, eso basta, y uno se entrega a la voluntad de Dios, a cumplir la palabra del Señor, a realizar el proyecto de Dios en la vida personal. Que hoy, a ejemplo de María, podamos nosotros disponernos a participar y a pertenecer a la familia de Jesús, los que escuchamos la palabra de Dios y la cumplimos cada día. Y la bendición de Dios Todopoderoso, Padre, Hijo y Espíritu Santo, descienda sobre ustedes. Bendigamos al Señor, demos gracias a Dios.
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0: En el nombre del Padre, y del Hijo, y del Espíritu Santo.
1: Amén.
0: El ángel del Señor anunció a María.
1: Y ella concibió por obra y gracia del Espíritu Santo.
0: Dios te salve María, llena eres de gracia, el Señor es contigo. Bendita tú eres entre todas las mujeres, y bendito es el fruto de tu vientre Jesús.
1: Santa María, Madre de Dios, ruega por nosotros pecadores, ahora y en la hora de nuestra muerte. Amén.
0: He aquí la esclava del Señor.
1: Hágase en mí según tu palabra.
0: Dios te salve María, llena eres de gracia, el Señor es contigo. Bendita tú eres entre todas las mujeres, y bendito es el fruto de tu vientre Jesús.
1: Santa María, Madre de Dios, ruega por nosotros pecadores, ahora y en la hora de nuestra muerte. Amén.
0: Y el Verbo de Dios se hizo carne.
1: Y habitó entre nosotros.
0: Dios te salve María, llena eres de gracia, el Señor es contigo. Bendita tú eres entre todas las mujeres, y bendito es el fruto de tu vientre Jesús.
1: Santa María, Madre de Dios, ruega por nosotros pecadores, ahora y en la hora de nuestra muerte. Amén.
0: Ruega por nosotros, Santa Madre de Dios,
1: para que seamos dignos de alcanzar las promesas y gracias de nuestro Señor Jesucristo. Amén.
0: Oremos. Derrama, Señor, tu gracia en nuestros corazones, para que quienes, por el anuncio del ángel, hemos conocido la encarnación de tu Hijo Jesucristo, por los méritos de su pasión y de su cruz, lleguemos a la gloria de su resurrección. Por Jesucristo nuestro Señor.
1: Amén.
0: En el nombre del Padre, y del Hijo, y del Espíritu Santo.
1: Amén.
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8: Mis queridos amigos oyentes de la emisora Vox Dei, reciban todos un saludo, un abrazo muy especial en este día martes. Hoy es 22 de septiembre de este año 2026, y aquí estamos al comienzo de la jornada en compañía de Giancarlo Durán, de Diana Estupiñán en el control digital, para contarles los hechos que son noticias, ubicarnos en el acontecer de este día martes en el departamento, en la ciudad, noticia de iglesia, también de nuestro acontecer pastoral. Sigue preocupando el tema de la salud. El presidente de Colombia ha realizado su consejo para tomar medidas que ayuden a superar la dificultad que se vive en salud a nivel nacional y en el departamento norte de Santander. Necesitamos medidas para poder responder a las situaciones de salud que se viven a través de el hospital, las EPS. Preocupan los incendios en el país, mantienen alerta a Colombia. Es muy triste y lamentable porque montañas, bosques, reservas naturales están siendo consumidas por las llamas y esto sí que afecta al medio ambiente. Noticias que vamos a desarrollar en esta emisión de Vox Dei Noticias comenzando el día. Giancarlo, muy buenos días.
9: Buenos días, padre. Buenos días, Diana. Buenos días a todos nuestros estimados oyentes que se empiezan a unir, que van llegando hasta ahora a la sintonía. Están prendiendo allí su radio en el dial 1120 AM. Y a todos aquellos que desde bien tempranito han estado madrugando con nosotros, esperando que hayan descansado, que hayan tenido un sueño reparador para tener todas las energías requeridas en las diferentes labores y diligencias del día de hoy. En cuanto a clima, padre, tenemos una temperatura ya de 27 grados centígrados, mejor dicho, voy a resumirlo tal cual como usted lo dice. Hoy va a ser un día sabrosito, un día sabroso, 37 grados centígrados vamos a tener el día de hoy, padre, y tan solamente una probabilidad de chubascos, de alguna que otra precipitación, dice aquí la aplicación, de 55%.
8: Son los días que nos gustan en Cúcuta, en la ciudad de frontera, y vamos a conocer también el pico y placa para este día.
7: En Bots Day Noticias, este es el pico y placa para vehículos particulares. Hoy martes, no circulan vehículos particulares con placas terminadas en 3 y 4. Esta medida aplica para vehículos matriculados en el área metropolitana, Cúcuta, el municipio de Los Patios, Villa del Rosario y El Zulia. Consiste en restringir la circulación vehicular en el perímetro del centro en los siguientes horarios: de 7 de la mañana a 8 y 30 de la mañana, de 11 y 30 de la mañana a 2 y 30 de la tarde, de 5 y 30 de la tarde a 7 y 30 de la noche. Placa día martes. No circulan vehículos particulares con placas terminadas en 3 y 4. Esta medida restringe los vehículos con placa nacional o extranjera entre los horarios de 7 de la mañana hasta las 8 de la noche en todo el perímetro interno de los anillos viales oriental y occidental del municipio de Cúcuta. Este ha sido el pico y placa para vehículos particulares en Bots Day Noticias.
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8: 6:07 y comenzamos con el desarrollo de la información, contándoles precisamente la preocupación que se vive por el tema de la salud. Norte de Santander pide reunión urgente con el ministro de Salud por la crisis de las EPS y también por la falta de pagos.
9: Así es, lamentable situación por la crisis financiera que atraviesa la red de salud de Norte de Santander llevó nuevamente a las autoridades departamentales a solicitar una reunión de carácter urgente con el Ministerio de Salud, teniendo en cuenta las dificultades que enfrentan miles de usuarios para acceder de manera oportuna a citas, procedimientos, medicamentos y atención integral.
8: En el departamento, cerca de 1.3 millones de afiliados al sistema dependen de los servicios que prestan las diferentes EPS. Sin embargo, las deudas acumuladas con clínicas, hospitales e IPS han generado restricciones en la atención y dificultades para garantizar la continuidad de algunos servicios. Escuchemos al Efraín Cepeda, presidente del Partido Conservador.
10: Una de las cosas primeras que dijo es que lo que se pretendía en el gobierno anterior era tomar el control de los recursos de la salud, que son, no son menos de 110 billones de pesos. Y por supuesto, agrego yo, jugar con la salud de los colombianos. Eso lo lograron parcialmente con las intervenciones y no totalmente, porque desde el Congreso de la República logramos hundir esa reforma a la salud que iba en esa dirección. ¿Cuántos son las deudas? Dice que hay cifras disímiles entre las EPS y los hospitales que van desde los 30 a los 45 billones de pesos y están afinándose. Las quejas y reclamos, la justicia ha expresado que tiene 5.600 tutelas diarias. El 70% son sobre el tema de salud. Y sobre ese 70%, el 60% es por la falta de medicamentos.
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8: 6:10. Y a propósito de la escasez de agua, se está presentando grandes vendavales que están causando muchos daños en diferentes zonas del departamento. Les contamos que vendaval causó daños en la zona rural de la playa de Belén en medio de la escasez de agua y de los incendios forestales que se están presentando en el país.
9: Así es, padre. Pues una situación paradójica enfrenta el municipio de la playa de Belén mientras la administración local declaró la calamidad pública debido a la escasez de agua potable. Un fuerte aguacero acompañado de vientos huracanados provocó daños en varias comunidades de esta zona rural.
8: El fenómeno climático se registró en las veredas Cerro Viejo, Arotoque y La Peña, jurisdicción del corregimiento de Aspasica, donde las fuertes ráfagas levantaron los techos de viviendas y establecimientos educativos, según reportan los campesinos afectados.
9: Ante la emergencia, la alcaldesa de la Playa de Belén, Yoli Margarita Ruedas León, activó el plan de emergencia para realizar el censo de las familias afectadas, consolidar el reporte de daños y presentarlo ante la Consejería Departamental de Gestión del Riesgo con el propósito de gestionar ayudas. Vamos a escuchar las declaraciones de una de las afectadas de esta gran afectación por estos vientos huracanados.
11: Se vino el huracán, aunque eso no pareciera que fuera huracán, eso era como un tornado, qué sé yo, porque fue fuerte. Hubieron varias casas afectadas, una de esas pues fue obviamente mi casa. En el cuarto pues, obviamente se cargó cierta parte del techo de la cocina y el corredor. Aparte de eso, pues, obviamente no se cargó el resto de, sí, hablándolo así, de la cocina, porque en eso pues estaban mi hermano y yo acá. Mi hermano tuvo que subirse una parte del mesón de la cocina a sostener la vareta para que no se terminara de levantar. Se vino también bastante techo abajo, desarrolló prácticamente un cuarto, tiene bastante afectación en el techo de esa casa. Sí, ahí se perdieron pues lo que fue parte de los colchones, las cómodas. En otras casas que hay también mucho afectado la parte de los techos. Cerca acá hay una bomba de gasolina donde también se miraron afectadas dos casas en esa parte y con techos, y obviamente hay unas paredes tan afectadas.
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8: Y a propósito de esta noticia, es preocupante porque se nos cuenta que más o menos el 40% se han reducido los cultivos en esta zona por la falta de agua, casi el 50%. Es bastante delicado el tema. En otras informaciones les contamos que Mónica Lisset Beltrán, menor víctima del reclutamiento en el Catatumbo, fue asesinada. Una triste noticia. Su padre pedía ayuda desde hace 5 meses.
9: Lamentable estos hechos que afectan a la niñez y siguen afectando a las diferentes poblaciones. Pues la esperanza de una familia del Catatumbo de volver a ver con vida a Mónica Lisset Beltrán, una menor de tan solo 13 años que había sido reclutada por las disidencias de las FARC, terminó este fin de semana con la confirmación de su muerte. Mónica había sido reclutada el pasado 2 de abril de este año en horas de la noche cuando hombres armados llegaron hasta la vivienda donde residía junto con su padre en Tibú y se la llevaron por la fuerza.
8: Desde entonces Ramón Darío Beltrán, su padre, mantuvo la esperanza de que su hija regresara sana y salva. Durante meses pidió que la devolvieran y buscó obtener información sobre su paradero, pero sus llamados no fueron atendidos. La muerte de la menor fue confirmada por sus familiares y posteriormente dada a conocer públicamente por el presidente de la Asociación Nacional de Víctimas, Holguín Mayorga, quien lamentó el hecho a través de sus redes sociales. Escuchemos al padre de la menor, Ramón Darío Beltrán.
12: Estábamos en Villa del Río, y bueno, pues de ahí se la llevó. Pues ahí me comunicaron que era el Frente 33 de las FARC. Más no sé qué mando, no sé, no, la verdad pues identificaron que era el Frente 33, pero no sé qué mando en su momento pues la reclutó, no sé. Pues tuve una sola comunicación con ella, una videollamada ella me hizo, pero me comentó que muy pronto estaba en la casa, pero la verdad que sí, muy mal, esperando que pues se le abran del corazón y me la devuelva.
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8: Y en otras informaciones les contamos que liberan a Jason Bonilla, el conductor de la ambulancia que había sido secuestrado en Tibú.
9: Así es, padre, pues después de varios días de permanecer secuestrado y de angustia, pues se conoció la liberación de Jason Bonilla, conductor de ambulancia del Hospital Regional Norte, quien había sido retenido en Tibú, Norte de Santander. La noticia fue conocida este lunes 21 de septiembre, aunque hasta el momento pues se han entregado pocos detalles sobre las circunstancias en las que fue liberado.
8: Bien, una buena noticia. También les contamos que Norte de Santander tendrá jornada gratuita para niños con labio fisurado y paladar hendido.
9: Así es, padre. Pues el gobernador del norte de Santander, William Villamizar Laguado, y la gestora social del departamento, Cecilia Soler, de Villamizar, lideran una nueva jornada de atención dirigida a niños y adolescentes de 0 a 18 años con labio fisurado y o paladar hendido, que tendrán la posibilidad de acceder a valoración médica y a un programa de cirugías gratuitas. Las familias interesadas deben diligenciar previamente un formulario de inscripción de la jornada, proceso que permitirá asignar las citas correspondientes para el día de la valoración.
8: Y para obtener información sobre el formulario y resolver inquietudes, los organizadores habilitaron el WhatsApp, mucha atención, 302-4702-177. Repetimos de nuevo, 302-4702-177. O bien pueden escribir al correo electrónico fundaciondivocandoalegria@gmail.com. La jornada de valoración se realizará el martes 27 de octubre, o sea, de hoy en 8 días, de este año 2026, a partir de las 9:30 de la mañana, en las instalaciones del Hospital Universitario Erasmo Meoz, ubicado allí en la avenida 11E, número 5AN71, en Cúcuta. Escuchemos las palabras de la oficina de la gestora social del departamento.
13: Una sonrisa puede transformar una vida y hoy queremos ayudar a dibujar muchas más en los niños y niñas del departamento. Desde el despacho de nuestra gestora social abrimos inscripciones para la brigada de cirugías gratuitas a niños, niñas y adolescentes con labio fisurado y paladar hendido. ¿Y qué documentos se deben entregar para realizar la inscripción?
14: Fotocopia del registro civil o la tarjeta de identidad del menor.
13: Fotocopia de la cédula de ciudadanía del acudiente.
15: Fotocopia de la certificación del ADRES.
13: Recuerda que también debes diligenciar el formulario que aparece en la descripción de este video. Una vez hecha la inscripción, la cita es en el Hospital Universitario Erasmo Meoz. Recuerda, nos vemos este 27 de octubre a las 7 de la mañana.
16: La inscripción es gratuita, no vale absolutamente nada, los esperamos.
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8: Bien, reiteramos el día, es el próximo 27 de octubre. Tenemos suficiente tiempo, un poco más de un mes, para hacer el registro, bien sea a través de la vía WhatsApp o a través del correo electrónico. Contándole otras informaciones, les contamos que caída del dólar afecta al comercio binacional en la frontera con Venezuela. Jean Carlos.
9: La dinámica comercial en la ciudad de Cúcuta y la zona de frontera se ha visto afectada por la reducción en la llegada de compradores venezolanos. Según los comerciantes y representantes gremiales, atribuyen este comportamiento a varios factores, entre ellos la caída en la cotización del precio del dólar, los controles a los vehículos venezolanos y las condiciones de seguridad en la región.
8: Desde hace varias semanas, el comercio en la ciudad ha reportado una disminución importante en el flujo permanente de compradores, especialmente los provenientes del vecino país, quienes dependen en gran medida de las remesas y dineros que son enviados por sus familiares desde Estados Unidos y otras partes del mundo. Para el concejal Álvaro Rad de Cúcuta, señala que la soledad que se vive por estos días en el centro de la ciudad sería responsabilidad de las autoridades debido al trato que se les estaría dando a los ciudadanos extranjeros. Escuchemos al concejal de Cúcuta, Álvaro Rad.
17: Las autoridades están matando el comercio en Cúcuta. ¿Quién va a venir a comprar al centro con el trato que se le está dando a la gente que viene del otro lado de la frontera? A los únicos venezolanos que hay que perseguir es al que viene a delinquir. No podemos negar que el comercio en Cúcuta aún vive de Venezuela. Y las autoridades como Migración y Tránsito no están actuando de la mejor forma. La gente se está sintiendo como cuando iban a Venezuela y nos raqueteaban hasta los tuétanos. Están pidiendo un montón de documentos, inmovilizando vehículos, denuncias de soborno y el transporte está cobrando lo que se les da la gana. Todo mal. Aquí hago un llamado a las autoridades a que se pongan las pilas, a gestionar vías sin IVAs, a reactivar el comercio con beneficios tributarios y a hacer rutas de transporte seguros. Importante para el comercio de la ciudad.
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8: 6:20 a.m. Es el momento de unos compromisos y ya continuamos.
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6: Bien, en Iglesia Internacional también vemos que el Santo Padre León habla del tema del deporte. Recuerda que un profundo amor por el deporte y sobre todo por su gran valor educativo, porque educa a las personas en valores nobles y auténticos. El Papa ha dicho que los atletas muestran al mundo que solo compartir conduce a la paz.
7: Así es, el Santo Padre ha manifestado que nuestro mundo necesita urgentemente hombres y mujeres como los atletas de Special Olympics, que demuestran con el ejemplo que el camino de compartir y amar es el único que conduce verdaderamente a la felicidad y la paz, que nos recuerdan a todos los verdaderos valores de la vida, porque el deporte es uno de esos lenguajes universales que trasciende las diferencias culturales, sociales, religiosas y físicas y logra unir a las personas, haciéndolas participantes del mismo juego y protagonistas de victorias y derrotas compartidas.
6: El Papa ha dicho ante los miembros de la Organización Internacional: amo el deporte. ¿Por qué? Porque enseña valores auténticos. Escuchemos unas palabras del Santo Padre León.
8: Porque nuestro mundo tiene tanta necesidad de personas que, como ustedes, recuerden a todos cuáles son los verdaderos valores de la vida, de hombres y mujeres que muestren con el ejemplo cómo el camino del compartir y del amor es el único que conduce verdaderamente a la felicidad y a la paz.
9: Como sapete, anch'io amo molto lo sport.
8: Como saben, yo también amo mucho el deporte y estoy convencido de su gran valor formativo, porque educa a la persona en valores nobles y auténticos. Además, ofrece la posibilidad de dar testimonio de estos valores en la actividad competitiva y amateur, y ante todo, en la experiencia vivida de los atletas.
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6: 6:26 en Iglesia Local, la primera invitación a aprovechar este martes en honor a San Antonio. En estos momentos está comenzando a dar inicio a las confesiones. Las personas que deseen acercarse ahorita, en este tiempo de la mañana, participar luego de la Santa Misa o hacerla, encomendarse a San Antonio, lo pueden hacer. En la tarde, 4:00 p.m, hora santa en honor a San Antonio, tendremos confesiones desde las 3:00 p.m. y Santa Misa, 5:00 y 6:00 p.m. en honor a San Antonio. Aprovechemos, es un día especial, los martes siempre en honor a San Antonio, el santo de todo el mundo.
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7: Las 6:27, entre otras informaciones de Iglesia Local, pues ya pronto se viene el gran bingo del Seminario Mayor. Estamos todos cordialmente invitados a participar de esta gran iniciativa. Recordemos que todas estas estrategias que realizan nuestros seminaristas es precisamente para suplir las diferentes necesidades de la estancia, del desarrollo allí de su formación en el corazón de la diócesis de Cúcuta, que es el seminario mayor. Y de esa manera pues estamos haciendo una gran obra de caridad, que es precisamente aportar y ayudar a que se mantengan, a que se sostengan en esa formación muy indispensable para que lleguen a ser futuros sacerdotes. Y pues esta actividad, recordando, va a ser este domingo 27 de septiembre. Vamos a escuchar desde la propia voz de uno de los seminaristas, Emerson Camargo, con respecto a esta importante actividad del bingo.
10: Atención a todos los amigos y oyentes. En el Seminario Mayor Diocesano San José de Cúcuta, los queremos invitar cordialmente a nuestro bingo del seminario, que se realizará el domingo 27 de septiembre. Los esperamos desde las 8 de la mañana para disfrutar una jornada llena de alegría, integración y, por supuesto, de muchas sorpresas. A las 10 de la mañana tendremos la Santa Eucaristía presidida por Monseñor José Libardo. Además, podrán disfrutar de comidas típicas, música en vivo y un ambiente muy especial. En la tarde tendremos sobre todo un grupo musical que nos acompañará para seguir compartiendo, disfrutando y ganando premios. Y lo más importante, con tu aporte de 15,000 pesos estarás ayudando a nuestros seminaristas, especialmente en lo relacionado con nuestra salud y el mantenimiento de las instalaciones. Así que ya saben, domingo 27 de septiembre desde las 8 de la mañana en el Seminario Mayor San José de Cúcuta. Los esperamos, vengan, disfruten, participen y ayúdenos a seguir formando los futuros sacerdotes de nuestra diócesis.
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6: En otras invitaciones especiales, el padre Kainer Said Urbina, párroco de Nuestra Señora de Fátima en el municipio de Villa de Rosario, nos tiene la invitación para participar en el banquete solidario pro templos parroquiales de estas comunidades.
11: Un buen día en el Señor, le saluda el padre Kainer Said, párroco de Nuestra Señora de Fátima, invitándolos al cuarto banquete solidario. Construyamos nuestro templo, construyamos comunidad. Esta actividad tiene como objetivo reunir fondos para la construcción de las parroquias. En esta ocasión tenemos la parroquia de la Presentación del Señor, la parroquia Santo Tomás Apóstol y la parroquia Nuestra Señora de Fátima. Los esperamos este sábado 3 de octubre en el asilo Andrese. A las 7 de la mañana en la capilla del asilo, la Sagrada Eucaristía, y a las 8 de la mañana el desayuno, para seguir construyendo nuestros templos y seguir construyendo nuestras comunidades. Dios los bendiga.
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6: Bien, y finalmente recordarles a todos disponer, organizar la agenda, el tiempo, para que el día jueves podamos participar de la Hora Santa en cada una de las parroquias. Este jueves en la parroquia San Antonio de Padua, 4 de la tarde, intención de oración, vamos a orar para que el Señor nos conserve a todos la salud. Vamos a orar para que el Señor conceda la salud a los enfermos. Para ello vamos a recibir el sacramento de la unción de los enfermos, para que el Señor nos dé la fortaleza, la gracia de la salud y poder así trabajar, compartir, vivir, disfrutar la vida con mucha alegría y esperanza. Llegamos así al final de esta emisión de las noticias. Nos quedamos con la oración de la mañana y la Santa Misa. Al mediodía, una nueva cita. Feliz día para todos. El Señor los cuide, los proteja, los bendiga.
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0: 6 de la mañana con 41 minutos, un saludo muy especial para todos ustedes, queridos oyentes, que nos acompañan a esta hora de la mañana para vivir este pequeño espacio de oración encomendando al Señor este nuevo día. Yo los invito para que dispongamos alma, mente y corazón, y entregándole al Señor esta nueva jornada, podamos pedirle que nos acompañe y nos guíe siempre con la gracia de su Espíritu. Hoy es 22 de septiembre de la 25ª semana del tiempo ordinario, y la palabra del Señor nos escucha, valga la redundancia, a escuchar la palabra. Hoy al Señor le dicen, ahí están tu madre y tus hermanos, y el Señor le dice, estos son mi madre y mis hermanos, los que escuchan la palabra y la ponen en práctica. Esta es la invitación que nos hace el Señor para el día de hoy, para que tengamos esa capacidad de que lo que escuchamos en su palabra podamos llevarlo a la misión y a los hermanos. Bienvenidos nuevamente a este espacio de oración. Unámonos a la liturgia de las horas con toda la iglesia en esta oración matutina. Señor, abre mis labios.
1: Y mi boca proclamará tu alabanza.
0: Al Señor, al gran Rey, venid, adorémosle.
1: Al Señor, al gran Rey, venid, adorémosle.
0: Aclama al Señor tierra entera, servid al Señor con alegría, entrad en su presencia con aclamaciones.
1: Al Señor, al gran Rey, venid, adorémosle.
0: Sabed que el Señor es Dios, que Él nos hizo y somos suyos, su pueblo y ovejas de su rebaño.
1: Al Señor, al gran Rey, venid, adorémosle.
0: Entrad por sus puertas con acción de gracias, por sus atrios con himnos, dándole gracias y bendiciendo su nombre.
1: Al Señor, al gran Rey, venid, adorémosle.
0: El Señor es bueno, su misericordia es eterna, su fidelidad por todas las edades.
1: Al Señor, al gran Rey, venid, adorémosle.
0: Gloria al Padre, y al Hijo, y al Espíritu Santo, como era en el principio, ahora y siempre, por los siglos de los siglos. Amén.
1: Al Señor, al gran Rey, venid, adorémosle. Himno. Al canto de los gallos viene la aurora, los temores se alejan como las sombras. Dios Padre nuestro, en tu nombre dormimos y amanecemos. Como luz nos visitas, Rey de los hombres, como amor que vigila siempre de noche, cuando el que duerme bajo el signo del sueño prueba la muerte, del sueño del pecado nos resucitas, y es señal de tu gracia la luz amiga, Dios que nos velas, tú nos sacas por gracia de las tinieblas. Gloria al Padre y al Hijo, gloria al Espíritu, al que es paz, luz y vida, al uno y trino, gloria a su nombre y al misterio divino que no se lo esconde. Amén.
0: Amén. Unamos nuestras voces al Salmo 23, la entrada solemne de Dios en su templo. San Ireneo nos recuerda que las puertas del cielo se abren ante Cristo, que como hombre sube al cielo. Antífona, el hombre de manos inocentes y puro corazón subirá al monte del Señor.
1: Del Señor es la tierra y cuanto la llena, el orbe y todos sus habitantes. Él la fundó sobre los mares, Él la afianzó sobre los ríos.
0: ¿Quién puede subir al monte del Señor? ¿Quién puede estar en el recinto sacro?
1: El hombre de manos inocentes y puro corazón, que no confía en los ídolos ni jura contra el prójimo en falso. Ese recibirá la bendición del Señor, le hará justicia el Dios de salvación.
0: Este es el grupo que busca al Señor, que viene a tu presencia, Dios de Jacob.
1: Portones, alzad los dinteles, levantaos puertas antiguas, va a entrar el Rey de la Gloria.
0: ¿Quién es ese Rey de la Gloria? El Señor, héroe valeroso, el Señor, héroe de la guerra.
1: Portones, alzad los dinteles, levantaos puertas antiguas, va a entrar el Rey de la Gloria.
0: ¿Quién es ese Rey de la Gloria? El Señor, Dios de los ejércitos, Él es el Rey de la Gloria.
1: Gloria al Padre, al Hijo y al Espíritu Santo.
0: Como era en el principio, ahora y siempre, por los siglos de los siglos. Amén. El hombre de manos inocentes y puro corazón subirá al monte del Señor. Unámonos al cántico de Tobías, la esperanza de Israel en Babilonia, y bendigamos al Señor Dios nuestro, Padre de nuestro Señor Jesucristo, que en su gran misericordia nos ha hecho nacer de nuevo para una esperanza viva. Antífona, ensalzad con vuestras obras al Rey de los siglos.
1: Bendito sea Dios que vive eternamente y cuyo reino dura por los siglos. Él azota y se compadece, hunde hasta el abismo y se compadece y saca de él, y no hay quien escape de su mano.
0: Dadle gracias, israelitas, ante los gentiles, porque él nos dispersó entre ellos. Proclamad allí su grandeza, ensalzadlo ante todos los vivientes, que él es nuestro Dios y Señor, nuestro Padre por todos los siglos.
1: Él nos azota por nuestros delitos, pero se compadecerá de nuevo y os congregará de entre todas las naciones por donde estáis dispersados.
0: Si volvéis a él de todo corazón y con toda el alma, siendo sinceros con él, él volverá a vosotros y no os ocultará su rostro.
1: Veréis lo que hará con vosotros, le daréis gracias a boca llena, bendeciréis al Señor de la justicia y ensalzaréis al Rey de los siglos.
0: Yo le doy gracias en mi cautiverio, anuncio su grandeza y su poder a un pueblo pecador.
1: Convertíos, pecadores, obrad rectamente en su presencia, quizá os mostrará benevolencia y tendrá compasión.
0: Ensalzaré a mi Dios, al Rey del cielo, y me alegraré de su grandeza. Anuncien todos los pueblos sus maravillas y alábenle sus elegidos en Jerusalén.
1: Ensalzad con vuestras obras al Rey de los siglos.
0: Unámonos ahora al Salmo 32, el himno al poder y a la providencia de Dios. Por la palabra empezaron a existir todas las cosas, y por la palabra el Señor realiza maravillas en nosotros. Que en esta semana bíblica en la que se nos recuerda la palabra, que la palabra es viva y eficaz, recordemos que la palabra de Dios no se queda en la antigüedad, sino que se sigue realizando su obra a través de ella. Todo lo que por ella es proclamada es realizado en nuestras vidas. Antífona, el Señor merece la alabanza de los buenos.
1: Aclamad justos al Señor, que permanece la alabanza de los buenos.
0: Dad gracias al Señor con la cítara, tocad en su honor el arpa de 10 cuerdas, cantadle un cántico nuevo, acompañando vuestra música con aclamaciones.
1: Que la palabra del Señor es sincera y todas sus acciones son leales. Él ama la justicia y el derecho, y su misericordia llena la tierra.
0: La palabra del Señor hizo el cielo, el aliento de su boca a sus ejércitos. Encierra en un odre las aguas marinas, mete en un depósito el océano.
1: Tema al Señor la tierra entera, tiemblen ante él los habitantes del orbe, porque él lo dijo y existió, él lo mandó y surgió.
0: El Señor deshace los planes de las naciones, frustra los proyectos de los pueblos, pero el plan del Señor subsiste por siempre, los proyectos de su corazón de edad en edad.
1: Dichosa la nación cuyo Dios es el Señor, el pueblo que él escogió como heredad.
0: El Señor mira desde el cielo, se fija en todos los hombres, desde su morada observa a todos los habitantes de la tierra. Él modeló cada corazón y comprende todas sus acciones.
1: No vence el rey por su gran ejército, no escapa el soldado por su mucha fuerza. Nada valen sus caballos para la victoria, ni por su gran ejército se salva.
0: Los ojos del Señor están puestos en sus fieles, en los que esperan en su misericordia, para librar sus vidas de la muerte y reanimarlos en tiempo de hambre.
1: Nosotros esperamos en el Señor, Él es nuestro auxilio y escudo. Con Él se alegra nuestro corazón, en su santo nombre confiamos.
0: Tu misericordia, Señor, venga sobre nosotros, como lo esperamos de ti.
1: Gloria al Padre, al Hijo y al Espíritu Santo.
0: Como era en el principio, ahora y siempre, por los siglos de los siglos. Amén. el Señor merece la alabanza de los buenos.

0: y al Espíritu Santo.
1: Dios mío, mi escudo y peña, ¿en qué me amparo?
0: Unámonos al cántico de Zacarías en esta mañana que encontramos en el Evangelio de San Lucas. Recordemos cómo Zacarías proclama este cántico debido a que ha podido recuperar su voz y ha dado el nombre al niño que ha de nacer, a ese precursor, al que ha de preparar el camino del Señor cuando llegue el Mesías. Antífona. Nos ha suscitado el Señor una fuerza de salvación, según lo había predicho por boca de sus santos profetas. Bendito sea el Señor, Dios de Israel, porque ha visitado y redimido a su pueblo, suscitándonos una fuerza de salvación en la casa de David, su siervo, según lo había predicho desde antiguo por boca de sus santos profetas. Es la salvación que nos libra de nuestros enemigos y de la mano de todos los que nos odian. Ha realizado así la misericordia que tuvo con nuestros padres, recordando su santa alianza y el juramento que juró a nuestro padre Abraham, para concedernos que, libres de temor, arrancados de la mano de los enemigos, le sirvamos con santidad y justicia en su presencia todos nuestros días. Y a ti, niño, te llamarán profeta del Altísimo, porque irás delante del Señor a preparar sus caminos, anunciando a su pueblo la salvación, el perdón de sus pecados. Por la entrañable misericordia de nuestro Dios,
1: nos visitará el sol que nace de lo alto,
0: para iluminar a los que viven en tiniebla y en sombra de muerte, para guiar nuestros pasos por el camino de la paz. Gloria al Padre, y al Hijo, y al Espíritu Santo.
1: Como era en el principio, ahora y siempre, por los siglos de los siglos. Amén.
0: Nos ha suscitado el Señor una fuerza de salvación, según lo había predicho por boca de sus santos profetas. Hermanos y hermanas, ya que hemos sido llamados a participar de una vocación celestial, bendigamos por ello a Jesús, el pontífice de nuestra fe, y supliquémosle diciendo: escúchanos, Señor.
1: Escúchanos, Señor. Señor Jesús, que por el bautismo has hecho de nosotros un sacerdote real, haz que nuestra vida sea un continuo sacrificio de alabanza.
0: Escúchanos, Señor. Ayúdanos, Señor, a guardar tus mandatos para que por la fuerza del Espíritu Santo nosotros permanezcamos en ti y tú en nosotros.
1: Escúchanos, Señor. Danos tu sabiduría eterna para que permanezca con nosotros y con nosotros trabaje.
0: Escúchanos, Señor. Concédenos ser la alegría de cuantos nos rodean y fuente de esperanza para los decaídos.
1: Escúchanos, Señor. En este momento vamos a presentarle de manera conjunta a nuestro buen Dios algunas de las plegarias, algunas de las intenciones que ustedes han hecho llegar desde tempranas horas de este nuevo clarear. Oramos por las intenciones de Esperanza Arévalo. También te confiamos, Señor, las intenciones de Esperanza Estupiñán. Cada una de las oraciones que también pone de manifiesto Jefferson Amaya, su esposa Alejandra Albarracín, por cada intención de Olides Robles, quien implora también por su hermano Luis Hernando Robles, por su esposa Melisa Rodríguez, para que siempre estén acompañados por el Señor y protegidos en su día a día. También oramos por las intenciones de Judy Gamboa, quien implora a ti, Padre amado, por el trabajo de Gustavo Humberto Suárez Mendoza, también por el trabajo, la conversión de Anderson Gustavo Suárez Gamboa, de William Schneider, de Astrid Caterine Suárez de Gamboa. Te imploramos, Señor Dios de los cielos, por las intenciones de Jesús Marcucci, quien pide de manera especial por la salud de Gladys Eumelia Ramón, para que pueda restablecerse su sistema circulatorio, para que su corazón esté fortalecido. Te presentamos, Señor, cada una de ellas, para que tú, Señor, las recibas con agrado y con gran benevolencia, y respondas de acuerdo a tu santa voluntad y con gran generosidad.
0: Escúchanos, Señor. Oramos por todos los amigos, lectores, suscriptores del periódico La Verdad. Pedimos al Señor les multiplique su generosidad y les conceda siempre la gracia de su amor.
1: Escúchanos, Señor.
0: Por todos los enfermos, aquellos que se encuentran en clínicas y hospitales, Pidamos al Señor les fortalezca en medio de la enfermedad.

0: Escúchanos, Señor.
1: Como hijos que somos de Dios, dirijámonos a nuestro Padre con la oración que Cristo nos enseñó. Padre nuestro.
2: Padre nuestro que estás en el cielo, santificado sea tu nombre. Venga a nosotros tu reino, hágase tu voluntad así en la tierra como en el cielo. Danos hoy nuestro pan de cada día, perdona nuestras ofensas, como también nosotros perdonamos a los que nos ofenden. No nos dejes caer en la tentación y líbranos del mal. Amén.
1: Escucha, Señor, nuestra oración matutina y con la luz de tu misericordia, alumbra la oscuridad de nuestro corazón, para que, habiendo sido iluminados por tu claridad, no andemos nunca tras la sombra de las tinieblas. Por Jesucristo nuestro Señor.
2: Amén.
1: Que el Señor nos bendiga, nos guarde de todo mal y nos lleve a la vida eterna. Amén.

Agradecemos a todos nuestros queridos oyentes por habernos acompañado en este espacio de oración. A continuación, la Sagrada Eucaristía presidida desde la Parroquia San Antonio de Padua. ¡Feliz día para todos!

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0: reunámonos en el nombre del Padre, del Hijo, del Espíritu Santo. Amén. Les deseo lo mejor, la gracia y la paz de parte de Dios nuestro Padre y de Jesucristo el Señor estén con todos ustedes.
1: Y con tu espíritu.
0: Muy buenos días para todos.
1: Buenos días, Padre.
0: Sean bienvenidos a vivir con mucha fe, con mucha esperanza, esta Santa Eucaristía en honor a San Antonio. Nos acercamos al Señor agradecidos por tanta bondad, beneficios que nos concede la vida, el trabajo, los hijos, la familia, este día. Nos acercamos al Señor confiados en que su amor puede todas las cosas. Invocamos la ayuda de San Antonio para que nos conceda ese favor que tanto necesitamos para cada uno de nosotros, nuestra familia, nuestros hijos, para quienes nos acompañan desde sus hogares, campesinos, enfermos, trabajadores, comerciantes, privados de la libertad. Oramos dando gracias a Dios por el don de la vida de Edmundo Estupiñán. El Señor lo bendiga siempre. Damos gracias a Dios por el don de la vida de John Jairo Carvajal. El Señor lo cuide, lo bendiga siempre. A John Jairo, a Edmundo, démosle un fuerte aplauso de felicitación. Oramos en acción de gracias a San Antonio de Padua, por favor recibido. Oramos a San Antonio, bendito, para que interceda ante nuestro Señor Jesucristo por la salud, fortaleza y pronta recuperación de Germán Enrique Jaime Sandoval. Encomendamos la salud de Elisenia San Juan Jiménez. Oramos por la salud de Ángela Peñaranda. A Santa Lucía, por las intenciones de Ana Cleotilde Rodríguez, por la salud de Ana María Cubides. Encomendamos el descanso eterno de nuestros seres queridos fallecidos, Bárbara Rosa Ortega, intención de su hijo Hugo Víctor Ortega, todas las benditas almas, Freddy Casanova, 26 meses de eternidad, Luis Fernando Sánchez, Marlene Ruiz Ruiz, Etanislao Arisa Martínez, Juan Noris Arisa Escobar. En un momento les invito, cada uno aproveche, suplique a San Antonio la gracia que necesita. Pidámosle, nos alcance de Jesús la gracia que hoy necesitamos.

0: Concédenos, Dios Todopoderoso, que al invocar la ayuda de San Antonio, aprovechemos sus admirables enseñanzas e imitemos siempre el ardor de su caridad. Amén.
1: Amén.
0: Y con humilde corazón, sabiendo que somos pecadores, que la misericordia de Dios sana el corazón, hace nueva la vida, pidamos juntos perdón. Tú que has venido a buscar al que estaba perdido,

0: Inclinamos la cabeza. Dios Todopoderoso, tenga misericordia de nosotros, perdone nuestros pecados y nos lleve a la vida eterna.
1: Amén.
0: Oremos, oh Dios, que has puesto la plenitud de la ley en el amor a ti y al prójimo. Concédenos cumplir tus mandamientos para que merezcamos llegar a la vida eterna. Por nuestro Señor Jesucristo, tu Hijo, que contigo vive y reina en la unidad del Espíritu Santo y de Dios, por los siglos de los siglos.
1: Amén.
0: Escuchemos con atención la palabra de Dios. El que desee confesarse, adelante, a mano derecha, está el Padre escuchándolos.
2: Del libro de los Proverbios. El corazón del rey es una acequia en manos de Dios, la dirige a donde quiere. Al hombre le parece siempre recto su camino, pero es Dios quien pesa los corazones. Practicar el derecho y la justicia, Dios lo prefiere a los sacrificios. Altivez de ojos, mente ambiciosa, paro de los malvados es el pecado. Los planes del diligente traen ganancia, los del atolondrado traen indigencia. Tesoros ganados por boca embustera son humo que se disipa y lazos mortales. Afán del malvado es buscar el mal, no mira con piedad a su prójimo. Cuando el cínico la paga, aprende el inexperto, pero el sabio aprende con la enseñanza. El justo observa el corazón malvado y entrega al malvado a la desgracia. Quien cierra los oídos al clamor del necesitado, no será escuchado cuando grite. Palabra de Dios.
1: Te alabamos, Señor.

0: Guíame, Señor, por la senda de tus mandatos.
1: Guíame, Señor, por la senda de tus mandatos.
0: Dichoso el que con vida intachable camina en la voluntad del Señor.
1: Guíame, Señor, por la senda de tus mandatos.
0: Instrúyeme en el camino de tus decretos y meditaré tus maravillas.
1: Guíame, Señor, por la senda de tus mandatos.
0: Escogí el camino verdadero, deseé tus mandamientos.
1: Guíame, Señor, por la senda de tus mandatos.
0: Enséñame a cumplir tu voluntad y a guardarla de todo corazón.
1: Guíame, Señor, por la senda de tus mandatos.
0: Guíame, Señor, por la senda de tus mandatos, porque ella es mi gozo.
1: Guíame, Señor, por la senda de tus mandatos.
0: Cumpliré sin cesar tu voluntad, por siempre jamás.
1: Guíame, Señor, por la senda de tus mandatos.

0: El Señor esté con ustedes.
1: Y con tu espíritu.
0: Lectura del Santo Evangelio según San Lucas.
1: Gloria a ti, Señor.
0: En aquel tiempo vinieron a ver a Jesús su madre y sus hermanos, pero con el gentío no lograban llegar hasta él. Entonces le avisaron: tu madre y tus hermanos están fuera y quieren verte. Él les contestó: mi madre y mis hermanos son estos, los que escuchan la palabra de Dios y la ponen por obra. Palabra del Señor.
1: Gloria a ti, Señor Jesús.
0: Mis queridos hermanos, nos encontramos con uno de esos pasajes en el Evangelio de San Lucas que conmueve nuestra vida, que toca nuestro corazón y nos ayuda grandemente en el camino para ser cada día mejores discípulos misioneros, testigos de Cristo Jesús. Jesús, al ver a la multitud, a los discípulos, declara: mi madre y mis hermanos son los que escuchan la palabra y la ponen por obra. Una palabra que vivió grandemente San Antonio. Supo escuchar la palabra de Dios, dejar iluminar su vida por ella. La palabra inspiró sus caminos, su vida, y por eso, fruto de esa escucha, están sus obras, su santidad, sus virtudes, su grande predicación, los milagros en favor de la multitud. Como Santo Domingo de Guzmán, San Antonio es aquel que supo escuchar al Señor a través de la oración. Supo escuchar la voz de Dios, pero al mismo tiempo supo hablar de Dios a los hermanos a través de la predicación. Esa palabra escuchada, esa palabra se hace obra, se anuncia, se comunica. Esa palabra se convierte en fuente de vida, capaz de transformar la vida, el corazón de quien la escucha. Por eso, escuchar la palabra y ponerla por obra nos constituye en miembros de esa nueva familia de Jesús que nace del amor de Dios, de su espíritu, no de carne ni de sangre, sino del deseo, del amor grande de Dios en nuestra vida. Escuchar la palabra significa permitir que Dios me interrogue, permitir que Dios transforme mi vida. No basta, mis queridos hermanos, con conocer el Evangelio. Hay que hacer que el Evangelio entre en nuestra vida, en nuestro corazón, la inspire y como fruto demos las mejores obras de servicio, de ayuda, de caridad. Se debe escuchar a Dios, se debe escuchar la voz, el clamor del hermano para formar parte de la familia de Jesús. Es lo que nos dice hoy el libro de los Proverbios. La oración de aquel que escucha al necesitado y suplica por él es escuchada por Dios. Eso es caridad. Eso es permitir que la palabra se haga vida a través de nuestras obras. La fe verdadera se vive, mis queridos hermanos, a través de las obras, como nos dice el apóstol Santiago. Los verdaderos familiares de Jesús son entonces quienes viven en comunión con Él, a través de la escucha, a través de la obediencia. Y María es el gran ejemplo de aquella que sabe escuchar, de aquella discípula del Señor que se coloca a los pies del Maestro. No basta tener la palabra de Dios en los labios. Hay que llevarla al corazón. Hay que convertirla en vida. Y al convertirla en vida, el Señor nos concede la gracia de ser parte de su familia. Nos colocamos en pie. Dirigamos la mirada a San Antonio. Vamos a invocar su ayuda, su protección. Hemos venido con mucha fe a suplicarle, interceda ante Jesús para recibir la gracia que tanto necesita, que necesitamos. Interceda ante Jesús para recibir la bendición, sabiduría, paciencia, el milagro especial en nuestra vida. Digamos, oh bendito San Antonio.
1: Oh bendito San Antonio.
0: El más gentil de todos los santos.
1: El más gentil de todos los santos.
0: Tu amor por Dios y tu caridad por sus criaturas.
1: Tu amor por Dios y tu caridad por sus criaturas.
0: Te hicieron merecedor.
1: Te hicieron merecedor.
0: Cuando estabas aquí en la tierra.
1: Cuando estabas aquí en la tierra.
0: De realizar grandes milagros.
1: De realizar grandes milagros.
0: Los milagros esperaban tu palabra.
1: Los milagros esperaban tu palabra.
0: Que tú estabas siempre dispuesto a hablar.
1: Que tú estabas siempre dispuesto a hablar.
0: Por aquellos con problemas o ansiedades.
1: Por aquellos con problemas o ansiedades.
0: Animado por este pensamiento.
1: Animados por este pensamiento.
0: Te imploro, obtengas para mí.
1: Te imploro, obtengas para mí.
0: Cada uno pida, suplique a San Antonio el favor que tanto necesita.

0: y digamos, la respuesta a mi rezo puede que requiera un milagro.
1: La respuesta a mi rezo puede que requiera un milagro.
0: Pero aún así, tú eres el santo de los milagros.
1: Pero aún así, tú eres el santo de los milagros.
0: Amén.
1: Amén.
0: San Antonio de Padua,
1: ruega por nosotros.
0: San Antonio de Padua,
1: ruega por nosotros.
0: Que San Antonio bendito les conceda el favor que hoy con fe les suplican. Así sea.
1: Así sea.
0: Nos podemos sentar. Presentamos esta ofrenda por la salud, bendición de todos ustedes.

0: Orad, hermanos, para que este sacrificio mío y vuestro sea agradable a Dios Padre Todopoderoso.
1: El Señor reciba de tus manos este sacrificio para la alabanza y gloria de su nombre, para nuestro bien y de toda su santa iglesia.
0: Recibe, Señor, en tu bondad las ofrendas de tu pueblo, para que cuanto creemos por la fe lo alcancemos por el sacramento celestial. Por Jesucristo nuestro Señor.
1: Amén.
0: El Señor esté con ustedes.
1: Y con tu espíritu.
0: Levantemos el corazón.
1: Lo tenemos levantado hacia el Señor.
0: Demos gracias al Señor nuestro Dios.
1: Es justo y necesario.
0: En verdad es justo y necesario. Es nuestro deber y salvación darte gracias siempre y en todo lugar. Señor Padre Santo, Dios Todopoderoso y Eterno, por Cristo Señor nuestro. Porque mediante el testimonio admirable de tus santos, fecunda sin cesar a tu iglesia con vitalidad siempre nueva, y nos das pruebas evidentes de tu amor. Su insigne ejemplo nos anima, y a su piadosa intercesión nos confiamos para que se cumplan tus designios de salvación. Por eso, Señor, nosotros, llenos de alegría, te aclamamos con los ángeles y todos los santos diciendo:

Santo eres en verdad, Señor, fuente de toda santidad. Por eso te pedimos que santifiques estos dones con la efusión de tu Espíritu, de manera que sean para nosotros cuerpo y sangre de Jesucristo nuestro Señor, el cual, cuando iba a ser entregado a su pasión, voluntariamente aceptada, tomó pan, dándote gracia lo partió y lo dio a sus discípulos diciendo: tomen y coman todos de él, porque esto es mi cuerpo, que será entregado por ustedes. Del mismo modo, acabada la cena, tomó el cáliz y, dándote gracias de nuevo, lo pasó a sus discípulos diciendo: tomen y beban todos de él, porque este es el cáliz de mi sangre, sangre de la alianza nueva y eterna, que será derramada por ustedes y por muchos para el perdón de los pecados. Hagan esto en conmemoración mía.

0: Este es el sacramento de nuestra fe.
1: Anunciamos su muerte y proclamamos su resurrección. Ven, Señor Jesús.
0: Así pues, Padre, al celebrar ahora el memorial de la muerte y resurrección de tu Hijo, te ofrecemos el pan de vida y el cáliz de salvación. Y te damos gracias porque nos hace dignos de servirte en tu presencia. Te pedimos humildemente que el Espíritu Santo congregue en la unidad a cuantos participamos del cuerpo y sangre de Cristo. Acuérdate, Señor, de tu Iglesia, extendida por toda la tierra, con el Papa León, con nuestro obispo José Libardo y con todos los pastores que cuidan de tu pueblo, llévala a su perfección por la caridad. Acuérdate también de nuestros hermanos que durmieron en la esperanza de la resurrección, familiares, amigos, conocidos, de tus hijos Bárbara Rosa Ortega, Freddy Casanova, Marlene Ruiz Ruiz, Etanislao Arisa Martínez, Celestina de Delgado, Juan Noris Arisa Escobar, y de todos los que han muerto en tu misericordia, admítelos a contemplar la luz de tu rostro. Ten misericordia de todos nosotros. Bendice nuestras familias, nuestros hijos, trabajos, negocios. Te confiamos a tus hijos, John Cairo Carvajal, Edmundo Estupiñán, en sus cumpleaños de vida. Cuídalos, protégelos, concédeles abundantemente tu espíritu. Concede, Señor, la salud y pronta recuperación a los enfermos en el hospital, en las clínicas, en los hogares, a tus hijos Germán Enrique Jaime Sandoval, Ángela Peñaranda, Ana Clotilde Rodríguez, Elisenia San Juan Jiménez. Da la paz al mundo entero, a Colombia, a Venezuela, a nuestra ciudad, al Catatumbo, y así con María la Virgen Madre de Dios, su esposo San José, los apóstoles y cuantos vivieron en tu amistad a través de los tiempos, merezcamos por tu Hijo Jesucristo compartir la vida eterna y cantar tus alabanzas. Por Cristo, con Él y en Él, a ti Dios Padre omnipotente, en la unidad del Espíritu Santo, todo honor y toda gloria por los siglos de los siglos.
1: Amén.
0: Y llenos de confianza en el Señor, sintiéndonos hijos, porque escuchamos, obedecemos la palabra, oremos diciendo: Padre nuestro que estás en el cielo, santificado sea tu nombre, venga a nosotros tu reino, hágase tu voluntad en la tierra como en el cielo.
1: Danos hoy nuestro pan de cada día, perdona nuestras ofensas, como también nosotros perdonamos a los que nos ofenden. No nos dejes caer en la tentación, líbranos del mal. Amén.
0: Líbranos de todos los males, Señor, y concédenos la paz en nuestros días, para que, ayudados por tu misericordia, vivamos siempre libres de pecado, protegidos de toda perturbación, mientras esperamos la venida gloriosa de nuestro Salvador Jesucristo.
1: Tuyo es el reino, tuyo el poder y la gloria por siempre, Señor.
0: Señor Jesucristo, que dijiste a tus apóstoles: mi paz os dejo, mi paz os doy. No tengas en cuenta nuestros pecados, sino la fe de tu Iglesia. Y conforme a tu palabra, concédele la paz y la unidad. Tú que vives y reinas por los siglos de los siglos.
1: Amén.
0: La paz del Señor esté siempre con ustedes.
1: Y con tu espíritu.
0: Como hijos de Dios, daos fraternalmente la paz.

0: queridos hermanos, este es Jesús, es el Cordero de Dios que quita el pecado del mundo. En sus manos nos confiamos, nos ayude a escuchar, a poner por obra la palabra para formar parte de esa familia de discípulos, de testigos de Jesús. Dichosos los invitados a la cena del Señor.
1: Señor, no soy digno de que entres en mi casa, pero una palabra tuya bastará para sanarme.

nuestra palabra divina forzó a los peces del mar que saliesen a escuchar vuestro sermón y doctrina, y pues fue tan peregrina que extirpó 10,000 errores. Humilde y divino Antonio ruega por los pecadores. 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

De la tempestad, el amparo milagroso. Del incendio riguroso, agua de la caridad. Puerto de seguridad del mar y de sus rigores. Humilde y divino Antonio ruega por los pecadores.

Tanáis, mudos y tullidos, paralíticos, leprosos, endemoniados, furiosos, restituís los sentidos, volvéis los bienes perdidos y curáis todos los dolores. Humilde y divino Antonio ruega por los pecadores.

sanáis de gota coral, ciegos contrahechos llagados. Consoláis desconsolados y curáis de cualquier mal. Cual médico celestial a quien hace Dios favores. Humilde y divino Antonio ruega por los pecadores.

de 3 días ahogados, resucitaste 10 niños y 2 cual bellos armiños de sucesos desastrados, porque sus padres amados lloraban por sus amores. Humilde y divino Antonio ruega por los pecadores. 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

rodeo de sus grillos y cadenas. 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

0: y démosle gracias al Señor porque nos invita a participar de esta mesa, porque ese alimento es para nosotros fuente de vida verdadera. Oremos. Señor, apoya bondadoso con tu continua ayuda a los que alimentas con tus sacramentos, para que consigamos el fruto de la salvación en los sacramentos y en la vida diaria. Por Jesucristo nuestro Señor.
1: Amén.
0: Recibimos la bendición con el Santísimo Sacramento. Recuerden, 3 de la tarde confesiones, a las 4 horas santa, 5 y 6 Eucaristía en honor a San Antonio. Cordialmente invitados, aprovechemos estos momentos de gracia, de bendición.

0: Bendito, alabado y adorado sea Jesús en el Santísimo Sacramento del altar.
1: Sea para siempre bendito, alabado y adorado.
0: Bendito, alabado y adorado sea Jesús en el Santísimo Sacramento del altar.
1: Sea para siempre bendito, alabado y adorado.
0: Te damos gracias, Señor. Te bendecimos. Sabemos que estás aquí presente en medio de nosotros. Sabemos que tu presencia manifiesta el amor por cada uno de tus hijos. Con confianza, con corazón humilde, venimos ante ti a suplicarte. Nos concedas a través de San Antonio esa gracia que tanto necesitamos. Tú nos conoces. Ayúdanos en la salud, en el trabajo, en el hogar. Danos fortaleza, Señor, y la fuerza de tu espíritu para saber escuchar la palabra, para ponerla por obra, para obrar siempre con obediencia y fidelidad a ti y buscar el bien, la edificación de los hermanos de la comunidad. Bendice, Señor, este día. Bendice nuestros trabajos, negocios, palabras, obras que vamos a realizar. Guíanos, muéstranos el camino, protégenos y líbranos de todo mal y peligro. Bendito, alabado y adorado sea Jesús en el Santísimo Sacramento del altar.
1: Sea para siempre bendito, alabado y adorado.
0: Les diste, Señor, el pan del cielo,
1: que contiene en sí todo deleite.
0: Oremos. Oh Dios, que en este sacramento admirable nos dejaste el memorial de tu pasión, te pedimos nos concedas venerar de tal modo los sagrados misterios de tu cuerpo y de tu sangre, que experimentemos constantemente en nosotros el fruto de tu redención. Tú que vives y reinas por los siglos de los siglos.
1: Amén.
0: Y vamos a recibir la bendición del Señor para que nos acompañe en el hogar, en el trabajo, para que nuestros esfuerzos y sacrificios den mucho fruto en nuestra vida.

0: Bendito sea Dios.
1: Bendito sea Dios.
0: Bendito sea su santo nombre.
1: Bendito sea su santo nombre.
0: Bendito sea Jesucristo, verdadero Dios y verdadero hombre.
1: Bendito sea Jesucristo, verdadero Dios y verdadero hombre.
0: Bendito sea el nombre de Jesús.
1: Bendito sea el nombre de Jesús.
0: Bendito sea su sacratísimo corazón.
1: Bendito sea su sacratísimo corazón.
0: Bendita sea su preciosísima sangre.
1: Bendita sea su preciosísima
0: Bendito
1: sangre.
0: Bendito sea Jesús en el santísimo sacramento del altar.
1: Bendito sea Jesús en el santísimo sacramento del altar.
0: Bendito sea el Espíritu Santo Consolador.
1: Bendito sea el Espíritu Santo Consolador.
0: Bendita sea la excelsa Madre de Dios, María Santísima.
1: Bendita sea la excelsa Madre de Dios, María Santísima.
0: Bendita sea su Santa e Inmaculada Concepción.
1: Bendita sea su Santa e Inmaculada Concepción.
0: Bendita sea su gloriosa Asunción.
1: Bendita sea su gloriosa Asunción.
0: Bendito sea el nombre de María Virgen y Madre.
1: Bendito sea el nombre de María Virgen y Madre.
0: Bendito sea San José, su castísimo esposo.
1: Sea San José, su castísimo
0: Bendito
1: esposo.
0: Sea Dios en sus ángeles y en sus santos.
1: Bendito sea Dios en sus ángeles y en sus santos.
0: El Santísimo estará expuesto todo el día para la oración. Aprovechemos 3 de la tarde, confesiones, 4 hora santa, 5 Eucaristía en honor a San Antonio. Quienes nos visitan, recuerden, en la puerta está disponible la rifa. Les agradecemos siempre su ayuda, su generosidad. El Señor, San Antonio bendito, los cuide, los proteja. Feliz día para todos.
1: Gracias, Padre.

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Gracias, Jesús, porque sabemos que contigo estamos desde que comienza la mañana, desde que comienza nuestra jornada, hasta que ya nos vamos a mimir, hasta que ya nos vamos a acostar. Siempre mantenemos en la mente, en el corazón, a nuestro Señor Jesús. En solitario o en comunidad, cuando uno o dos o más personas se reúnen en el nombre del Señor, pues Él acompaña, ¿sí o no? Ya son las 8:20 de esta mañana de martes. Es 22, para aquellos que de pronto desencajan un poco en la fecha, aquellos que desentonan un poco en el calendario. Hoy es martes 22 de septiembre del año 2026, acompañándoles en esta mañana maravillosa, en esta mañana espléndida. Sale radiante nuestro sol, saludándonos con toda su potencia. Lumen.

¡Wepa! Para aquellos que están diciendo así, ¡wepa! Que amanecen de esa manera. Amanecen como los vaqueros. ¡Hija! A todos le dicen, ¡hija! Toman, se toman las cosas de la mejor manera, agradable, de la manera más amable. Le miran el lado chévere de la vida. No se quedan con el lado más feo del escaparate, sino se pasan alrededor a ver qué más encuentran. Y encuentran ya unas gavetas bonitas, un espejito, y todo se torna más chévere. Dios se te bendiga, Dios se te bendiga. Amén. En esta mañana más de uno también, llamando a ese ser querido, llamando a ese familiar que de pronto ayer le dijo melele aquí, melele allá, y ya le está pegando su timbronazo para preguntarle cómo ha amanecido, para desearle que Dios le bendiga. Aquel que sale a organizar la casita allí en cuanto a barrer por ahí el andén, a limpiar las hojitas, a recoger por ahí la arenilla que queda al frente de la casa, y empieza a decir Dios te bendiga a todo aquel que va pasando. Que empieza a subir esa tarjetica, que empieza a subir esa foto chévere a su estado de WhatsApp, a las plataformas digitales, como modo, como manera de decir gracias papito Dios y deseo lo mejor para los demás, con su mensaje bien potente, bien lumínico. Una buena mañana para los amigos ingenieros, para aquellos que hacen los puentes, los ingenieros civiles, para aquellos arquitectos, los que hacen los edificios, los que hacen las casitas, para los veterinarios, qué noble labor, tan loable, que consienten a los michis, que consienten a los firulais, que los ayudan a sanar, a sobrellevar también este pasonazo de vida que les permite también el Creador. A las amas de llaves, aquellas que están allí trabajando en hoteles, aquellas que están trabajando en estos recintos, están por ahí extendiendo camas, que están organizando por ahí las duchas, poniendo todas las provisiones para a los visitantes, los que visitan nuestra ciudad. Aquellas que están trabajando en casa de familia también, y de manera suavecita, escuchan en su radio mientras van haciendo las labores también de la casa, de la house, de los patrones. Aquellos que están en las fincas también, en las zonas veredales, en las zonas rurales. ¡Qué maravilla! Que Dios les bendiga, como dice nuestro obispo, sus cultivos, sus ganados, sus animalitos. A su merced, que ya está, mejor dicho, está diciendo firme, papá Dios. Aquí estoy, presente ante ti, ilumíname, indícame el camino, dame el mapa, dame la ruta, dame el GPS para ir por esta vida y sobre todo viviendo el presente, el día de hoy, martes. Poderoso es nuestro Dios, deseándoles a cada uno de ustedes una excelentísima mañana, una excelentísima jornada. Que el Espíritu Santo les acompañe allí mientras atienden, mientras abren los locales, mientras descargan la mercancía, mientras están organizando ahí los locales, mientras limpian los vidrios con los periódicos, no con el de La Verdad, sino con otros. Pilas, no vayan a dañar el periódico La Verdad, porque hay dinámicas allí por realizar. Se viene esta canción que se llama Pa'lante. Eso, hay que ir para adelante. Pa'lante. Ni un paso atrás, ni para agarrar impulso.

Por siempre feliz porque tenemos al Señor todo, todopoderoso, el magnánime, el creador, el hacedor de lo visible y de lo invisible, aquel que nos envía la luz para, entre comillas, buenos y también para malos, aquel que hace germinar la semilla. Aquel que no nos juzga, sino que nos exhorta, nos motiva a cambiar de vida. Nos ayuda a salir del fango. Papá Dios es santo, papá Dios es clemente. No sé ustedes, pero sí se han puesto a pensar las fórmulas matemáticas que hace papá Dios, nuestro Señor. Vean, nada más con el dueño de la viña, ¿no? El dueño de la viña que mandó a su capataz. Ve, va, búsqueme unos trabajadores, porque ya estamos en cosecha, necesito gente aquí en la viña. Él sale en horas de la mañana, bien tempranito, se consigue unos trabajadores. ¿Eh? ¿Ustedes no quisieran ir allá hacia la viña? Y les doy un denario por día, listo, ¿cómo no? Bueno, más lueguito sale, se encuentra otros por ahí, también como medio desocupados, los invitó a la viña, listo, allá se fueron. Luego salió en la tarde, se encontró a otros y también aceptaron la invitación para ir a trabajar a la viña. Y luego ya cuando iba a adormecer el día, entre la tarde casi noche, se encontró otros ahí mal parqueados, ahí en el parque como bien desocupados. Si todavía nadie nos ha llamado a hacer algo, dijeron, pues vamos, los invito a la viña. Y luego del día de culminar el día de la jornada, al que llegó bien tempranito le dio un denario. Y al que llegó de último también le dio un denario. Hágame ese favor, ¿qué cuentas? Pero con esas cuentas salimos todos beneficiados. Y Él nos pide que inclusive no le reprochemos, porque Él hace con su gracia, Él hace con su poder lo que le apetece, lo que desea, lo que mejor le conviene, lo que Él considera con su infinita sabiduría de bien para sus súbditos, para sus instrumentos, para nosotros. ¡Qué maravilla la matemática del Señor! 8:34 minutos, 8:34. A esta hora en la sintonía por acá, Carolina Antolines. Hola, Giancarlos. Dice ella, me encanta volverlos a escuchar. Y más esta semana bíblica. Así es, estamos en la semana bíblica. ¿Cómo vamos con la Biblia? Ya la desempolvaron, ya la pasaron de página del Salmo 91. Se están leyendo por lo menos otro salmito. A veces llegan a la casa y nos dicen, desempolven la Biblia. Y vaya coincidencia de que sí, hace rato no la leemos, ¿no? Suele pasar. Dice Carolina Antolines, un abrazo. Y ya volvemos a estar conectadísimo, reportando sintonía de Tasajero. ¿Y qué se había hecho su merced? ¿Para dónde había agarrado? Que dice que estaba contenta nuevamente volviéndonos a escuchar. Un abrazo para ti, Carolina. También es Yanecita García Rincón. Ella, como siempre, de bien tempranito se conecta con la emisora Number One. La emisora que preferimos. La emisora La Consentida, dicen por ahí algunos. Ustedes consienten, nosotros consentimos. Y así vamos, como una familia bien querida. También de por acá, a ver. ¿Quién fue la que estaba cumpliendo años? Esperancita Estupiñán nos soltó el dato de que ayer estaba de happy birthday de Do You, esperando que haya comido buenos tamalitos, que haya comido buena tortica, buena francachela y comelona, que la haya pasado súper genial. Mejor dicho, la mejor comelona que ella nos comentó por ahí en un mensaje es haber participado en la Eucaristía, haber estado ahí en compañía en momento de oración, celebrando el cumple de esa manera, eso, yendo contracorriente, ¿no? A lo que generalmente, cuando se cumple años por ahí, la sociedad, que traigamos una garrafa, traigamos un litrón, traigamos... No. Esas cosas no agradan a Dios.
Bueno, por acá también Paulita Carvajal a esta hora de la mañana nos dice: buenos días, Jan. Feliz y bendecido martes. Una preguntita, a ver, contalo. Ella nos comenta, dice, con respecto al camino de la fe. ¿Cómo es la cuestión? ¿Se pega la imagen en la estrella? Vea, con todos los recortes, y en la página central, o en las 12 páginas que hacen parte de la centralidad del periódico, está precisamente ese camino de fe, Ustedes van a ir leyendo las instrucciones, algunas acotaciones o algunas anotaciones que están ahí en la parte central del periódico de esta última edición de las 10:10 y van a relacionar. Esta instrucción me está diciendo que... Y entonces, pues de acuerdo a lo que diga ahí, ustedes van a mirar los recortes. Ah, ok, esta como que encaja acá. Esta como que está hablando de este recorte. Esta partecita como que está mencionando es a tal aspecto, tal recorte que hice yo qué días. Ustedes van a ir relacionando. La palabra clave es relacionar, ¿listo? Y ustedes van a pegar allí como usted le crea, como usted le nazca la creatividad, como usted vea que se va a ver de pronto como más bonito, como más chévere, como más entendible. Listo, ante cualquier duda adicional, me siguen por ahí preguntando y tratamos de aclarar si no la sé con mayor fidelidad. Buscamos por aquí la asesoría de nuestro director para que de esa manera no se quede a todos bien claro, ¿no? Ya hay que estar haciendo esa dinámica, pilas, pues, porque se pueden ganar unos premiazazos, unos premios bonitos. Ya estuvimos por ahí compartiendo en redes sociales algunos de ellos. Para que se animen, para que no dejen por ahí botadita esta dinámica de la fe, este camino. Ya hicimos lo mucho, ahora hagamos lo poco. Vamos a disfrutar de esta buena melodía. Ya se vienen las noticias de Vatican News. Más adelante, Entre Amigos Box Day.

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2: Estimados oyentes, sean bienvenidos a la edición matutina del informativo de Radio Vaticano, Vatican News en lengua española, de hoy, 22 de septiembre, martes de la 25ª semana del tiempo ordinario, día en el que la Iglesia celebra la memoria litúrgica, entre otros, de Santa Emérita, mártir. Desde la Ciudad del Vaticano reciban un cordial saludo en nombre de toda nuestra redacción, de quien les habla Álvaro Vargas Martino. Estos son nuestros titulares. Este martes el Papa transcurre su día de descanso en el Palacio Apostólico de Castel Gandolfo. Mañana miércoles presidirá la audiencia general en la Plaza de San Pedro. El Papa exhorta a transformar los frutos de la innovación tecnológica en instrumentos de paz. El próximo 1 de octubre, el Papa rezará un rosario por la paz con cientos de niños en el Vaticano. La oficina de prensa de la Santa Sede difundió este lunes el amplio itinerario del viaje apostólico que llevará al Papa a 10 ciudades de Uruguay, Argentina y Perú entre el 6 y el 17 de noviembre. A continuación, los detalles de la información de la Iglesia desde Roma para todo el mundo. Buena sintonía.
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2: Como es habitual, este martes el Papa León XIV se encuentra en el Palacio Apostólico de Castel Gandolfo, donde transcurre su día de descanso semanal. Esta tarde regresará al Vaticano, donde mañana, miércoles 23 de septiembre, presidirá la audiencia general en la Plaza de San Pedro. El Papa León XIV envió un mensaje a los participantes en la primera edición de AI for Peace, un simposio internacional que se inauguró ayer en la Universidad Lateranense sobre las oportunidades y los desafíos que plantea la inteligencia artificial en la prevención y resolución de conflictos, la protección de los derechos humanos y la gobernanza. Escuchemos el informe de Patricia Inestrosa.
4: El llamamiento es el de Magnifica Humanitas y el mismo de siempre, una innovación tecnológica liderada por la inteligencia artificial que debe servir a la dignidad humana y fortalecer los lazos y por lo tanto debe ser un instrumento de paz, no de mayor división y fragmentación. Ante un progreso cada vez más imparable, León XIV reitera su esperanza en su mensaje a los participantes en el Simposio Mundial Bienal que comenzó este lunes 21 de septiembre y concluye hoy martes 22 en la Pontificia Universidad Lateranense. El simposio dedicado a las oportunidades y los desafíos que plantea la inteligencia artificial en los procesos de prevención y resolución de conflictos, la protección de los derechos humanos y la construcción de nuevos modelos de gobernanza cuenta con la participación de expertos académicos y representantes de instituciones, la academia y organizaciones internacionales, quienes comparten experiencias y reflexiones sobre la relación entre la inteligencia artificial, el conflicto y la construcción de la paz. El saludo del Papa fue leído al inicio del encuentro por el padre Andrea Ciucci, canciller de la Academia Pontificia para la Vida. En un mundo marcado por el conflicto y la división, el desarrollo de la inteligencia artificial requiere una visión inspirada en la sabiduría y la caridad para que el progreso tecnológico sirva a la dignidad de cada persona y fortalezca los lazos que unen a la familia humana, indicó León XIV en su mensaje, citando su encíclica Magnifica Humanitas, donde afirma que el plan de misericordia de Dios continúa desarrollándose en la historia, incluso hoy, y se convierte en una brújula en la era digital para vivir nuestras vidas según el Evangelio, el Santo Padre los anima a profundizar en cómo la inteligencia artificial, guiada por una genuina preocupación por el bien de los demás, puede fomentar el diálogo, la reconciliación y la solidaridad entre los pueblos, ayudando a transformar los frutos de la innovación tecnológica en instrumentos de paz.
2: El próximo 1 de octubre, entre 700 y 1,000 niños de escuelas y parroquias de Roma se unirán al Papa en los Jardines Vaticanos, dando inicio a la semana de oración de la iniciativa 1,000,000 de niños rezan el rosario, promovida por Ayuda a la Iglesia Necesitada. Escuchemos el informe de Joan Pacheco.
0: El Papa León XIV se unirá a cientos de niños para rezar el Rosario por la Paz el 1 de octubre a las 17 horas en la Gruta de Lourdes, en los Jardines Vaticanos. Se espera la asistencia de entre 700 y 1,000 niños de escuelas y parroquias de Roma, quienes rezarán junto al Papa y se unirán espiritualmente a niños, familias, escuelas y comunidades cristianas de todo el mundo. El evento marcará el inicio de la Semana Mundial de Oración por la iniciativa 1,000,000 de niños rezan el rosario, promovida por la Fundación Pontificia Ayuda a la Iglesia Necesitada durante más de 20 años. Este año, por primera vez, la campaña se extenderá durante toda una semana, del 1 al 7 de octubre, permitiendo a diócesis, parroquias, escuelas, comunidades y familias de todo el continente elegir el día que mejor se adapte a sus necesidades pastorales, permaneciendo unidos en la misma intención de oración por la paz y la unidad. La semana culminará el 7 de octubre, fiesta de Nuestra Señora del Rosario. Mientras que los niños en Roma rezarán con el Papa León XIV, iniciativas similares ya están en marcha en numerosos países, desde comunidades indígenas en la Amazonía boliviana hasta parroquias en Sudán, Zimbabue, Mozambique, Sierra Leona y muchos otros lugares afectados por la guerra, la pobreza o la inestabilidad. En Sudán, donde el conflicto sigue causando un sufrimiento enorme, el padre Fran Mandosi, de la región pastoral de Kosti, confirmó la participación de niños de varias parroquias y escuelas. A miles de kilómetros de distancia, en una comunidad indígena Tisimán, en la Amazonía boliviana,

0: Al final, mi inmaculado corazón triunfará. En la invitación de este año a los participantes, el cardenal Kurt Cox, presidente internacional de ayuda a la Iglesia necesitada y prefecto del dicasterio para la promoción de la unidad de los cristianos, recuerda que el inmaculado corazón de María representa una vida completamente abierta al Espíritu Santo y representa a la Virgen como modelo de fe, amor y oración. La iniciativa cobra especial relevancia en un momento en que millones de personas se enfrentan a la guerra, la violencia, la persecución, la pobreza y la incertidumbre. En este contexto, las oraciones de los niños pretenden ser un signo sencillo, pero universal, de confianza y esperanza. Niños de diferentes lenguas, culturas y países, unidos en una misma oración, por la paz. La iniciativa Un Millón de Niños Rezan el Rosario comenzó en Venezuela en 2025 y se ha convertido gradualmente en un movimiento mundial de oración que involucra a niños, familias, parroquias, escuelas y grupos eclesiales en todos los continentes. La campaña se inspira en las palabras atribuidas a San Pío de Pietrelcina: cuando un millón de niños recen el rosario, el mundo cambiará. La invitación no se limita a los niños. Ayuda a la Iglesia necesitada también anima a padres, maestros, sacerdotes, religiosos, catequistas y familias a rezar con ellos. La iniciativa internacional se lleva a cabo en colaboración con el Santuario de Fátima, la Red Mundial de Oración del Papa y el Apostolado Mundial de Fátima. Este año, el Día Mundial del Rosario también se une al programa por primera vez.
1: La oficina de prensa de la Santa Sede difundió este lunes 21 de septiembre el amplio itinerario del viaje apostólico que llevará al Papa a 10 ciudades de Uruguay, Argentina y Perú entre el 6 y el 17 de noviembre. Junto con el programa se han dado a conocer también los logotipos y lemas que acompañarán cada una de las tres etapas. Escuchemos el informe de Sebastián Sansón Ferrari.
2: El Papa León XIV realizará del 6 al 17 de noviembre su primer viaje apostólico a América del Sur. Durante 12 días visitará Uruguay, Argentina y Perú, con un recorrido por 10 ciudades que combinará encuentros con autoridades y representantes de la sociedad, celebraciones litúrgicas, momentos de oración y encuentros con las comunidades eclesiales y distintos sectores de la población. La visita responde a las invitaciones de los jefes de Estado y de las autoridades eclesiásticas de los tres países y había sido anunciada el miércoles 5 de agosto pasado. El itinerario, publicado este lunes 21 de septiembre por la Oficina de Prensa de la Santa Sede, comenzará en Montevideo y concluirá en Lima, pasando por distintas realidades sociales y eclesiales de la región. La primera etapa tendrá lugar en Uruguay, donde el pontífice permanecerá del 6 al 8 de noviembre y visitará Montevideo, Paysandú y Florida. El programa prevé diversos momentos de encuentro y diálogo. Entre los diferentes actos programados, el sucesor de Pedro celebrará la Santa Misa en la plaza de la Catedral Basílica de Florida, Santuario Nacional de la Virgen de los 33, en el día de su fiesta, coincidiendo con la peregrinación nacional que suele organizar el Episcopado Uruguayo el segundo domingo de noviembre. Asimismo, León XIV conocerá la realidad social del barrio de Casavalle, en la capital de la nación, específicamente en la parroquia de Nuestra Señora de Guadalupe. Se reunirá con el mundo de la educación en la Universidad Católica del Uruguay y presidirá una vigilia de oración en el Estadio Centenario de Montevideo. Será la primera visita de un papa al país desde el viaje de San Juan Pablo II en 1988. El lema elegido para esta etapa es «Les anuncio una gran alegría», tomado del anuncio del ángel a los pastores de Belén en el Evangelio según San Lucas capítulo 2 versículo 10. La expresión presenta entonces el viaje como una ocasión de encuentro y de alegría compartida con la Iglesia y el pueblo uruguayo. El logotipo tiene en el centro a Cristo crucificado y resucitado, representado en la férula del Santo Padre. A ambos lados aparecen León XIV y la Virgen de los 33, patrona de Uruguay. Sobre ellos figura el sol inspirado en el sol de mayo, mientras las líneas azules evocan la bandera nacional. El 8 de noviembre, León XIV llegará a Argentina, donde permanecerá hasta el día 11 y visitará Buenos Aires, Córdoba y Luján. También en esta etapa, el programa articula encuentros institucionales y con representantes de la sociedad, celebraciones, momentos de oración y espacios de cercanía con las comunidades locales. Bienvenidos todos, vayan y anuncien, será el lema de esta etapa. El logotipo representa un pueblo en el que todos son acogidos con Cristo en el centro. Una corola formada por pequeñas figuras humanas de distintas formas, dimensiones y tonalidades.

0: Se expresa la diversidad reunida en una única composición. En el centro, el espacio blanco configura una cruz, signo de la centralidad de Cristo y del anuncio del Evangelio. El 11 de noviembre, el Papa viajará a Perú, donde permanecerá hasta el 17. La etapa más extensa del viaje comprenderá Lima, Chiclayo, Cusco y Pucallpa, con un programa que incluye encuentros con autoridades y representantes de distintos ámbitos, celebraciones litúrgicas, momentos de oración y diversas ocasiones de encuentro con las comunidades y los fieles. La visita tendrá un significado particular para León XIV, que desarrolló durante años su ministerio misionero y pastoral en el país. Llegó a Perú como misionero agustino y posteriormente fue obispo de Chiclayo entre 2015 y 2023. La ciudad forma parte del recorrido junto con Lima, Cusco y Pucallpa. El lema "Abramos el corazón" invita a abrirse a Dios para renovar la fe, al prójimo para construir fraternidad y a la misión para anunciar con alegría el Evangelio, fortalecer la unidad y fomentar la paz. El logotipo está enmarcado por un corazón que simboliza esta apertura a Dios, a los hermanos y al futuro. En su interior aparece el mapa del Perú sobre el que se representa la paloma del Espíritu Santo. En el centro figura León XIV rodeado por Santa Rosa de Lima, Santo Toribio de Mogrovejo, San Martín de Porres, San Francisco Solano y San Juan Macías, principales santos de la tradición peruana. El conjunto evoca una iglesia guiada por el Espíritu Santo y enriquecida por el testimonio de sus santos.
1: Termina así, estimados oyentes, el informativo de Radio Vaticano, Vatican News en lengua española. Les recordamos que en nuestra página web, vaticannews.va, pueden encontrar información detallada sobre el Papa y la Santa Sede. Gracias por estar con nosotros. Alabado sea Jesucristo. 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

0: Gloria, gloria en las alturas a nuestro capitán, a nuestro Señor Jesús. Él es el que lleva esta barca, la embarcación de Pedro. Sean ustedes bienvenidos a este espacio maravilloso, a este espacio de nuestra parrilla de programación, muy esperados por todos y toditos, que se llama la embarcación de Pedro, en esta mañana de martes. Y pues por supuesto todos los martes emitimos este programa que procura acompañarles en sus quehaceres, en sus actividades, mientras hacen el aseo, mientras van por ahí en camino, mientras van en el automóvil, mientras van hacia algún lado, mientras están realizando alguna diligencia, alguna vuelta por ahí, reclamando medicina por allá en el médico, allí en el trabajo, ahí en la casita. La embarcación es de Pedro, este maravilloso espacio que les acompaña a todos ustedes. Hoy es, señores, martes 22 de septiembre del año 2026. Empezamos a recibir también sus reportes, sus deseos de embarcarse junto con nosotros de manera espiritual, de manera mística. Nos acompaña nuestro obispo, nos acompaña todo el presbiterio, nos acompaña la Iglesia Universal, el Santo Padre, el Papa León XIV, que viene pisando fuerte, fuerte, fuerte, confirmándonos en la fe, como es debido, como tiene su misión, por supuesto, decirnos el camino que ya está trazado por nuestro Señor Jesús. Pero para recordarnos, ya son las 9:09, ustedes también no se pueden ir diciendo ya. Imagínense esta embarcación, este paseo que vamos a dar. Imagínense ustedes qué se traen, qué les gustaría llevarse consigo para esta embarcación de fe. ¿Qué no dejarían? ¿Con qué se vienen? ¿Qué echan por ahí de motete? ¿Qué echan por ahí en la maleta para embarcarse junto con nosotros en este recorrido que hacemos en esta mañana de martes? Bueno, ya por ahí más de uno estará diciendo: ah, hoy no va a estar el padre Nelson, hoy no va a estar el padre David. Sí, ya acabaron de llegar, tenían por ahí un compromiso. Por supuesto, nuestros padres, nuestros sacerdotes que están aquí, que están allá y se van repartiendo allí de a pedacitos para todas las actividades que tienen que realizar a diario. Le damos la bienvenida, la cordialísima bienvenida a nuestro queridísimo padre Nelson. Hola, buenos días, padre.
1: Muchas gracias, mi estimado Giancarlo. Muy buenos días a usted, a toda nuestra queridísima audiencia que nos extraña, por supuesto, tanto como nosotros a ellos. Por supuesto que sí, estábamos en un compromiso de Iglesia Diocesana esta semana, bueno, estos dos días, ayer y hoy, nos están visitando los obispos de la provincia eclesiástica de Nueva Pamplona, que hace parte Arauca, Monseñor Jaime, Ocaña, Monseñor Olave, Tibú, Monseñor Israel, Nueva Pamplona, el señor arzobispo Jorge y nuestro obispo Monseñor José Libardo. Ellos se reúnen unas dos o tres veces al año para evaluar la presencia de la Iglesia en los contextos sociales en que nos desenvolvemos. Bastante interesante porque, además de reunirse ellos allá a puerta cerrada para analizar estos temas, comparten con todos nosotros en algunas de las obras de caridad que tenemos. Por ejemplo, la misa hoy fue en la Fundación Banco Diocesano de Alimentos. Allí estuvieron los cinco obispos. Nosotros, los que hacemos parte de las inmediaciones de este lugar, a mí como párroco, a David como el vicario, y los demás sacerdotes que hacen parte de Banco de Alimentos, más un buen número de fieles, compartimos hoy esa celebración eucarística, y es la excusa, el motivo por el que hemos llegado un poco tarde al programa, pero nunca es tarde cuando la dicha es buena, decía mi nona Gertrudis. Y traigo a colación ese refrán para decirles: pues aquí estamos para saludarles, animarlos, compartir con ustedes la historia de reflexión, compartir con ustedes también el acertijo bíblico tan importante, esa segunda sección de nuestro programa, y por supuesto para orar junto a ustedes, con ustedes, después de las 11 de la mañana, cuando tendrá lugar ese espacio espiritual. Está con nosotros Giancarlo, y le doy el paso al padre David Alexander, que compartirá con nosotros micrófonos durante esta mañana. Bienvenido, padre.
2: Muchas gracias, padre Nelson, Giancarlo, y a todos los fieles oyentes de la frecuencia de la Esperanza y de la Paz, dando también la bienvenida a este espacio radial de la embarcación de Pedro, en el que todos los martes acompañamos la jornada de la mañana para compartir con ustedes estas experiencias enriquecedoras de fe y también que de cierta manera nos permiten evangelizar a través de un mensaje cercano y fraterno.
1: Muy bien, pues sin más preámbulos, 9 de la mañana, 13 minutos, yo quiero escuchar el primer 2x1, Giancarlos, ¿con qué canciones y de qué autores vamos a saludar a toda nuestra muy querida audiencia para comenzar con pie derecho este nuevo recorrido por el inmenso mar de la vida, acompañados por nuestro Capitán Mayor Jesucristo, con el Santo Padre, nuestro Obispo, todos los sacerdotes, todos en la embarcación de Pedro como iglesia?
0: Así es, Padre, pues sus deseos son órdenes. Aquí tenemos el primer 2x1, viene, para gozárnosla, estas interpretaciones de Julio César Lobo, Me deleite alabanzas, y posteriormente viene Acción de Gracias de este mismo artista, 12x1, que ustedes también pueden pedir esos temas que de pronto les gustaría escuchar en esta mañana, en este día que es prácticamente de promoción, ¿no? Los martes encontramos por ahí en los diferentes almacenes reconocidos, vea, llévese esta prenda y de paso le obsequiamos otra, y así este tipo de promociones de 12x1.
1: Bien, Giancarlos, y disfrutándonos nosotros acá, mire, de este rico compartir que ha hecho hoy el Centro de Comunicaciones, el delicioso café que nos han traído acá hasta el estudio. Un saludo muy especial para quien sirve con tanto amor y cariño acá en la emisora diocesana, nuestra querida Zaida con Z. A ella nuestro agradecimiento por su servicio, y a disfrutar de estas dos canciones y de este delicioso café en la mañana.
0: Listo, Padre, buen provecho. Pues aquí está este 12x1, pueden ir haciendo llegar su reporte de sintonía, quien se quiere embarcar a esta hora de la mañana junto con nosotros a hacer este viaje maravilloso de todos los martes.
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0: 9 de la mañana, 22 minutos, 9:22 en todo el territorio nacional. Un saludo muy, pero muy especial para todos nuestros queridos oyentes aquí en la ciudad de Cúcuta, en toda la zona metropolitana, los municipios de Villa del Rosario, Los Patios, El Zulia, que están en full sintonía de la emisora de la diócesis de Cúcuta, la frecuencia de la esperanza y de la paz. Saludos también a todos los que nos sintonizan en los más de 30 municipios de los 40 que tiene el departamento norte de Santander, a los que nos reportan sintonía desde distintas ciudades y pueblos de Colombia, y por supuesto a los que nos siguen a través de la internet fuera del país. Hemos recibido, Giancarlos, reportes de sintonía de muchos países del mundo donde hay un cucuteño que conoce la emisora diocesana, se la lleva, no como un recuerdo, sino como una presencia continua de su tierrita, porque sabe que desde aquí oramos por él, por sus intenciones, por sus necesidades, que les tenemos presentes donde quiera que se encuentren. Dios es el mismo en cualquier lugar del mundo, para la fe no hay fronteras, y por eso les saludamos con muchísimo cariño desde este medio de comunicación radial. Vamos a continuar adelante en nuestro programa con esta sección bellísima, la historia de reflexión. Todos muy, pero muy atentos, porque el padre David se ha preparado hoy cipote reflexión, una reflexión que les va a encantar y por supuesto que los va a hacer pensar. Así que todos muy juiciosos a escuchar atentamente, a elaborar su propia reflexión, su propio eco, y nos lo pueden enviar o a través de mensaje de texto o a través de una notica de voz para hacer un poco más interactiva esta mañana.
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5: Y la historia de reflexión de este día se titula Los seis ciegos y el elefante. Había una vez seis hombres ciegos de saber que quisieron conocer qué era un elefante. Como no podían ver, quisieron averiguarlo a través del tacto. El primero en indagar llegó junto al elefante y se chocó con su duro lomo y dijo: «Es duro y liso como una pared». El segundo tocó el colmillo y gritó: «Ya veo, el elefante es tan agudo como una lanza». El tercer hombre tocó la trompa y dijo: «Ya sé, el elefante es como una serpiente». El cuarto tocó su rodilla y dijo: «Veo que el elefante es como un árbol». El quinto sabio se acercó a la oreja y dijo: «El elefante es como un abanico». Finalmente el sexto tocó la cola del animal y dijo: «Está claro que el elefante es como una soga». Así es como los sabios comenzaron a discutir y pelearse por ver quién estaba en lo acierto, cada uno con su propia opinión, y todos tenían parte de razón, pero solo conocían un fragmento de la realidad. Muy bien, queridos oyentes, querida familia, hemos escuchado la historia de reflexión de este día que nos permite pues ver varias realidades precisamente. Y es que los seres humanos tenemos la incapacidad de comprender todos los planos o todas las perspectivas diferentes de un mismo asunto, como lo hemos escuchado en esta historia. Hay tal vez muchas impresiones por aquí, el padre Nelson, por aquí Giancarlos, hemos escuchado esta historia un tanto interesante y seguramente muchas cosas vienen a nuestra mente, y así como estos hombres, muchas perspectivas de esta misma historia. ¿Qué podemos concluir, padre?
0: Bueno, yo creo que al hablar de ceguera no necesariamente nos referimos a la pérdida de este sentido tan importante de nuestro cuerpo, la visión, ¿no? Los ojos. cuando no conocemos una realidad, pues también somos ciegos, es decir, ignoramos lo que es esa situación en particular. Como cuando alguien está hablando de un tema y uno pues dice, no lo conozco, no sé el contexto de eso que están diciendo. Entonces ahí uno puede manifestar esa ceguera, como esa falta de ¿cómo se llama?, de conocimiento de esa realidad. Yo asocio la ceguera a eso. Y por eso cuando escuché esta historia de reflexión de los seis ciegos y el elefante, pues mire que cada uno se aproximó al elefante desde su perspectiva, desde lo que creyó conocer de él. Y el que le agarró la pata dijo que era un árbol, que era como un árbol, un elefante. Y el que le agarró la trompa, pues dijo que se parecía a otra cosa. Y así el de la oreja, un abanico. Cada uno hablando desde la experiencia que tenía, no con base en el saber, sino en la apreciación, en la perspectiva propia. Lo mismo, nosotros por eso no podemos descontar las opiniones de los otros, porque cada uno habla desde lo que ve, desde lo que conoce, desde lo que ha experimentado en su propia vida. Es válido para rescatar el valor del respeto de las opiniones de los otros. Todos estaban, en cierta manera, muy convencidos de lo que decían porque era lo que apreciaban. Entonces, el respeto no está en si el otro tiene la razón o no, sino en que esa es su apreciación. Es la forma de expresarse que tiene y la verdad la construimos entre todos. Si los seis se unieran para analizar y ver que el elefante tenía cuatro grandes patas, una cabeza enorme, unas orejas gigantes, una trompa larga, pues todos habrían dicho, ah, es un animalito de un peso descomunal, ¿cierto? Y entre todos elaborarían el verdadero concepto. Pero si cada uno se queda con lo que ve de esa realidad, vuelven el elefante un poco de cosas y ninguno va a atinar a la verdad. La verdad se construye entre todos, ciertamente a partir de la apreciación que cada uno tiene, pero en el consenso. Hay que llegar a esa conclusión, decir, bueno, todo lo que nosotros sabemos o conocemos, unido al conocimiento de los demás, forman la verdad de una realidad. He dicho.
1: Caso cerrado.
0: Te oyen, Carlos, así como, wow, wow.
1: ¿Y ahora qué digo? Bueno, pues en cuanto a mi parecer, padre, pues tomando como base lo que usted ha comentado, exactamente, a veces pues nuestra verdad no quiere decir que sea la verdad, ¿no? Muchas veces nuestro pensamiento, nuestra visión está incompleto. Y yo creo que esta historia precisamente también nos llama a la humildad intelectual, a reconocer que muchas veces nos equivocamos y que podemos llegar bastante lejos o hacer un gran constructo precisamente escuchando a los demás, teniendo esa visión global, esa visión completa. Y qué bonito, esto me hace acordar también porque nosotros estamos diseñados para eso, ¿no, padre? Fuimos diseñados para vivir en comunidad, para pedirle al otro algo. Siempre vamos a estar necesitados de alguna cosa. Nuestro Señor Jesús nos diseñó de esa forma, para que nos valgamos del otro y para que de esa manera pues no nos crezca de pronto nuestro ego. A nadie mandó con todas las capacidades, con todas las intelectualidades, sino que es menester. Y en diferentes momentos de nuestra vida tenemos que buscar al vecino, tenemos que buscar a nuestro hermano, a nuestro propio, a nuestro familiar. Siempre vamos a querer y vamos a necesitar de la comunidad, ¿no?
0: Interesantísimo, padre. Y usted, con su lectura así un poco reflexiva y toda la cosa
5: filosófica,
0: ahora, ¿qué puede decir usted de esta reflexión? ¿Cuál sería como la reflexión de la reflexión de esta importante historia?
5: Padre, en el seminario, cuando uno estudia este ciclo de la filosofía, que son 3 años largos un poco, cuando veía la filosofía contemporánea y luego pasé a hacer la síntesis de la filosofía, que es como el examen, la prueba final de todos estos 3 años, dando pues razón de todo lo que se ha aprendido, precisamente en mi síntesis, en la tesis escrita, fue el tema de la verdad. Y el título pues era, lo colocaba uno de acuerdo al contenido que iba a plasmar. Y pues si uno define desde la filosofía la verdad, es la adecuación del intelecto con la realidad, que lo que uno pues tiene en la cabeza sea acorde a lo que está viendo delante de los ojos. Sin embargo, en la cultura actual se habla de una fragmentación de la verdad o una verdad parcializada, que cada uno tiene algo de razón. Y es lo que se escuchaba o se apreciaba en esta historia. Sin embargo, pues podríamos decir, la verdad hay que buscarla a capa y espada, pero valorando las apreciaciones de los demás, tal como lo decía el padre. No podemos, porque yo tengo algo de razón, pasar por encima del otro o querer pisotearlo como hacemos hoy en el mundo actual. Entonces, porque yo tengo la razón, aunque usted también la tenga, yo defiendo la mía y veo cómo paso por encima de usted para hacerle entender que lo que yo digo es verdad, aunque lo que usted también está diciendo es valioso. No me importa, porque lo mío va por encima. Es como la realidad del mundo actual, y es una invitación también a valorar las apreciaciones de los otros. Miren que en la liturgia de la iglesia estábamos leyendo Pablo a Corintios y nos hablaba de la diversidad de dones y carismas. Todos somos distintos, pero formamos un solo cuerpo, que es el cuerpo místico de Cristo, que es la cabeza de la iglesia. Todos tan importantes. O como diría por ahí una canción de Ricardo Arjona, si fuéramos iguales, qué apatía o qué... O qué aburrición, qué aburrimiento, sí. No tendríamos de qué hablar cada siguiente día, ¿cierto?
0: Claro que sí, oye, muy interesante también esta postura. Así que queremos saber, Giancarlos, qué opinan nuestros queridos oyentes. Seguramente ya han llegado muchos reportes de sintonía y hay muchas personas que también quizá nos han ido dejando ahí su reflexión. ¿Cómo va la participación de nuestros oyentes esta mañana?
1: Así es, padre, pues estamos precisamente alentando a nuestros oyentes para que también nos den su punto de vista, para que también nos den su reflexión, su perspectiva, su ángulo de esta historia del elefante y los cieguitos que querían conocer precisamente cómo era un elefante. Cada uno empezó a tocar por ahí su parte y empezó a idearse cómo era precisamente todo en conjunto este animal. Vamos a saludar por acá que llega a la sintonía, nos dice que se embarca con nosotros, Josefita Galvis, saluda a nuestros sacerdotes, a toda la familia Box Day, la familia Ruiz Galvis, se monta junto con esta embarcación maravillosa. También Melvita Carvajal, Melba Carvajal, se trae a todos los vecinos, se trae a su familia. También Emilce Castellanos Rivera, escuchándolos desde Pamplonita, Vereda Santimalí. Excelente sintonía, nos agrada, Emilce, que nos esté allí recepcionando, que nos esté amplificando. Pase la voz de que usted escucha Voz Day y ponga también a escuchar a sus vecinos, a la gente que le acompaña, que hace parte de sus días, de su cotidianidad. Marilú Heredia, también de Torres, feliz y bendecido día en Cristo Jesús. A todos me subo en la embarcación de Pedro con todos mis familiares y amigos. De igual manera, Luz Marinita Miranda se une a esta embarcación. Laura Guillén Padilla, hola, buenos días, bendecido día, Padre Nelson, Padre David, todo el equipo de trabajo. Me subo a la embarcación llevando un fuerte abrazo para todos los amigos que se unen a este excelente programa, reportando sintonía desde el barrio La Concordia. Laurita, vamos a escuchar por acá, a ver, a Dianita Salcedo. Ella se ha animado a darnos su perspectiva, también ese saber que pues ha también detectado al respecto, alrededor de esta historia de reflexión que nos ha compartido el Padre David. Vamos a escucharte, Dianita, buenos días.
2: Buenos días, Padre Nelson, buenos días, Padre David, buenos días, don Carlitos. Qué bonita reflexión. Esto nos hace reflexionar que nosotros todos somos iguales, somos todos creados a imagen y semejanza de Dios. Unos somos pequeños, otros somos grandes, otros somos gorditos, otros somos flaquitos, unos son chaticos, otros son blancos, otros son morenos, otros son negritos, pero todos somos iguales ante los ojos de Dios y ninguna persona es más que otra. Y todos tenemos nuestros valores, nuestras cualidades y nuestros defectos. Y todos necesitamos de todos. Un feliz día y bendecido martes.
1: Eso, excelente frase con la cual remata Dianita esta reflexión, este aporte. Todos necesitamos de todos, así como lo necesitaron aquí en esta historia de reflexión los cieguitos para comprender realmente cómo era esa figura, el elefante. Carmen Alicia Huitrago, hola, buenos días, acá en primera fila que viene. Carmencita, nos alegra que se una a este combo que le gusta embarcarse todos los martes a irse a ver, a vislumbrar el mar, y qué excelente que está el día precisamente para este esta intención para ir a embarcarnos. Yolandita Rojas, hola, buenos días, ¿qué nos comentas al respecto?
6: Buenos días, mi querido sacerdote, buenos días, José. En cuanto a la reflexión esto de los ciegos y el elefante, sí, también nos pasa a nosotros. A veces nos quedamos con una parte de lo que conocemos de una persona nada más y no averiguamos, no investigamos esa persona integralmente cómo es. A veces nos llevamos una idea de lo que es esa persona, lo que es repelente, que es, pero no la conocemos en su interior cómo es. Entonces esa es mi pequeña reflexión en cuanto a los ciegos y el elefante.
1: No, pequeña, no, grandísima reflexión, tremendo punto de vista que nos da, que nos hace vislumbrar, Yolandita Rojas. Muchas veces nos pasa eso, ¿no, padre? A veces juzgamos de primera mano a alguna persona, ¿no? Ese se ve que nota que es como mala leche, mala gente, pero a la hora del té, pues no sabemos, no escudriñamos en realidad cómo es esa persona o en qué momento o circunstancia estará pasando y por tal motivo está actuando de esa manera, ¿no? Juzgamos, pero pues no sabemos el trasfondo del porqué de las personitas, ¿no? ¿Cómo son? Listo, excelente, gracias, Yolandita. También Jesús Marcucci, hola, buenos días, señor Carlos, buenos días, padres. Me subo a la embarcación de Pedro, muy bonito el programa, gracias. Bueno, gracias a usted, don Jesús, por abrirnos las puertas de su casa, las puertas de su corazón, por escucharnos, por poner también a su familia ahí a oír esta frecuencia de la esperanza y de la paz. También María Lugo se monta en la embarcación de Pedro con toda la familia, Beltrán Lugo, Villatoro Beltrán, Jaimes Monsalve, se monta con todos los chiquitines de la casa, con toda la gente, con los abu, con el papá, con la mamá, con todos quienes se le acompañan en este día maravilloso, espléndido y radiante. Nos dice por acá Nubia Uriza también, buenos días, bendiciones en este nuevo y bello amanecer día de martes, mi amado Jesús. También por acá Magdalena Vega, hola, me subo a la embarcación de Pedro con mi familia Soto Vega, barrio La Victoria, parroquia Cristo Maestro. Listo, estamos recibiendo llamada también, vamos a ver de quién se trata, cuál va a ser ese aporte en relación a esta reflexión. A ver qué nos van a comentar, qué ángulo han visto ustedes en relación a esta historia. Hello, buenos días, ¿con quién tenemos el gusto de hablar?
7: Buenos días, ¿cómo están?
1: Buenos días, doña Rosita. La misma que calza. ¿Qué va, doña Rosita? ¿Cómo pasa la mañana?
7: Bien, bendito sea Dios y la Santísima Virgen, y ahora mejor escuchándolos.
1: Nos alegra muchísimo, doña Rosita. ¿Qué se encuentra usted haciendo aparte de escuchar la emisora Vox Day?
7: Ahí los trabajos de la casa.
1: Ah, está bien, Rosita.
7: Haciendo el almuerzo y oyéndolos ahí todo lo que hay que hacer.
1: Nos alegra muchísimo. Sí. Doña Rosita, ¿nos va a dar de pronto alguna perspectiva, algún saber que usted ha sacado de esta reflexión?
7: Yo digo, buenos días, ¿cómo están? ¿Cómo les va creyendo? Quiero mis ojos buenos para la Biblia seguir leyendo. Y la Biblia seguir leyendo. Y allá en la Biblia de Carlea, el que no quiera creer, coja la Biblia y lea, ¿no? Pues que yo digo, la reflexión me parece que cada quien tiene sugerencia, ¿no? Pero la verdad es la verdad. Y entonces, pues uno tiene que tratar de ir, porque cada cabeza es un mundo. Todo mundo tiene cabeza, cada cabeza es un mundo. Seamos un solo corazón unidos a Dios.
1: Qué bien, qué maravilla. Excelente, doña Rosita. Un abrazo para ti, Crucificante, que Dios me la bendiga muchísimo.
7: Para ustedes también, lluevan bendiciones del cielo. Hay un abrazo para mis queridos sacerdotes y todos los de la voz de Dios y la familia Lemus Peñaranda en Gramalote y a todos. Los quiero muchísimo, muchísimo, muchísimo.
0: Muchísimas gracias también a usted, mi querida Rosita, por esos eslogan tan bonitos, ¿no? Cada cabeza es un mundo y sí, si todos buscamos a Cristo, ahí vamos a encontrar lo que buscamos. La vea, dirección. Así necesitamos que ustedes, queridos oyentes, sigan comunicándose con nosotros, compartiendo esas reflexiones únicas que nos ayudan a conocer, a profundizar un poco más sobre estos importantes temas que trabajamos. Bien, Giancarlos, Creo que es hora de un segundo 2x1 para que nuestros oyentes se animen. Estos mensajes de las canciones que colocamos aquí ciertamente llegarán al corazón y les harán sentir aún mucho mejor de lo que seguramente están. Es nuestro propósito que las reflexiones, que la música, que la oración alegren el corazón. Ve, hasta en verso me salió.
1: Le quedó la esencia de Doña Rosita. Listo, muy bien, nos vamos con este otro 12x1 mientras seguimos recibiendo por ahí sus reportes, su querer de unirse a este espacio, a este programa de la embarcación de Pedro y también esa reflexión o esa construcción precisamente del concepto que le ha quedado en relación a la misma. 9:43 minutos, súbete.
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0: Es el popular y reconocidísimo padre Diego Jaramillo, y escuchábamos su voz, esa exhortación que nos hace a través de este maravilloso canto en el cielo. En el cielo se oye y en la tierra se canta, así como lo cantan los oyentes de tu emisora Box Day. Vamos por acá con reportes de sintonía, nuestros queridísimos oyentes que nos han querido compartir parte de esa perspectiva, de esa iluminación que les llegó del Espíritu Santo en relación también a esta historia que nos ha compartido muy generosamente nuestro querido Padre David. Vamos a escuchar entonces a Cecilia Granados Osorio. Hola Cecilia, buena mañana, buenos días.
1: Hola, buenos días, Giancarlo y Padre. Aquí viene oyente de Voz de Amiga y fiel oyente de Voz de Mañana, Tarde, Noche.
0: Nos alegra muchísimo que nos acepte en todos los momentos de la programación, de todo el día. A esta hora, usted allí conectadísima con la frecuencia de la Esperanza y de la Paz.
1: Ya. Cecilia Granados, Parroquia Cristo de Amigusador. Bueno, ¿qué nos dice? Pues nosotros todos somos hechos a imagen de Dios y a todos nos ha dado diferentes carismas, por tanto todos tenemos esa misma capacidad para pensar, para interpretar de manera diferente. Y cada uno vemos las cosas pues según los intereses de cada persona, ¿no? Pero nos tenemos que pedirle mucho al Espíritu Santo que nos ilumine para que nos dé esa capacidad de pensar, de interpretar y siempre mirar el bien de las demás personas, porque a veces somos dados a ver la parte negativa, pero así tenga muchas cualidades, no nos preocupamos por ver. Entonces yo creo que si el Espíritu Santo nos ilumina, nos da esa capacidad para ver las cualidades, las cosas positivas, lo bonito que es las, otra persona, que yo creo que eso es lo único que nos da la capacidad para vivir en comunidad.
0: Qué bien, qué bien. Muchas gracias, Cecilia, por este gran aporte, por dedicarle allí ese minuto a compartirnos su perspectiva. También Merceditas de Carvajal, buena mañana.
2: Muy buenos días, Giancarlitos, y a toda la mesa de trabajo. Yo me subo a la embarcación de Pedro con todos mis vecinos aquí del barrio y con todos mis hijos y toda mi familia. También me subo a la embarcación de Pedro con todos ustedes, la mesa de allá de trabajo.
0: Perfecto, muchas gracias. Aquí la recibimos con el mayor de los gustos. Usted es una buena vecina.

0: Perspectiva individual posee la verdad absoluta, dice Yolandita Becerra. Por ese motivo, nuestro Padre Celestial nos invita a estar, a vivir en comunidad, a compartir cada una de esas individualidades, cada una de esas perspectivas, para de esa manera encaminarnos hacia la verdad plena, ¿no? Carmen en Botello, buena mañana. Súbete a la embarcación de Pedro.
1: Buenos días, Giancarlos. Padre David, Padre Nelson, para subirme en la embarcación de Pedro sobre la reflexión, pues la necedad es la que no nos deja ver más allá de nuestras propias narices, lo dicen así, así esto, como expresadamente.
0: Sí, sí, así como lo decimos popularmente, sí señora.
1: Porque por necios es que caemos en tantos errores o no aceptamos lo que los demás nos dicen, no sabemos tomar consejo de los demás. Y eso nos lleva al fracaso muchas veces. Porque si nos uniéramos o escucháramos, saber escuchar mejor con atención y tomáramos consejo de las personas o averiguáramos más de las cosas, no caeríamos en la necesidad que cometieron esos al averiguar sobre el elefante.
0: Ajá, perfecto, muchas gracias, Carmencita. Así es, cuando uno se aferra a su visión, cuando uno se aferra a su parecer, caemos en la necedad, ¿no? Tal cual como nos plantea Carmencita, y pues nos puede llevar a caer por ahí, a dar un paso en falso por no escuchar a los otros, por no escuchar a los demás. A ver, ¿quién más se anima a esta hora de la mañana? Buenos días, María, María Serrano.
2: Buenos días, Giancarlitos, pasando la embarcación de Pedro por la vereda Boyacá de Gramalote.
0: Ay, ve, había por acá o hay por acá una vereda llamada Boyacá, qué chévere, no conocía, qué bien.
2: La familia Botello de Molina, un saludo para el padre Nelson, un abrazote y un beso, que lo quiero mucho yo en el corazón.
0: Úpale, mejor dicho, aquí se puso contento el padre.
2: Saludos para todos y gracias, y aquí con la emisora fiel oyente, que es la que me ha enseñado a cambiar, a ser otra persona, a ser otra persona mejor con los demás y con los de la casa.
0: Perfecto. Listo, muy bien, muchas gracias. Padre, hay muchos más reportes de sintonía, pero creo que no alcanzamos a leerlos de todos. Se haría muy extenso este espacio. Vamos entonces con mensajes de interés, ¿no, padre? Y posteriormente, alisten pues las herramientas requeridas que ustedes ya saben, ¿no? En este espacio, en este programa de la embarcación de Pedro, ¿cuáles son esas herramientas? Biblia en mano, que a propósito estamos en la semana bíblica, así que no hay excusa. Yo creo que ya todos deben tener una en la casa.
3: Por supuesto, yo creo que, o es el objetivo mejor de nuestra iglesia diocesana en esta semana bíblica, primero poner la Biblia en manos de los fieles, que todas las familias tengan el texto escrito. Alguno podría decir, pues yo la consigo por internet. Sí, pero no siempre va a tener usted acceso a la internet cuando vaya a un viaje, cuando esté en alguna otra, en un retiro espiritual, en un trabajo pastoral, necesitamos el texto bíblico. Al tenerlo, se nos facilitará subrayar, resaltar aquella parte que nos llame más la atención. Eso es hacer vida a la palabra. Efectivamente, Giancarlo, son las 9:59 minutos de la mañana. Vamos a identificar nuestra estación radial y al volver, unos mensajes de interés y la segunda parte de nuestro programa, El Acertijo Bíblico.
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0: Cántale a la vida, nos decía el padre Aicardo. Oiga, qué interesante mensaje para todos nuestros queridos oyentes, sobre todo aquellos que puedan sentirse un poco caídos de nota por alguna situación que les esté abrumando en este momento. Cántale a la vida, encomiéndese a Dios, pídale con mucha fe para que todas esas situaciones puedan ser superadas de la mano de Dios. Y aquí está para todos ustedes, queridos oyentes, el acertijo bíblico. No queremos darle más largas al asunto porque el tiempo vuela, se nos va como agua entre los dedos. Queremos, Giancarlos, que nuestros oyentes tengan suficiente tiempo para leerse el texto bíblico del próximo domingo. Será domingo 26 del tiempo ordinario. Estamos leyendo el Evangelio de San Mateo en este ciclo A que nos presenta la Sagrada Liturgia, y queremos que ustedes tengan ese primer contacto con la Palabra de Dios. Recuerden que más que un concurso es realmente nuestro mejor deseo, porque la mayor cantidad de fieles antes de ir a misa el domingo ya conozcan el texto bíblico, el evangelio que será proclamado, de modo que al llegar al templo y escucharlo proclamar y escuchar la homilía, pues más de uno diga: hoy me habló Dios al corazón. Recuerdo que en la emisora Diocesana Voz Dei compartimos el martes ese acertijo bíblico que nos ayuda a centrar nuestra atención en el mensaje que Dios nos quiere comunicar. Para todos ustedes, papel, lápiz en mano, quienes deseen pueden poner a grabar ahí mismo el WhatsApp. Hay una muy buena técnica y es esa, poder grabar este partecita del programa, el acertijo bíblico, para que lo pueda repetir cuantas veces crea conveniente. Nosotros acá lo hacemos unas 5 veces durante todo el programa, pero puede que eso no baste, que a veces se dificulte la comprensión. En fin, para eso les vamos a dar algunas pistas, ciertamente, pero también vamos a leerlo y releerlo para que ustedes puedan tener claridad sobre lo que se va a preguntar y puedan responder acertadamente. Quienes lo hagan van a recibir un santo y seña que ya Giancarlos les va a compartir. Los que por algún motivo se confundan, no tengan claridad, pues les enviaremos otro tipo de santo y seña para invitarlos a seguir participando. Mucha atención todos, queridos oyentes. Adivinanza. Primero dijo que no. Después cambió de opinión. Su padre le pidió trabajar y finalmente obedeció. No fue perfecto al comenzar, pero al final cumplió. Pregunta: ¿de quién estamos hablando? Repeat again, dice nuestra querida control locutor Raquel San Juan.
1: Giancarlos también, ¿no?
0: No, digo,
1: repeat please.
0: Repeat please, pero bueno, parecido, ¿cierto? Sí. Bueno, entonces según Giancarlos,
2: sí, repeat please. De la zona de donde se hable así.
0: Ah, sí, eso se ubican en diferentes zonas de la ciudad. Giancarlo vive acá en el centro y Raquel en la Ciudadela de la Libertad. Entonces varía mucho el inglés de los dos. Dice así la adivinanza o el acertijo bíblico. Primero dijo que no. Después cambió de opinión. Su padre le pidió trabajar y finalmente obedeció. No fue perfecto al comenzar, pero al final cumplió. Seguramente alguno va a decir: ¡ah, ya sé qué es! Pilas. No se confunda, vaya al texto, léalo para poder responder la pregunta: ¿de quién estamos hablando? No vayan a buscar nombre porque no tiene nombre, ¿no? Solo queremos saber, según la parábola, según el evangelio, ¿de quién se habla?
2: Padre, hay una ¿dónde trampita. Encuentro ese evangelio?
0: ¿Les decimos la cita
2: no,
0: bíblica?
2: No.
0: No, no se puede. Ese sería muy fácil para todos.
2: ¿Y esa palabra de cuándo es, padre?
0: Evangelio del próximo domingo 26 del tiempo ordinario.
2: Ah, gracias.
0: Ve. Giancarlos, ¿alguna otra pregunta?
3: No, yo creo que
0: ¿una pistica fácil o difícil?
3: No, pues ya con la pista que no
2: yo
3: tiene nombre.
2: Yo creo que por ahí faltando 5 para las 11 me repite la verdad.
0: Ah, para volverla a compartir. Bueno, Giancarlos, démosle a nuestros oyentes esas pautas o esas, ¿cómo se llaman?
2: Directrices
0: o claves para que no fallen en la respuesta, por favor.
3: Así es, padre. No, pues lo elemental, usted al ya leer este pasaje bíblico, al encontrarlo del próximo domingo, usted nos da la respuesta que usted considera, seguidamente pone sus nombres y apellidos, es fundamental. Esto puede sonar muy cansón, pero nos pasa a menudo cada vez que hacemos dinámicas, nos mandan la respuesta y quedan sueltas, no tienen dueño las respuestas. Entonces es menester que ustedes lleven o complementen la misma con sus nombres y apellidos. Y por favor, que sea solo texto, en este espacio, ¿no? Ya en otros momentos de nuestra programación sí pedimos que sea nota de voz en este espacio de participación, que sea texto, porque se nos facilita más rápido la lectura y en la discriminación de la respuesta, sí o no, si es verdad o si, para poderles confirmar rápidamente. ¿Listo? Y aquellas personas que respondan correctamente se les estará reaccionando con un barco. Con un barco estaremos ahí reaccionándoles con un emoticón de un barco. Quiere decir de que usted está por buen camino, que puede ganarse un radio todoterreno, mejor dicho, último en guarache, dicen por ahí, un radio bien potente para que de pronto cambie aquel que ya no suena sino tose, entonces para que lo renueve o para que tenga allí esa posibilidad, o también si ya tiene uno pues se lo pueda regalar. Esas son las directrices, padre, así fundamentales, básicas, para que podamos participar de una manera bien chévere en esta mañana al dar lectura a este pasaje que usted no se propone.
0: Claro que sí, no se vayan a confundir con las fechas. Yo dije domingo 26, pero del tiempo ordinario, sí. No domingo 26 de septiembre. También. En fecha será 27, ajá, pero el domingo del tiempo litúrgico será domingo 26 del tiempo ordinario, para que no se confundan y para que puedan buscar ahí en sus celulares, en Google o en la computadora de su casa, Evangelio del domingo 26 del tiempo ordinario, y ahí les bota cuál es el Evangelio. Deben tener cuidado porque a veces la computadora no hace distinción entre el ciclo litúrgico A, B o C y los puede mandar a leer uno que no es. ¿Qué Evangelio estamos leyendo este año, Giancarlos? Padre, bueno, entonces ahí está la clave. No les decimos qué cita, pero el Evangelio es de San Mateo.
2: San Mateo, padre.
0: Para que no se vayan a confundir, por amor a Dios.
2: No,
0: estaba recogiendo algo ahí en el piso. No vio usted, se le cayó algo y lo agarré fuera de base. Pero no, Giancarlo sabe muchísimo. Ustedes no se imaginan cuánto.
3: Lo último en guaracha, dijo.
0: Muy bien, ya Carlos, muy hablada la cosa. Vamos a escuchar otro 2x1, que es una mañana agradable para estar escuchando buena música, música con mensaje para esos que están ahí trabajando en el taller. Han confirmado reportes de sintonía de talleres de calzado, talleres de costura, amas de casa muy contentas allá mientras hacen las labores domésticas. Ponen a todo volumen la emisora de la diócesis de Cúcuta. Dedíquenla, díganle a otras personas que la escuchen, porque es una emisora que entra para alegrar los hogares.
3: Listo, muy bien, ahí está fácil, está sencilla esta adivinanza. Yo creo que con una primera lectura ya tenemos ahí la respuesta. Vamos con este 12x1 mientras ustedes mandan enlaces, respectivas respuestas, valga la redundancia. Y aquí estaremos revisando las mismas, confirmando con un emoticón, con un barquito.
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2: Marcamos en todo el territorio nacional las 10 de la mañana, 28 minutos, 10, 28, hora de poner a hacer el almuerzo, de ir descongelando ya la proteína, pollo, pescado, carne y también la guarnición, ¿no, Giancarlos? Pelando las papas, los plátanos, picando la lechuga para la ensalada, en fin, tantas, pero tantas cosas ricas que hay para preparar, que invitamos a todos nuestros oyentes a hacerlo con amor. El ingrediente principal, el que no puede faltar en ningún plato, es hacer las cosas con mucho amor, pensando en esos que van a deleitarse con esos alimentos, en quienes van a compartir la mesa y hacer de ese momento del almuerzo un verdadero momento para compartir en familia. Nosotros continuamos aquí en este bellísimo programa, el programa más escuchado los martes en la emisora diocesana, en la embarcación de Pedro. Y para quienes han preguntado al interno, Giancarlos, que le repitamos o que les expliquemos mejor, sí, el tema de la adivinanza o el acertijo bíblico, escuchen bien porque voy a leer muy despacio para que todos puedan captar. Primero, el evangelio sobre el que estamos hablando es el evangelio del próximo domingo, domingo 26 del tiempo ordinario, en fecha domingo 27 de septiembre, para que no se confundan. La adivinanza dice así: primero dijo que no, después cambió de opinión, su padre le pidió trabajar y finalmente obedeció. No fue perfecto al comenzar, pero al final cumplió. Pregunta: ¿de quién estamos hablando? Para poder responder es necesario leer el texto. Si usted no lee el texto, pues se pierde. Cuando lo lee, ahí está la respuesta. ¿Quién es? ¿Cuál? Y ahí ya puede usted responder positiva y claramente a este interrogante. Repito, primero dijo que no, después cambió de opinión, su padre le pidió trabajar y finalmente obedeció. No fue perfecto al comenzar, pero al final cumplió. ¿De quién estamos hablando? ¿Cómo van las respuestas de nuestros oyentes?
3: Bueno, padre, pues yo creo que vale precisamente esa aclaración, esa repetición. Algunos están ahí como medio confundidos, padre, porque...
2: ¡No me diga!
3: Sí, hay varios personajes, ¿no?, que aparecen allí en ese pasaje. Hay que individualizarlo, no hay que generalizarlo. El padre está preguntando por uno en concreto, ¿no?
2: No, pero es que mire, más claro no canta un gallo, decimos aquí en el norte de Santander, en Cúcuta. Primero dijo que no. ¿Quién fue el que dijo
3: por
2: que
3: eso,
2: no?
3: ¿Quién?
2: Después cambió de opinión. ¿Quién fue el que cambió de opinión? Uh-huh. Su padre le pidió trabajar y finalmente obedeció. No fue perfecto al comenzar, pero al final cumplió. Uh-huh. Estamos hablando de una persona en particular. ¿Quién fue? Vaya al evangelio, léalo, órelo, medítelo y responda, fue fulano de tal. Ya, esa es la respuesta.
3: Exactamente. ¿Bien? Listo, padre. Sí, señor. Y también como acotación, por favor, está bien de que no se les está dando el capítulo o el versículo, el evangelio en sí, pero esto pues no hace parte de la respuesta. Hay algunos que solamente están poniendo el evangelio, padre, como respuesta. No, nosotros ya lo conocemos. Necesitamos es que usted individualice, detecte de quién se está tratando en el evangelio en relación a la adivinanza que está compartiendo el padre en el día de hoy. Y también, por favor, nombres, ya lo manifesté en un inicio de esta adivinanza, los nombres. He encontrado varias respuestas sin nombres, entonces no nos permite agilizar al estar escribiendo. Por favor, compártanos sus nombres y apellidos. Entonces, de una vez, acuérdense que mandan la respuesta y de enseguida allí sus nombres completos. Y también no notas de voz. En esta actividad, en esta dinámica, no recibimos notas de voz, solamente texto. Son acotaciones para que las tengamos allí presentes y de esa manera pues podamos ir de la mejor manera en cuanto a la participación de esta adivinanza de este programa. ¿Listo? Yo creo que ha quedado más que claro. Nuevamente se ha repetido para que puedan allí detectar aún más, esclarecer en relación a esta posible respuesta que ustedes ya tienen en mente. ¿Listo? Bueno, pues.
2: Bueno, Giancarlo, vamos preparándonos para compartir con nuestros oyentes el santo del día y la frase de reflexión también, o la frase célebre que compartimos en este programa. Vamos a darle más tiempo a nuestros oyentes, falta media hora exactamente, en la que muchísimos más pueden ir concretando la respuesta. No se trata del que llegue primero, no se trata de eso. Se trata de saber responder, de decir, bueno, después de haber meditado, de haber repasado una y otra vez el Evangelio, se refiere a fulanito de tal, y ya, ahí está la respuesta correcta.
3: Así es, padre. Ahí está la clave, asimilar, a aprender con H intermedia. No se trata de agilizar o de ser el primero en mandar la respuesta, porque no, aquí es, se pide un número, el número de la bendición, y de esa manera miramos en el listado quién se lo gana. Vamos entonces con un 12 por 1 y ya venimos con la sección de la frase del día y también el santo del día.
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0: 10 de la mañana, 43 minutos, 17 minutos faltan para que sean las 11 de la mañana en toda Colombia. Hay una falla técnica que nos han puesto la frase del día, todavía no es tiempo, finalizando la mañana. Vámonos con el santo del día, mi estimado Jean Carlos.
1: Listo, padre, vamos entonces con el santo del día, a ver hacia dónde nos invita a mirar la Santa Iglesia Católica el día de hoy.
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Ya es hora de la mañana, 10:44 minutos de 22 de septiembre del presente año. Compartimos con ustedes el santo del día. Recordemos que es mirar la figura de hombres y mujeres que cumplieron, como lo dice el Evangelio de hoy, la palabra de Dios porque supieron escucharla como María y responder generosamente. Los santos son personas que se convierten para nosotros en testigos, en modelo de lo que es cumplir la voluntad de Dios en la vida. Por eso este 22 de septiembre recordamos a los 233 mártires de la Guerra Civil Española, la Segunda República Española proclamada el 14 de abril de 1931, llegó impregnada de un fuerte anticlericalismo. Apenas un mes más tarde se produjeron incendios de templos en Madrid, en Valencia, en Málaga y otras ciudades, sin que el gobierno hiciera nada para impedirlos y sin buscar a los responsables para juzgarles según la ley. Los daños fueron inmensos, pero el gobierno no los reparó ni material ni moralmente, por lo que fue acusado de connivencia. La Iglesia había acatado a la República no solo con respeto, sino también con espíritu de colaboración por el bien de su nación. Estas fueron las instrucciones del Papa Pío XI y los obispos dieron a los católicos, pero las leyes sectarias crecieron día por día. En este contexto fue suprimida la Compañía de Jesús y expulsados los jesuitas. Durante la Revolución Comunista de Asturias, en octubre del 1934, derramaron su sangre muchos sacerdotes y religiosos, entre ellos los 10 mártires de Turón, 9 hermanos de la escuela cristiana y un pasionista, canonizados el 21 de noviembre de 1999. A los sacerdotes, religiosos, seglares que entregaron sus vidas por Dios, el pueblo comenzó a llamarles mártires, porque no tuvieron ninguna implicación política ni hicieron la guerra contra nadie. Por ello, no se les puede considerar caídos en acciones bélicas, ni víctimas de la represión ideológica que se dio en las dos zonas, sino mártires de la fe. Los mártires que beatificó el Santo Padre Juan Pablo II el 11 de marzo de 2001 demuestran la unidad y diversidad eclesial, y esta celebración resulta pastoralmente significativa, porque ve unidos en un único rito a muchos mártires de una misma arquidiócesis y que tienen muchas características representativas a nivel eclesial. Por eso, pues, recordamos con afecto, con respeto, con cariño, en los altares veneramos como mártires de la fe cristiana, porque la Iglesia ha conocido oficialmente que entregaron sus vidas por Dios durante la persecución religiosa de 1936. No les debemos llamar caídos en guerra, porque no fueron a la guerra ni la hicieron contra nadie, pues eran personas pacíficas, que desarrollaron normalmente sus actividades en sus pueblos y parroquias. Tampoco les podemos llamar víctimas de la represión política, porque los motivos fundamentales de sus muertes no fueron de carácter político o ideológico, sino religioso, porque eran sacerdotes o religiosos, porque eran seglares católicos practicantes, muy comprometidos con la Iglesia en la defensa y promoción de la fe cristiana. Por eso hoy, 22 de septiembre, recordamos a estos 233 mártires de la Guerra Civil Española y pedimos a ellos rueguen por nosotros.

0: Claro que sí, santo y digno de gloria nuestro Dios, a quien queremos acercarnos cada día más viviendo esa consigna, esa meta cristiana de la santidad. Los santos nos animan en nuestro camino diario y nos invitan a ser perfectos como Dios es perfecto. Y hoy la Iglesia no nos ofrece el testimonio de uno, sino de 233 mártires. El martirio constituye uno de esos elementos tan importantes de personas que, convencidas de Dios, de Jesucristo, fueron capaces de ir hasta las últimas consecuencias derramando su sangre por confesar la fe. Tal vez a nosotros, queridos oyentes, no se nos requiera ese sacrificio tan enorme, pero sí debemos morir, renunciar cada día a aquellas cosas que no nos permiten acercarnos a Dios, cumplir sus mandamientos, hacer su voluntad. Pensemos cada uno en aquellas cosas a las que debemos renunciar por amor a Cristo. Ellos sigan intercediendo por nosotros, nos muestren el camino que debemos seguir hasta que se cumpla en nosotros esa promesa que Jesucristo nos ha hecho de llevarnos con Él a la gloria del cielo. Bueno, Giancarlo, nos acercamos ya a las 11 de la mañana, hora en la que se cerrará este concurso y, por supuesto, la participación de nuestros oyentes. ¿Cómo van a propósito las respuestas de nuestros oyentes? ¿Qué tal ve usted el panorama esta mañana? ¿Complicado, fácil, difícil? ¿Hay muchos no o qué?
1: Pues, padre, la verdad, hay personitas que todavía tienen como cierta confusión al respecto. Llevo por acá 20 registrados, todavía me quedan por revisar 80, dice aquí la plataforma del WhatsApp, así que con calmita ahí voy discriminando las respectivas respuestas, sí o no, reaccionando con barquito a las correctas o con un pulgar abajo a aquellas que no, que se han equivocado. Hay como una falta de precisión, padre, es que precisamente en ese pasaje aparecen varios personajes, pero ya lo hemos comentado, es uno solo, ¿cierto, padre? Es una sola personita a la cual se está haciendo alusión a la respuesta que se está exigiendo, que se está pidiendo. Entonces, que el Espíritu Santo haga su obra en todos aquellos que están participando en esta adivinanza.
0: Así es, Giancarlo, no hay pérdida, es una pregunta concreta de quién se está hablando ahí. Pero para ello es necesario que nuestros oyentes se sintonicen o sincronicen, diríamos, la pregunta que estamos haciendo con la lectura que van a encontrar allá en sus respectivos textos. Es que sagrados.
1: La pregunta es tan singular, ¿no, padre? No,
0: exactamente, no dice de quiénes habla. Nosotros sabemos que hay muchos más personajes, pero toda la pregunta apunta hacia esa respuesta, valga la redundancia, hacia lo que estamos preguntando. No hay lugar a equivocaciones. Allí está muy claro lo que queremos que usted responda de esta pregunta que le hemos hecho. Y si alguien dice, no, es que todavía me falta mucho, no la entiendo, es muy sencilla, Giancarlo. Dice, primero dijo no, después cambió de opinión. Mire, ahí nomás ya usted sabe de quién está hablando. Exacto. Su padre le pidió trabajar y finalmente obedeció. No fue perfecto al comenzar, pero al final cumplió. No. Pregunta, ¿de quién estamos hablando? Más claro no canta un gallo. Es muy, muy facilito responder ese acertijo bíblico de hoy. Después de las 11, por ahí 11:40, cuando demos la respuesta, van a decir, ¡ay, tan fácil! Pues sí, es muy fácil. Es cuestión de escuchar e ir al texto. Si no van al texto, no, porque se confunden, se enredan, pueden decir el primero o el segundo, ¿qué estamos haciendo ahí? O como aparecen otros personajes, puede que respondan desde otras perspectivas. No, la pregunta da para una única respuesta.
1: Listo, muy bien, padre. Entonces vamos a disfrutarnos de otro 12x1. Ya se viene más adelantico también la sección de la frase del día y posteriormente ya el momento de oración para ensimismarnos y orar por cada una de estas intenciones que ustedes nos vienen dejando, manifestando a través de mensajería de WhatsApp. 10:53 minutos, ya registramos en este momento 2x1.
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1: Bien, mi estimado Giancarlo, ya terminando esta segunda sección de nuestro programa, La Embarcación de Pedro, a las 11 de la mañana, un minuto, regalamos a nuestros oyentes esta bellísima frase célebre de San Pío X. Lo que está mal, aunque lo haga todo el mundo. Y lo que está bien, aunque no lo haga nadie. Repetimos, lo que está mal, aunque lo haga todo el mundo. Y lo que está bien, aunque no lo haga nadie. Vamos a identificar inmediatamente nuestra estación radial y ya regresamos. Vamos a poner musiquita unos 15 minuticos mientras retornamos con el momento de oración por todos nuestros queridos oyentes y por todos los amigos de la emisora diocesana Vox Dei.
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0: Y a esta hora, al ir finalizando esta primera jornada del día, la mañana, vamos a disponer para hacer un momento de oración, adentrar en la intimidad de nuestro corazón, como dice la palabra, entra en tu habitación y ora a tu Padre que está allí en lo secreto, y tu Padre que ve en lo secreto te escuchará, te recompensará. No importa que estemos muy ocupados, atareados con nuestros quehaceres diarios, allí donde estás, agradece al Señor por la oportunidad que te da de contemplar sus bendiciones, pero también pide con fe por esa necesidad que te inquieta a diario. Aprovechemos este momento para hacer un momento de oración, siempre es bueno. A nosotros nos dicen cuando realizamos actividades hay que hacer pausas activas para no perder la calma o para hacer como un momento de distracción o dispersión en medio de la rutina, pues también el espíritu necesita al menos un momento de recargar, de adentrar en comunión con el ser que nos ha creado, pues dejando de lado toda actividad física y material. Hagamos un momento de oración. Si estás en tus labores, estás en casa preparando el almuerzo, o si estás escuchando la programación de la emisora en esta mañana, toma un momento para agradecer, para orar, aunque sea un espacio muy corto. Ora a Dios por tanto que te bendice. Te invito, querido hermano, para que adentremos nuestra atención en hacer oración. Santa Teresita del Niño Jesús dice que la oración es como un grito lanzado al cielo, una mirada a Dios. Podremos comunicarnos con Él si sentimos su presencia en nuestra vida. Hablemos un instante con Dios, contémosle lo que hay en nuestra vida, que Él lo conoce, pero quiere que nos acerquemos, confiados en su misericordia, en su bondad. Aquí estamos, Señor, para agradecerte por tantas bendiciones y beneficios. Gracias por el don de la existencia cada día, por el don tan invaluable que es la salud que nos concedes. Gracias, Señor, por el hogar y la familia. Bendice, Señor, nuestras familias. Gracias, Señor, por el trabajo, por nuestras manos, que sostienen nuestra existencia y a los que están en casa. Gracias, Señor, por tu bondad, tu misericordia es infinita. Gracias, Señor, por todos tus beneficios. En esta mañana te agradecemos y queremos seguir confiando nuestra vida en ti. Como hijos somos dependientes completamente de ti, Padre. Te confiamos lo que somos y tenemos. Mira con bondad la humilde súplica que de nuestro corazón sale. Tú conoces nuestras preocupaciones, nuestras intenciones, nuestras necesidades. En tus manos las confiamos. Bendice, Señor, la Iglesia, la obra de Dios en el mundo. Bendice, Señor, a quienes trabajan incansablemente por llevar tu mensaje a todos los lugares. En estos días, los obispos de esta provincia eclesiástica de Nueva Pamplona están reunidos aquí. Permite que, reconociendo tu acción en nuestra iglesia, puedan dar frutos, puedan tener un discernimiento claro, puedan discernir lo que más conviene para gloria tuya, Señor, y para el bien de tu iglesia. Bendice a nuestros gobernantes. Permíteles velar por las necesidades de los menos favorecidos, trabajar en beneficio de los más necesitados, por el progreso, por la paz, el bienestar de los pueblos. Te confiamos, Señor, nuestras familias, a quienes sufren por causa de la enfermedad, por causa de la violencia, de la indiferencia del mundo. Te confiamos, Señor, a quienes padecen por los males del mundo. Señor, te confiamos nuestras vidas también. Bendícenos, sigue acompañando nuestro camino, instruyéndonos con tu palabra. En el Evangelio de hoy escuchamos San Lucas capítulo 8, versículos del 19 al 21. En aquel tiempo vinieron a Jesús su madre y sus hermanos, pero con el gentío no lograban llegar hasta él. Entonces le avisaron: tu madre y tus hermanos están fuera y quieren verte. Él respondió diciéndoles: mi madre y mis hermanos son estos, los que escuchan la palabra de Dios y la cumplen. Hermanos, Jesús nos recuerda que para acercarnos a Él, para tener una familiaridad con Dios, hace falta más que la fe, hace falta la disposición del corazón, de los sentidos, para escuchar su palabra y ponerla por obra. Qué bueno que en nuestra vida nos dispongamos, hermanos, siempre para recibir el mensaje de Dios y con nuestra mente, nuestra voluntad, con nuestras manos, disponernos a hacer lo que Él nos pide. Hacer el bien, evitar el mal. Escuchar su palabra y cumplirla, sus mandamientos. Que el Señor nos regale a nosotros un espíritu generoso para acertar en la respuesta que le damos a diario. Que el Señor nos permita descubrir su inmensa bondad en nuestras vidas y poder así glorificarle y alabarle siempre. Hermanos, ahí donde estamos en esta pausa de oración, dirijámonos a Dios con las palabras que el mismo Jesús, nuestro hermano, nos enseñó. Padre nuestro que estás en el cielo, santificado sea tu nombre. Venga a nosotros tu reino. Hágase tu voluntad en la tierra como en el cielo.
1: Danos hoy nuestro pan de cada día, perdona nuestras ofensas, como también nosotros perdonamos a los que nos ofenden. No nos dejes caer en la tentación y líbranos del mal.
0: Pidamos también la protección de María Santísima. Ella, como buena madre, acompañe nuestros propósitos. Oh Señora mía, oh Madre mía, yo me ofrezco del todo a vos. Y en prueba de mi filial afecto, te consagro en este día mis ojos, mis oídos, mi lengua, mi corazón. En una palabra, todo mi ser, ya que soy todo vuestro, oh Madre de bondad, guárdame, defiéndeme, protégeme como hijo tuyo, en posesión vuestra. Amén.
2: Mi Señor, para darme.
1: Asistidos por esta oración, encomendamos a Dios las intenciones, las necesidades de todos los amigos de la emisora diocesana Vox Dei, de todos ustedes, queridos oyentes, de todos aquellos por quienes nos hemos comprometido orar. El Señor escuche nuestras oraciones, atienda nuestras súplicas. Presentamos las intenciones de Fanny Ramírez de Bayona, de la familia Bayona Ramírez, Teresa Gamboa Boada, familia Rodelo Gamboa, Marta Elena Martínez, familia Villamizar Martínez, Inés Teresa Ferrer Mora, familia Ferrer Galvis, María del Carmen Correa de Molina, familia Molina Correa, Carmen Eugenio Parada, familia Araque, Edinson Araque, Nulia Virginia Sepúlveda Parra, familia Sepúlveda Parra, Juana Rubio de Mesa, familia Rubio Agudelo, Esther Teresa Palacios Díez, familia Galeano Palacios, María Emilce Díaz de Ramírez, familia Ramírez Díaz, Alex Sofía Duarte Barrera, familia Duarte Barrera. Oramos por las intenciones, por las necesidades de Gladys Orozco Ortiz, familia Martínez Orozco, Susana Soler Villán, familia Soler Villán, Zoila Rosa Rodríguez Rolón, familia Soler Rodríguez, Elena Esperanza Guerrero de Bernal, familia Beltrán Guerrero, Nelcy Victoria Ruiz Gutiérrez, familia Ruiz Gutiérrez, Ludy Sánchez Rivera, familia Buitrago Sánchez. Oramos por Elba Aillón de Chacón, familia Chacín Aillón, Gladys Sánchez de Hernández, familia Hernández Sánchez, Eva Rosa Paz, familia Paz Rojas, Rosmira Costa Tarazona. Oración por la salud de la familia Acosta, por Nora Luz González Rodríguez, familia González Rodríguez, Livia Acevedo de Osorio, familia Osorio Acevedo, María Esther Botello Hernández, familia Trujillo Botello, Rosa Inés Pavón Jáuregui, por la familia Pavón Jáuregui, Carmen Leonor Morales Carreño, familia Rodríguez Morales, Virginia Chacón Arévalo, familia Contreras Chacón, Hortensia Camacho, hijas y nietos, por María del Rosario Prada Quintero, familia Guerrero Prada y Leal Guerrero. Oramos por Gladys Sofía Mogollón Liscano, por su salud, por Marina Sepúlveda Sánchez, familia Sepúlveda Sánchez, Esperanza Contreras Cruz, familia Contreras Herrera, Celina Romero Sandoval, familia Serrano Romero, María Antonia Carrillo de Tarazona, familia Aguilar Tarazona, Hermelina Ríos Jaimes, familia Montañez Ríos, Lucelia Porras Arango, familia Peña Porras, Esperanza Estupiñán de Sánchez, familia Sánchez Estupiñán, Gladys María Soto de Belandia, Jorge Belandia, Socorro Mojica Ramírez, familia Castellanos Mojica, Marina Ovalle, familia Gómez Ovalle, María Graciela Ramos Belandia, familia Flores Ramos. Por las intenciones y necesidades de María Ofelia Silva Peñalosa, familia Román Silva. Por Miriam Rosa Vergel Durán, familia Núñez Vergel. Por Dalia Esther Molina Villamizar, familia Landazábal Molina. María Antonia Mejía de Pavón, familia Pavón Mejía. Rosalba Sánchez Rolón, familia Sánchez Rolón. Ana Dolores Fernández Sánchez, familia Cuña Fernández. Por las intenciones de Blanca Ligia Jaimes Villamizar, por la familia Isaza Jaimes, Carmen Sofía Duarte Casadiego, familia Saavedra Duarte, Carmen Cecilia Cabarico Figueroa, por las ventas, por la venta del apartamento en Venezuela, Carmen Cecilia Rivera Botello, familia Ortiz Rivera, por Zenobia Gómez, familia Rincón Gómez, Oliva Martínez González, familia Martínez González. Oración por Gloria Villamizar de Contreras, por las intenciones de la familia Contreras Villamizar, por María Elba Castro Angulo, Bernard, familia Angulo Castro. Oramos por Emperatriz Botello Moreno, por Bernardina Angulo Castro, familia Oviedo Botello, Blanca Nelly Briceño Guerrero, familia Contreras Briceño, Gladys Navarro Hurón, familia Navarro Hurón, por el eterno descanso de Olga del Carmen Navarro, por Miriam Cordero de Aponte, familia Ponte Cordero, Rosa Elvia Reyes Barona, por la familia Rengifo Reyes, Gladys Marina Cotamo, por la familia Uribe Cotamo, por la salud, las intenciones y necesidades de Rafaela Niño Benítez, familia Peruti Niño, Alba Luz Montenegro, familia Betancur Montenegro, Blanca Estela Varela de Pérez, familia Pérez Varela, Miriam Socorro Sánchez Botello, familia González Sánchez, Luz Nancy Hernández de Soto, familia Soto Hernández, María Belén Solano Vera, familia Solano Galván. Oramos por las intenciones de Yolanda Borges Estupiñán, por las hijas Villamizar Borges y Romero Borges, por Teresa Páez Ortega, familia Páez Rodríguez, María Hilva Villamizar Rangel, familia Villamizar Rangel, Carmen Rosa Rodríguez de Valero, familia Valero Rodríguez, Yolanda Carvajal, que el Señor tenga misericordia de Elsa Carvajal, Miriam Ludi Escobar de García, por Juan Cardoso García, Marleni Cárdenas Murcia, familia Cárdenas Murcia, Trinidad Restrepo de Espinosa y familia Espinosa Restrepo.

Y seguimos en esa tónica de oración, implorándole a nuestro buen Dios. Él mismo nos ha dicho: pidan, pidan y se os dará. Todo el que pide, recibe. En este ejercicio de práctica de piedad, de oración, de súplica al Señor, también le ponemos en su Sacratísimo Corazón las siguientes intenciones de nuestros oyentes, orando por Rosalba, por Lucía, también por Víctor Nelson Mora. Te pedimos, Padre bueno, por Alejandrino Jiménez, Noel Sepúlveda, por Elba Sepúlveda, Donato, por la salud, por el trabajo de Argemiro García. Te encomendamos, Señor, la vida, las realidades de Luis Antonio Delgado, para que le autoricen una cirugía de la cual está requiriendo, está necesitando con gran premura. Te pedimos, Padre Celestial, por la familia Botello Remolina, por los hijos de María Serrano. A ti, Señor, ponemos también el ser de Gladys Eumelia Ramón, por su salud, por su bienestar, también por el trabajo de Gustavo Humberto Suárez Mendoza, por la salud, por la conversión, por la protección de Anderson Gustavo Suárez, de William Schneider, también de Astrid Caterine Suárez de Gamboa. Te imploramos, Padre Celestial, también por Álvaro Sánchez de Torres y Nerlin Nazaret Grimaldo Pedraza, para que siempre sean bendecidos en cada decisión, en cada paso que tomen, en este peregrinar de vida, ellos juntos, para que siempre beban de la fuente del amor, de la fuente divina que nace de tu corazón. Te pedimos, Señor, suplicantes, por Darwin Yair Gallo Chitiva, también por Georgiana Tairi Gallo Chitiva, por Milena Tolosa, por un empleo, para que tú, Padre amado, mires con clemencia a esta persona, Milena, para que puedan abrirse puertas de posibilidades, de desenvolvimiento profesional y personal, de esa manera tener ese sustento de manera honrada, digna, para con los suyos. También te pedimos, Señor, por la formación que recibe el niño Andrés Felipe Fuentes de Tolosa. Ponemos en tus sagradas manos a María Lourdes, también a los diferentes proyectos de Jorge Chamur, por la salud, por la protección y conversión de los hermanos de Fuentes Botello, por la salud y protección de la familia Ayala Botello, por la familia Botello Mendoza. Te imploramos, Padre Celestial, también por la prosperidad, por las bendiciones de las familias Gutiérrez Rodríguez, Maldonado Gutiérrez, Maldonado Guerrero, Guerrero Gutiérrez, Pinto Maldonado. Bendice, Señor, con tu luz divina, envuelve con la misma a las familias de Jesús Vladimir Castellanos Ropero, que cada personita que hace parte de ese seno de la familia siempre estén acobijados por ti, por tu protección. Te imploramos, Señor, también por Marina Araque, por cada una de sus intenciones, para que suba como incienso y como incienso hasta tu trono, para que siempre le mires con clemencia, le mires con bondad. Oramos, Señor, por Edgar Joel Sandoval, por Lady Natalia Villamizar, por la protección, por la prosperidad de estas personas. En tus manos poderosas, Señor, te confiamos a María Ángel Sandoval, a Dayan Mariana Sandoval, a la familia Sandoval Villamizar, también a la familia Villamizar Cepeda. Te rogamos, Padre amado, para que disipes toda niebla que les genera turbulencia, les genera inquietud, zozobra en su corazón, para que les des esa serenidad, esa paz que solamente tú la das en sus corazones.

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2: Recordamos con cariño en este momento a todos nuestros seres queridos, familiares, amigos que han partido al encuentro con Dios, que duermen ahora el sueño de la paz. A quienes han partido de este mundo a la casa del Padre, Rosalba Durán, José Porfirio Bermúdez, oramos por el eterno descanso de María Ninfa, hoy Catá de Díaz, la mamá del Padre Manuel Díaz, hoy Catá. Oramos por el eterno descanso de Beatriz Caicedo Ortiz. Oramos por todos los difuntos de la familia Vivas, Rondón, Quimbayo, por Jaber, por Carlos Antonio Jiménez Espinosa, 13 años de encuentro con el Señor. Concédele, Señor, el descanso eterno.
3: Brille para ellos la luz perfecta.
2: Descansen en paz.
3: Así sea.
2: Las almas de nuestros fieles difuntos, familiares y amigos, por la misericordia de Dios, descansen en paz.
3: Así sea.
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0: 11 de la mañana, 44 minutos. 11:44, ha llegado el momento de descubrir, Padre David, mi estimado Jean Carlos, la respuesta al acertijo bíblico. Voy a leer nuevamente el acertijo y el Padre David nos dará la respuesta. Muy atentos todos para que se convenzan de cuál era la respuesta y estén tranquilos los que lo hicieron bien y los que no, pues digan, ay, vea, y tan fácil que estaba, ¿cierto? El acertijo bíblico dice así: primero dijo no, después cambió de opinión. Su padre le pidió trabajar y finalmente obedeció. No fue perfecto al comenzar, pero al final cumplió. Pregunta: ¿de quién estamos hablando, Padre David?
1: Respuesta: el primer hijo de la parábola.
0: Ah, facilísimo.
1: Muy, muy fácil.
0: Muy, pero muy fácil. Sí. Resulta que un padre tenía dos hijos. Dice al mayor: hijo, ve a trabajar a mi viña. ¿Y este qué le dice?
1: No,
0: no,
1: padre,
0: voy.
1: No voy.
0: ¿Cierto? Pero después se arrepintió y fue.
1: Y fue.
0: En cambio, al segundo le dijo: hijo, ve a trabajar a mi viña. ¿Y qué le dice el hijo? Sí, señor, ya voy. Pero nunca fue. Y pregunta Jesús en esta parábola: ¿cuál de los dos hijos creen que hizo la voluntad de su padre? Y todos dicen: el primero. Pues esa era la respuesta. El primer hijo de la parábola. Vamos a ver, Jean Carlos, cómo le fue a los oyentes. ¿Cuántos tenemos ya programados en la lista que va a entrar en concurso?
2: Padre, acertaron a la respuesta 88 personas.
0: Óyeme, bastantisísimos, y como fueron muchos también el número, sí, de los que no acertaron, pasamos de 100 mensajes en el concurso de este día. Maravilloso, un agradecimiento a todos y cada uno de ustedes, queridos Radio Escuchas, por dispensarnos la sintonía y por hacerse partícipe también de cada uno de esos concursos que cada martes lanzamos. Muy bien, vámonos rapidito, Jean Carlos, a saludar, a felicitar, a montar al cuadro de honor a todos los queridos oyentes y a todos sus familiares, los que nacieron un día como hoy, 22 de septiembre. Bueno, como que no ha sido muy apetecido el 22 de septiembre, ¿no, Jean Carlos? Acá en la lista solo tenemos 5, más los que han reportado hoy sintonía y nos han pedido que saludemos. Bien pocos hoy, 22 de septiembre. Hoy saludamos y felicitamos muy, pero muy cordialmente a Eugenia Villamizar Ortega y a Julio César Hernández. Bueno, para nosotros no siempre es lo mismo. Un día es un día nuevo, un día maravilloso, una fecha muy importante, muy especial para saludar y felicitar a María Belén Torres García, a Cindy Marcela Cuero Corzo y a Yasmila Maya Galván.
2: Bueno, padre, pues usted también, usted tiene un grupo reducido, de igual manera yo por acá, muy pocos los que mandaron a registrar para tenerlos de presente aquí en el sorteo de la torta. Solamente 3 personas tengo por este lado, padre. A Ana Mercedes Gaona, muchas, muchas felicidades a ella. Espero o esperamos que esté, por supuesto, pasándola súper bien, sonriendo a carcajadas por allá con los suyos, celebrando su Happy Birthday to You. También nos piden saludar y felicitar al padre William Maldonado, que nos dice que está de happy, que está de cumpleaños de parte de la familia, que lo quieren, que lo aman muchísimo y que mamita María, la patrona de la sabiduría, siempre, siempre le guíe por esa gran misión que tiene. También felicitar en este día maravilloso, 22 de septiembre, a Zuleima, Roa Contreras, por sus 50 añitos de vida allá en el barrio Prado C2. La felicita la comadrita, que siempre le desea lo mejor y, por supuesto, apoyándola en toda iniciativa y alentándola en este caminar, en este peregrinar de vida. Son los cumpleaños, padre.
0: Muy bien, y de esta manera hemos dado lectura a la lista corta de los cumpleaños de hoy, 22 de septiembre. A todos ellos, que el dueño de la vida les bendiga, les conceda muchísimas, pero muchísimas bendiciones. Muy bien, Jean Carlos, y creo que ya está en línea la persona que hace la llamada de la bendición hoy para saludar o para ayudarnos en esta tarea de la premiación de nuestros oyentes, los que participaron en la lista del en el concurso, perdón, del acertijo bíblico y esta corta lista de 8 cumpleañeros de esta jornada. Vamos a ver de quién se trata, si todavía está en la línea. Box Day, muy buenos días.
3: Buenos días, padre.
0: ¿Con aquí quién Jesús tenemos el gusto?
3: Jesús Marcucci, el barrio El Contento.
0: Hola, Jesús, qué bueno que se comunique con nosotros desde el barrio El Contento. ¿Cómo está saliendo nuestra señal por allá?
3: Buenísima, full
0: sintonía. Es que eso es una antena ese barrio porque queda arriba en la parte alta.
3: Estamos ahí vecinos al llano.
0: Y también acá cercanos a nosotros, claro que sí. ¿Cómo está su familia, Jesús?
3: Muy bien, gracias a Dios. Ahí la mujer todavía que le duele un poco el corazón.
0: Ave María, pues oramos por ella para que el Señor la consuele y le dé salud en su corazón.
3: Gracias, padre.
0: ¿Desea saludar y felicitar a alguien hoy especialmente?
3: Sí, padre, que una sobrina que está cumpliendo años hoy.
0: ¿Cómo se llama esa sobrina?
3: María Carolina Trillos.
0: Vamos a ponerla aquí también en la lista. ¿Quién quita que usted le dé la suerte a la sobrina? Ala, con esas son 9 personas que tenemos en la lista. María Carolina
3: Trillos.
0: Trillos. Muy bien, Giancarlo, usted ahí digite rápidamente, haga el respectivo balotaje. Y ahora sí, mi estimado Jesús, necesitamos 2 numeritos. El primero para premiar el concurso del acertijo bíblico del 1 al 80 y qué, Giancarlos?
2: Al 88.
0: 1 al 88, don Jesús Marcucci.
3: El 60.
0: Número 60, Giancarlos. Okay. Haga girar usted esa ruleta.
3: La Yumelia Ramón.
0: Muy bien, y díganos a ver quién es el feliz ganador de este Radio Tototote.
2: Radio. Bueno, padre, entonces vamos a revisar aquí en el listado a quién le ha correspondido, quién se lo lleva. Y es Carmen, padre, Carmen Sofía Rincón.
0: Carmen Sofía Rincón. Carmen Sofía Rincón.
2: Del barrio usted. Buenos Aires, padre.
0: Barrio padre. Buenos Aires, se fue el radio para Buenos Aires. También nos reportan mucha sintonía de la ciudadela de Juan Atalaya, el barrio Buenos Aires. Muy bien, mi estimado Jesús, un segundo numerito del 1 al 9. Tenga usted la bondad.
3: El 7.
0: Número 7, ¿a quién le corresponde, Giancarlos?
2: Vamos a revisar, padre, ponémosle por acá, algo de suspenso. Número 7, ¿no?
0: Sí, señor.
2: A ver, número 7, y la ganadora de la torta es Ana Mercedes Gaona.
0: Ana Mercedes, Ana. Ganaste. Muy bien, muchísimas felicitaciones a los cumpleañeros y también al ganador, ganadora de el radio. Y a usted, don Jesús, muchísimas gracias por comunicarse con nosotros y por ser fiel oyente de la emisora.
3: Gracias, padre.
0: Feliz día y salúdeme, por favor, a toda su querida familia ya en su casa.
3: Gracias, padre.
0: Muy bien, queridos oyentes, nos acercamos ya a las 12 meridianos, solamente 8 minutos nos separan del mediodía. Este ha sido todo por hoy, toda la programación cumplida. Cada uno de estos momentos tan bellos, tan importantes en nuestra programación de 3 horas, los martes en la embarcación de Pedro, haciéndoles la vida amable, llegando a ustedes de corazón con muy buenos mensajes, animándolos con la buena música, pidiéndole a Dios, por supuesto, por las intenciones, por las necesidades que hay en cada uno de sus corazones. Estuvimos hoy bajo la presidencia de Monseñor José Libardo Garcés Monsalve, obispo de la diócesis de Cúcuta, y aquí en la mesa de trabajo, en el control de sonido,
2: Giancarlos Durán.
0: Con nosotros,
1: el padre David Ochoa.
0: Y este servidor y amigo de todos ustedes, el padre Nelson Andrés García García, que les invita a seguir escuchando la mejor programación de esta tarde. Ya casi llega al estudio Raquel San Juan a tomar las riendas de esta emisora que le entrega Giancarlos, que ha estado con nosotros desde las 4 de la mañana, muy tempranito. También los dejamos o los invitamos a escuchar Noticias Box Day, la mejor información acerca de lo acaecido en nuestra ciudad, en el país, en el mundo, en las últimas 24 horas. Que todos sigan pasando un resto de tarde muy feliz. el Señor les conceda apetito, buen provecho en el almuerzo. Hasta la próxima.
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0: 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Los 11:20 AM.
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2: En el nombre del Padre, y del Hijo, y del Espíritu Santo.
3: Amén.
2: El ángel del Señor anunció a María.
3: Y ella concibió por obra y gracia del Espíritu Santo.
2: Dios te salve María, llena eres de gracia, el Señor es contigo. Bendita tú eres entre todas las mujeres, y bendito es el fruto de tu vientre Jesús.
3: Santa María, Madre de Dios, ruega por nosotros pecadores, ahora y en la hora de nuestra muerte. Amén.
2: He aquí la esclava del Señor.
3: Hágase en mí según tu palabra.
2: Dios te salve María, llena eres de gracia, el Señor es contigo. Bendita tú eres entre todas las mujeres, y bendito es el fruto de tu vientre Jesús.
3: Santa María, Madre de Dios, ruega por nosotros pecadores, ahora y en la hora de nuestra muerte. Amén.
2: Y el Verbo de Dios se hizo carne
3: y habitó entre nosotros.
2: Dios te salve María, llena eres de gracia, el Señor es contigo. Bendita tú eres entre todas las mujeres,

0: Bendito es el fruto de tu vientre, Jesús.
1: Santa María, Madre de Dios, ruega por nosotros pecadores, ahora y en la hora de nuestra muerte. Amén.
0: Ruega por nosotros, Santa Madre de Dios,
1: para que seamos dignos de alcanzar las promesas de Jesucristo nuestro Señor. Amén.
0: Oremos. Derrama, Señor, tu gracia en nuestros corazones, para que quienes por el anuncio del ángel hemos conocido la encarnación de tu Hijo Jesucristo, por los méritos de su pasión y de su cruz, lleguemos a la gloria de su resurrección. Por Jesucristo nuestro Señor.
1: Amén.
0: En el nombre del Padre, y del Hijo, y del Espíritu Santo.
1: Amén.
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8: Tenemos las 12:02. Muy buenas tardes a todos ustedes, amables oyentes de la Frecuencia de la Esperanza y la Paz. Los saludamos en este día, martes 22 de septiembre de este año 2026. Sean todos bienvenidos a esta emisión central de Vox Dei Noticias, comunicando esperanza y confianza en nuestros tiempos. A esta hora de la tarde saludamos a Diana Carolina Estupiñán, quien es la que elabora estas notas periodísticas y nos acompaña en el control del sonido, y este servidor, el padre Samuel Arias, con quienes estaremos en esta tarde para llevar a sus hogares toda la información del país, de nuestro territorio y de nuestra ciudad de San José de Cúcuta, también como los hechos de iglesia en el mundo, de iglesia nacional y local. Aprovechamos para saludar a las emisoras que retransmiten nuestra señal. Saludamos a Ecos del Catatumbo, 99.7 FM en el municipio de Tibú, La Voz de la Evangelización y la Paz en la zona del Catatumbo, Linda Estéreo, 99.5 FM en el corregimiento de Urimaco, Buena Esperanza Estéreo, 88.9 FM, Sagrado Corazón Estéreo, 107.2 FM en Bochalema, Sarandina Digital Estéreo, 107 FM en el municipio de Herrán, Remedios Estéreo, 99.7 FM en Villa Sucre, Aroma Café Estéreo, 107.2 FM en San Bernardo de Bata, municipio de Toledo, y Manantial Estéreo, 97.9 FM en el corregimiento de La Carrera, municipio de Cáchira. Sean bienvenidos a esta hora de información. Agradecemos a nuestras emisoras aliadas que nos permiten llegar a lo ancho y amplio del departamento norte de Santander, en cada uno de sus municipios, en nuestra zona de frontera, quienes nos escuchan desde casa, en el área metropolitana de los municipios de Cúcuta, Villa del Rosario y Los Patios. Sean bienvenidos a Vox Dei Noticias.
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8: En Vox Dei Noticias, siendo las 12:04, comenzamos con la información que tiene que ver con el departamento. Mucha atención, porque Norte de Santander pide reunión urgente con el Ministerio de Salud debido a la crisis de las EPS y la falta de los pagos oportunos con las IPS, y esto genera pues todas las dificultades con las personas y familias al buscar recibir los servicios de salud en nuestro departamento. Diana, muy buenas tardes.
9: Padre, muy buenas tardes. Comenzamos, así es, con esta noticia súper importante: la crisis financiera que atraviesa la red de salud en Norte de Santander pues lleva nuevamente a las autoridades departamentales a solicitar una reunión de carácter urgente con el ministro de Salud, teniendo en cuenta las dificultades que enfrentan en este momento miles de usuarios para poder acceder de manera oportuna a citas, procedimientos, medicamentos y atención integral.
8: Por eso, en el departamento, cerca de 1.300.000 afiliados al sistema dependen de los servicios que prestan las diferentes EPS. Sin embargo, las deudas acumuladas con las clínicas, hospitales e IPS hacen entonces que se generen restricciones en la atención y las dificultades para garantizar la continuidad de algunos de sus servicios. El presidente de la República, Abelardo de las Priella, anunció el inicio de un plan de choque en salud e indicó que 1.069.196 usuarios con medicamentos y anunció medidas que para destrabar algunas de las situaciones en cuanto a la atención y hacer seguimiento hasta comprobar que los pacientes reciban los servicios que necesitan en cuanto a la salud. Escuchemos al presidente de la República de Colombia, el doctor Abelardo de las Priella.
7: De salud, para poner en marcha inmediatamente la primera fase del plan de choque en salud, para precisamente identificar a los pacientes que tienen medicamentos o procedimientos pendientes, para destrabar su atención y hacer seguimiento hasta comprobar que efectivamente los pacientes recibieron lo que necesitan. Con el cruce de información disponible, el trabajo con los aseguradores y el seguimiento a las peticiones, quejas y reclamos, hemos identificado 1.069.196 usuarios con medicamentos o procedimientos pendientes.
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8: Tenemos las 12:07, seguimos con la información del departamento y nuestra ciudad de San José de Cúcuta. Mucha atención porque Mónica, menor que ha sido víctima de reclutamiento en el Catatumbo, fue asesinada. Su padre pide ayuda desde hace 5 meses para tener al menos los restos de su ser querida nuevamente en su hogar, Diana.
9: Bueno, padre, sí es una terrible situación, pero la esperanza de esta familia, pues el Catatumbo, de volver a ver con vida a Mónica Lizeth Beltrán, una menor de 13 años que había sido reclutada por las disidencias de las FARC en el mes de abril, terminó este fin de semana con la confirmación de su muerte. Mónica había sido reclutada el pasado 12 de abril de este año, en horas de la noche, cuando hombres armados llegaron hasta la vivienda donde residían junto a su padre en Tibú y se la llevaron por la fuerza.
8: Por eso es bien importante entonces que estemos muy atentos a esto, ya que desde entonces Ramón Darío Beltrán, su padre, mantuvo la esperanza de que su hija regresara sana y salva. Durante meses pidió que la devolvieran y buscó obtener información sobre su paradero, pero sus llamados no fueron atendidos. La muerte de la menor fue confirmada por sus familiares y posteriormente dada a conocer públicamente por el presidente de la Asociación Nacional de Víctimas, Holguín Mayorga, quien lamentó este hecho a través de las redes sociales.
9: Bueno, lo último que se sabe sobre esta noticia, de hecho hace algunas horas, padres y oyentes, es que el cuerpo de la menor ya estaba en manos de sus familiares, pero hombres armados interceptaron por varias horas el vehículo fúnebre en el que era trasladado el cuerpo de Mónica Lizeth Beltrán, pero gracias a la oportuna y valiente intervención de la comunidad local, se logró destrabar este paso del vehículo. El cuerpo de Mónica Lizeth pudo ser trasladado finalmente a la sede de Medicina Legal aquí en Cúcuta. Escuchemos a continuación a Holguín Mayorga, Sebastián Velázquez, también director de FEDCOL, acerca de esta situación.
10: Esta fue una represalia contra la menor por intentar fugarse de las filas de este grupo armado que la tenía reclutada. No solamente fue el reclutamiento de su hija, sino también las amenazas en contra de su familia para no dar a conocer estos hechos tan lamentables como era el reclutamiento de su hija menor de 13 años. Las mismas disidencias de la FARC generaban comunicación directamente con el padre, manteniéndolo ilusionado, por decirlo de alguna u otra manera, para hacerle entrega efectiva de esta menor. Las mismas disidencias de la FARC se pusieron en contacto y mandaron las evidencias efectivamente del asesinato de esta menor y posteriormente el envío, por decirlo así, del cuerpo hacia el lugar donde se encuentra el padre en estos momentos.
11: El repudio de todos los colombianos, el rechazo de toda la sociedad y el imperio absoluto de la ley, señor presidente Abelardo de las Priella. Contra ellos, con toda, presidente.
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8: Tenemos las 12:10 y seguimos con más información en Vox Dei Noticias. Mucha atención porque además también liberan a Jason Bonilla, quien era el conductor de la ambulancia que había sido secuestrado en el Catatumbo, en el municipio de Tibudiana.
9: Así es, padre, una muy buena noticia en medio de todo esto que se vive en el Catatumbo. Pues hace algunos días hablábamos del secuestro de Jason Bonilla, quien permanecía secuestrado, pues se conoció de su liberación. Él era el conductor de la ambulancia del Hospital Regional Norte, quien había sido retenido en Tibú, norte de Santander, y la noticia pues fue conocida el día de ayer, 21 de septiembre, aunque hasta el momento pues se han entregado, la verdad, pocos detalles sobre estas circunstancias en las que fue liberado.
8: Durante la retención, el ELN difundió un video como prueba de supervivencia del trabajador, en el que realizó señalamientos sobre un supuesto transporte de encomiendas para integrantes de las disidencias de las FARC. Damos gracias a Dios porque se permite regresar con vida, sano y salvo, a este hermano nuestro, a Jason Bonilla, nuevamente que retorna a su hogar.
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8: En Vox Dei Noticias también siguen los hechos de violencia en la zona del Catatumbo. Decretan toque de queda en el municipio del Carmen luego del ataque con drones que sufrió la estación de policía de este municipio.
9: Bueno, pues el ataque con drones registrado en la noche del domingo 20 de septiembre contra esta estación de policía del Carmen Norte de Santander. Debido a esto, la alcaldía de ese municipio adoptó nuevas medidas para reforzar la seguridad y proteger, por supuesto, a la población. A través del decreto 106 de este año, la administración municipal estableció este toque de queda y restricciones a la movilidad en diferentes sectores del municipio.
8: Por eso, la medida contempla una restricción total de movilidad en la calle de la estación de policía, que regirá desde las 7 de la noche hasta las 5 de la mañana durante los días que restan del mes de septiembre. La alcaldía indicó que estas medidas tienen como propósito proteger la vida y la integridad de los habitantes ante las alteraciones de orden público que se han presentado en el municipio. También se realiza el cierre de establecimientos que venden alcohol al público. Escuchemos a José Reiniel Contreras, alcalde del municipio del Carmen.
12: Efectivamente, la noche anterior, en la cabecera municipal, fue afectada la estación de policía. Afortunadamente, se tiene hasta el momento un solo policía herido, pero no fue de gravedad. Y yo creo que lo más grave aquí es, por un lado, que se hizo un día domingo, un día en el que usualmente la población sale al parque. La estación de policía queda muy cerca del parque, ahí se puede ver en las imágenes que queda muy cerca del parque, y estaban en plena Eucaristía. Y adicional a eso, el otro hecho de gravedad es que venimos de una seguidilla de afectaciones contra las estaciones de policía. Acordémonos que a inicio de este mes hubieron esas dos afectaciones al corregimiento de Guamarito, el cual está a escaso 8 kilómetros de la cabecera municipal, y que en días posteriores incluso fue retomado por la fuerza pública. El gobierno nacional, incluso antes de esta llamada, estaba en comunicación con el señor presidente. Me manifestó que el Carmen se va a recuperar, que ya va la ayuda, que contemos con esa ayuda básicamente, y desde el momento de que ocurrieron los hechos estaba en constante comunicación con el señor ministro de Defensa, mi general Mora, y también en comunicación con el señor Rodrigo Lara, ministro del Interior. Yo creo que la parte más importante y el parte de tranquilidad me lo acaba de dar hace escasos 15 minutos el señor presidente, que me llamó y me dijo que va a recuperar el Carmen. Ya lo habíamos recuperado el territorio de Guamalito, pero va, que viene la ayuda y que va a ser con todo, con la intención de generar la tranquilidad que tanto merece mi municipio.
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8: En Vox Dei Noticias tenemos las 12:15. Vamos a esta hora a un espacio de nuestros mensajes de interés y ya regresamos con más información.
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14: Vayan y hagan discípulos, trabajando por la paz. la paz que les dejo. Es mi propia paz que les doy. No se la doy como el mundo la da. No se turbe su corazón, ni tenga miedo.

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7: Tenemos las 12 con 19 minutos. A esta hora saludamos a nuestro compañero Giancarlo Durán, que nos presenta los hechos y acontecimientos que son noticia de la Iglesia en el mundo.
8: Muy buenas tardes a todo el equipo de Voz de Noticias. Iniciamos este recorrido con noticias de Iglesia Internacional con la fuente de información de aciprensa.com. Video viral. Un video de un sacerdote rompiendo en llanto y teniendo dificultades para elevar el cáliz sobre su cabeza mientras pronunciaba las palabras de la consagración durante la misa se difundió esta semana por las redes sociales, lo que llevó al sacerdote a emitir una declaración a través de su diócesis. En su declaración explicó que no presenció lo que la Iglesia considera un milagro eucarístico, como cuando la apariencia del pan y del vino parece cambiar de algún modo junto con la sustancia. Más bien, dijo, tuve una experiencia espiritual privada durante la misa. Durante la oración de consagración sobre el vino en el altar, mientras pronunciaba las palabras, recibí lo que considero que fue un conocimiento interior del poder de esas palabras que estaban siendo pronunciadas y de la realidad de su efecto, hasta el punto de que tuve dificultades para hablar, afirmó Buman en su declaración. Creo que experimenté ese peso en el cáliz, dijo. Esta experiencia espiritual me sobrecogió emocional y físicamente, como resulta evidente en la grabación de la misa. Buman señaló que las experiencias espirituales son dones completamente inmerecidos y signos del amor abundante de Dios por todo su pueblo, pero no necesariamente signos de la santidad de una persona. Entre otras noticias de Iglesia Internacional, así se prepara Francia para recibir al Papa León XIV. El sumo pontífice León XIV visitará Francia del 25 al 28 de septiembre y en estos días se ultiman detalles para su esperado viaje. Algunos fieles comparten lo que creen que significará para Francia la pronta visita del Santo Padre a un país de gran tradición católica, tierra de santos y hogar de la Virgen de Lourdes, donde el pontífice también estará. Entre los distintos eventos en los que participará el Papa León está la vigilia de oración con los jóvenes en el Estadio de Francia Saint-Denis. Para este evento, un grupo de artesanos en la localidad de Anjou confecciona la cruz que estará en el encuentro. Y para finalizar, noticias de Iglesia Internacional León XIV, las vocaciones nacen de la oración y el silencio, no de campañas. El Papa León expuso que las vocaciones religiosas no surgen de estrategias o campañas, sino de la oración y el silencio durante un encuentro con las franciscanas capuchinas de Italia. el pontífice animó a las presentes a mirar con la mente en el espejo de la eternidad, en expresión de Santa Clara de Asís, tanto al tiempo presente con sus dramas y sus incertidumbres, como a los retos de vuestro pequeño mundo, rico en su pasado y llamado a mirar con esperanza hacia el futuro. En referencia a la preocupación por el reducido número de vocaciones, León XIV animó a cambiar de perspectiva al considerar esta realidad, de tal modo que sus puntos críticos pueden ayudarnos a descubrir o redescubrir potencialidades inesperadas en la calidad de la propuesta. A continuación, los dejamos con los principales titulares del informativo matutino de Radio Vaticano. Con ustedes, Vatican News.
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11: Estimados oyentes, sean bienvenidos a la edición matutina del informativo de Radio Vaticano, Vatican News en lengua española, de hoy, 22 de septiembre, martes de la 25ª semana del tiempo ordinario, día en el que la Iglesia celebra la memoria litúrgica, entre otros, de Santa Emérita, mártir.
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7: Tenemos las 12:24. Continuamos con toda la información de Vox Day Noticias. A esta hora seguimos con más hechos del departamento norte de Santander. Así como en días pasados la ciudad de Cúcuta sufrió un vendaval, también en el municipio de Playa de Belén sufrió esta situación atmosférica de un vendaval que causó daños en su zona rural y en medio también de una profunda escasez de agua. Diana.
12: Pues les contamos que en esta situación paradójica que enfrenta el municipio de la Playa de Belén, mientras la administración local declara la calamidad pública debido a la escasez también de agua potable, un fuerte aguacero acompañado de vientos huracanados provocó daños en varias comunidades de esta zona rural.
7: El fenómeno climático se registró en las veredas Cerro Viejo, Aratoque y La Peña, jurisdicción del corregimiento de Aspasica, donde las fuertes ráfagas levantaron los techos de algunas viviendas y establecimientos educativos, según reportan los campesinos afectados.
12: Ante la emergencia, la alcaldesa de la Playa de Belén, Yoli Margarita Ruedas León, activó un plan de emergencia para realizar el censo de las familias afectadas, consolidar el reporte de daños y presentarlo ante la Consejería Departamental de Gestión de Riesgo con el propósito de poder gestionar estas ayudas. Escuchemos a una de las afectadas de este vendaval, Yaliri Guerrero Arenas.
13: Se vino el huracán, aunque eso no pareciera que fuera huracán, eso era como un tornado, qué sé yo, porque fue fuerte, fuerte. Hubieron varias casas afectadas, una de esas pues fue obviamente mi casa. En el cuarto pues, obviamente se cargó cierta parte del techo de la cocina y el corredor. Aparte de eso, pues obviamente no se cargó el resto de, sí, hablándolo así, de la cocina, porque en eso pues estaban mi hermano y yo acá. Mi hermano tuvo que subirse una parte del mesón de la cocina a sostener la vareta para que no se terminara de levantar. Se vino también bastante techo abajo, desarrolló prácticamente un cuarto, tiene bastante afectación en el techo de esa casa. Sí, ahí se perdieron pues lo que fue parte de los colchones, las cómodas. En otras casas que hay también mucho, mucho afectado la parte de los techos. Cerca acá hay una bomba de gasolina donde también se miraron afectadas dos casas en esa parte y con techos y obviamente hay unas paredes que están afectadas.
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7: Sin embargo, también en otros municipios del departamento norte de Santander llegan buenas noticias. Se aprueban 3.000 millones de pesos para optimizar la planta de agua potable en el municipio de Durania.
12: Bueno, un comité directivo con la participación de funcionarios de la Gobernación de Norte de Santander, secretarios y la alcaldesa de Durania, fueron aprobados 3.000 millones de pesos para la optimización de la planta de tratamiento de agua potable de este municipio. El proyecto busca fortalecer el suministro de este servicio y atender una de las necesidades prioritarias de las comunidades.
7: Por eso, con los estudios y diseños ya culminados y los recursos aprobados, las autoridades avanzan en la articulación necesaria para poner en marcha las obras, que tendrán un plazo máximo de ejecución de 5 meses. La intervención permitirá mejorar entonces las condiciones de la prestación del servicio de agua potable para los habitantes de Durania. Escuchemos en Vox Day Noticias al gobernador de Norte de Santander, William Villamizar Laguado, y a Aldair Álvarez, quien es el secretario de Agua Potable de Norte de Santander.
14: Noticia positiva para el municipio de Durania. En el comité directivo del Plan Departamental de Aguas, que se desarrolló el día de hoy, con la presencia de los funcionarios de la gobernación, de la secretaría, los alcaldes y del secretario Aldair Álvarez, hemos logrado aprobar 3.000 millones de pesos para optimizar la planta de tratamiento de agua potable del municipio. Es una necesidad muy importante que debemos resolverle a Durania, a sus habitantes, a la gente que está en el casco urbano, que tiene algunas dificultades con el suministro de este preciado líquido. Por eso es motivo de satisfacción que se haya logrado hacer los estudios, los diseños, conseguir los recursos y poder terminar de programar esta obra, que estará contratada en los próximos días y que estará terminada en un plazo máximo de 5 meses.
15: Este proyecto es muy importante para el municipio de Durania porque va a permitir que la comunidad, cada uno de sus habitantes, reciban agua potable en condiciones dignas, que van a mejorar la calidad de vida de cada uno de los habitantes.
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7: En Vox Day Noticias tenemos las 12:30. A esta hora vamos a hacer la oración de bendición de los alimentos del libro del Deuteronomio. Escucha, Israel, el Señor nuestro Dios es el único Señor, y tú amarás al Señor tu Dios con todo tu corazón, con toda tu alma, con todas tus fuerzas. Graba en tu corazón los mandamientos que yo te entrego hoy. Palabra de Dios.
12: Te alabamos, Señor.
7: Oremos. Señor, reunidos en la mesa, renovamos nuestra fe en ti, porque tú eres fiel y nunca nos abandonas. Tú siempre sacias nuestro corazón de alegría y nos das aliento en las fatigas cotidianas. Te damos gracias por los siglos de los siglos. Que el Señor bendiga los alimentos que llegan a nuestra mesa, llene nuestras vidas de su alegría y de su paz. Pedimos al Señor para que Él bendiga y acompañe la vida de nuestros oyentes, de quienes nos escuchan a través del Facebook Live de Edilma Mesa Ortega en Sardinata, de Xiomara Gómez Cárdenas en el barrio Trigal del Norte, de Maritza Gómez, de Marisela Peña en el corregimiento de Cornejo, también de Elena Cáceres, de Marianida Escobar y de todos los que nos escuchan a través de www.emisoravoxday.com.

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5: Tenemos las 12:35 a esta hora de la tarde. Saludamos a nuestra compañera Diana Carolina Estupiñán, que nos presenta el panorama informativo, una mirada en los medios nacionales e internacionales, quienes reportan los hechos que hoy son noticia.
6: Y a esta hora de la tarde iniciamos el recorrido de noticias nacionales e internacionales

0: con el panorama, presentándoles a ustedes los hechos más relevantes de Colombia y el mundo entero.
1: En Noticias Nacionales, la FM titula: no hay cabida para paro armado. Gobernadora revela qué hay detrás de la disputa armada en Magdalena. La situación de orden público en el Magdalena fue uno de los principales temas abordados durante un consejo de seguridad que se extendió hasta la medianoche y que contó con la participación del presidente de la República y la cúpula militar. La reunión se produjo después de los enfrentamientos que dejaron como resultado la muerte de alias El Cholo y otros integrantes de las autodefensas conquistadoras de la Sierra Nevada. La gobernadora María Margarita Guerra explicó las medidas adoptadas para recuperar la movilidad y prevenir posibles represalias de los grupos armados. En más información y noticias nacionales, conductor de ambulancia fue sorprendido alicorado en Cali. Llevaba una familia de paseo a Pance. En medio de un puesto de control, agentes de tránsito inmovilizaron una ambulancia cuyo conductor tenía grado 1 de alcoholemia y que transportaba una familia, incluidos niños, que se dirigían hacia el río Pance, al sur de Cali. Tras el procedimiento, la Secretaría de Salud de Cali anunció un requerimiento a la empresa propietaria de la ambulancia para establecer las circunstancias en las que el vehículo estaba siendo utilizado y verificar si se cumplían las normas y los estándares exigidos para este tipo de servicios asistenciales. Y para finalizar, noticias nacionales, mucha atención, investigan desaparición de comunicador comunitario en Anorí, Antioquia. La investigación por la desaparición de Julián Incapié, comunicador comunitario de Anorí, noroeste de Antioquia, avanza con varios interrogantes alrededor de los últimos movimientos conocidos del joven. Uno de los principales puntos que busca esclarecer la familia es el desplazamiento que realizó el pasado 10 de septiembre junto a un vecino con quien tenía poco tiempo de conocerse. La desaparición también fue puesta en conocimiento de la Fundación para la Libertad de Prensa, FLIP, que asumió el seguimiento del caso debido a que Julián desarrolla labores de comunicación comunitaria y acompaña procesos sociales en la región. Pasamos ahora a noticias internacionales. CNN titula: Australia confirma que piezas de aviones de combate F-35 fueron desviadas por error a Hong Kong. El ministro de Defensa de Australia dijo este martes que piezas de aviones de combate F-35 habían sido desviadas por error a Hong Kong después de que se informara que legisladores estadounidenses estaban investigando el incidente ante la preocupación por la posibilidad de que China tuviera acceso a tecnología militar sensible de Estados Unidos. No quedó claro de inmediato por qué se desvió el envío ni cómo terminó en Hong Kong, una región administrativa especial de China. Desde hace tiempo, funcionarios estadounidenses están preocupados por la capacidad de China para obtener información sensible sobre armamento avanzado de Estados Unidos, incluida información sobre este diseño. En más información y noticias internacionales, Corea del Norte lanza 2 misiles balísticos frente a la costa este en 3 horas. Corea del Norte lanza 2 misiles frente a su costa oriental el día domingo, su segunda serie de pruebas en aproximadamente una semana y días después de que Pyongyang acusara a Estados Unidos de aumentar las tensiones en la península de Corea mediante una serie de maniobras militares. Apenas 3 horas después de lanzar un misil balístico de corto alcance hacia el mar del Este el domingo por la tarde, Corea del Norte disparó otro misil balístico de corto alcance, según el Ministerio de Defensa de Corea del Sur. Si se confirma que el lanzamiento posterior fue un misil balístico, esto supondrá 2 pruebas consecutivas de misiles balísticos por parte de Corea del Norte en un intervalo de 3 horas. Y para finalizar, noticias internacionales. Un niño desapareció en el desierto hace un año y se sigue sin saber de pistas. La desaparición del niño de 4 años del patio delantero cercano de una vivienda en una remota explotación ovina a casi 48 kilómetros de la localidad más cercana desencadenó el mayor operativo de búsqueda policial en la historia del estado de Australia Meridional. Durante horas y luego de días, cientos de agentes, policías, militares y otros equipos de búsqueda rastrearon a pie un radio de 5,4 kilómetros alrededor de la casa, pero no había rastro de Gus. ni de su sombrero, ni de su camiseta, ni de las pequeñas botas que llevaba puestas. Los detectives vazaron 3 embalses, registraron 6 pozos mineros y desplegaron drones con cámaras especializadas para captar imágenes detalladas que posteriormente fueron analizadas con inteligencia artificial. 5 meses después, la policía hace un anuncio explosivo. El caso pasaba a considerarse un delito grave.
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3: En Vox Day Noticias tenemos las 12:41 y seguimos con más información. Mucha atención porque la comunidad de Elta Rita reclama soluciones pendientes tras la avalancha del año 2023.
4: Bueno, la comunidad de este sector de Elta Rita, allí en Ábrego, norte de Santander, hicieron un llamado al gobierno nacional para que puedan atender sus necesidades que, según los habitantes, pues continúan pendientes desde la avalancha registrada de aquel entonces, mayo en el 2003. A más de 3 años de esta emergencia, las familias aseguran que aún esperan soluciones concretas frente a estas afectaciones ocasionadas por este desastre.
3: Por eso, entre las principales solicitudes de la comunidad se encuentran el reasentamiento de las familias, la construcción del puente Hamaca y la edificación del colegio de la vereda El Tarra, una solución frente a los gastos de arrendamiento. Los habitantes piden que se adelanten las acciones necesarias para garantizar las condiciones dignas y seguras y que sus solicitudes sean atendidas por las autoridades nacionales. Escuchemos en Vox Day Noticias a los voceros de la comunidad del Tarrita de Norte de Santander.
5: Mi nombre es Giovanni Becerra Durán. Mi llamado es directo al doctor Abelardo de la Espriella, presidente de la República. Le quiero decir, con lo que han pagado de arriendo, ya nos hubieran indemnizado unas 3 veces. Con todo lo que se ha invertido en este puente, en vía, nosotros siempre fuimos de último. Y hasta ahora nada.
6: Desde la vereda El Tarrita, Ábrego Norte de Santander. Hoy la comunidad quiere hacer un llamado muy especial al gobierno nacional.
7: Soy Álvaro Jacome Rangel, presidente de la Junta de Acción Comunal de la vereda El Tarra. Hace más de 3 años sufrió una avenida torrencial que destruyó 145 familias y también las instituciones educativas. Este mensaje queremos que le llegue al gobierno nacional, departamental, también municipal, para que articulen los esfuerzos necesarios, para que le den solución a estas familias que hoy en día siguen sin contar con una vivienda. Todos los compromisos que hay en estas actas necesitamos que se cumplan.
8: Soy Torcoroma Peñaranda Vergel, presidenta de la Junta de Acción Comunal de la vereda de Brisas El Tarra. Una necesidad que tenemos todos como damnificados acá en esta zona, donde lo perdimos todo, donde quedamos sin viviendas, y queremos pedirle encarecidamente a usted, señor presidente, de que nos colabore nuevamente a tener nuestras propias viviendas.
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3: Tenemos las 12:43 a esta hora de la tarde. Saludamos al seminarista de la diócesis de Cúcuta, Diego, y que además de ser seminarista es médico general, para acompañarnos con este martes de salud. A él le invitamos para que en ese día en el cual se habla como el Día Internacional contra la Rabia, nos pueda entonces acompañar y dar esa indicación a todos los oyentes y amigos de la emisora Vox Day.
9: Muy buen día, yo soy Diego Contreras, seminarista de nuestra diócesis y médico general, y en el día de hoy aquí en Martes de Salud vamos a hablar sobre la enfermedad de la rabia. Resulta que este 28 de septiembre a nivel mundial celebramos el Día contra la Rabia, y todos hemos escuchado que la rabia, pero realmente, ¿de qué se trata esta enfermedad? Pues de eso es precisamente lo que quiero comentarles o que hablemos en este día. Resulta que la rabia, pues como tal, es una enfermedad infecciosa. Es causada por un virus que tiene el mismo nombre, se llama el virus de la rabia, y este virus pues afecta principalmente lo que es nuestro sistema nervioso central. Y se transmite principalmente pues a través de la saliva de un animal ciertamente infectado, que generalmente puede ser debido a una mordedura por parte de estos animales, pero también, por ejemplo, cuando la saliva de un animal infectado pues entra en contacto con alguna herida en nuestro cuerpo, pues también puede transmitir en este caso la enfermedad. Digamos que en nuestro contexto, pues los perros y los gatos son los principales transmisores de esta enfermedad de la rabia, pero no son los únicos. También algunos otros mamíferos o animales silvestres, por ejemplo, no sé, las vacas, los caballos, las cabras, las ovejas, los cerdos, lo que algunos animales silvestres, como por ejemplo los murciélagos, los zorrillos, los mapaches, pueden también transmitir la rabia. Ahora bien, pues ¿cuáles son los síntomas a los que debemos estar pendientes? Pues es importante saber que, digamos, en el momento de la infección en que ocurre la inoculación, por así decirlo, del virus en nuestro cuerpo, pues lo que sigue es un pequeño periodo de incubación que puede ser variable. En unas personas puede durar un poco más, un poco menos. Y después de ese periodo, digamos, de incubación, empieza a aparecer algunos síntomas inespecíficos, como fiebre, como por ejemplo malestar general, como algunos síntomas propios de la herida en el lugar de la exposición. Y ya lo que es posteriormente, pues ya empiezan a aparecer algunas manifestaciones ya muy propias, muy específicas, como alteraciones neurológicas. Recordemos que afecta el sistema nervioso central, entonces puede aparecer, por ejemplo, agitación, sensación de confusión, dificultad para deglutir. Pacientes, por ejemplo, desarrollan un poco de ansiedad. Y hay un síntoma, digamos que bastante específico, bastante propio, que es un temor que existe ante el agua, que se conoce como hidrofobia. Y aquí como tal, digamos que está el punto más importante, o uno de los puntos más importantes, porque pues una vez aparecen los síntomas clínicos, prácticamente la rabia pues es una enfermedad mortal. Pero pues es importante reconocer, y este sí es el punto más importante, que hay una forma de prevenirla. Por eso pues no debemos esperar ciertamente que aparezcan los síntomas, sino que en el momento en que ocurre algún accidente, alguna exposición a la enfermedad, pues debemos buscar inmediatamente lo que es la atención médica. Debemos preguntarnos si conocemos realmente si ese perro o ese animal, perdón, se encuentra vacunado, si es conocido o desconocido. Muy bien, recordemos que pues la rabia puede ser una enfermedad mortal, pero que afortunadamente cuando es atendida oportunamente, pues podemos prevenirla de forma completa. Eso ha sido todo por hoy. Nos escuchamos el siguiente martes de salud aquí en Vox Day 1120 AM.
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3: Tenemos las 12:48. A esta hora vamos con unos mensajes de interés y ya regresamos con más información.

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5: Tenemos las 12:51 de Iglesia Local. Tenemos entonces a nuestros amigos de la Oficina de la Cultura y Cuidado. Recuerden que nuestra diócesis de Cúcuta, la semana pasada, del 13 al 18 de septiembre, se vivió en nuestra iglesia particular la Semana de la Cultura del Cuidado y Buen Trato, con el lema "El buen trato nos une, el cuidado nos hace comunidad". Lo que se hizo durante la semana reunió a sacerdotes, religiosos, seminaristas, colaboradores y agentes pastorales en espacios de formación y sensibilización, entre ellos actividades en las parroquias, un taller dirigido a los colaboradores de las instituciones diocesanas y un simposio titulado "La dignidad de cada persona exige una mirada de responsabilidad y compromiso", dirigido al clero diocesano y también al Seminario Mayor San José. La iniciativa estuvo orientada a fortalecer la prevención, la escucha, el acompañamiento y la corresponsabilidad en los ambientes eclesiales, con especial atención a la construcción de entornos seguros y protectores. De esta manera, la diócesis de Cúcuta reafirma que la cultura del cuidado constituye un compromiso permanente con la dignidad de cada persona. Escuchemos este audio elaborado desde la Oficina de la Cultura y el Cuidado de Buen Trato de nuestra diócesis de Cúcuta.
6: En el marco de la Semana de la Cultura del Cuidado y del Buen Trato, bajo el direccionamiento de la Oficina de la Cultura del Cuidado y del Buen Trato de nuestra diócesis de Cúcuta,
7: hemos podido vivir varios momentos que nos permiten a todos nosotros, como fieles, como ciudadanos, como personas, instaurar en nuestra sociedad esa cultura del cuidado y buen trato. Hemos tenido el programa de radio Salud Mental, donde hemos compartido con todas las personas lo que es la cultura del cuidado y buen trato. Y en cada una de las parroquias hemos celebrado esa semana con un encuentro fraterno entre los miembros de la pastoral de las respectivas comunidades parroquiales. Y también a nivel diocesano, institucionalmente, la diócesis, con todos los empleados, con todos los servidores de las diferentes áreas de nuestra diócesis,
6: continuar fortaleciendo, junto con los sacerdotes, seminaristas, religiosos y religiosas de esta iglesia particular, los espacios, los entornos 100% seguros para los niños, niñas y adolescentes.
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5: En Vox Day Noticias también queremos compartirles, amables oyentes, que los obispos de la provincia eclesiástica de Nueva Pamplona se han reunido en nuestra diócesis de Cúcuta, en la casa sacerdotal de Nuestra Señora de las Misericordias en Villa del Rosario, y en esta mañana han realizado su jornada desde la Fundación Banco Diocesano de Alimentos. Estos días 21 y 22 de septiembre ha reunido a los obispos de la provincia eclesiástica de Nueva Pamplona, los obispos de Tibú, Ocaña, Nueva Pamplona, Arauca y Cúcuta, con el propósito de compartir las experiencias de las visitas pastorales y de revisar diferentes aspectos administrativos relacionados con el funcionamiento de las iglesias particulares, así como el trabajo en conjunto de la iglesia en Colombia. Durante el encuentro, los 5 obispos destacaron que este espacio permite fortalecer la comunión y la fraternidad episcopal, además de construir comunidad y revisar la realidad pastoral y diocesana de cada jurisdicción. La jornada permite entonces poner en común también el caminar de las diócesis, escuchar las experiencias de cada iglesia particular y hacer seguimiento a los compromisos y acciones que se desarrollan en el ámbito de la iglesia colombiana. Escuchemos en Vox Day Noticias a Monseñor Orlando Olave, obispo de la diócesis de Ocaña, y a Monseñor Jorge Alberto Osa Soto, quien es el arzobispo de Nueva Pamplona.
8: Bueno, como provincia eclesiástica de Nueva Pamplona, nuestras diócesis con la arquidiócesis de Nueva Pamplona, la diócesis de Cúcuta, de Tibú, de Arauca y de Ocaña, hemos vivido esta experiencia de comunión, una experiencia de comunión desde hace muchos años que vivimos en esta región. Primero nos encontramos para crear y fortalecer la fraternidad episcopal. Los cinco obispos nos hemos encontrado acá junto a también al clero de Cúcuta, a los sacerdotes. Construimos comunidad, construimos comunión. Segundo, hacemos una revisión del caminar, la realidad de nuestra región, la realidad de nuestra vida pastoral, de nuestra vida diocesana. Y el elemento importante es hacemos seguimiento a ese proceso de la Iglesia colombiana. Es esa sinodalidad que el Papa Francisco nos insiste.

0: Es colegiado porque la evangelización toca a todas las esferas y dimensiones de la persona, especialmente en este campo religioso y el compromiso cristiano. Entonces nos reunimos estos días, como digo, a evaluar, a revisar, a programar algunos aspectos y estamos aquí en Cúcuta con la acogida de Monseñor Libardo y la presencia de todos los obispos de nuestra provincia.
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2: En Vox Day Noticias tenemos las 12:57 minutos. Les recordamos que este domingo el Seminario Mayor abre sus puertas para el bingo pro salud de los seminaristas y también para ayudar con las obras de mejoramiento que se están haciendo en esta infraestructura del corazón de la diócesis de Cúcuta. Para que todos tengamos la cita este domingo a las 8 de la mañana, abren sus puertas la Eucaristía a las 10 de la mañana y luego todos los platos típicos para compartir los alimentos, para almorzar en familia y luego participar de los grandes premios que tiene el corazón de la diócesis de Cúcuta. Vivamos el bingo del Seminario Mayor. Escuchemos la invitación que nos hace el seminarista Emerson Camargo.
3: Atención a todos los amigos y oyentes. En el Seminario Mayor Diocesano San José de Cúcuta, los queremos invitar cordialmente a nuestro bingo del seminario, que se realizará el domingo 27 de septiembre. Los esperamos desde las 8 de la mañana para disfrutar una jornada llena de alegría, integración y, por supuesto, de muchas sorpresas. A las 10 de la mañana tendremos la Santa Eucaristía presidida por Monseñor José Libardo. Además, podrán disfrutar de comidas típicas, música en vivo y un ambiente muy especial. En la tarde tendremos sobre todo un grupo musical que nos acompañará para seguir compartiendo, disfrutando y ganando premios. Y lo más importante, con tu aporte de 15,000 pesos estarás ayudando a nuestros seminaristas, especialmente en lo relacionado con nuestra salud y el mantenimiento de las instalaciones. Así que ya saben, domingo 27 de septiembre desde las 8 de la mañana en el Seminario Mayor San José de Cúcuta. Los esperamos. Vengan, disfruten, participen y ayúdenos a seguir formando los futuros sacerdotes de nuestra diócesis.
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2: En Vox Day Noticias tenemos las 12:58. Hemos llegado ya al final de esta emisión central de Vox Day Noticias. Diana Carolina Estupiñán en la elaboración de las notas periodísticas y el control del sonido, y ese servidor, el padre Samuel Arias, los hemos estado acompañando para llevar a sus hogares toda la información. Les invitamos para que continúen conectados a toda la programación de la emisora de la diócesis de Cúcuta. En esta semana, en la tarde, Raquel San Juan, la embajadora de la alegría, estará siempre con nosotros para alegrarnos y de esa manera acompañar toda la programación de nuestra emisora en el dial 1120 AM. Que tengan todos ustedes una feliz y bendecida tarde.
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Una de la tarde, 15 minutos en la frecuencia de la Esperanza y la Paz. Un buen suplemento musical. Hoy martes estoy entregando, como es 2x1, estoy colocando una canción de Kairi Márquez y una canción de Felipe Gómez. Canciones hermosas para acompañarnos a esta hora a través del dial 1120 AM. Un saludo de bendición en esta tarde de martes 22 de septiembre de 2026 a todos los que en este momento se toman un break, un pequeño espacio, un respiro, un stop en medio del camino, en medio de la jornada que el Señor nos ha regalado para compartir un poquito, charlar con nuestros familiares, para reposar, ¿por qué no? También los alimentos y, por supuesto, hacerlo en compañía de la muy buena música de nuestra emisora Vox Day, La Voz de Dios. A la 1:30 de la tarde les estaré contando el editorial de opinión a través de nuestra emisora diocesana Vox Day. Les saluda tu voz amiga Raquel San Juan, la embajadora de la alegría, quien les acompaña en este pedacito de jornada de tarde y noche, con la presidencia de Monseñor José Libardo Garcés Monsalve, la dirección de medios en las manos del padre Samuel Alexis Arias Misa. Bienvenidos a este pequeño break musical, disfrutando la grata compañía de la frecuencia de la Esperanza y la Paz.

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Una de la tarde, 30 minutos, Kairi Márquez con esta hermosa canción magnífica, escuchábamos Pensar en el Cielo, y Señora Santana de Felipe Gómez, espectacular. He querido compartir con ustedes hoy esta propuesta, hoy siendo martes 2x1, entregarle una canción de Felipe Gómez y otra canción de Kairi Márquez en este break musical que tomamos todos los días en compañía de nuestra emisora Vox Day a partir de la 1 de la tarde hasta las 2, que nos preparamos un rico y delicioso café. Pues bueno, siendo la 1 de la tarde, 31 minutos, ha llegado el momento de compartir con ustedes el tema de actualidad y de opinión. Muy atentos, porque ustedes saben que este tema, cuando yo los comparto, son cortitos para que ustedes, pues también pensemos, ¿no? Entre todos, pensemos y reflexionemos sobre las situaciones que se están presentando en medio de las de la cotidianidad de la vida. Les quiero contar sobre el histórico reconocimiento en la Unión Europea sobre la persecución a los cristianos. Y si nosotros no nos colocamos las pilas en Colombia, ya no será solamente la Unión Europea, sino por acá, por el lado también de Latinoamérica. Histórico reconocimiento en la Unión Europea sobre la persecución a los cristianos. Les quiero contar que un hecho histórico se dio en las instituciones europeas. El Parlamento Europeo ha utilizado por primera vez el término cristianofobia. Cristianofobia en una resolución oficial, marcando un precedente clave en el reconocimiento diplomático de las agresiones y la discriminación que sufren los creyentes en todo el mundo. El pronunciamiento quedó registrado en el informe anual sobre derechos humanos y democracia. En el documento, la Eurocámara denuncia formalmente la persecución global contra las comunidades cristianas y advierte que más de 380 millones de fieles sufren actualmente graves situaciones de hostigamiento, violencia o privación de sus libertades fundamentales debido a su fe. Asimismo, el texto parlamentario señala una evidente asimetría en las políticas de protección dentro de la Unión Europea. Los eurodiputados lamentaron la ausencia de un coordinador europeo dedicado a combatir la cristianofobia y los delitos de odio contra los cristianos, una figura institucional que sí existe para otras comunidades religiosas. Diversas organizaciones dedicadas a la defensa de la libertad religiosa han valorado este paso como un avance decisivo para romper el silencio y visibilizar una realidad trágica que afecta a la Iglesia en múltiples continentes. Este reconocimiento constituye un llamado urgente a la conciencia internacional para garantizar la protección efectiva y el respeto y de la fe católica y de todas las confesiones cristianas en el mapa global. Este ha sido el tema de actualidad para compartir dentro de este break musical. Histórico reconocimiento de la Unión Europea sobre la persecución de los cristianos o a los cristianos. Un saludo para el señor Omar Liévano. Nos dice buenas tardes, Raquel, desde Motilones. Gracias a Dios ante todo. Un saludo para don Omar. Dios le bendiga. Muchas bendiciones a él. Y para todos los que en este momento se encuentran conectados en este pequeño break musical en compañía de nuestra emisora diocesana Vox Day, la voz de Dios, esta es la frecuencia de la esperanza y la paz.

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canción, qué canción sota. Vea, me encontré esta versión de Espumas en la voz de Felipe Pirila. Es este bolerito, pero también con un toque de música tropical para compartirla a esta hora de la tarde y darle la cordial bienvenida a esto que se llama Un Café en Familia. Espumas es de el compositor de pasillo colombiano, o sea, Espumas es un pasillo nuestro colombiano y es de el médico Jorge Villamil Cordobés. Es el autor de esta hermosa obra, Jorge Villamil, que nació en Neiva, Huila, un 6 de junio de 1929. Espumas es un emblemático pasillo compuesto en el año 1962 e inspirado durante un paseo al río Magdalena en Villa Vieja, Huila. Una de las canciones colombianas más grabadas e interpretadas a nivel nacional e internacional. La escuchamos en esta hermosa interpretación de Felipe Pirila, Espumas.

0: tiene hasta como un poquito de cha-cha-cha y toda esa canción, ¿no? Buenísimo, definitivamente. Con ella le damos la bienvenida a este espacio. Oiga, ya tiene ya la mano el pocillo de café, ya tiene el cafecito a la mano. Pues bueno, vaya preparándola porque nos vamos con un super programa para esta tarde en un café en familia, dándole la continuidad a este ciclo temático que agarra tres eventos importantes de la semana. Hoy martes 22 de septiembre seguimos el camino del ciclo María nos enseña el camino de la libertad. ¿Saben por qué el tema de la libertad? Ajá, porque pasado mañana es el día de Nuestra Señora de las Mercedes. Vamos a dar un paso importante. Después de ayer haber hablado de confiar, hoy vamos a hablar de escuchar. Y aquí pues entra el tema de la semana bíblica, entra de lleno. Así que muy atentos en esta maravillosa tarde en un café en familia, que volverá a encontrarnos alrededor de una tacita de café, de este cafecito, de esta buena música, ¿no? Y de la palabra que siempre tiene algo nuevo que decirnos. Ayer comenzamos este camino preguntándonos, ¿qué necesito o en qué necesito confiar? Y miramos a María como esa mujer capaz de decir sí a Dios, aun cuando no tenía todas las respuestas. Así que hoy vamos a dar un segundo paso en un café en familia. Y vamos a hablar del tema de escuchar, pero no como lo estábamos tratando la semana pasada, con el tema de la Semana de la Cultura y el cuidado y el buen trato, sino de escuchar, pero la palabra de Dios. Y precisamente en esta semana, en que la Iglesia nos invita a acercarnos de manera especial a la Biblia, hoy queremos mirar también a la Santísima Virgen María desde una característica muy hermosa. María sabía escuchar. Así que les voy a dejar una tareita, pero un momentito se las voy a compartir para que vayamos desarrollando en conjunto el programa para el día de hoy en un café en familia.
1: Escuchemos un poco de nuestra música colombiana, Mi Colombia Querida.

0: tenemos la buena música también de la región de la costa pacífica. Esta canción es de Corrientes y se llama así, La Vida Es Bonita. La compartimos, la disfrutamos y la escuchamos de muy buena manera aquí en Un Café en Familia. 2:12 p.m. Y bueno, continuamos con nuestro programa. Hablando, quedamos en que María sabía escuchar, ¿verdad? María sabía escuchar, pero no solamente escuchaba con los oídos. No, señor, María escuchaba con el corazón. Y hay una escena del Evangelio que nos lo muestra de una manera preciosísima. Después de todo lo que estaba ocurriendo alrededor del nacimiento de Jesús, el Evangelio de Lucas nos dice, María conservaba todas esas cosas metiéndolas en su corazón. Meditándolas. María conservaba todas esas cosas meditándolas en su corazón. Qué palabra tan bonita, ¿verdad? Conservaba y meditaba. María conservaba todas estas cosas meditándolas en su corazón. Ahí yo puedo escoger dos palabras que me pueden impactar. Conservar y meditar. No pasó rápidamente por aquello que Dios estaba haciendo en su vida. Ella pues se detuvo, contempló y pues también yo creo que intentó comprenderlo, ¿no? Y dejó que esa experiencia fuera entrando en su corazón. Y pues aquí hay una pregunta para todos nosotros en Un Café en Familia. ¿Sabemos escuchar a Dios? ¿Sabemos escuchar a Dios? Porque podemos tener una Biblia en la casa, ¿verdad? Podemos escuchar el Evangelio todos los días en la misa, aquí en la emisora Oxey. O recibir un versículo por WhatsApp. O podemos escuchar una reflexión. Pero yo pregunto, ¿qué hacemos después con esa palabra? ¿La dejamos pasar? ¿La olvidamos? ¿O permitimos que nos cuestione, nos consuele, nos corrija, nos ayude a vivir de otra manera? Pues hoy queremos descubrir que la palabra de Dios no está solamente para ser escuchada, está para ser vivida. Y María pues puede enseñarnos ese camino. En Lucas 2:19, María por su parte conservaba todas estas cosas meditándolas en su corazón. Hoy no necesitamos correr, vamos a quedarnos con una sola frase. Ojo, para que todos estemos en contexto de lo que estamos hoy compartiendo en Un Café en Familia. Vamos a quedarnos con una sola frase. Conservar, meditar. Porque quizás vivimos demasiado rápido. Escuchamos una cosa y enseguida pasamos a la siguiente, ¿no? Una noticia, metemos rápido un mensaje, después nos metemos a ver un video, después colocamos una canción, por ahí medio hablamos, una noticia, otro mensaje, mejor dicho, qué cosa tan horrible, ¿no? Y así vamos llenando la cabeza de información. Pero muchas veces dejamos muy poco espacio para guardar algo en el corazón. Y pues María nos los enseña de otra manera. ¿Cómo nos los enseña la Virgen María? Ya les voy a compartir de regreso y de regreso también les voy a decir la manera en que todos podemos hoy participar en Un Café en Familia.
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0: 56. Señora Luisa Rodríguez Callen, 10 número 3. Estimada doña Luisa, le deseo un de corazón que al recibo de esta carta sea de buena condición. Y después de saludarla con toda mi estimación, quiero hablarle de un asunto que requiere su atención. 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Tiene un jazmín en la cara y un clavel en su boquita. No sé qué tiene en sus ojos, que hay mamá, será por eso. 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Y sin más por el momento, espero contestación pa' pedirle al señor cura su consejo y bendición. 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

0: ¡Qué linda, qué linda! ¡Qué bambuquito tan hermoso, ¿no? Álvaro Dalmar. Esta canción se llama La Carta y usted la disfruta aquí en Un Café en Familia. Son las 2 de la tarde, 18 minutos. Escuchar no es lo mismo que oír, ¿no? Hay una diferencia muy grande entre oír y escuchar. Poder oír una conversación mientras estamos mirando el celular. Podemos oír a nuestros hijos mientras seguimos haciendo otra cosa. Podemos oír a nuestra pareja mientras ya estamos pensando en lo que vamos a responder. Y también podemos escuchar la palabra de Dios de esa misma manera. La escuchamos, pero no dejamos que nos toque. Por eso hoy vale la pena preguntarnos, ¿estoy escuchando a Dios o simplemente estoy oyendo palabras sobre Dios? ¡Ay, que suena duro, ¿no? ¡Duro! ¡Está duro! ¿Estoy escuchando a Dios o simplemente estoy oyendo palabras sobre Dios? ¿Saben por qué, mis queridos amigos oyentes de Un Café en Familia? Porque escuchar implica detenerse, implica prestar atención, implica estar dispuesto a dejarse transformar. Y pues María nos enseña precisamente eso, ¿no? Ella no recibe la palabra y continúa como si nada, ¿no? No, la guarda, la contempla, la medita. Y seguramente hubo cosas que no comprendió inmediatamente. Y esto es muy importante porque a veces pensamos que tener fe significa entenderlo todo. Y no, no, señora, así no es. Hay cosas que solamente vamos comprendiendo con el tiempo. Hay palabras del Evangelio que hoy no nos dicen lo mismo que nos dijeron hace 10 años. Porque nosotros hemos cambiado. Nuestra historia ha cambiado. Todo el tema ha cambiado. Las generaciones, la tecnología, bueno, qué cantidad de cosas. La familia, los problemas también han cambiado. Los problemas de ahorita no son los mismos que los de antes. O los problemas que nosotros tenemos ahorita como familia no son los mismos problemas que tenían nuestros abuelos o tatarabuelos o bisabuelos, ¿verdad? Y la palabra vuelve a encontrarnos en un momento diferente de nuestra vida. Por eso no deberíamos acercarnos al Evangelio solamente preguntando ¿qué dice este texto? También podemos preguntarnos ¿qué me está diciendo a mí hoy? Quizás hoy de pronto necesitemos una palabra de consuelo. Señora Luisa. O qué tal que necesitemos una llamada de atención. ¿Usted no ha recibido llamadas de atención por parte del Evangelio? ¡Claro! O de pronto una palabra de esperanza, ¿no? Cuando necesitamos recuperar la esperanza. O según cómo estemos, ¿no? De pronto para perdonar. O quizás necesitemos una palabra para dejar de controlar algo que no podemos controlar. Que necesitamos volver a confiar. Así que queremos proponerles algo muy sencillo. Hoy cuando tengas un momento tranquilo, abre el Evangelio. No necesitas leer 10 capítulos, no señor. Lee despacio, una pequeña parte y después no corras. Quédate un momento en silencio y pregúntale a Dios, Señor, ¿qué quieres decirme hoy? Tal vez la respuesta no llegue inmediatamente, no importa. María también nos enseña que hay cosas que necesitan ser guardadas y meditadas en el corazón. Ahora sí se viene la participation. Se viene la participation, así que vamos a pensarlo muy bien para a través de esa participación, ahí sí vamos a reportar nuestra sintonía. La hacemos con la participación del día de hoy. Queremos escuchar esa palabra que hoy te toca el corazón. Queremos que busques una palabra. Puede ser una palabra que encuentres en el Evangelio o una palabra que hayas escuchado hoy en la Santa Misa. Ojo cómo es la dinámica, ¿no? No es lo que se me vino a mí la mente o lo que me dijo el otro. No, es una palabra que esté directamente ligada a las Sagradas Escrituras. Entonces, puede ser una palabra que encuentres en el Evangelio. Así que váyanse a la Biblia, ¿no? Si me quieren colocar cita bíblica y decir todo, súper bien. Una palabra que hayas escuchado hoy en la Santa Misa, envíanos tu nota de voz al 320-862-53 y vamos a descubrir juntos cuántas maneras tiene Dios de hablarnos a través de una misma palabra.
1: nombre.
0: Entonces la dinámica es, vamos a buscar, vamos a una palabra que encontremos en el Evangelio o una palabra que hayan escuchado hoy en la Santa Misa a las 7 de la mañana, que se transmitió por la frecuencia de la Esperanza y de la Paz. Así que le invito a doña Carmen Alicia Mora, que le envío un saludo especial, para que también hagamos esta bonita dinámica en un café en familia. Son las 2 de la tarde, 23 minutos.
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0: familia. Y ya vamos a escuchar esta canción completita de Benny Moore, Encantado de la Vida. Escuchamos anterior a Claudia de Colombia con Cartagena de Indias. Y hay una canción que me llamó mucho la atención, la de ¡Ay, José! Yo le tomo el pelo a José, que es el recepcionista acá del Centro de Comunicaciones, porque se llama José, bueno, se llama José, y nosotros yo le canto, cuando puedo canto y le canto la canción. ¡Ay, José! Son las 2 de la tarde, 38 minutos, en un café en familia, queremos escuchar esa palabra que hoy te toca el corazón. Queremos que busques una palabra, puede ser una palabra que encuentres en el Evangelio, una palabra que hayas escuchado hoy en la Santa Misa. ¿Qué nos dice por aquí nuestros oyentes que empiezan a interactuar con nosotros en un café en familia, Ana Bogotá? Vamos a ver por acá qué nos dice Ana Bogotá. Voy a aprovechar este momentito para, porque es que como yo estoy acá en una dinámica totalmente diferente en el tema de la programación de radio y veo que hay muchos oyentes que tienen algunas dudas con el tema del camino de la fe que se está entregando durante esta semana. Mire, por favor, les invito para que tomen nota del siguiente número de teléfono para que se contacten directamente con el periódico La Verdad. ¿Listo? Vamos a apuntar todos juiciositos, los que tienen dudas sobre algo del camino de la fe, para que se contacten directamente con el área encargada, porque pues como estamos acá trabajando, hay programas, hay otro espacio, y hay muchos oyentes y lectores que tienen dudas en cuanto a este tema, y me parece muy importante que se les dé la asesoría directamente al lugar de donde sale la estrategia. El número de teléfono, por favor, vamos a guardarlo. Ese es el número del teléfono del periódico La Verdad. 321, vamos a apuntar rápidamente. A ver, apúntenlo ahí, mándenselo a alguien. Apúntenlo en el WhatsApp. 321-473-8952. 321-473-8952, para que por favor allí les aclaren las dudas y yo pueda pues continuar acá con el programa normalito, porque ustedes saben que esto es radio y pues a diferencia, ya que están en prensa y pueden tomar el teléfono en cualquier momento, yo sí no puedo hacer eso porque mientras les respondo una cosa, los oyentes que no tienen que ver con el programa se me va pasando el tiempo y otros oyentes están participando con la dinámica. ¿Listo? 12 de la tarde, 41 minutos. ¿Qué nos dice nuestra amiga Ana Bogotá? Muy buenas tardes. En un café en familia. Amén, gracias.
1: La palabra que hoy tocó en mi corazón fue la del Evangelio de esta mañana en la Santa Misa, cuando le dijeron a nuestro hermano Jesús que su madre y sus hermanos lo buscan. Y él le respondió: mi madre y mis hermanos son aquellos que escuchan la palabra y la practican. Entonces nos está enseñando que debemos escuchar la palabra de Dios y llevarla a todos aquellos que están apartados de Dios, para que también la escuchen y busquen a Dios y no se alejen de él, porque a Dios no hay que sacarlo de nuestro corazón.
0: Muy bien, Anita, muchísimas gracias. A ver, la palabra, una palabra que usted sacó del Evangelio, de las Sagradas Escrituras, o que usted hoy escuchó en la Santa Misa. Mi querida Martica Ballestero, buenas tardes, un cambio en familia.
2: Muy buenas tardes, Guatemala, Raquelita,
0: good la afternoon.
2: Super embajadora de la alegría. La palabra que se me quedó del Evangelio de hoy es donde Jesús dice: mi madre y mis hermanos son todos aquellos los que escuchan la palabra de Dios y la practican. Esa es una frase muy bonita que se encuentra en el Evangelio de hoy. Buenas tardes, chao Raquelita.
0: Chao Martica. Bueno, Martica me compartió una frase. Recuerden que estamos hablando de palabras. Oiga, qué cosa, ¿no? Nosotros oímos, pero no escuchamos. Ojo con esto, son dos ejercicios totalmente diferentes. Una palabra, palabra. Mercedes Carvajal, ¿qué me dice Mercejitas? Muy buenas tardes, en un café en familia.
3: Jesús responde que mi madre y mis hermanos son aquellos que escuchan la palabra de Dios y la ponen en práctica. Y sí, esto me llama mucho a reflexionar. A veces yo leo la palabra y no la escucho, apenas la oigo, pero no la escucho. Y por, dicen dicho, por una oído la entra y por la otra me sale. Me preguntan de qué se trata el Evangelio y yo digo que está muy bonito, pero Y si no digo nada, eso.
0: Sí, a veces no dice cómo está bonito.
3: A las Eucaristías.
0: Muy bueno, muy bueno el Evangelio de hoy.
3: En otro cuento, estamos por allá elevados. Inclusive estamos leyendo, mirando al que está leyendo, pero no estamos escuchando, estamos pensando en otra cosa. Entonces, una cosa es.
0: En hacer el almuerzo.
3: Entonces, tengo que escuchar de verdad la palabra de Dios para ponerla en práctica, para yo poderla proclamar y decirle a mis hermanos de qué se trató la palabra, poderla explicar y poderla hacer llegar a esos hermanitos que no van a las Eucaristías. Bueno, esa es mi reflexión.
0: Bueno, muy bien, mi querida Merceditas. Dios te bendiga a ti también abundantemente, Mercedes Carvajal. Mire que yo les había comentado sobre una frase y de esa frase habíamos sacado una palabra, ¿no? Y era la cuestión que decíamos acá, María, de esa frase que ustedes me han compartido, lo puse como ejemplo, la frase, María por su parte conservaba todas esas cosas meditándolas en su corazón. De ahí yo saqué dos palabras. Nosotros vamos a escuchar una que a nosotros nos llame la atención y la vamos a buscar. Habíamos hablado de que ahí decía conservar y meditar. ¿Por qué quiero hacer hincapié en esto? Porque queremos saber qué me está diciendo la palabra hoy Dios o qué me está diciendo Dios. Porque es que una sola palabra, mis queridos amigos oyentes, tal vez esa palabrita que a nosotros nos llamó la atención, esa es la palabra donde Dios hoy me está invitando a confiar, que me está invitando a perdonar, me está invitando a que espere, oiga, a que escuche, a que sirva, a que vuelva, a que cambie, a que agradezca, a que comience. Hoy quizás me está invitando a tener paciencia, ¿no? Entonces, eso es lo que queremos decir. Cuando la palabra, nosotros tenemos esa capacidad de escuchar. Por eso hoy la pregunta es la siguiente. Queremos escuchar esa palabra que hoy te tocó el corazón o que te toca el corazón. Queremos que busques una palabra, puede ser una palabra que encuentres en el Evangelio o una que hayas escuchado hoy en la Santa Misa. ¿Qué nos comparte a esta hora de la tarde Luz Marinita Botello? Muy buenas tardes.
4: Hola, Felita, buenas tardes.
0: Buenas tardes. Tarde, bien, gracias a Dios.
4: Feliz y bendecida tarde para todos. Reportando sintonía del barrio Belén, la familia Yala Botello.
0: Mi Luz Marinita, la palabra, Luz Marinita, la palabra. Un abrazo para ella que está conectadita ahí desde el barrio Belén. Marta Ballesteritos, por acá me envío por acá. Miriam Cárdenas.
5: Muy buenas tardes.
0: Buenas tardes.
5: En un café en familia.
0: Sí.
5: Sobre la palabra, escuchar la palabra es más que oírla. Uh-huh. Y dejar que transforme nuestra vida y se refleje en nuestras decisiones. Miriam Carrillo de Los Patios. Buena tarde.
0: Buena tarde, doña Miriam.
5: Esa palabra me invita a transformar mi vida.
0: ¿Pero cuál es la palabra, Miriam? Virgen Santísima. Es que mire, nosotros nos vamos a veces mucho a lo general, ¿no? O sea, nosotros decimos la palabra, sí, estamos hablando de la Sagrada Escritura, pero es que no estamos reflexionando en general de la Sagrada Escritura cuando la llamamos la palabra. Estamos hablando de la palabra en el término literal, como dicen los jóvenes, literalmente. O sea, una palabra que nosotros escuchamos en el Evangelio que usted hoy le llamó la atención o que usted quiso buscar en cualquier otro Evangelio. Y me dice, mire Raquel, a mí esta palabra siempre me ha llamado la atención, pero no estoy hablando de la palabra en general haciendo referencia a la Biblia, no señor, a la palabra como tal, una palabra, por eso una palabra. 2:47 p.m, 47 minutos en un café familia, y ya cambiando de tema porque creo que por ahí ya se nos desvirtuó un poquito la dinámica. Quiero compartirle un poco sobre cuando la palabra entra en la casa. Hay una pregunta que me parece también muy bonita para esta semana bíblica y es, ¿qué lugar ocupa? Ahora sí hablo de la Biblia como palabra. Es que antes estamos hablando de la palabra como tal, una palabra. Ahora sí vamos a hablar de la Biblia en ese contexto que nosotros conocemos de la palabra en nuestra familia. No solamente si nosotros tenemos una Biblia guardada en algún lugar de la casa o la tenemos por ahí bien bonita en un altar. La palabra de Dios tiene un lugar en nuestras conversaciones. Mire qué interesante analizar esto, ¿no? porque podemos tener una Biblia muy bonita, incluso una Biblia que alguien nos regaló hace muchos años o que de pronto usted se la ganó acá en la emisora Vox Day, ¿verdad? Pero si permanece cerrada sobre una mesa o la dejamos ahí abierta en el mismo, no sé, en el mismo salmo, no puede hablarnos. Si nosotros la dejamos ahí quieta, pues ella no nos va a hablar. La palabra necesita entrar en nuestra vida y aquí aparece nuevamente la Santísima Virgen María. Ella nos enseña algo fundamental, que se escucha, se guarda y se convierte en vida. Imaginemos un momento una familia cualquiera, a ver. Una familia cualquiera, un papá preocupado por el trabajo, una mamá cansada, un hijo adolescente que está atravesando pues una situación difícil, una abuela que vive preocupada por sus nietos, cada uno tiene sus propias cargas y en medio de esa familia alguien abre el evangelio, no para dar un sermón, no para decirle a los demás lo que tiene que hacer, simplemente para escuchar juntos y quizás pues parece una frase, no tengan miedo, esa es una frase, ¿verdad? Y si usted le digo de esa frase, sáqueme una palabra, ¿cuál es de pronto la que le llama la atención? Puede ser para mí miedo, ¿verdad? Ahí esa era la dinámica que estábamos haciendo en esta tarde, pero bueno, no nos salió. Son las 2 de la tarde con 49 minutos en Un Café en Familia. Yolandita Becerra, muy buenas tardes.
6: Buenas tardes, Raquelita. Para mí la palabra es practicar. Yolanda Becerra de Prado del Este.
0: Muy bien, practicar eso, Yolanda. Me la rescataste, Yolandita. Pensé que me iba a ir ahí, mejor dicho. Luyanecita Jaime Flores. ¿Qué me dice Luyane? Ah, la eliminó, vamos por aquí. Melba Carvajal.
7: Buenas tardes.
0: Buenas tardes.
7: La palabra que se me vino, recordé, no tengan miedo.
0: Es una frase.
7: Melba Carvajal desde el barrio Claret.
0: Ajá, Melvita, bueno, eso es una frase. No tengan miedo es una frase, ¿listo? Una palabra es un pedacito nada más. ¿Listo? Miriam Cárdenas, gracias Melba Carvajal por compartirnos su bonita reflexión. No tengan miedo. Miriam Cárdenas.
8: La palabra es dichosa.
0: Dichosa.
8: Porque María es dichosa al escuchar la palabra de Dios.
0: Eso, muy bien. ¿Cómo reconocer lavandería a Dios? No entendí, Yamilita. ¿Qué me dice usted por ahí, Yamil? Mándeme nota de voz porque no le comprendí el mensajito que me envió. Y por acá me dice, muy buenas tardes, Raquelita, la palabra es paz. Me reporto desde el barrio Belén. Muy bien. Un abracito para ella, Zuli Martínez.
9: Sí. Aquí en la sintonía de una persona me enseña que romper esquemas cuando debes.
0: Muy bien, mi querida Ana Rosa Villamizar. Un abrazo para ti, Dios te bendiga. Me tomo junto a ti un cafecito en familia. Voy a repetir nuevamente el número del WhatsApp de El Periódico La Verdad. Para alguna duda que tengan con la dinámica del Camino de la Fe, se comuniquen directamente al área especializada en el tema. Mucha atención, número del Periódico La Verdad, 321-473-8952. Repito, 321-473-8952. 2 de la tarde con 51 minutos compartiendo con ustedes un rico y delicioso cafecito en familia.
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0: que tuvimos ahorita, sin quererlo, una lección bastante importante, y fue a través de la dinámica de participación. A veces oímos, pero no estamos escuchando. Antes de terminar, quiero invitarles a todos para que pensemos en una palabra que necesitemos hoy. Una sola, no 10, ni una frase. Tal vez sea paz, confianza, perdón, fortaleza, esperanza. Y ahora vamos a preguntarnos, ¿estoy dispuesto a vivir esa palabra que ustedes pensaron? ¿Usted está dispuesta a vivirla? Porque ahí está el verdadero desafío, ¿no? No solamente escuchar, sino vivir. María escuchó, guardó, meditó y respondió con su vida. Por eso hoy podemos pedirle a la Santísima Virgen María, María, enséñame a escuchar a Dios con el corazón. Y quizás sea la oración así cortita que nos acompañe durante el resto de este día martes. María, enséñame a escuchar a Dios con el corazón. Gracias a todos ustedes por haber participado en Un Café en Familia. ¿Cómo es la frase? María, enséñame a escuchar a Dios con el corazón. Y mi palabra que me llama la atención es, enséñame. Que nuestro Señor nos bendiga y que el Espíritu Santo nos envuelva con su luz divina.
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0: no pongan obstáculos en sus propios corazones a mi misericordia, que desea muchísimo obrar en ellos. Mi misericordia actúa en todos los corazones que le abren su puerta. Tanto el pecador como el justo necesitan de mi misericordia. La conversión y la perseverancia son las gracias de mi misericordia. Del diario de Santa Faustina, numeral 1577. Muy buenas tardes, queridos amigos. Sean ustedes bienvenidos a este espacio de Sumérgete en la Misericordia de Dios, donde venimos con nuestro corazón dispuestos a arrojarnos en ese mar insondable de su infinita misericordia. Hoy, queridos amigos, el Señor, a través de su bendita palabra, nos hace un recordatorio muy importante, y es que Él mira nuestro corazón. Hoy, en el libro de Proverbios, se nos recuerda que practicar la justicia y el derecho es lo que más agrada al Señor que los sacrificios. Y esto, queridos amigos, es muy fuerte. Muchas veces pensamos que cumplir con actos religiosos basta. Basta con ir a la Eucaristía, con rezar, incluso con participar en grupos de oración. Pero Dios hoy nos dice que eso no tiene valor si nuestra vida no está alineada con la verdad, la justicia y la misericordia. Bien dice el dicho popular que nuestros pensamientos y nuestras acciones deben ser coherentes. Por eso, queridos amigos, hoy cada uno de nosotros estamos llamados a examinarnos, a reflexionar en cómo trato a mi familia, cómo hablo de los demás, si soy justo con mis decisiones. Hoy el texto advierte algo serio: quien cierra su oído al clamor del pobre tampoco será escuchado. Es decir, que la indiferencia endurece el corazón y nos aleja de Dios. Hoy en el Evangelio, Jesús nos da una enseñanza que rompe esquemas. Cuando le dicen que su madre y sus hermanos lo buscan, Él responde: mi madre y mis hermanos son los que escuchan la palabra de Dios y la cumplen. Jesús no está rechazando a la Virgen María, al contrario, está revelando por qué ella es verdaderamente grande, porque la Virgen escuchó y obedeció. Pertenecer a la familia de Jesús no depende de la sangre, ni de tradiciones, ni de títulos religiosos. Depende de una cosa: hacer la voluntad del Padre. Y por eso, queridos amigos, hoy el Señor nos invita a entrar de verdad en su familia, dejando de lado la religiosidad superficial para abrazar una vida más obediente. Por eso que este sea el espacio para reflexionar por un instante si escuchamos la palabra de Dios, la vivimos y, lo más importante, si realmente la obedecemos. Bienvenidos.
1: Jesús le dice a Santa Faustina que entre mayor sea el pecador, más derecho tiene a su infinita misericordia. 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
0: En este momento, querido hermano, vamos a clamar la presencia del Espíritu Santo. Vamos a pedir que sea su unción la que se derrame en este momento, que en esta hora de gracia, hora de misericordia, podamos derramar sobre el mundo entero esa misericordia que tanto clamamos a Dios Padre. Por eso anhelamos la intercesión del Espíritu Santo, para que nuestra oración suba como ese incienso agradable a la presencia de Dios Padre. Y dile: ven, Espíritu Santo, te abro mi corazón para que seas tú, Espíritu Santo, inundándome, llenándome de ti. Que seas tú, Espíritu Santo, guiando mi vida para caminar siempre conforme la voluntad de Dios Padre, para poder ser de esa familia cercana de Jesús, aquellos que cumplen la voluntad de Dios Padre, que escuchan su palabra. Espíritu Santo, tú que sondeas mi corazón y que penetras en las entrañas, te pido, Santo Espíritu de Dios, enséñame a cumplir la voluntad de Dios Padre y a guardarla siempre
2: en mi corazón. Entra en mi corazón y haz tu obra. Entra en mi corazón y llévate todo aquello que me aparta de la presencia de Dios Padre. Aquellas heridas, aquellas tristezas, aquellos pecados que no permiten que la gracia de Dios obre en mí. Que seas tú, Espíritu Santo, pasando en mi corazón en este momento, con tu fuego, con tu gracia, con tu unción. Que seas tú, Espíritu Santo, permitiendo que nuestro corazón sea ese lugar agradable para que tú habites en él, para que tu gracia nos inunde. Que seas tú derramándote, Espíritu Santo, de manera especial. Traigo en este momento a mi familia, a mis seres queridos, a mis hermanos, mamá, papá, a mis hijos, aquellos más alejados y apartados de ti, para que tu misericordia, Señor, les abrace. Traigo a tu santo corazón en esta hora de gracia y de misericordia aquellas almas apartadas, para que seas tú derramando esa sangre y esa agua. Espíritu Santo, llénanos de ti para mirar siempre con ojos de misericordia. Pasa en este momento, Espíritu Santo, sobre mi vida, mi familia, mi trabajo. Pasa, Espíritu Santo, sobre mi realidad. Pasa, Santo Espíritu de Dios. Que seas tú sanando aquellas heridas físicas, corporales y espirituales. Pasa con tu unción, Santo Espíritu de Dios.

0: y luego de haber clamado la dulce presencia del Santo Espíritu de Dios, queremos en este momento unirnos al cántico del salmista hoy cuando nos dice: Guíame, Señor, por la senda de tus mandatos. Dichoso el que con vida intachable camina en la voluntad del Señor. Instrúyeme en el camino de tus decretos y meditaré tus maravillas. Escogí el camino verdadero, deseé tus mandamientos. Enséñame a cumplir tu voluntad y a guardarla de todo corazón. Guíame por la senda de tus mandatos, porque ella es mi gozo. Cumpliré sin cesar tu voluntad por siempre, jamás. Y con esa certeza, queridos amigos, de que nuestro Padre Celestial nos guía, que si acudimos con Él con un corazón contrito, humillado, sencillo y humilde, Él nos escuchará. Porque el Señor es quien nos ayuda a tomar buenas decisiones, a encaminarnos, a estar cerca de su corazón. Pero también queremos aprovechar este espacio, queridos amigos, para unirnos en oración, elevar nuestra acción de gracias por la vida de nuestros socios benefactores de Casa de la Misericordia que hoy están celebrando el don maravilloso de la vida. Por eso queremos felicitar en esta tarde a Juana Parra de Salazar, quien nos escucha desde Videlso, pidiéndole al Señor que derrame abundantes bendiciones sobre ella, su hogar, su familia y por supuesto también oramos por la vida de todos los amigos de los medios de comunicación de la diócesis de Cúcuta que hoy también están celebrando la vida. Que sea el Señor llenando sus corazones de mucha paz, amor y tranquilidad.
1: Amadísimo Jesús, esta es la hora de la misericordia. Esta es la hora donde tu corazón se abre de par en par para todos nosotros, pobres pecadores. Venimos a la fuente viva de toda gracia, al mar insondable de tu amor, donde tú nos invitas a traer a toda la humanidad, a todas las almas que están apartadas de tu misericordia. De manera especial, hoy queremos traer a tu corazón a todas las almas sacerdotales y religiosas, a todas las almas de los pecadores empedernidos, aquellos que están más apartados y alejados de tu corazón. Sumergimos a los enfermos, sumergimos a toda la iglesia, a cada hermano que a través de estos medios de comunicación se unen en oración con nosotros a través de tu divina misericordia. Sumerge en el corazón de Jesús, querido hermano que me escuchas, todas tus intenciones y tus necesidades. Ayúdame a traer a las almas más necesitadas de la misericordia al corazón de Jesús. Jesús misericordioso, de quien procede todo bien, aumenta en nosotros tu gracia para que cumplamos obras de misericordia, de tal manera que todos nos vean glorificando al Padre de la misericordia que está en los cielos. La fuente del amor de Dios habita en los corazones puros, purificados en el mar de la misericordia, luminosos como la estrella y claros como el amanecer. Padre eterno, míranos con ojos de misericordia a todas estas almas que traemos al corazón compasivo y misericordioso de Jesús. Amén.

Amado Jesús, en esta hora de la tarde, en esta hora de gracia y de misericordia, venimos a contemplar tu dolorosa pasión, a sacar, a tomar luz y fuerza de esta fuente de gracia divina que tú nos has abierto de par en par. Sí, amado Jesús, tú le dijiste a Santa Faustina, cuántas veces oigamos al reloj marcando las 3 de la tarde, sumérgete en mi misericordia, y así sea por un brevísimo instante, contempla mi dolorosa pasión. Amado Jesús, esa pasión que tú sufriste, esa pasión mediante la cual tú compraste mi alma por misericordia, y no solo la mía, el mundo entero. Por eso, amado Jesús, en esta hora de la tarde venimos a ti a contemplar esa dolorosa pasión de manera especial. En este momento queremos contemplarte allí en el madero, allí donde tu cuerpo sin fuerza, desangrado, lastimado, herido, insultado, ultrajado. Amado Jesús, allí donde tu cuerpo estaba dando absolutamente todo. Y vemos allí a tu amadísima Madre María. Hoy donde el Evangelio nos narra la genealogía, donde vemos el anuncio del ángel a María y su aparición a José. Y traemos ese instante donde la Virgen decía sí, donde aceptaba esa labor tan hermosa de cuidarte. Y sentir en este momento la agonía de tu madre al ver a su hijo ahí en la cruz. Amado Jesús, queremos contemplarte como María, con amor, en silencio, sabiendo que todo lo que haces es perfecto, porque es la voluntad de Dios Padre. Amado Jesús, te contemplamos allí en el madero, y a los pies de tu cruz queremos dejar toda nuestra miseria y nuestro pecado, todo aquello con lo cual herimos tu cuerpo, lastimamos tu santo cuerpo y traspasamos tu corazón. Pero allí, amado Jesús, queremos también contemplar ese corazón lleno de amor y de misericordia, ese corazón que está dispuesto a lavarnos, a limpiarnos, a restaurarnos, ese corazón que nos espera con los brazos abiertos. Por eso traemos nuestra miseria a los pies de tu cruz, pero también a la humanidad entera, a todo aquel que necesite de esta fuente hermosa de tu gracia, de tu misericordia. Te contemplamos allí, amado Jesús, tu cuerpo agonizante. Y en ese instante en el que el soldado traspasó tu corazón, allí donde brotó sangre y agua, queremos refugiarnos en ese manantial de vida, en ese manantial de misericordia. Porque de tu corazón brota sangre y agua, y para nosotros es luz y fuerza. Sí, amado Jesús, queremos recibir esos rayos de misericordia en nuestra vida, y que esos rayos abracen al mundo entero.

0: nuestro que estás en el cielo, santificado sea tu nombre. Venga a nosotros tu reino, y hágase tu voluntad en la tierra como en el cielo. Danos hoy nuestro pan de cada día, perdona nuestras ofensas, como también nosotros perdonamos a los que nos ofenden. No nos dejes caer en tentación, y líbranos del mal. Amén. Dios te salve María, llena eres de gracia, el Señor es contigo. Bendita tú eres entre todas las mujeres, y bendito es el fruto de tu vientre, Jesús. Santa María, Madre de Dios, ruega por nosotros, pecadores, ahora y en la hora de nuestra muerte. Amén. Creo en Dios Padre Todopoderoso, Creador del cielo y de la tierra. Creo en Jesucristo, su único Hijo, nuestro Señor, que fue concebido por obra y gracia del Espíritu Santo. Nació de Santa María Virgen, padeció bajo el poder de Poncio Pilato, fue crucificado, muerto y sepultado, descendió a los infiernos, al tercer día resucitó de entre los muertos, subió a los cielos y está sentado a la derecha de Dios Padre Todopoderoso. Desde allí ha de venir a juzgar a vivos y muertos. Creo en el Espíritu Santo, la Santa Iglesia Católica, la comunión de los santos, el perdón de los pecados, la resurrección de la carne y la vida eterna. Amén. Padre eterno, te ofrezco el cuerpo y la sangre, el alma y la divinidad de tu amadísimo Hijo, nuestro Señor Jesucristo, como propiciación de nuestros pecados y los del mundo entero. Por su dolorosa pasión, ten misericordia de nosotros y del mundo entero. Por su dolorosa pasión, ten misericordia de nosotros y del mundo entero. Por su dolorosa pasión, ten misericordia de nosotros y del mundo entero. Por su dolorosa pasión, ten misericordia de nosotros y del mundo entero. Por su dolorosa pasión, ten misericordia de nosotros y del mundo entero. Por su dolorosa pasión, ten misericordia de nosotros y del mundo entero. Por su dolorosa pasión, ten misericordia de nosotros y del mundo entero. Por su dolorosa pasión, ten misericordia de nosotros y del mundo entero. Por su dolorosa pasión, ten misericordia de nosotros y del mundo entero. Por su dolorosa pasión, ten misericordia de nosotros y del mundo entero. Padre eterno, te ofrezco el cuerpo y la sangre, el alma y la divinidad de tu amadísimo Hijo, nuestro Señor Jesucristo, como propiciación de nuestros pecados y los del mundo entero. Por su dolorosa pasión, ten misericordia de nosotros y del mundo entero. Por su dolorosa pasión, ten misericordia de nosotros y del mundo entero. Por su dolorosa pasión, ten misericordia de nosotros y del mundo entero. Por su dolorosa pasión, ten misericordia de nosotros y del mundo entero. Por su dolorosa pasión, ten misericordia de nosotros y del mundo entero. Por su dolorosa pasión, ten misericordia de nosotros y del mundo entero. por su dolorosa pasión. Ten misericordia de nosotros y del mundo entero. Por su dolorosa pasión, ten misericordia de nosotros y del mundo entero. Por su dolorosa pasión, ten misericordia de nosotros y del mundo entero. Por su dolorosa pasión, ten misericordia de nosotros y del mundo entero. Padre eterno, te ofrezco el cuerpo y la sangre, el alma y la divinidad de tu amadísimo Hijo, nuestro Señor Jesucristo, como propiciación de nuestros pecados y los del mundo entero. Por su dolorosa pasión, ten misericordia de nosotros y del mundo entero. Por su dolorosa pasión, ten misericordia de nosotros y del mundo entero. Por su dolorosa pasión, ten misericordia de nosotros y del mundo entero. Por su dolorosa pasión, ten misericordia de nosotros y del mundo entero. Por su dolorosa pasión, ten misericordia de nosotros y del mundo entero. Por su dolorosa pasión, ten misericordia de nosotros y del mundo entero. Por su dolorosa pasión, ten misericordia de nosotros y del mundo entero. Por su dolorosa pasión, ten misericordia de nosotros y del mundo entero. Por su dolorosa pasión, ten misericordia de nosotros y del mundo entero. Por su dolorosa pasión, ten misericordia de nosotros y del mundo entero. Padre eterno, te ofrezco el cuerpo y la sangre, el alma y la divinidad de tu amadísimo Hijo, nuestro Señor Jesucristo, como propiciación de nuestros pecados y los del mundo entero. Por su dolorosa pasión, ten misericordia de nosotros y del mundo entero. Por su dolorosa pasión, ten misericordia de nosotros y del mundo entero. Por su dolorosa pasión, ten misericordia de nosotros y del mundo entero. Por su dolorosa pasión, ten misericordia de nosotros y del mundo entero. Por su dolorosa pasión, ten misericordia de nosotros y del mundo entero. Por su dolorosa pasión, ten misericordia de nosotros y del mundo entero. Por su dolorosa pasión, ten misericordia de nosotros y del mundo entero. Por su dolorosa pasión, ten misericordia de nosotros y del mundo entero. Por su dolorosa pasión, ten misericordia de nosotros y del mundo entero. Por su dolorosa pasión, ten misericordia de nosotros y del mundo entero. Padre eterno, te ofrezco el cuerpo y la sangre, el alma y la divinidad de tu amadísimo Hijo, nuestro Señor Jesucristo, como propiciación de nuestros pecados y los del mundo entero. Por su dolorosa pasión, ten misericordia de nosotros y del mundo entero. por su dolorosa pasión. Ten misericordia de nosotros y del mundo entero. Por su dolorosa pasión, ten misericordia de nosotros y del mundo entero. Por su dolorosa pasión, ten misericordia de nosotros y del mundo entero. Por su dolorosa pasión, ten misericordia de nosotros y del mundo entero. Por su dolorosa pasión, ten misericordia de nosotros y del mundo entero. Por su dolorosa pasión, ten misericordia de nosotros y del mundo entero. Por su dolorosa pasión, ten misericordia de nosotros y del mundo entero. Por su dolorosa pasión, ten misericordia de nosotros y del mundo entero. Por su dolorosa pasión, ten misericordia de nosotros y del mundo entero. Santo Dios, Santo fuerte, Santo inmortal, ten piedad de nosotros y del mundo entero. Santo Dios, Santo fuerte, Santo inmortal, ten piedad de nosotros y del mundo entero. Santo Dios, Santo fuerte, Santo inmortal, ten piedad de nosotros y del mundo entero. Oh sangre y agua, que brotaste del corazón de Jesús como una fuente de misericordia para nosotros, en ti confío, en ti confío, en ti confío. Que tu misericordia, Señor, venga sobre nosotros como lo esperamos de ti. Que tu misericordia, Señor, venga sobre nosotros como lo esperamos de ti. Que tu misericordia, Señor, venga sobre nosotros como lo esperamos de ti.
1: Oh María, tú eres pura e incomparable, ya que eres virgen y madre. Tú eres bella como el sol, sin mancha alguna. Nada es comparable a la imagen de tu alma. Dulce Madre, no te alejes, tu vista de nosotros no apartes. Ven con nosotros a todas partes y solos nunca nos dejes. Y ya que nos amas tanto como verdadera Madre, haz que nos bendiga el Padre, el Hijo y el Espíritu Santo. Amén.

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0: llegado la hora de compartir la voz de la misericordia en mi alma. Esa palabra que viene a mi vida para enseñarme, para ayudarme a vivir mi día a día de la mano de Dios. Hoy la voz de la misericordia en mi alma la he tomado de la primera lectura. Al hombre le parece siempre recto su camino, pero es Dios quien pesa los corazones. Es Dios, porque sin su gracia no podemos hacer nada. Amado Padre, hoy me invitas a seguirte. Te doy gracias por todo. Amado mío, hoy quiero que tu palabra me transforme. No quiero ser un simple oyente. Quiero hacer tu voluntad, escuchar tu palabra y cumplirla. Quiero vivir en tu divina voluntad. Amén. Jesús, en ti confío.
1: Amén. Y yo también quiero compartir con ustedes, queridos amigos, la voz de la misericordia en mi alma, que la he tomado del Salmo, donde dice: guíame por la senda de tus mandatos, porque ella es mi gozo. Y en un momento de oración le digo al Señor: amado Padre, hoy tu palabra me invita a mirar mi fe de una manera concreta. No quiero que mi relación contigo se quede solamente en oraciones, en palabras bonitas o incluso en prácticas religiosas. Hoy quiero preguntarme si aquello que creo realmente se refleja en la manera como trato a los demás. Los proverbios me recuerdan que tú escuchas el clamor de quien sufre y que no puedo permanecer indiferente ante la necesidad de mis hermanos. A veces puedo pensar que la justicia y la defensa de los derechos son asuntos que corresponden a otros, pero hoy comprendo que también forman parte de mi responsabilidad como cristiana. Señor, abre mis ojos para reconocer a quienes están pasando dificultades, a quienes no encuentran oportunidades, a quienes son excluidos, ignorados o tratados como si valieran menos. Que no me acostumbre al dolor ajeno, ni encuentre excusas para mantenerme al margen. También te pido me ayudes a revisar mi propio corazón, porque puedo defender la justicia con palabras y al mismo tiempo ser injusto en mis relaciones, indiferente con alguien cercano o incapaz de escuchar a quien necesita de mí. En el Evangelio, cuando te dicen que tu madre y tus hermanos están afuera, tú nos muestras una familia muchísimo más grande. El que cumple la voluntad de Dios, ese es mi hermano y mi hermana y mi madre. Tú ensanchas la familia y me recuerdas que nadie debería quedar fuera de ella. Amado Jesús, ensancha también mi corazón, que no ame solamente a quienes piensan como yo, me resultan cercanos o aquellos que puedan ofrecerme algo. Enséñame a reconocer como hermano a quien necesita ser escuchado, acompañado y defendido. Hoy quiero también preguntarme con sinceridad, ¿a quién estoy dejando fuera? ¿A quién debería acercarme? ¿Qué puedo hacer desde mi lugar para aliviar una necesidad, para defender una dignidad o acompañar una situación que es injusta? Te pido, Señor, que mi fe no sea indiferente frente al sufrimiento, que escuchar tu palabra me lleve a actuar y que mi manera de relacionarme con los demás haga visible esa familia que tú quieres construir, una familia donde nadie sobra, nadie vale menos y especialmente los más vulnerables encuentran un lugar. Amado Señor, que mi fe tenga manos, palabras y decisiones concretas. Enséñame a escucharte en el clamor del hermano y a reconocerte en cada persona que necesita de mí. Amén. Y así, queridos amigos, llegamos al final de este espacio de Sumérgete en la Misericordia de Dios, dándole gracias al Señor por la vida de cada uno de ustedes, por permitirnos llegar hasta sus hogares a través de estas ondas sonoras de los medios de comunicación de la diócesis de Cúcuta. Hacerles algunas invitaciones, queridos amigos, recordarles, este jueves tendremos nuestra jornada de adoración eucarística, iniciando con la Santa Eucaristía a partir de las 7 de la mañana en nuestra comunidad. 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Queridos amigos, así nos despedimos de este espacio de Sumérgete en la Misericordia de Dios. Que el Señor les bendiga y que pasen todos ustedes una feliz y bendecida tarde en el Señor. Bendiciones. Y así, queridos amigos, llegamos al final de este espacio de Sumérgete en la Misericordia de Dios, dándole gracias al Señor por la vida de cada uno de ustedes, por permitirnos llegar hasta sus hogares a través de estas ondas sonoras de los medios de comunicación de la Diócesis de Cúcuta. Hacerles algunas invitaciones, queridos amigos, recordarles, este jueves tendremos nuestra jornada de adoración eucarística, iniciando con la Santa Eucaristía a partir de las 7 de la mañana en nuestra comunidad. 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

0: 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Queridos amigos, así nos despedimos de este espacio de Sumérgete en la Misericordia de Dios. Que el Señor les bendiga y que pasen todos ustedes una feliz y bendecida tarde en el Señor. Bendiciones.
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15: Muy buenas tardes, queridos oyentes, nuevamente aquí en nuestra emisora Voz Day, con su programa Encuentro con la Palabra, con el especial de la Semana Bíblica. Con ustedes, Manuel Quintero, miembro de la Animación Bíblica de la Pastoral de la Diócesis de Cúcuta. Constanza, muy buenas tardes. Hoy, ¿qué tema vamos a tratar?
16: Muy buenas tardes, querido Manuel, muy buenas tardes a todas las personas oyentes de este programa. Hoy vamos a hablar de la segunda parte de la Dei Verbum. Y en esta mesa de trabajo tenemos a nuestra compañera
17: María Eni Escobar. Yo pertenezco a la Animación Bíblica de la Pastoral de la Diócesis de Cúcuta.
16: ¿De qué parroquia?
17: De vienes? La parroquia Nuestra Señora del Rosario. Muy de Villa
16: bien.
17: Del Rosario.
16: Viene de Villa del Rosario, María Eni. Muy bien. La segunda parte de la Dei Verbum. En estos momentos, el programa, queremos saludar a todas las personas que están en sus hogares, a todos los que están privados de la libertad, y también queremos dar un saludo muy especial a Monseñor José Libardo Garcés, el obispo de nuestra diócesis, al padre Jairo Cárdenas Vega, nuestro director en la Animación Bíblica de la Pastoral. Le damos un saludo muy, muy cordial a nuestra señorita que está en el control, la señora Raquel, bien, que nos va a acompañar un ratico hoy, y los que estamos aquí en esta mesa de trabajo para poderles compartir algo sobre la Dei Verbum.
15: También saludando al padre Samuel Arias, director de los medios de comunicación.
16: Sí, señor. Muy bien.
8: Y a llevar a los demás a esta escuela divina.

0: Bueno, y Constanza, cuénteme, el tema de hoy es la segunda parte del Dei Verbum, ¿qué nos trae usted?
1: Sí, Manuel, hoy en la segunda parte de la Constitución Dogmática Dei Verbum vamos a analizar unos numerales muy importantes, específicamente el 2, el numeral número 2, 4, 7, 11, 12 y 25, con unas preguntitas muy importantes para poder responder a esas grandes inquietudes que nosotros tenemos.
2: Oración para antes de leer la Biblia. Jesús Maestro, que has dicho, donde están dos o tres reunidos en mi nombre, allí estoy yo en medio de ellos. Quédate con nosotros, reunidos para meditar y comulgar con tu palabra. Tú eres el Maestro y la vida. Ilumínanos para que comprendamos mejor las sagradas escrituras. Tú eres la guía y el camino. Haz que seamos dóciles. Tú eres la vida. Haz que nuestros corazones sean la buena tierra donde la semilla de tu palabra produzca frutos abundantes de santidad y apostolado. Jesús, Maestro, camino, verdad y vida, ten piedad de nosotros.
1: Muy bien, a todos nuestros queridos oyentes en este momento que están en sintonía con nosotros, vamos a tener la rifa de una Biblia. Aquí está nuestro compañero Manuel, para todos aquellos que desean sintonizarnos a través de...
0: Del 320, la línea de WhatsApp, línea 320-862-53, o a la línea telefónica 607-588-9674. Le repito, la línea de WhatsApp 320-862-53 y la línea de teléfono fijo 607-588-9674 para que reporten su sintonía y nos digan cómo les está pareciendo el programa.
1: Bueno, muy bien. Indudablemente para comenzar tenemos que pedirle a través de la intervención del Espíritu Santo que nos ilumine para que esta charla en la tarde de hoy sea muy amena y le guste mucho a nuestros queridos oyentes.
2: Ven Espíritu Santo, llena los corazones de tus fieles y enciende en ellos el fuego de tu amor. Envía tu Espíritu y se hará una nueva creación. Y se renovará la faz de la tierra. Oh Dios, que has instruido los corazones de tus fieles con la luz del Espíritu Santo, concédenos que sintamos rectamente con el mismo Espíritu y gocemos siempre de su consuelo. Por Cristo nuestro Señor. Amén.
0: Amén.
1: Amén. Bueno, ayer hicimos un resumen de lo que es la Constitución Dogmática Dei Verbum. Estuvo aquí un sacerdote que nos despejó muchas dudas. Hoy vamos entonces a leer unos numerales y a comentar sobre esos numerales. Recordemos que la Constitución Dogmática Dei Verbum tiene seis capítulos y en el primer capítulo nos habla sobre la revelación en sí misma. Dice el numeral número 2, lo leo como está en la Constitución Dogmática. Dispuso Dios en su sabiduría revelarse a sí mismo y dar a conocer el misterio de su voluntad, mediante el cual los hombres, por medio de Cristo, Verbo encarnado, tienen acceso al Padre en el Espíritu Santo y se hacen consortes de la naturaleza divina. Es muy importante en este numeral número 2, indudablemente, que nos habla sobre la revelación, responder a la pregunta, ¿qué es la revelación? La revelación es la verdad íntima de acerca de Dios y de la salvación humana. Otra pregunta que nos surge de acá es, ¿por qué Dios quiso revelarse a los hombres? Indudablemente Dios se revela a los hombres por el gran amor que les ha tenido desde siempre, en su infinita sabiduría. Él ha querido revelarse y así morar en nosotros para invitarnos en comunión a conocer el misterio de su voluntad. Entonces, con el numeral número 2, que nos habla sobre la revelación en sí misma, donde la naturaleza y objeto de la revelación, pasamos al numeral número 4, dice así según el texto: después que Dios habló muchas veces y de muchas maneras por los profetas, últimamente en estos días nos habló por su Hijo. Eso lo encontramos en Hebreos 1, del 1 al 2. Pues envió a su Hijo, es decir, al Verbo Eterno, que ilumina a todos los hombres, para que viviera entre ellos y le manifestara los secretos de Dios. Jesucristo, entonces, es el Verbo hecho carne, hombre enviado a los hombres, que habla palabras de Dios y lleva a cabo la obra de la salvación que el Padre le confió. Para este numeral número 4, nosotros tenemos una pregunta para hacernos. ¿Por quién se nos manifestó la verdad íntima acerca de Dios y acerca de la salvación humana? ¿Por quién cree, Manuel, que se nos ha manifestado esa verdad íntima?
0: Por medio de su Hijo, Jesucristo.
1: Muy bien, se nos manifiesta por medio de Cristo, que a su vez, Él es mediador y es la plenitud de toda la revelación. Muy bien. En estos momentos, cuando Dios nos habla de muchas maneras y muchas veces nos habla últimamente por su Hijo, la palabra hecha carne, hombre enviado a los hombres. Dice, esa palabra de Dios lleva a cabo la obra de la salvación con su presencia y manifestación personal, con palabras, obras, señales y milagros, con su muerte y su resurrección, y por último, con el Espíritu de la verdad. Hay una cosa muy importante, Manuel. Resulta que cuando uno va a analizar la Dei Verbum, siempre nos hacemos la pregunta de quién es el, digamos, el ser, pudiéramos decir, que se encarga de dar a conocer toda la revelación. ¿Qué creen ustedes, sus compañeros, que sea esa persona? ¿Quién será esa persona? ¿Por quiénes fueron inspiradas las verdades relevadas por Dios? ¿Por quiénes sería?
0: Bueno, pues, empezando por su Hijo Jesucristo.
1: Sí, ¿sí? Pero hay un personaje muy importante, fue antes de Jesús.
0: Antes de Jesús, que
1: el Espíritu Santo,
0: el Espíritu, ¿sí? Santo, sí.
1: Que es el que ilumina todo.
0: Porque, como dice en el comienzo, en el Génesis, y el Espíritu rondaba,
1: revoloteaba sobre las aguas.
0: Sobre las aguas. Sí, entonces, Señor, él siempre ha estado ahí junto a nosotros.
1: Entonces, nosotros tenemos que, por inspiración del Espíritu de Dios, es que a nosotros Dios se nos da a conocer para nosotros. ¿Sí? Muy bien. ¿Qué libros tiene la Santa y Madre Iglesia por santos y canónicos? Una pregunta que siempre nos han hecho. ¿Y qué libros tenemos nosotros? El Antiguo Testamento y el Nuevo Testamento, en todas sus partes, indudablemente. Sí. ¿Sí? ¿A quién eligió Dios para la redacción de esos libros sagrados? Dios, a través de su Espíritu, Él da a conocer su palabra, se revela para conocer su palabra. ¿Y a quiénes señala Él aquí en la tierra? Para la interpretación de ese pensamiento, de esa creación divina. Hay unos personajes que nos hablan en la Biblia que se llaman agiógrafos, ¿cierto?
0: Los
1: agiógrafos. Que son las personas encargadas, ¿sí? Que Dios elige y se valió haciendo uso de las propias facultades y medios, y estos agiógrafos son los verdaderos autores inspirados por Dios. Entonces, ellos, inspirados, dan a conocer, digamos, lo que quiere Dios en su divina voluntad y lo que quiere hacernos revelar. Muy bien. Le podemos pedir en estos momentos

0: Bueno, Constanza.
1: ¿Quién ha llamado,
0: Manuel? Por aquí ha llamado, ha escrito Luyané Jaimes, la compañera Marusela Villán, la señora Merva Carvajal de Declaré.
1: Qué bien. Que
0: estamos invitando a nuestros queridos oyentes a escribir su sintonía a nuestra línea de WhatsApp 320-862-53. Reporten sintonía y digan cómo les ha parecido el tema por el momento. Si han entendido, han caído en cuenta de todo lo bueno que trae la Dei Verbum. Constanza, la dejo.
1: Bueno, para los compañeros que no tienen el documento conciliar, hay un libro que se llama Concilio Vaticano II y vienen las cuatro constituciones dogmáticas. La encuentran en las diferentes librerías aquí de Cúcuta. Entonces, si están interesados, se acercan y la compran, y es un libro que, fuera de aportarme las constituciones dogmáticas, que me revela a mí que realmente, fuera de la palabra de Dios, esto me ayuda para poder interpretar, ¿sí? En esta constitución dogmática de Dei Verbum estamos hablando sobre la transmisión de la revelación divina, cómo Dios se nos revela, cómo Dios se nos transmite. En el numeral número 7, Dios se nos transmite a través de los apóstoles, ¿cierto? En sus comienzos y sucesores, que ellos son considerados los heraldos del Evangelio. Dice así el numeral: dispuso Dios benignamente que todo lo que había revelado para la salvación de los hombres permaneciera íntegro para siempre y se fuera transmitiendo a todas las generaciones. Por ello, Cristo Señor, en quien se consuma la revelación total de Dios sumo, mandó a los apóstoles que predicaran a todos los hombres. ¿Qué mandó? El Evangelio, comunicándoles los dones divinos. Y este Evangelio prometido antes por los profetas lo completó él y lo promulgó con su propia boca como fuente de toda la verdad salvadora y de la ordenación de las costumbres, lo cual fue realizada fielmente tanto por los apóstoles que en la predicación oral comunicaron con ejemplos e instituciones lo que había recibido por la palabra, por la convivencia y por las obras de Cristo, o habían aprendido por la inspiración del Espíritu Santo, como por aquellos apóstoles y varones apostólicos que bajo la inspiración del Espíritu Santo escribieron el mensaje de la salvación. Cuando nosotros comenzamos a leer la Constitución Dogmática de Dei Verbum, es muy transparente en la interpretación de cómo se nos da a conocer esa revelación de Dios. Aquí lo hace, nos dice que a través de sus apóstoles, que ha sido una tradición oral que ellos transmitieron. Jesús, en uno de sus evangelios, dice ir por el mundo y predicar el evangelio, ¿sí? Y al predicar ese evangelio, ellos llevaron a cabo esa tarea. Entonces, la pregunta que podría surgir aquí es: ¿a quién corresponde el oficio de interpretar auténticamente la Sagrada Escritura y la tradición? Entonces, podemos dar como respuesta que ha sido confiado únicamente a los apóstoles y en este momento a los sucesores. ¿Quiénes son esos sucesores? Los obispos, quienes ejercen su autoridad en el nombre de Jesucristo. ¿Listo? En el numeral número 11, entonces ya sabemos qué es lo que nos quiere revelar Dios a través de su Santo Espíritu, a quienes se les ha revelado, y ahora entonces en el numeral número 11, que nos habla sobre la inspiración divina, cómo fueron inspirados la Sagrada Escritura y su interpretación. Dice: las verdades reveladas por Dios que se contienen y manifiestan en la Sagrada Escritura se consignaron por inspiración del Espíritu Santo. La Santa Madre Iglesia, según la fe apostólica, tienen por santos y canónicos los libros enteros del Antiguo y del Nuevo Testamento, con todas sus partes, porque escritos bajo la inspiración del Espíritu Santo, tienen a Dios como autor y como tales se les ha entregado a la misma Iglesia. Pero en la redacción de los libros sagrados, Dios eligió a hombres que utilizó usando de sus propias facultades y medios, de forma que obrando él en ellos y por ellos, escribieron como verdaderos autores todo y solo lo que él quería. Entonces, para este numeral, el número 11, nos podemos preguntar, ¿por quién fueron inspiradas las verdades reveladas por Dios en la Sagrada Escritura? ¿Por quién fueron inspiradas? Fueron inspiradas por el Espíritu Santo, ¿sí? Otra pregunta que nos podremos surgir de este numeral, ¿qué libros tiene la Santa Madre Iglesia por santos y canónicos? Ya lo respondemos ahorita, el Antiguo y el Nuevo Testamento en todas sus partes. Vamos entonces, ¿cuántas personas se han comunicado, Manuel? ¿Ya cuántos llevamos para la
0: rifa? Bueno, ahorita pues ya se han comunicado más personas. Tenemos la señora Luz Ortiz, Lucía Bermúdez, nuestra compañera Elenita Guerrero, Karina Moreno, Teresa Peñaranda, nuestra compañera Brigitte Blanco y nuestra compañera y coordinadora desde Bogotá, Estela Leal.
1: Ah, qué bien, Estela, un gran saludo desde aquí de la ciudad de Cúcuta, bastante caluroso en estas últimas semanas. Bueno, muy bien, vamos a poner otra canción, nuestra querida Raquel.

Gracias, Señor, por darnos de nuevo a nuestra mamá con vida y con salud. Gracias, Madre del Cielo, por tu ofrenda, por tu regalo.

0: Dios, inspirador y autor de ambos testamentos, dispuso que el Nuevo Testamento esté latente en el Antiguo y el Antiguo esté patente en el Nuevo. Los libros del Antiguo Testamento adquieren y manifiestan su plena significación en el Nuevo Testamento. La Biblia es la primitiva liturgia cristiana. Desde los comienzos del cristianismo, hubo un uso intensivo de la Biblia en la liturgia, herencia del judaísmo. En él la palabra divina, poder de Dios para la salvación de todo el que cree, presenta y manifiesta su vigor. En el Cristo instauró el reino de Dios, manifestó a su Padre y asimismo con obras y palabras completó su obra con la muerte, resurrección y gloriosa ascensión y con la misión del Espíritu Santo. Los escritos del Nuevo Testamento dan testimonio perenne y divino de que Cristo levantado de la tierra atrae a todos hacia sí.
1: Muy bien, Mariané. Señor Manuel, ¿puede leerme todas las personas que están en sintonía, por favor?
2: Bueno, vamos a leer nuevamente todas las personas que se han comunicado. Luyané Jaimes, Marusela Villán, Melba Carvajal, Luz Ortiz, Lucía Bermúdez, Elena Guerrero, Karina Moreno, Teresa Peñaranda, Prigi Blanco, Estela Leal, Marta Cecilia Peñaranda, Denis Pacheco. Hasta ahí 12 personas se han comunicado.
1: Muy bien. Recordemos que la Dei Verbum tiene 6 capítulos con 26 artículos. Los artículos los podemos llamar numerales, el numeral tal. Sí, por eso yo hago la aclaración a través de los numerales, el numeral número 12, porque la constitución no está escrita en un solo contexto, sino que está a través de numerales. Entonces se hace esa claridad respecto a eso. Bueno, muy bien. Para el numeral de la Dei Verbum, numeral número 12, vamos a leerlo textualmente como dice la Constitución Dogmática. ¿Cómo hay que interpretar la Sagrada Escritura? Ya sabemos que a través de su Santo Espíritu Dios se nos revela. ¿A quién se le reveló? A los apóstoles para poder interpretar los textos a través de los hagiógrafos, ¿sí? Y aquí hay una forma de interpretar la Sagrada Escritura, dice numeral 12. Habiendo pues hablado Dios en la Sagrada Escritura por hombres y a la manera humana, para que el intérprete de la Sagrada Escritura comprenda lo que él quiso comunicarnos, debe investigar con atención lo que pretendieron expresar realmente los hagiógrafos. Y plugo a Dios manifestar con las palabras de ellos. Para descubrir la intención de los hagiógrafos, entre otras cosas, hay que atender a una cosa que nosotros llamamos los géneros literarios. Dice así: puesto que la verdad se propone y se expresa de manera diversa en los textos de diverso género, histórico, profético, poético o en otros géneros literarios, conviene además que el intérprete investigue el sentido que intentó expresar y expresó el hagiógrafo en cada circunstancia según la condición de su tiempo y de su cultura, según los géneros literarios usados en su época. Entonces, en ese numeral número 12 podemos preguntarnos ¿por qué todo lo que se refiere a la interpretación de la Sagrada Escritura está sometido a la Iglesia, cierto? Debido a que ella tiene el mandato y el ministerio divino de conservar y de interpretar la palabra de Dios. Los hagiógrafos en este caso son los encargados, a través de los géneros literarios, de dar a conocer, por ejemplo, cómo está escrito el Evangelio de Lucas, de Juan, y cada uno tiene su género literario independiente. Y lo debemos nosotros interpretar, género histórico, profético, poético, entre otros géneros literarios. Dice así: la Sagrada Escritura hay que leerla e interpretarla con el mismo espíritu con que se escribió, para sacar el sentido exacto de los textos sagrados. Hay que atender no menos diligentemente al contenido y a la unidad de toda la Sagrada Escritura, teniendo en cuenta la tradición viva de toda la Iglesia y la analogía de la fe. Esos son dos conceptos que hay que tener presentes siempre. Es decir, que la interpretación al final está dada por la Iglesia, ¿sí? La Iglesia venera las Sagradas Escrituras. La Iglesia ha venerado siempre la Sagrada Escritura, al igual que el mismo cuerpo del Señor, no dejando de tomar de la mesa y de distribuir a los fieles el pan de vida, tanto de la palabra de Dios como del cuerpo de Cristo. Entonces, es necesario, por consiguiente, que toda la predicación eclesiástica, como de la misma religión cristiana, se nutra de la Sagrada Escritura y se rija por ella, porque en los sagrados libros del Padre, que está en los cielos, se dirige con amor a sus hijos y habla con ellos. Y es tanta la eficacia que radica en la palabra de Dios que, en verdad, apoyo y vigor de la Iglesia y fortaleza de la fe para sus hijos. Es un alimento del alma, es fuente pura y perenne de la vida espiritual. En el capítulo número 6 de la Dei Verbum es muy importante echarle un vistazo, porque en ella nos habla sobre la importancia de la Sagrada Escritura tanto para la teología como también para los católicos doctos, ¿sí? Y deja exclusivamente a la Iglesia Católica como la fuente para poder interpretar. Es decir, que yo no me puedo poner a interpretar a mi modo, a mi antojo, sino que es la Iglesia Católica la que conlleva a eso. Es la única que puede interpretar. Dice, es necesario pues que todos los clérigos, sobre todo los sacerdotes de Cristo y demás, que como los diáconos y catequistas se dedican legítimamente al misterio de la palabra, para que se sumerjan en las Escrituras con asidua lectura, con un estudio diligente, para que ninguno de ellos resulte un predicador vacío y superfluo de la palabra de Dios, que no la escucha en su interior, puesto que debe comunicar a los fieles que se les ha confiado, sobre todo en la Sagrada Liturgia, las inmensas riquezas de la palabra divina. Ese numeral, que es el número 25, también nos habla que el concilio exhorta con vehemencia a todos los cristianos, en particular los religiosos, a que aprendan el sublime conocimiento de Jesucristo. Eso lo tenemos en Filipenses 3:8, con la lectura frecuente de las divinas escrituras, porque del desconocimiento de las escrituras es desconocimiento de Cristo. Lléguense pues gustosamente al mismo sagrado texto, ya que por la sagrada liturgia, llena del lenguaje de Dios, ya por la lectura espiritual, ya por las instituciones aptas para ello y por otros medios, que con la aprobación o el cuidado de los pastores de la Iglesia se difunde ahora laudamente por todas partes. Entonces, es importante tener presente el capítulo número 6 de la Sagrada Escritura en la vida de la Iglesia. Le vamos a pedir el favor a la señora Raquel que nos colabore con una canción.

0: Bueno, muy bien. Qué hermosa canción del padre Álvaro Gutiérrez. Vamos a hacer una invitación a los que quieran participar al nuevo curso que va a comenzar ahorita el 10 de octubre en el Seminario Manor sobre la Biblia. Son 40 temas y de esos 40 temas hay uno muy importante que se llama Documentos de la Iglesia, y es uno de estos documentos del que estamos ahorita nosotros aquí hablando, unos numerales de esos. Y así como dentro de esos 40 temas, todos son importantes y nos dan a conocer y nosotros nos apoyamos en la escritura, intentamos nosotros comprenderla, llevarla y predicarla indudablemente. Entonces no se les vaya a olvidar, este 10 de octubre, Seminario Menor, 8:30 de la mañana, comenzamos nosotros otro nuevo curso para aquellos que estén interesados en conocer las escrituras, porque conocer las escrituras es qué, compañeros, cuál es el lema de nosotros, conocer las escrituras es conocer a Jesucristo. Bueno, muy bien. Vamos entonces con el numeral número 25 de la Dei Verbum. Ese numeral es bastante importante. Ya para terminar el capítulo número 6, dice: es necesario pues que todos los clérigos, sobre todo los sacerdotes de Cristo y los demás que como los diáconos y catequistas se dedican legítimamente al misterio de la palabra, se sumerjan en las escrituras con asidua lectura y con estudio diligente. Incumbe, ¿a quiénes incumbe? A los prelados, en quienes está la doctrina apostólica, instruir oportunamente a los fieles a ellos, confiados, para que usen rectamente los libros sagrados, sobre todo el Nuevo Testamento y especialmente los evangelios, por medio de traducciones de los sagrados textos, que estén provistas de las explicaciones necesarias y suficientes para que los hijos de la Iglesia se familiaricen sin peligro y provechosamente con las Sagradas Escrituras y penetren de su espíritu. En la parte del epílogo, el numeral número 26, ya finalizando el capítulo sexto, dice así: así pues, con la lectura y el estudio de los libros sagrados, la palabra de Dios se difunde y resplandezca, 2 Timoteo 3:1, y el tesoro de la revelación confiado a la Iglesia, que es la única, llene más y más los corazones de los hombres, como la vida de la Iglesia recibe su incremento de la renovación constante del misterio eucarístico. Así es de esperar un nuevo impulso de la vida espiritual, de la acrecida veneración de la palabra de Dios, que permanece para siempre. Entonces, en sí, nosotros, al poder interpretar, ya todo está, lo único que tenemos que hacer es buscar, y de acuerdo a lo que nos diga los textos sagrados, lo que nos han dicho los hagiógrafos, poder saber la interpretación de esos textos literarios. ¿Tiene algo para preguntar, Manuel?
1: No, solamente pues aquí que María Rodríguez de la Vereda al Descanso reporta sintonía, dice que excelente programa.
0: ¿Vereda al Descanso? ¿Dónde queda eso?
1: Vereda al Descanso.
0: ¿La Buena Esperanza será?
1: Yo creo que es como por esos lados.
0: Por esos lados, sí. Uy, hasta por allá llega la
1: señal. Por allá llega la señal y nos escuchan, sí, están escuchando el programa Encuentro con la Palabra.
0: Bueno. Muy bien, muy bien. Entonces, no se les vaya a olvidar que el 10 de octubre comenzamos un nuevo curso y que indudablemente nosotros estamos para conocer la palabra de Dios. Son 40 temas maravillosos. Y después de esos 40 temas, pues, ¿cuál es la misión? No quedarme con ese conocimiento, sino expresarlo, llevarlo a las parroquias, a las comunidades, a donde se me asigne la predicación, para nosotros poder llevar ese mandato divino de Dios.
2: Compañera Constanza, yo animo a las personitas que nos están escuchando en esta tarde linda, sí, de este bonito tema, que se animen para que participen ahorita este 10 de octubre y vayan al Seminario Menor para que puedan inscribirse y asistir a estos lindos temas, esos 40 temas que nos enseñan de la vida de Jesús, nos dan a conocerlo, y como usted dice, y no es tanto que nosotros lo aprendamos, sino llevarlo a los demás, a las parroquias y a nuestras comunidades eclesiales, para
1: sí,
2: compartir esos temas.
1: Lo bueno es eso, aprender de la palabra de Dios, sí, porque es que ¿qué es lo que está pasando? Que hay muchos que van y les hablan de los hermanos separados y por no tener un conocimiento de la palabra de Dios, dejan el catolicismo y arrancan para allá. Cambio, ya teniendo unas bases, cómo llegar, y cuando venga el hermano separado que hablarle de la palabra de Dios, ya está preparado y más bien le puede dar una cátedra.
2: Ya tiene un fundamento de dónde él sacar para defender la iglesia católica.
1: Y eso es muy bueno, que aprendan la palabra de Dios, para, como dice la compañera Constanza, después ya no es solo aprenderla, sino llevarla a las comunidades, transmitirla.
0: Bueno, muy bien. La semana es la semana bíblica, que es la semana en que estamos, que comenzó ahorita, ¿cuándo?
2: El domingo.
0: El domingo. De domingo a domingo. Y nosotros vamos a estar mañana a esta misma hora con otro tema. Puede ser un documento de la iglesia o simplemente un tema que nos conlleve a la identidad como católicos que somos. Entonces, los invito a todos los que están escuchando el programa que nos sintonicen también mañana de 4 a 5 por esta semanita. Ya después, todos los sábados a las 4 de la tarde, como nos han regalado un espacio aquí en esta emisora, para hablar sobre la palabra de Dios.
1: Y el próximo miércoles 30, que es el día de San Jerónimo, también tenemos el espacio de 4 a 5 de la tarde, que hablaremos sobre la vida de San Jerónimo.
0: Claro, él fue el traductor, el que nos tradujo la Sagrada Escritura. Entonces, por eso nosotros tenemos ese día especial para él, el día 30. Bueno, muy bien, vamos a hacer entonces el sorteo.
1: Vamos a pedirle a Raquelita, que es la mano inocente, que nos meta la mano ahí a la bolsa y saque el número ganador.
2: Vamos a ver, del 1 al...
1: Del 1 al 14.
2: 14, vamos a ver. Del 1 al 14, el número 9.
1: La señora Luz Ortiz.
3: Ganaste, has ganado.
4: Gano.
1: Entonces, por aquí, por los medios de comunicación, aquí por las oficinas, en horario oficina, y reclame el obsequio de la Sagrada Biblia.
0: Sí, donamos una Biblia. Entonces, felicitaciones a la señora, ¿cómo se llama?
1: Luz Ortiz.
0: Luz Ortiz, por estar participando con la audiencia en este programa. Vamos entonces ya a hacer las oraciones para finalizar. Oración para después de leer la Biblia. Jesús, Maestro, tú nos has dicho que la vida eterna es conocer al Padre y a ti. Envía sobre nosotros la abundancia del Espíritu Santo,
2: que nos ilumine y guíe y fortalezca en tu seguimiento, pues tú eres el único camino al Padre. Haz que crezcamos en el amor para que seamos como Pablo, testigos vivientes de tu Evangelio. Con María, Madre, Maestra y Reina de los Apóstoles, conservaremos tu palabra y la meditaremos en nuestro corazón. Jesús, Maestro, camino, verdad y vida, ten piedad de nosotros.
0: ¿Está pendiente una canción, señora Raquel? Por favor, no la ponemos.

0: gracias a todos ustedes, queridos oyentes, radio escuchas, por esta tarde linda donde nos han sintonizado. Le agradecemos también a nuestro Padre Dios, a Mamita María, al Espíritu Santo, que estuvieron presentes en esta linda tarde acompañándonos en este bello programa. Espero que esta semillita que hoy sembramos en su corazón pueda dar fruto y germine, y así pues podamos aprender siempre de las Sagradas Escrituras para poder cada día ser mejores personas y crecer espiritualmente. Dios los bendiga a todos, muchísimas gracias.
1: Muy bien, queridos oyentes, agradecemos a todos su amable compañía, su atención y participación. Los invitamos entonces a sintonizarnos mañana miércoles de 4 a 5. Le damos gracias a todos los que colaboran en esta emisora Voz de Él. Gracias por cedernos este espacio en el programa especial de la Semana Bíblica. Nos despedimos con la bendición de Dios en el nombre del Padre, del Hijo y del Espíritu Santo. Amén.
2: Bueno, y ahora lo dejamos con el Santo Rosario a nuestros queridos oyentes a continuación. Y recuerden, amigos, que conocer las Escrituras es conocer a Jesucristo.
0: Dios los bendiga.
2: Buena tarde.

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0: A ti, dulce madre, te pedimos que escuches nuestra oración. Aquí estamos como todos los días, de domingo a domingo, después de las 5 de la tarde, es el espacio de unirnos en oración y pedirle a la Santísima Virgen María esa intención que tenemos allí, en la intimidad de nuestro corazón. Pero que también sea una maravillosa oportunidad para agradecerle a la Santísima Virgen María su compañía, para agradecerle a la Santísima Virgen María el socorro, también la protección. Queremos en este momento invitarte a ti, amigo oyente de la frecuencia de la Esperanza y la Paz, a vivir junto a nosotros el rezo, la meditación del Santo Rosario para el día de hoy, martes. Meditando los misterios dolorosos, quiero en este momento acoger en oración las intenciones de todos los que hacen parte del Club de Amigos de nuestra emisora diocesana Vox Dei. Queremos entregarle a la Santísima Virgen María, a los nuevos amigos del Club de Amigos de nuestra emisora Vox Dei, quienes este fin de semana se inscribieron y quisieron ser parte de los colaboradores mensuales de nuestra emisora Vox Dei, quienes principalmente pertenecen a la parroquia Santos Apóstoles. Queremos entregar en este Santo Rosario a estas familias, a estos padres, a estos hijos, a estas personas que de manera voluntaria han querido ofrendar para dar un aporte, un granito de arena para el sostenimiento de nuestra emisora diocesana. Que el Señor, la Santísima Virgen María, les devuelva esa maravillosa intención para con nosotros en salud, en trabajo, en prosperidad, en paz, en alegría en el corazón, en virtudes nuevas para seguir adelante en la vida y para seguir transformando nuestros corazones. Nos unimos al Santo Rosario encomendando la salud de la señora Gloria Rico e intenciones. Oramos en esta tarde en el Santo Rosario por la familia Infante Ortega para que salga de todos los problemas que se les están presentando. Oramos en el Santo Rosario por el eterno descanso de Mabel Estela Bayona Ramírez, por su paz, por su tranquilidad, por el eterno descanso de Elbert José Contreras Jaimes, de Luis Felipe Nieto y demás intenciones. Oramos en esta tarde por los hermanos Moreno Jiménez, especialmente por salud y bienestar. Y con estas intenciones que tenemos allí en la intimidad de nuestro corazón, nos unimos a ustedes también a meditar el Santo Rosario de hoy.
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4: Ofrecimiento del Rosario. Me uno a todos los santos que están en el cielo, a todos los justos que están en la tierra, a todas las almas fieles que están en este lugar, Me uno a vos, oh Jesús, para alabar dignamente a vuestra Santa Madre y alabaros a vos en ella y por ella. Renuncio a todas las distracciones que me vinieren durante este rosario, que quiero recitar con modestia, atención y devoción, como si fuese el último de mi vida. Así sea.
5: Por la señal de la Santa Cruz, de nuestros enemigos, líbranos, Señor, Dios nuestro, en el nombre del Padre, y del Hijo, y del Espíritu Santo. Amén.
4: Os ofrecemos, Trinidad Santísima, este credo, para honrar todos los misterios de nuestra fe. Este Padre Nuestro y estas tres Ave Marías, para honrar la unidad de vuestra esencia y la Trinidad de vuestras personas. Os pedimos una fe viva, una esperanza firme y una caridad ardiente.
5: Creo en Dios Padre Todopoderoso, Creador del cielo y de la tierra, y en Jesucristo, su único Hijo, nuestro Señor, que fue concebido por obra y gracia del Espíritu Santo, nació de Santa María Virgen, padeció bajo el poder de Poncio Pilatos, fue crucificado, muerto y sepultado, descendió a los infiernos y al tercer día resucitó de entre los muertos, subió a los cielos y está sentado a la derecha de Dios Padre Todopoderoso. Desde allí ha de venir a juzgar a los vivos y a los muertos. Creo en el Espíritu Santo, en la Santa Iglesia Católica, en la comunión de los santos, el perdón de los pecados, la resurrección de la carne y en la vida eterna. Amén.
6: Padre nuestro que estás en los cielos, santificado sea tu nombre. Venga a nosotros tu reino, hágase tu voluntad así en la tierra como en el cielo.
5: Danos hoy nuestro pan de cada día, perdona nuestras ofensas, así como también nosotros perdonamos a los que nos ofenden, y no nos dejes caer en la tentación, mas líbranos del mal. Amén.
7: Honremos a María, hija bien amada del Padre Eterno.
8: Dios te salve María, llena eres de gracia, el Señor es contigo. Bendita tú eres entre todas las mujeres, y bendito es el fruto de tu vientre, Jesús.
5: Santa María, Madre de Dios, ruega por nosotros pecadores, ahora y en la hora de nuestra muerte. Amén.
7: Honremos a María, Madre admirable de Dios Hijo.
8: Dios te salve María, llena eres de gracia, el Señor es contigo, bendita tú eres entre todas las mujeres, y bendito es el fruto de tu vientre, Jesús.
5: Santa María, Madre de Dios, ruega por nosotros pecadores, ahora y en la hora de nuestra muerte. Amén.
7: Honremos a María, esposa fidelísima del Espíritu Santo.
8: Dios te salve María, llena eres de gracia, el Señor es contigo. Bendita tú eres entre todas las mujeres, y bendito es el fruto de tu vientre, Jesús.
5: Santa María, Madre de Dios, ruega por nosotros pecadores, ahora y en la hora de nuestra muerte. Amén.
7: Gloria al Padre, y al Hijo, y al Espíritu Santo,
9: como era en el principio, ahora y siempre, por los siglos de los siglos. Amén.
5: Oh Jesús mío, perdona nuestras culpas, líbranos del fuego del infierno, lleva a todas las almas para el cielo y socorre especialmente a las más necesitadas de tu misericordia.
7: Misterios dolorosos. En el primer misterio doloroso contemplamos la agonía de Jesús en el huerto de los olivos. Las oraciones de Jesús al Padre constituyen una de las más bellas escenas del Evangelio. ¿Dónde encontrar en toda la obra de la creación un relacionamiento con Dios tan rico cuanto aquel? Jesús es para nosotros el divino ejemplo y consejero. Aprendamos de Él a rezar para no caer en tentación. Por este misterio pidamos la intercesión de la Santísima Virgen para obtener la gracia de beneficiarnos plenamente de las oraciones de Jesús, en especial de esta, hecha en el huerto de los olivos, y así seamos contemplativos con Él.
6: Padre nuestro que estás en los cielos, santificado sea tu nombre. Venga a nosotros tu reino, hágase tu voluntad así en la tierra como en el cielo.
5: Danos hoy nuestro pan de cada día, perdona nuestras ofensas, así como también nosotros perdonamos a los que nos ofenden, y no nos dejes caer en la tentación, mas líbranos del mal. Amén.
6: Dios te salve María, llena eres de gracia, el Señor es contigo, bendita tú eres entre todas las mujeres, y bendito es el fruto de tu vientre, Jesús.
5: Santa María, Madre de Dios, ruega por nosotros pecadores, ahora y en la hora de nuestra muerte. Amén.
6: Dios te salve María, llena eres de gracia, el Señor es contigo, bendita tú eres entre todas las mujeres, y bendito es el fruto de tu vientre, Jesús.
5: Santa María, Madre de Dios, ruega por nosotros pecadores, ahora y en la hora de nuestra muerte. Amén.
6: Dios te salve María, llena eres de gracia, el Señor es contigo, bendita tú eres entre todas las mujeres, y bendito es el fruto de tu vientre, Jesús.
5: Santa María, Madre de Dios, ruega por nosotros pecadores, ahora y en la hora de nuestra muerte. Amén.
6: Dios te salve María, llena eres de gracia, el Señor es contigo, bendita tú eres entre todas las mujeres, y bendito es el fruto de tu vientre, Jesús.
5: Santa María, Madre de Dios, ruega por nosotros pecadores, ahora y en la hora de nuestra muerte. Amén.
6: Dios te salve María, llena eres de gracia, el Señor es contigo, bendita tú eres entre todas las mujeres, y bendito es el fruto de tu vientre, Jesús.
5: Santa María, Madre de Dios, ruega por nosotros pecadores, ahora y en la hora de nuestra muerte. Amén.
6: Dios te salve María, llena eres de gracia, el Señor es contigo, bendita tú eres entre todas las mujeres, y bendito es el fruto de tu vientre, Jesús.
5: Santa María, Madre de Dios, ruega por nosotros pecadores, ahora y en la hora de nuestra muerte. Amén.
6: Dios te salve María, llena eres de gracia, el Señor es contigo, bendita tú eres entre todas las mujeres, y bendito es el fruto de tu vientre, Jesús.
5: Santa María, Madre de Dios, ruega por nosotros pecadores, ahora y en la hora de nuestra muerte. Amén.
6: Dios te salve María, llena eres de gracia, el Señor es contigo, bendita tú eres entre todas las mujeres, y bendito es el fruto de tu vientre, Jesús.
5: Santa María, Madre de Dios, ruega por nosotros pecadores, ahora y en la hora de nuestra muerte. Amén.
6: Dios te salve María, llena eres de gracia, el Señor es contigo, bendita tú eres entre todas las mujeres, y bendito es el fruto de tu vientre, Jesús.
5: Santa María, Madre de Dios, ruega por nosotros pecadores, ahora y en la hora de nuestra muerte. Amén.
6: Dios te salve María, llena eres de gracia, el Señor es contigo, bendita tú eres entre todas las mujeres, y bendito es el fruto de tu vientre, Jesús.
5: Santa María, Madre de Dios, ruega por nosotros pecadores, ahora y en la hora de nuestra muerte. Amén.
6: Gloria al Padre, y al Hijo, y al Espíritu Santo,
9: como era en el principio, ahora y siempre, por los siglos de los siglos. Amén. Oh Jesús mío, perdona nuestras culpas, líbranos del fuego del infierno, lleva a todas las almas para el cielo, y socorre especialmente a las más necesitadas de tu misericordia.
7: En el segundo misterio doloroso, contemplamos la sangrienta flagelación de Jesús. Esta es la actitud frecuente de todos los que buscan una posición neutra entre el bien y el mal. En situaciones críticas, prefieren de cierta manera sacrificar algo del bien en busca de un ablandamiento del mal. Como Pilatos no encontró crimen alguno en Jesús, lo mandó flagelar. Por este misterio, pidamos la intercesión de la Santísima Virgen para obtener la gracia de siempre atender con entusiasmo y perfección a los llamados de Dios, a fin de no seguir jamás el ejemplo de Pilatos, mandando flagelar a Jesús.
5: Padre nuestro que estás en los cielos, santificado sea tu nombre. Venga a nosotros tu reino. Hágase tu voluntad, así en la tierra como en el cielo.
6: Danos hoy nuestro pan de cada día.
8: perdona nuestras ofensas, así como también nosotros perdonamos a los que nos ofenden, y no nos dejes caer en la tentación, mas líbranos del mal. Amén.
5: Dios te salve.

0: vientre, Jesús.
1: Santa María, Madre de Dios, ruega por nosotros pecadores, ahora y en la hora de nuestra muerte. Amén.
0: Dios te salve María, llena eres de gracia, el Señor es contigo, bendita tú eres entre todas las mujeres, y bendito es el fruto de tu vientre, Jesús.
1: Santa María, Madre de Dios, ruega por nosotros pecadores, ahora y en la hora de nuestra muerte. Amén.
0: Dios te salve María, llena eres de gracia, el Señor es contigo, bendita tú eres entre todas las mujeres, y bendito es el fruto de tu vientre, Jesús.
1: Santa María, Madre de Dios, ruega por nosotros pecadores, ahora y en la hora de nuestra muerte. Amén.
0: Dios te salve María, llena eres de gracia, el Señor es contigo, bendita tú eres entre todas las mujeres, y bendito es el fruto de tu vientre, Jesús.
1: Santa María, Madre de Dios, ruega por nosotros pecadores, ahora y en la hora de nuestra muerte. Amén.
0: Dios te salve María, llena eres de gracia, el Señor es contigo, bendita tú eres entre todas las mujeres, y bendito es el fruto de tu vientre, Jesús.
1: Santa María, Madre de Dios, ruega por nosotros pecadores, ahora y en la hora de nuestra muerte. Amén.
0: Dios te salve María, llena eres de gracia, el Señor es contigo, bendita tú eres entre todas las mujeres, y bendito es el fruto de tu vientre, Jesús.
1: Santa María, Madre de Dios, ruega por nosotros pecadores, ahora y en la hora de nuestra muerte. Amén.
0: Dios te salve María, llena eres de gracia, el Señor es contigo, bendita tú eres entre todas las mujeres, y bendito es el fruto de tu vientre, Jesús.
1: Santa María, Madre de Dios, ruega por nosotros pecadores, ahora y en la hora de nuestra muerte. Amén.
0: Dios te salve María, llena eres de gracia, el Señor es contigo, bendita tú eres entre todas las mujeres, y bendito es el fruto de tu vientre, Jesús.
1: Santa María, Madre de Dios, ruega por nosotros pecadores, ahora y en la hora de nuestra muerte. Amén.
0: Dios te salve María, llena eres de gracia, el Señor es contigo, bendita tú eres entre todas las mujeres, y bendito es el fruto de tu vientre, Jesús.
1: Santa María, Madre de Dios, ruega por nosotros pecadores, ahora y en la hora de nuestra muerte. Amén.
0: Dios te salve María, llena eres de gracia, el Señor es contigo, bendita tú eres entre todas las mujeres, y bendito es el fruto de tu vientre, Jesús.
1: Santa María, Madre de Dios, ruega por nosotros pecadores, ahora y en la hora de nuestra muerte. Amén.
2: Gloria al Padre, y al Hijo, y al Espíritu Santo,
1: como era en el principio, ahora y siempre, por los siglos de los siglos. Amén.
2: Oh Jesús mío, perdona nuestras culpas, líbranos.

0: Después de Jesús tener su sacratísimo cuerpo destrozado por los azotes de los verdugos, como Rey y Dios verdadero, sufrió en su frente adorable el tormento de las espinas. Ese suplicio tan doloroso en sí mismo fue acompañado de otros: bofetadas, escarnios, sarcasmos y blasfemias de los soldados, según atestiguan los evangelistas. Por este misterio, pidamos la intercesión de la Santísima Virgen para obtener la gracia de soportar con humildad y resignación las injurias y ofensas, aunque sean injustas, manteniendo siempre como Jesús un alto sentido de nuestra dignidad.
1: Padre nuestro que estás en los cielos, santificado sea tu nombre. Venga a nosotros tu reino, hágase tu voluntad así en la tierra como en el cielo.
2: Danos hoy nuestro pan de cada día, perdona nuestras ofensas, así como también nosotros perdonamos a los que nos ofenden, y no nos dejes caer en la tentación, mas líbranos del mal. Amén.
1: Dios te salve María, llena eres de gracia, el Señor es contigo, bendita tú eres entre todas las mujeres, y bendito es el fruto de tu vientre, Jesús.
2: Santa María, Madre de Dios, ruega por nosotros pecadores, ahora y en la hora de nuestra muerte. Amén.
1: Dios te salve María, llena eres de gracia, el Señor es contigo, bendita tú eres entre todas las mujeres, y bendito es el fruto de tu vientre, Jesús.
2: Santa María, Madre de Dios, ruega por nosotros pecadores, ahora y en la hora de nuestra muerte. Amén.
1: Dios te salve María, llena eres de gracia, el Señor es contigo, bendita tú eres entre todas las mujeres, y bendito es el fruto de tu vientre, Jesús.
2: Santa María, Madre de Dios, ruega por nosotros pecadores, ahora y en la hora de nuestra muerte. Amén.
1: Dios te salve María, llena eres de gracia, el Señor es contigo, bendita tú eres entre todas las mujeres, y bendito es el fruto de tu vientre, Jesús.
2: Santa María, Madre de Dios, ruega por nosotros pecadores, ahora y en la hora de nuestra muerte. Amén.
1: Dios te salve María, llena eres de gracia, el Señor es contigo, bendita tú eres entre todas las mujeres, y bendito es el fruto de tu vientre, Jesús.
2: Santa María, Madre de Dios, ruega por nosotros pecadores, ahora y en la hora de nuestra muerte. Amén.
1: Dios te salve María, llena eres de gracia, el Señor es contigo, bendita tú eres entre todas las mujeres, y bendito es el fruto de tu vientre, Jesús.
2: Santa María, Madre de Dios, ruega por nosotros pecadores, ahora y en la hora de nuestra muerte. Amén.
1: Dios te salve María, llena eres de gracia, el Señor es contigo, bendita tú eres entre todas las mujeres, y bendito es el fruto de tu vientre, Jesús.
2: Santa María, Madre de Dios, ruega por nosotros pecadores, ahora y en la hora de nuestra muerte. Amén.
1: Dios te salve María, llena eres de gracia, el Señor es contigo, bendita tú eres entre todas las mujeres, y bendito es el fruto de tu vientre, Jesús.
2: Santa María, Madre de Dios, ruega por nosotros pecadores, ahora y en la hora de nuestra muerte. Amén.
1: Dios te salve María, llena eres de gracia, el Señor es contigo, bendita tú eres entre todas las mujeres, y bendito es el fruto de tu vientre, Jesús.
2: Santa María, Madre de Dios, ruega por nosotros pecadores, ahora y en la hora de nuestra muerte. Amén.
1: Dios te salve María, llena eres de gracia, el Señor es contigo, bendita tú eres entre todas las mujeres, y bendito es el fruto de tu vientre, Jesús.
2: Santa María, Madre de Dios, ruega por nosotros pecadores, ahora y en la hora de nuestra muerte. Amén.
1: Gloria al Padre, y al Hijo, y al Espíritu Santo,
3: como era en el principio, ahora y siempre, por los siglos de los siglos. Amén. Oh Jesús mío, perdona nuestras culpas, líbranos del fuego del infierno, lleva a todas las almas para el cielo y socorre especialmente a las más necesitadas de tu misericordia.
0: En el cuarto misterio doloroso, contemplamos a Jesús con la cruz a cuestas, camino del Calvario.

0: Inmediatamente después de haber sido condenado por Pilatos, nuestro Señor Jesucristo tomó la cruz sobre los hombros para llevarla al Calvario y en ella morir crucificado. La cargó sin manifestar repugnancia alguna. Antes, por el contrario, la abrazó con amor indecible, pues deseaba levantar bien alto el estandarte bajo el cual deberían alistarse sus seguidores en esta tierra. Bajo su peso, Jesús alcanzaba nuestra salvación, y con su ejemplo nos daba fuerza para que abrazásemos nuestra propia cruz y de esta manera venciésemos las pruebas de esta vida. Es a través de la cruz que con Él compartiremos después el reino de los cielos. Por este misterio y por la intercesión de la Santísima Virgen, pidamos la gracia de la paciencia, el coraje y la fortaleza necesarias para cargar todas nuestras cruces.
1: Padre nuestro que estás en los cielos, santificado sea tu nombre. Venga a nosotros tu reino. Hágase tu voluntad, así en la tierra como en el cielo.
2: Danos hoy nuestro pan de cada día. Perdona nuestras ofensas, así como también nosotros perdonamos a los que nos ofenden. Y no nos dejes caer en la tentación, mas líbranos del mal. Amén.
1: Dios te salve María, llena eres de gracia. El Señor es contigo. Bendita tú eres entre todas las mujeres, y bendito es el fruto de tu vientre, Jesús.
2: Santa María, Madre de Dios, ruega por nosotros pecadores, ahora y en la hora de nuestra muerte. Amén.
1: Dios te salve María, llena eres de gracia, el Señor es contigo. Bendita tú eres entre todas las mujeres, y bendito es el fruto de tu vientre, Jesús.
2: Santa María, Madre de Dios, ruega por nosotros pecadores, ahora y en la hora de nuestra muerte. Amén.
1: Dios te salve María, llena eres de gracia, el Señor es contigo. Bendita tú eres entre todas las mujeres, y bendito es el fruto de tu vientre, Jesús.
2: Santa María, Madre de Dios, ruega por nosotros pecadores, ahora y en la hora de nuestra muerte. Amén.
1: Dios te salve María, llena eres de gracia, el Señor es contigo. Bendita tú eres entre todas las mujeres, y bendito es el fruto de tu vientre, Jesús.
2: Santa María, Madre de Dios, ruega por nosotros pecadores, ahora y en la hora de nuestra muerte. Amén.
1: Dios te salve María, llena eres de gracia, el Señor es contigo. Bendita tú eres entre todas las mujeres, y bendito es el fruto de tu vientre, Jesús.
2: Santa María, Madre de Dios, ruega por nosotros pecadores, ahora y en la hora de nuestra muerte. Amén.
1: Dios te salve María, llena eres de gracia, el Señor es contigo. Bendita tú eres entre todas las mujeres, y bendito es el fruto de tu vientre, Jesús.
2: Santa María, Madre de Dios, ruega por nosotros pecadores, ahora y en la hora de nuestra muerte. Amén.
1: Dios te salve María, llena eres de gracia, el Señor es contigo. Bendita tú eres entre todas las mujeres, y bendito es el fruto de tu vientre, Jesús.
2: Santa María, Madre de Dios, ruega por nosotros pecadores, ahora y en la hora de nuestra muerte. Amén.
1: Dios te salve María, llena eres de gracia, el Señor es contigo. Bendita tú eres entre todas las mujeres, y bendito es el fruto de tu vientre, Jesús.
2: Santa María, Madre de Dios, ruega por nosotros pecadores, ahora y en la hora de nuestra muerte. Amén.
1: Dios te salve María, llena eres de gracia, el Señor es contigo. Bendita tú eres entre todas las mujeres, y bendito es el fruto de tu vientre, Jesús.
2: Santa María, Madre de Dios, ruega por nosotros pecadores, ahora y en la hora de nuestra muerte. Amén.
1: Dios te salve María, llena eres de gracia, el Señor es contigo. Bendita tú eres entre todas las mujeres, y bendito es el fruto de tu vientre, Jesús.
2: Santa María, Madre de Dios, ruega por nosotros pecadores, ahora y en la hora de nuestra muerte. Amén.
3: Gloria al Padre, y al Hijo, y al Espíritu Santo,
2: como era en el principio, ahora y siempre, por los siglos de los siglos. Amén.
3: Oh Jesús mío, perdona nuestras culpas, líbranos del fuego del infierno,
4: lleva a todas las almas para el cielo y socorre especialmente a las más necesitadas de tu misericordia.
0: En el quinto misterio doloroso, contemplamos la crucifixión y muerte de Jesús. He ahí la grandeza y el misterio de un Dios que se hace hombre y permite ser muerto en la cruz para redimir al género humano. Un solo gesto suyo sería suficiente para obrar esta redención. Sin embargo, prefirió entregar hasta la última gota de su sangre preciosísima. ¿Y qué debemos hacer nosotros para retribuir tan divina bondad? Si amor con amor se paga, solo entonces es con un amor sin límites y exclusivo con relación a Jesús y a su Madre Santísima, seremos justos para con nuestro Salvador. Por este misterio y la intercesión de la Santísima Virgen, pidamos la gracia de la conversión de los pecadores, la perseverancia de los justos y el alivio de las almas del purgatorio.
2: Padre nuestro que estás en los cielos, santificado sea tu nombre. Venga a nosotros tu reino, hágase tu voluntad así en la tierra como en el cielo.
1: Danos hoy nuestro pan de cada día, perdona nuestras ofensas, así como también nosotros perdonamos a los que nos ofenden. Y no nos dejes caer en la tentación, mas líbranos del mal. Amén.
2: Dios te salve María, llena eres de gracia, el Señor es contigo. Bendita tú eres entre todas las mujeres, y bendito es el fruto de tu vientre, Jesús.
1: Santa María, Madre de Dios, ruega por nosotros pecadores, ahora y en la hora de nuestra muerte. Amén.
2: Dios te salve María, llena eres de gracia, el Señor es contigo. Bendita tú eres entre todas las mujeres, y bendito es el fruto de tu vientre, Jesús.
1: Santa María, Madre de Dios, ruega por nosotros pecadores, ahora y en la hora de nuestra muerte. Amén.
2: Dios te salve María, llena eres de gracia, el Señor es contigo. Bendita tú eres entre todas las mujeres, y bendito es el fruto de tu vientre, Jesús.
1: Santa María, Madre de Dios, ruega por nosotros pecadores, ahora y en la hora de nuestra muerte. Amén.
2: Dios te salve María, llena eres de gracia, el Señor es contigo. Bendita tú eres entre todas las mujeres, y bendito es el fruto de tu vientre, Jesús.
1: Santa María, Madre de Dios, ruega por nosotros pecadores, ahora y en la hora de nuestra muerte. Amén.
2: Dios te salve María, llena eres de gracia, el Señor es contigo. Bendita tú eres entre todas las mujeres, y bendito es el fruto de tu vientre, Jesús.
1: Santa María, Madre de Dios, ruega por nosotros pecadores, ahora y en la hora de nuestra muerte. Amén.
2: Dios te salve María, llena eres de gracia, el Señor es contigo. Bendita tú eres entre todas las mujeres, y bendito es el fruto de tu vientre, Jesús.
1: Santa María, Madre de Dios, ruega por nosotros pecadores, ahora y en la hora de nuestra muerte. Amén.
2: Dios te salve María, llena eres de gracia, el Señor es contigo. Bendita tú eres entre todas las mujeres, y bendito es el fruto de tu vientre, Jesús.
1: Santa María, Madre de Dios, ruega por nosotros pecadores, ahora y en la hora de nuestra muerte. Amén.
2: Dios te salve María, llena eres de gracia, el Señor es contigo. Bendita tú eres entre todas las mujeres, y bendito es el fruto de tu vientre, Jesús.
1: Santa María, Madre de Dios, ruega por nosotros pecadores, ahora y en la hora de nuestra muerte. Amén.
2: Dios te salve María, llena eres de gracia, el Señor es contigo. Bendita tú eres entre todas las mujeres, y bendito es el fruto de tu vientre, Jesús.
1: Santa María, Madre de Dios, ruega por nosotros pecadores, ahora y en la hora de nuestra muerte. Amén.
2: Dios te salve María, llena eres de gracia, el Señor es contigo. Bendita tú eres entre todas las mujeres, y bendito es el fruto de tu vientre, Jesús.
1: Santa María, Madre de Dios, ruega por nosotros pecadores, ahora y en la hora de nuestra muerte. Amén.
2: Gloria al Padre, y al Hijo, y al Espíritu Santo,
3: como era en el principio, ahora y siempre, por los siglos de los siglos. Amén. Oh Jesús mío,
5: perdona nuestras culpas, líbranos del fuego del infierno,

misericordia, vida, dulzura y esperanza nuestra. Dios te salve, a ti clamamos los desterrados hijos de Eva, a ti suspiramos gimiendo y llorando en este valle de lágrimas. Ea pues, Señora, abogada nuestra, vuelve a nosotros esos tus ojos misericordiosos, y después de este destierro, muéstranos a Jesús, fruto bendito de tu vientre, oh clemente, oh piadosa, oh dulce Virgen María. Ruega por nosotros, Santa Madre de Dios, para que seamos dignos de alcanzar las promesas y gracias de nuestro Señor Jesucristo.

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15: En el nombre del Padre, y del Hijo, y del Espíritu Santo.
16: Amén.
15: El ángel del Señor anunció a María.
16: Y ella concibió por obra y gracia del Espíritu Santo.
15: Dios te salve María. Llena eres de gracia, el Señor es contigo. Bendita tú eres entre todas las mujeres. Y bendito es el fruto de tu vientre, Jesús.
16: Santa María, Madre de Dios, ruega por nosotros, pecadores, ahora y en la hora de nuestra muerte. Amén.
15: He aquí la esclava del Señor.
16: Hágase en mí según tu palabra.
15: Dios te salve, María. Llena eres de gracia, el Señor es contigo. Bendita tú eres entre todas las mujeres. Y bendito es el fruto de tu vientre, Jesús.
16: Santa María, Madre de Dios, ruega por nosotros, pecadores, ahora y en la hora de nuestra muerte. Amén.
15: Y el Verbo de Dios se hizo carne.
16: Y habitó entre nosotros.
15: Dios te salve María, llena eres de gracia, el Señor es contigo. Bendita tú eres entre todas las mujeres, y bendito es el fruto de tu vientre Jesús.
16: Santa María, Madre de Dios, ruega por nosotros, pecadores, ahora y en la hora de nuestra muerte. Amén.
15: Ruega por nosotros, Santa Madre de Dios,
16: para que seamos dignos de alcanzar las promesas y gracias de nuestro Señor Jesucristo. Amén.
15: Oremos. Derrama, Señor, tu gracia en nuestros corazones, para que quienes, por el anuncio del ángel, hemos conocido la encarnación de tu Hijo Jesucristo, por los méritos de su pasión y de su cruz, lleguemos a la gloria de su resurrección. Por Jesucristo nuestro Señor.
16: Amén.
15: En el nombre del Padre, y del Hijo, y del Espíritu Santo.
16: Amén.

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0: Muy buenas tardes para todos.
1: Buenas tardes, Padre.
0: Sean bienvenidos a esta celebración de la Sagrada Eucaristía. Vamos a darle gracias a Dios por la vida, por este día que nos ha permitido vivir. Presentemos al Señor en nuestra oración, a las personas con quienes hoy nos hemos relacionado, las acciones realizadas, para que el Señor nos permita en cada una de nuestras actividades poder glorificar su nombre siempre. Oramos en esta Eucaristía por el eterno descanso de José Gustavo Mendoza Esteves, quien estaría cumpliendo 73 años, intención de su hija Milena. Damos gracias al Señor por el don de la vida de María Lucía Lizarazo Sanguino, intención de su querida madre, hermanos e hijos. Damos gracias al Señor también por el don de la vida de la niña Dulce María Rafaela Moncada Flores, quien está cumpliendo 8 añitos, intención de su abuela Angustias y de toda su familia. Vamos a darle un fuerte aplauso a las cumpleañeras. Que el Señor les bendiga, que el Señor les llene siempre de alegría y paz sus vidas. También damos gracias a San Antonio de Padua por un favor recibido, intención de una devota, por la salud y protección de la señorita Alexis Vargas Castro, por la venta del apartamento en Santa Marta, intención de Beatriz Parra de Mariño, por el eterno descanso de Pedro María Alarcón al cumplir 33 meses de encuentro con el Señor, por el eterno descanso de Ofelia Torres, por intención de Filomena Ropero, por el eterno descanso de Vicencio Jorge Cacamo Moreno, al cumplir 2 meses de encuentro con el Señor, intención de sus primos Hernández Bermúdez, por el eterno descanso de Josué Arias Sánchez, al cumplir 2 años de encuentro con el Señor, intención de su esposa, hijos, nietos y familiares. Concédele, Señor, el descanso eterno.

0: les perpetua.
1: Concede, Señor, el descanso eterno.
0: Pide para ellos la les perpetua.
1: Descansen en paz.
0: Así sea.
1: Con estas intenciones unidos a los amigos y oyentes de la emisora Vox Dei que viven esta Eucaristía a través de las redes sociales y el canal de YouTube de la Diócesis de Cúcuta, a quienes siguen esta Eucaristía por radio, pidamos al Señor por cada una de sus súplicas. En el nombre del Padre, del Hijo y del Espíritu Santo.
0: Amén.
1: La gracia y la paz de parte de Dios nuestro Padre y de Jesucristo el Señor esté siempre con ustedes.
0: Y con tu espíritu.
1: En silencio pidamos perdón a Dios por nuestros pecados. Humildes y penitentes como el publicano en el templo, digamos juntos: yo confieso ante Dios Todopoderoso y ante ustedes, hermanos, que he pecado mucho de pensamiento, palabra, obra y omisión, por mi gran culpa. Por eso ruego a Santa María, siempre Virgen, a los ángeles y a los santos, y a ustedes, hermanos, que intercedan por mí ante Dios nuestro Señor. Dios Todopoderoso tenga misericordia de nosotros, perdone nuestros pecados y nos lleve a la vida eterna.
0: Amén.

0: Oremos. Oh Dios, que has puesto la plenitud de la ley divina en el amor a ti y al prójimo, concédenos cumplir tus mandamientos para que merezcamos llegar a la vida eterna. Por nuestro Señor Jesucristo, tu Hijo, que vive y reina contigo en la unidad del Espíritu Santo y en Dios, por los siglos de los siglos.
1: Amén.
0: Tengan la bondad de sentarse.
2: Lectura del libro de los Proverbios. El corazón del rey es una acequia en manos de Dios. Lo dirige a donde quiere. Al hombre le parece siempre recto su camino, pero es Dios quien pesa los corazones. Practicar el derecho y la justicia, Dios lo permite a los sacrificios, altivez de ojos, mente ambiciosa, paro de los malvados es el pecado. Los planes del diligente traen ganancia, los del atolondrado traen indigencia. Tesoros ganados por boca embustera son humo que se disipa y lazos mortales. Afán del malvado es buscar el mal, no mira con piedad a su prójimo. Cuando el cínico lo paga, aprende al inexperto, pero el sabio aprende con la enseñanza. El justo observa el corazón del malvado y entrega al malvado a la desgracia. Encierra los oídos al clamor del necesitado, no será escuchado cuando grite. Palabra de Dios.
1: Te alabamos, Señor.

0: Guíame, Señor, por la senda de tus mandatos.
1: Guíame, Señor, por la senda de tus mandatos.
0: Dichoso el que con vida intachable camina en la voluntad del Señor.
1: Guíame, Señor, por la senda de tus mandatos.
0: Instrúyeme en el camino de tus decretos y meditaré tus maravillas.
1: Guíame, Señor, por la senda de tus mandatos.
0: Escogí el camino verdadero, deseé tus mandamientos.
1: Guíame, Señor, por la senda de tus mandatos.
0: Enséñame a cumplir tu voluntad y a guardarla de todo corazón.
1: Guíame, Señor, por la senda de tus mandatos.
0: Guíame por la senda de tus mandatos, porque ella es mi gozo.
1: Guíame, Señor, por la senda de tus mandatos.
0: Cumpliré sin cesar tu voluntad por siempre jamás.
1: Guíame, Señor, por la senda de tus mandatos.

0: El Señor esté con ustedes.
1: Y con tu espíritu.
0: Lectura del Santo Evangelio según San Lucas.
1: Gloria a ti, Señor.
0: En aquel tiempo vinieron a ver a Jesús su madre y sus hermanos, pero el gentío no lograba llegar hasta él. Entonces le avisaron: tu madre y tus hermanos están fuera y quieren verte. Él les contestó: mi madre y mis hermanos son estos, los que escuchan la palabra de Dios y la ponen por obra. Palabra del Señor.
1: Gloria a ti, Señor Jesús.
0: Tengan la bondad de sentarse, queridos hermanos. Damos gracias al Señor por esta palabra que nos deja, porque a la luz de esta palabra le pedimos a Él que podamos iluminar nuestra vida, encontrando en ella esas herramientas, virtudes, consejo espiritual que nos permita crecer en la amistad con Dios. Porque al final esta oración de la palabra ha tenido en la primera lectura el libro de los Proverbios, un libro que nos da unas enseñanzas sapienciales, como la sabiduría humana nos ayuda a reconocer realidades que generan virtud. Por ejemplo, cuando a uno le dicen quién es responsable de lo que dice, reconoce el valor de sus palabras. Y es muy cierto, porque cuando uno escucha a una persona que habla mucho, a veces podemos llegar a pensar qué tanto de lo que dice es verdad, o esa persona que habla mucho termina diciendo cosas que no son. El libro de los Proverbios se basa de tantos pensamientos de sabiduría sencilla, humana, disidente nuestra, que nos recuerdan que es cierto que hay una sabiduría humana y que es bueno dejarse acompañar por ella, como todo consejo del papá, de la mamá, que a los niños, que en los jóvenes, van formando en nosotros la conciencia de decir: mire, yo le estoy enseñando esto para que aprenda para la vida. Y quizás uno en el momento se sintió castigado, se sintió ofendido, se sintió que no lo dejaron salir a jugar y no entendía esas palabras. Y luego, cuando uno aprende a ser responsable, aprende oficios sencillos pero fundamentales para la vida, como saber cocinar un poco, uno no pide que sea un master chef, pero al menos que no se deje morir de hambre. Y entonces uno luego, con el tiempo, es que reconoce: mire, al final lo que mi papá me decía, eso, mi mamá me decía, para que aprenda para la vida, me ha servido de mucho. Y así muchas otras cosas. Ese libro de los Proverbios tiene esa mirada sabia de la vida, de quienes en la experiencia luego nos pueden enseñar. Y claro, uno a veces se llena de tantos impulsos que piensa que es la otra persona que no quiere a uno dejarlo vivir. Y en eso pues hay que tener cuidado, como jóvenes, saber escuchar a los mayores, y los mayores pues no llenarse siempre de prejuicios, porque si no, entonces ¿a qué hora le damos cancha al otro para que juegue? Si al final queremos que tome las decisiones que nosotros queremos, que no se equivoque como nosotros nos equivocamos, o sea, que no vivan su vida, sino que no vivan la vida nuestra. Y ellos no están viviendo la vida nuestra, están viviendo la de ellos. Por eso es bien importante, en esa vivencia de la familia, que sepamos acompañar a nuestros seres queridos. Y eso significa respetar la libertad, eso significa ser capaces de acompañarnos y de amarnos, aun cuando se tomen decisiones que no nos gustan, pero que no buscan separar ni destruir la familia. Que cada quien va viviendo su vida y va haciendo su camino. Y en este caminar, quien escucha tiene esa capacidad de aprender más, al que tiene que aprender de sus errores, porque en ocasiones le tocará levantarse y volver a reconstruirse para aprender de sus errores. Por eso Jesús es bien diciente con este evangelio, que nos dice: no es mi familia, no es la iglesia, no es el proyecto de Dios, la sangre la que lo hace. Y con eso no solo le recordaba a María por ser familia, sino al pueblo de Israel: ustedes no son el pueblo de Dios solo por ser judíos. El pueblo de Dios es la iglesia, todo aquel que cree en la palabra de Dios, que la escucha, pero no solamente que la escucha, sino que la hace vida, la encarna, la pone en práctica, se esfuerza por vivirla. Y esa es la tarea nuestra, que no solo nos quedemos con la sabiduría humana, porque sabiduría humana es ojo por ojo, diente por diente, y no es una venganza, es una justicia al final que busca la retribución. Si a mí me adeudan, yo tengo que cobrar, o me deben pagar. Si yo adeudo, debo pagar. Pero Jesús nos viene a enseñar algo más allá de la sabiduría humana: la capacidad de perdonar, la vivencia del amor, que se entrega, que se desgasta, que se dona. Y no porque sea tonto, y no porque no sea libre, sino porque encuentra su realización y su plenitud amando siempre, entregándose siempre, desgastándose siempre. Y así nos lo enseña el Señor desde la cruz. Por eso María es testimonio de ese discipulado, y un sí que no se quedó solo con la alegría del anuncio, y un sí que permanece fiel y constante incluso en la cruz. Por eso le pedimos a ella que por su intercesión nos ayude siempre en este caminar de vida cristiana a ser discípulos que escuchemos la palabra y que nos esforcemos por ponerla en práctica. A Él que nos da su palabra, todo honor y toda gloria por los siglos de los siglos.
1: Amén.
0: Nos ponemos en pie, vamos a hacer esta oración hoy martes a San Antonio de Padua. Digamos todos: oh bendito San Antonio.
1: Oh bendito San Antonio.
0: El más gentil de todos los santos.
1: El más gentil de todos los santos.
0: Tu amor por Dios.
1: Tu amor por Dios.
0: Y tu caridad por sus criaturas.
1: Y tu caridad por sus criaturas.
0: Te hicieron merecedor.
1: Te hicieron merecedor.
0: Cuando estabas aquí en la tierra.
1: Cuando estabas aquí en la tierra.
0: De realizar grandes milagros.
1: De realizar grandes milagros.
0: Los milagros esperaban tu palabra.
1: Los milagros esperaban tu palabra.
0: Que tú estabas siempre dispuesto.
1: Que tú estabas siempre dispuesto.
0: A hablar por aquellos con problemas o ansiedades.
1: A hablar por aquellos con problemas o ansiedades.
0: Animado por este pensamiento.
1: Animado por este pensamiento,
0: te imploro obtengas para mí.
1: Te imploro obtengas para mí.
0: En silencio presentemos nuestra intención. El Señor derrame su gracia sobre nosotros, sobre nuestras vidas, nuestras familias. El Señor bendiga las obras de sus manos. Que por intercesión de San Antonio de Padua, el Señor realice su misericordia en nosotros. Nos permita ver cómo su amor se derrama en nuestra vida y cómo su misericordia restaura nuestras familias. Digamos todos: la respuesta a mi rezo.
1: La respuesta a mi rezo.
0: Puede que requiera un milagro.
1: Puede que requiera un milagro.
0: Pero aún así.
1: Pero aún así.
0: Tú eres el santo de los milagros.
1: Tú eres el santo de los milagros.
0: Amén.
1: Amén.
0: San Antonio de Padua.
1: Venga por nosotros.
0: San Antonio de Padua.
1: Venga por nosotros.
0: Tengan la bondad de sentarse y continuemos la Eucaristía.

0: Ven, hermanos y hermanas, para que este sacrificio sea agradable a Dios Padre Todopoderoso.
1: El Señor reciba de tus manos este sacrificio para el avance y gloria de su nombre, para nuestro bien y de toda su santa iglesia.
0: Recibe, Señor, en tu bondad las ofrendas de tu pueblo, para que cuanto creemos en la fe lo alcancemos por el sacramento celestial, por Jesucristo nuestro Señor.
1: Amén.
0: El Señor esté con ustedes.
1: Y con tu espíritu.
0: Levantemos el corazón.
1: Lo tenemos levantado hacia el Señor.
0: Demos gracias al Señor nuestro Dios.
1: Es justo y necesario.
0: En verdad, es justo y necesario. En nuestro deber y salvación, darte gracias siempre y en todo lugar, Señor Padre Santo, Dios Todopoderoso y Eterno, porque tu amor al mundo fue tan misericordioso que nos enviaste como Redentor a tu propio Hijo, y en todo lo que hiciste semejante a nosotros, menos en el pecado, para poder así amar en nosotros lo que amabas en Él. Con su obediencia has restaurado aquellos dones que por nuestra desobediencia habíamos perdido. Por eso, Señor, nosotros llenos de alegría, te aclamamos con los ángeles y con todos los santos diciendo:

Santo eres en verdad, Señor, fuente de toda santidad. Por eso te pedimos que santifiques estos dones con la efusión de tu Espíritu, de manera que se conviertan para nosotros en el cuerpo y la sangre de Jesucristo nuestro Señor, el cual, cuando iba a ser entregado a su pasión voluntariamente aceptada, tomó pan, dándote gracias, lo partió y lo dio a sus discípulos, diciendo: tomen y coman todos de él, porque esto es mi cuerpo que será entregado por ustedes.

Del mismo modo, acabada la cena, tomó el cáliz, dándote gracias de nuevo, lo pasó a sus discípulos, diciendo: tomen y beban todos de él, porque ese es el cáliz de mi sangre, sangre de la alianza nueva y eterna, que será derramada por ustedes y por muchos para el perdón de los pecados. Hagan esto en conmemoración mía.

0: Ese es el sacramento de nuestra fe.
1: Anunciamos tu muerte, proclamamos tu resurrección, ven Señor Jesús.
0: Así pues, Padre, al celebrar ahora el memorial de la muerte y resurrección de tu Hijo, te ofrecemos el pan de vida y el cáliz de salvación, y te damos gracias porque nos haces dignos de servirte en tu presencia. Te pedimos humildemente que el Espíritu Santo congregue en la unidad a cuantos participamos del cuerpo y la sangre de Cristo. Acuérdate, Señor, de tu Iglesia extendida por toda la tierra, y con el Papa León, con nuestro obispo José Libardo y todos los pastores que cuidan de tu pueblo, llévala a su perfección por la caridad. Recuerda, Padre, a tus hijos, Pedro María Alarcón, Ofelia Torres, Vicencio Jorge Cácamo Moreno, Josué Arias Sánchez, José Gustavo Mendoza Esteves, a quienes ha llamado este mundo a tu presencia. Concédeles que así como han compartido ya la muerte de Jesucristo, compartan también con él la gloria de la resurrección. Ten misericordia de todos nosotros, especialmente de tus hijas, María Lucía Lizarazo Sanguino, Dulce María Rafaela Moncada Pérez, quienes te dan gracias por el don de la vida. Concédele, Señor, el don de la salud y de la paz. Y así con María la Virgen, Madre de Dios, San José su esposo, los apóstoles y cuantos vivieron en tu amistad a través de los tiempos, merezcamos por tu Hijo Jesucristo compartir la vida eterna y cantar tus alabanzas. Por Cristo, con Él y en Él, a ti Dios Padre omnipotente, en la unidad del Espíritu Santo, todo honor y toda gloria, por los siglos de los siglos.
1: Amén.
0: Llenos de alegría, porque somos hijos de Dios, oremos juntos como Jesús nos ha enseñado. Padre nuestro, que estás en el cielo,
1: santificado sea tu nombre, venga a nosotros tu reino, hágase tu voluntad en la tierra como en el cielo. Danos hoy nuestro pan de cada día. Perdona nuestras ofensas, como también nosotros perdonamos a los que nos ofenden. No nos dejes caer en la tentación y líbranos del mal. Amén.
0: Líbranos de todos los males, Señor, y concédenos la paz en nuestros días, para que, ayudados por tu misericordia, vivamos siempre libres de pecado y protegidos de toda perturbación, mientras esperamos la gloriosa venida de nuestro Salvador Jesucristo.
1: Tuyo es el reino, tuyo el poder y la gloria por siempre, Señor.
0: Señor Jesucristo, que dijiste a tus apóstoles: la paz os dejo, mi paz os doy. No tengas en cuenta nuestros pecados, sino la fe de tu Iglesia. Conforme a tu palabra, concédele la paz y la unidad. Vives y reinas por los siglos de los siglos.
1: Amén.
0: La paz del Señor esté siempre con ustedes.
1: Y con tu espíritu.
0: Como hijos de Dios, intercambiemos un saludo de paz.

0: Ese es Jesucristo, el Cordero de Dios, que quita el pecado del mundo. Dichosos los invitados a la cena del Señor.
1: Señor, no soy digno de que entres en mi casa, pero una palabra tuya bastará para cenar.
0: El cuerpo y la sangre de Cristo nos guarden para la vida eterna.
1: Amén.

Vuestra palabra divina forzó a los peces del mar que saliesen a escuchar vuestro sermón y doctrina. Y pues fue tan peregrina que extirpó 10,000 errores, humilde y divino Antonio ruega por los pecadores.

bozoy de la tempestad, el amparo milagroso, del incendio rigoroso, agua de la caridad, puerto de seguridad, del mar y de sus rigores, humilde y divino Antonio, ruega por los pecadores.

Sanáis mudos y tullidos, paralíticos, leprosos, endemoniados, furiosos, restituid los sentidos. Volvéis los bienes perdidos y curáis todos los dolores. Humilde y divino Antonio ruega por los pecadores.

sanáis de gota coral, ciegos, contrahechos, llagados. Consoláis desconsolados y curáis de cualquier mal. Cual médico celestial a quien hace Dios favores, humilde y divino Antonio ruega por los pecadores.

De 3 días ahogados resucitaste 10 niños y 2 cuálbellos armiños de sucesos desastrados, porque sus padres amados lloraban por sus amores. Humilde y divino Antonio ruega por los pecadores. Humilde.

de una que no creía que la perdonase Dios, tomaste y vos sobre vos la pena que merecía, y al tomarla el mismo día, la hizo Dios mil favores. Humilde y divino Antonio ruega por los pecadores.

Os libráis a cualquier reo de sus grillos y cadenas. El que os clama se enajena del pecado, su feo. Y pues soy divino Orfeo de Jesús, flor de las flores. Humilde y divino Antonio ruega por los pecadores.

0: Oremos. Señor, apoya bondadoso con tu ayuda continua a los que alimentas con tus sacramentos, para que consigamos el fruto de la salvación en los sacramentos y en la vida diaria. Por Jesucristo nuestro Señor.
1: Amén.
0: Vamos a orar por nuestros amigos, familiares y bienhechores difuntos.

0: Concéle, Señor, el descanso eterno.
1: Brille para ellos la luz perpetua.
0: Concéle, Señor, el descanso eterno.
1: Brille para ellos la luz perpetua.
0: Pedro María Alarcón, Ofelia Torres, Vicencio Jorge Cácamo.

0: Moreno, Josué Arias Sánchez, José Gustavo Mendoza Esteves, y todos los fieles difuntos, por la misericordia de Dios, descansen en paz.
1: Así sea.
0: Encomendémonos bajo el amparo de la Virgen, digamos todos, bajo tu amparo nos acogemos, Santa Madre de Dios, no desprecies las súplicas que te dirigimos en nuestras necesidades, antes bien líbranos de todo mal y peligro, oh Virgen gloriosa y bendita.
1: Amén.
0: María, Madre de los desamparados,
1: venga por nosotros.
0: María, Madre de los desamparados,
1: venga por nosotros.
0: Vamos ahora a cantarle el cumpleaños a María Lucía Lizarazo Sanguino, a Dulce María Rafaela Moncada Pérez. Las invitamos a pasar al frente para entregarles un regalo de la parroquia.

0: fuerte aplauso para todos. Recuerden que están vendiéndose los puestos de la tómbola. 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Ya están limpiando las piezas del pesebre, mirando todas las instalaciones, todas las conexiones eléctricas, para empezar entonces el ensamblaje y el montaje del pesebre y de toda la decoración navideña, para que con su aporte nos puedan ayudar a toda esta actividad que se realiza desde la parroquia San Antonio. Además de la moto eléctrica, están las 10 hallacas, ¿cierto? Las que llaman tres nudos porque están bastante gordas, entonces tienen que amarrarla tres veces para que no se les salga nada. El desayuno para el ganador y cuatro personas más, un desayuno gramalotero, con caldo de costilla, con buena arepa, con buen queso, con chocolate, con huevos revueltos, para que usted no le dé la pálida ese día y se vaya feliz y contento hasta su casa. Y también recuerden que está la ancheta con los productos de la Navidad, para que ustedes en diciembre pues hagan sus buñuelos, su natilla, toda la preparación que se hace en nuestro departamento de esa comida sabrosa que se prepara en las casas. 3 a 5 mil el puesto, 3 por 10 mil en la salida, en la puerta, pueden conseguir las boletas de la tómbola. El Señor esté con ustedes.
1: Y con tu espíritu.
0: La bendición de Dios Todopoderoso, Padre, Hijo y Espíritu Santo, descienda sobre ustedes, sus familias, y les acompañe siempre.
1: Amén.
0: En la alegría del Señor pueden ir en paz.
1: Demos gracias a Dios.
0: Feliz y santa noche a todos.
1: Gracias, Padre.

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1: Son las 6 de la tarde, 48 minutos, en la frecuencia de la esperanza y la paz, con esa misma motivación con la que hemos estado conectados escuchando la Santa Misa. Continuamos, por supuesto, en esta noche en compañía de nuestra emisora diocesana Vox Dei, la voz de Dios. Hoy es martes, recuerden, martes 2x1. En momentitos nos vienen a apoyar a las 7 de la noche. También tendremos a las 7:30 un aporte que nos hacen desde la pastoral. Estaba perdido y lo hemos encontrado. Nos hacen un aporte de unos 15 minutitos donde vamos a estar compartiendo algunos mensajes y algunos consejos de parte de un profesional, un psicólogo, Omar Corzo. Y a las 8 de la noche me encontraré con ustedes nuevamente para compartir la dinámica de la pregunta de la noche junto con el martes 2x1, que es donde tenemos la oportunidad todos de poder... compartir con todos ustedes nuestras canciones favoritas. 6 de la tarde, 49 minutos, en la frecuencia de la esperanza y la paz. Les acompaña tu voz amiga Raquel San Juan.

agarrados de las manos de nuestro Señor Jesús y no nos vamos a soltar, pero por nada del mundo nos vamos a soltar de Él. Son las 6 de la tarde con 56 minutos en la frecuencia de la esperanza y de la paz. Quiero mandarle un saludo especial a la señora Luisa Rigaut, que me ha enviado una foto del atardecer. Hermosísimo estaba, pero ese cielo anaranjadito espectacular. Un abrazo para ella. 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La gorra conmemorativa del periódico La Verdad, 70 años, y de nuestra emisora diocesana Vox Dei, La Voz de Dios. 6 de la tarde, 58 minutos, en la frecuencia de la esperanza y la paz.